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0: placer enorme, un gustazo. A ver si estamos ya.
1: Saludos, don Guillermo. ¿Cómo está? Muy buenas tardes. Saludos, para usted y para todos los radioescuchas. Iniciamos programa. Todo suyo los micrófonos.
0: Gracias, don Kenneth, muy amable. Estamos esperando que, obviamente, entre nuestro compañero don Fabio. La mano fuerte de Master de Fútbol. Gracias por acompañarnos. Estamos en CRC 89.1 Radio, en Masters del Fútbol. Vamos a ver cuál compañero se nos arrima por aquí. Bueno, esperemos que Fabito pronto esté con nosotros.
2: Saludos, Memo. ¿Qué tal?
0: Saludos.
2: Alexei, le saluda. Sí, ¿cómo estás?
0: Gustavos, Alexei. ¿Qué gusto, tal, Kenneth? Un placer.
2: Kenneth, un placer saludarte también allá en cabina y obviamente pues a todos los que están ahorita conectados a través de la 89.1 y las diferentes plataformas digitales de CRC.
0: Correcto. Obviamente vamos a hablar de fútbol, vamos a hablar del partido de Pumas también.
2: Hay una noticia en desarrollo en este momento que no está siendo confirmada, pero sí está ya en muchas redes un tema ahí un poco delicado, ¿verdad? Con un jugador de un equipo importante, reincidente, y pues estaré confirmándoles en cualquier momento en el transcurso de del programa, ¿verdad? Hasta que ya se dé oficialmente la confirmación del incidente que sucedió, ¿verdad? Desafortunadamente, ¿verdad? No, estas son, a veces son noticias que no, o sea, al final pues sí genera, ¿verdad?, ese morbo, pero uno no le gustaría dar este tipo de noticias. Y desafortunadamente tiene que ver con un jugador reincidente, así que bueno, ahí conforme se...
0: ¿Reincidente en un problema de estos, así?
2: Sí. Todavía no tengo el ok definitivo de confirmación, pero sí ya se está haciendo muy muy fuerte el rumor, y pues esperemos nada más en cualquier momento, pues ahí daré la confirmación. Sí, okay, sí. Okay. Desafortunadamente.
0: Sí, sí. Sí, sí. Más o menos, asumo más o menos que puede ser.
2: Sí.
0: Pero dejémoslo hasta que vos lo tengas.
2: Dejámoslo ahí exactamente en medio de la conversación que vayamos teniendo, ahí la confirmación, pues ahí la daré a tu tiempo. Como bien vos decís, sí. Memo, muchas, interesante poder conversar, ¿verdad?, de todo lo que pasó este fin de semana. Podemos conversar del tema de Keylor Navas, ¿verdad?, esa final. Podemos arrancar por ahí, podemos hablar también de las incorporaciones, temas importantes en los equipos que se están dando.
0: Ese es un tema que se las trae. Sí. Ese es un tema que se las trae, las incorporaciones. Por ejemplo, voy a hablar, digamos, de para empezar con Saprissa. Solo para empezar, porque podríamos empezar con Alajuela igualmente, porque yo te podría decirte Alajuela, a mí estoy hablando como comentarista, no hablo como liguista, no hablo como saprissista, porque no es el tipo de comentario que queremos hacer, es lo que a mí me parece que está sucediendo con estos equipos grandes me refiero a Saprissa y Alajuela, no Herediano, sino Saprissa y Alajuela. En el caso de la Liga, que es un caso muy parecido al de Saprissa, el poco interés que tienen en la contratación de jugadores de peso en sus equipos. No sé cómo lo ves vos, Alexei.
2: Memo, pero vamos a ver, yo he tratado también de analizar ese punto y a fondo, porque yo no sé si es que no haya interés. O sea, yo creo que sí. O sea, yo creo que estar en los pies de Lonis, estar en los pies de Carlos Vela, y como que les esté pasando, ¿verdad?, el sol por encima y que les da igual, no lo siento así. Vea, Memo, yo creo que realmente a nosotros lo que nos está pasando es que también hay poca calidad, Memo. Hay poca calidad, y si empezamos a hilar un poquito más...
0: No, yo estoy de acuerdo con vos, pero pasa algo, Alexei. Es decir, mire, yo eso lo tengo claro. O sea, no tengo la menor duda de que nos falta calidad. A mí lo que me preocupa es que, por ejemplo, Alajuela y Saprissa no se estén preocupando por contratar jugadores. O sea, no hoy. Ojo lo que te estoy diciendo, no hoy. Sí. Que hasta hoy Alajuela prácticamente no ha contratado nada. Y Saprissa tampoco, pero no hoy. Lo que sucede es que, por ejemplo, Herediano tiene ya 3-4 semanas de estar tirando jugadores que ha ido contratando. Y yo me pregunto, ¿y Saprissa y Alajuela entonces no han contratado absolutamente nada en mes y medio? ¿No han hecho movimientos? ¿No han visto jugadores? ¿No tienen idea qué quieren? Eso es lo que me preocupa. O sea, que sus gerentes, sus encargados deportivos, o sea, no les preocupa lo que tienen en la planilla. O sea, que no se dieron cuenta. A ver, lo voy a poner así. Que el Onis no se dio cuenta de que a Saprissa le hacían falta un montón de jugadores para esta final. No se dio cuenta. Que Alajuela no se enteró que le faltaron jugadores para clasificar. Porque yo asumo que si ya Alajuela quedó afuera hace 22 días, Alajuela hace mes y medio tenía que haber estado contratando jugadores ya. Y si vos le pones atención, eso no ha sucedido, Alexei.
2: Memo, ve qué interesante, y concuerdo con lo que estás diciendo, pero vea qué interesante esto, Memo. ¿Cuáles son los dos equipos que inyectan jugadores menores siempre a las selecciones? ¿Quiénes son?
0: Sí, Saprissa, Alajuela, Heredia. Okay.
2: Heredia, ahí, pues yo diría que los dos equipos son Saprissa y la Liga, son los que siempre han nutrido a las selecciones menores, inclusive a la mayor.
0: Pero ¿cuál ha sido? Alexei, date cuenta que hoy en día, si no estoy mal y he visto las listas de los jóvenes, por ejemplo, Saprissa tiene 3-4, Alajuela tiene 3-4, Heredia tiene 3 y el resto son 2-3 de Pérez, 1-2 de Sporting, por allá Liberia tiene 1, y cuando te das cuenta, la mitad de la selección está conformada por 3 equipos grandes y el resto por equipos pequeños, okay. Jugadores de equipos pequeños.
2: Ajá.
3: ¿Me escuchan por ahí, compañeros?
2: Adelante, Fabio.
3: Llevo un rato tratando de... Compré un nuevo aparato, entonces me ha costado ponerme al día con la tecnología. ¿Qué tal, compañeros?
2: Un placer, Fabio.
3: Un gusto saludarles.
2: Tutoriales en YouTube.
0: Bueno, Fabio, le voy a decir para empezar que sí me agrada de esa nueva compra. Te escucho mejor.
3: ¿Qué he dicho, Memito? Memito,
0: serio, te escucho mejor.
3: Ayer se le extrañó, Memo. Estuvimos ahí por la comunidad.
0: Fabito, déjame contarle, voy a contarte una intimidad. Primero, ayer me quedé sin carro, para empezar. Bueno, me quedé sin carro el sábado en la noche y tengo 4 días de estar con un virus estomacal que la verdad no me deja apartarme mucho de la casa. Así, para que lo tengas claro.
3: Sí, no, lejos de mí, entonces, Memo. Lejos de mí.
0: Sí, por eso, sí, es un virus.
3: Bueno, compañeros, todo esto que ustedes mencionan, qué complejo, ¿verdad? Porque, Memo, vos muchas veces has defendido de que estos equipos que llegan a instancias finales les queda muy poco tiempo para armar sus equipos, para hacer pretemporada y todo eso. Pero tal como yo te lo decía, yo siento que...
0: Pero no, digamos, yo sí lo tengo claro en la pretemporada, Fabio, que digamos que obviamente cuando vos llegas a la final, pues obviamente tenés menos tiempo en la pretemporada. Bueno, acabo de sufrir un motociclista, se acaba de llevar el espejo.
3: Ah, no, joder. No.
0: Bueno, sí. Bueno, a ver, retomemos, vea. Yo no sé si yo estaré mal en esto, Fabio, pero Saprissa no es que tiene que contratar hoy después de que terminó. Y yo me refiero más a las contrataciones que a la pretemporada. Saprissa tenía que tener mes y medio de estar contratando.
3: Y te voy a decir lo peor, Memo. Te voy a decir lo peor. A lo que he escuchado, Saprissa confirma que en delantero no ocupa nada. Con lo que tiene está bien. No. Ay, ya, hay...
0: Sí, pero porque este año le sobró. Con lo que tenía le sobró.
3: No, por eso, pero te hago oficial, eso es lo que se dice.
0: ¿Quién hace ese análisis? ¿Quién lo hizo?
3: Lo hizo el señor Roberto Artavia. Saprissa no, no, en la parte delantera ya no ocupa, junto y abolado por Eric Lonis, que adelante no ocupan.
0: Entonces, lo que el señor Roberto Artavi está diciendo, que es el presidente, lo está diciendo porque Lonis se lo dijo.
3: Porque Lonis se lo comunica.
0: Eso no es cierto. Y eso no es cierto.
3: ¿No es cierto que Lonis se lo dijo o no es cierto que no ocupa?
0: No, no es cierto que sea así. Eso que le dijo Lonis es falso. A mí por no supuesto. Me va a decir que no le faltó. Cuando no tenemos ni un goleador en la tabla de pelea de goleo, a mí no me puede decir que no le faltó. Usted me puede decir que tiene, que no está en buen estado, que han habido problemas. Usted me puede decir eso. No me puede decir que no faltó, porque que faltó, faltó, y mucho. Porque el que más metió, ¿qué metió? 4.
3: Correcto. Entonces, no, por eso te digo, pero esas son las palabras.
0: En el Deportivo Saprissa, con 4 delanteros, el que más metió 4 y están bien sí.
3: No, pero por eso le digo, no me diga a mí, dígaselo a Eric Lonis, dicen que eso.
0: No, te lo estoy diciendo, pues.
3: Y que la portería que es otro.
0: Algún día me escuche.
3: Y que el departamento de la portería también no se va a modificar.
0: Es terrible, es patético. ¿Sabe qué es lo patético? Saber que él es el que trae a Minor Alberts. Me va a disculpar don Eric Lonis y su conocimiento en el arco. Me parece que no le está permitiendo analizar bien la situación. Esto no es porque muy bonito el animalito, porque qué gracioso el animalito. Esto es por rendimiento. Y si nos vamos por rendimiento, don Minor Álvarez en ningún lugar lo ha tenido, y menos en Saprissa.
3: Bueno, no vas a contratar.
2: Ustedes me ponen a escoger.
0: ¿Por qué te digo esto? Porque si resulta que Aarón está quedando libre de ella, sí. Y fue un arquero que con Saprissa fue campeón 2-3 veces, que con Herediano fue campeón, carajo, ¿por qué no te lo vas a traer?
2: Sí, eso es lo que les iba a decir, que yo me ponía a escoger entre Aarón Cruz y Minor, pues no hay mucho que pensar.
3: Igual, lo tormentoso sigue siendo, ¿verdad? ¿Qué va a pasar con la convocatoria de Panamá? O sea, todos los movimientos que se puedan dar también están radicados a mañana a las 9:00 a.m. que la selección de Panamá esté dando la lista.
0: Dicen que Fidel está fuera. Dicen las malas lenguas.
3: Bueno, por eso te digo, pero todo está sujeto a eso. Y entonces que están buscándole, o sea, inmediatamente estarían buscándole la salida a uno de los tres panameños. Bueno, a uno de los tres no, porque se dice que Newton está, ya confirmado que va a ser de la partida, que estarían viendo qué va a pasar con Fidel Escobar y con Tomás Rodríguez. Eso es lo último que me han pasado de las fuentes ahí a lo interno del Saprissa, que yo dije...
0: Ahora hablemos un toquecito de eso, para que veas que no hacen falta delanteros. Ese señor, Newton Williams, que él no tiene la culpa, porque eso no es culpa de él, antes de esta lesión, con el Deportivo Saprissa, que es la misma lesión que le han operado 2 veces.
3: 3 veces, Memo, 3.
0: No, esta es la tercera. Estoy diciendo, antes de la lesión de esta con Saprissa, lo han operado 2 veces de la misma lesión. O sea que cuando lo contratan, nadie le puso cuidado que así había sido operado 2 veces de esa lesión. Y entra Saprissa y va a la tercera lesión. Y ahora van a iniciar otra vez con él. ¿Y qué quieren? Una cuarta lesión para que tenga que permanecer en el Deportivo Saprissa sin jugar. Y no estoy diciendo que él tenga la culpa, porque no estoy hablando de culpas. Estoy hablando de realidades. O sea, es lo que está sucediendo, es lo que sucedió. Y no me van a decir a mí que yo lo que estoy diciendo es una mentira, que estoy inventando. Yo no estoy inventando nada.
3: Yo igual les dije la semana pasada que me habían dicho, como digo, que Saprissa está buscando ya la figura de gerente deportivo. No sé si va a ser don Eric Lonis, no sé si va a ser don Víctor Cordero, no sé. Pero se dice que Saprissa está buscando la figura deportiva. Entonces, no sé, Memo, qué tanto tienen que esperar.
2: ¿Sabe quién suena ahí, en ese puesto?
3: Dígamelo.
2: Bertoni Robinson.
3: El hermano de Rainer Robinson.
2: No.
3: Del que está allá en
2: Antigua.
3: En Antigua. Uh-huh. Alexander Robinson.
2: Alexander Robinson.
3: Sí. Me equivoqué, Robinson cruzó. Uh-huh.
0: Sí. Bertoni es...
3: Pero está con la liga femenina.
0: Que se fue por...
2: Sí,
0: es más, pero, empresario, exactamente, sí.
2: Sí, está con la Liga Femenina, pero él hizo muy buen papel cuando estuvo en Antigua.
3: En Antigua, sí.
2: Sí, como gerente deportivo.
0: Sí, como gerente deportivo.
2: Sí.
3: Y bueno, le digo que eso es lo último que me han dicho. Entonces, yo no sé si también esto ha aplazado la toma de decisiones. Que, especulando, pero ya, Memo.
0: Pero sabes, Fabio, no, tranquilo, no te voy a decir que estás especulando. Te voy a decir algo y me corregís, no hay ningún problema, me corregís. Significa que Eric Lonis está ahí y está esperando a que nombren a uno y mientras él está ahí no hace su trabajo.
3: Es que yo no sé si es que haga su trabajo.
0: Le voy a decir algo, Se supone que el Deportivo Saprissa debería de haber empezado a contratar jugadores para no recoger lo que sobra desde hace 2 meses. Porque el señor Jafet Soto, que le cae tan mal a don Eric Lonis, hace 1.5 meses empezó a dar nombres de los jugadores que tenía contratados desde hace 1.5 meses.
3: Yo te voy a decir algo, por ejemplo, a mí me sorprende.
0: Me parece que alguien lo hace mal.
3: Que Saprissa no pujara por el mexicano estadounidense de Liberia que ahora firmó con Cartago. Me parece que era de los jugadores más sobresalientes del equipo de Liberia. Y yo le hablo entre los dos panas. No le llega y los dos otros, Ariel y Sinclair, me parece que no le llegan al nivel que presentó este muchacho mexicano. Me parece que es una buena apuesta de cartaginés.
0: ¿Cuál mexicano? Hernández.
3: Ajá.
0: Jugadorazo, Fabio. Un jugadorazo.
3: No, por eso.
0: Saprissa es un problema ser solo.
3: Por eso, y a lo que me refiero, que yo no entiendo cómo Saprissa, sabiendo que él quería salir de Liberia.
0: Fabio, le voy a contar algo que yo no sé si usted lo sabe. No sé, ¿qué va a tener vos, Fabio?
3: Yo parezco de 30, pero tengo 54 años ya casi, Memo.
0: Ok, vea, Fabio, la diferencia entre los dos son 12 años, no es tanta. Usted debería tener conocimiento de eso. Saprissa se caracterizó toda su historia porque siempre contrataba lo mejor del
3: de los otros, lo mejor de los otros equipos, yo siempre lo he dicho.
0: Y le quitaba a los otros equipos sus mejores jugadores. ¿Qué lograba con eso? Primero,
3: debilitar al rival.
0: Se fortalecía un montón porque jalaba a los mejores jugadores y después debilitaba a los demás. Ahora Saprissa, más bien le quitan los jugadores. Desde la Liga Menor le están quitando jugadores. Ya Saprissa no tiene fuerza en nada porque sus gerentes se preocupan a contratar cuando termina el torneo, cuando ya todos están contratados. O sea, y le voy a decir algo que yo decía antes que se lo voy a quitar porque ya ahora quiero endilgárselo a Saprissa. El cartaginés, yo siempre dije que el cartaginés
3: recogía era lo último.
0: Un equipo tipo basurero, que siempre recogía lo que sobraba. Pues hoy en día yo puedo decir que Saprissa es ese basurero. Ahora solo recoge lo que sobra. Por eso tiene tanto fallo en los jugadores. Por eso es que no pega una. Porque siempre está recogiendo lo que sobra. No está comprando jugadores, no está negociando jugadores, no está buscando jugadores, porque empieza a buscar cuando terminó el torneo, demasiado tarde.
3: Bueno, imagínense, bueno, ustedes estaban tocando el tema. Bueno, lo de Julio Cascante se cae en la liga, encuentra trabajo ya en la MLS. Liberia y Cardoso no quieren que el señor Jason Molina se vaya. Y la liga se atrevió, y lo digo así, a apuntar por Fernán Farrón. Y está muy cerca. Muy cerca.
0: ¿Cuál fue cerca?
2: No, ya se cayó.
0: Fernán Farrón le dijo que no, que él a la escuela no va.
3: Bueno, ahorita estaban en junta directiva, bueno, ahí ves, esa es la nueva, me tenían así, me decían que la junta directiva estaba analizando ya más bien si firmaban a Fernán Farrón. Entonces, bueno, ya ustedes me actualizan y me dicen que no. Pero ellos apuntaban a Fernán Farrón, o sea, te digo, imagínese, y eso, y eso que vos decís, eso es lo bonito del movimiento de piernas, no agarrar lo que estás, porque eso es muy fácil, dejar lo que votan los demás es muy fácil, y no invertir, es muy fácil, pero ya luego los resultados son los que al final te pasan la factura. El que va, como dicen, el que compra en Wish.
0: Por eso yo
3: no crea que la ropa.
0: Y dije que, sí. Y por eso el Cartaginés, cuando contrata a Hernández, digo yo, carajo, qué buena contratación, porque es un muy buen jugador.
3: Muy buen jugador. Es polifuncional, buen jugador. Polifuncional.
0: Mira, se tira atrás, juega en la media, llega al frente, tiene gol. O sea, es un buen jugador.
3: Luis Flores en Cartaginés, Saprissa sin un buen contención, sí. Y está Luis Flores ahí levantando la mano, jugador de posible selección. Por eso te digo, pues sí, y coincido con vos, Memo. Bueno, don Roberto Ortavia dice, bueno, que Saprissa se pone al día, paga $500,000 para cancelar la deuda que tenía con la caja, que a partir de ahora ya van a empezar a invertir en contrataciones. ¿Pero en qué? Si no tienen plazas de extranjeros, y lo que está quedando en el mercado...
0: No queda nada.
3: No hay nada, es que no ha habido nada en años.
0: No queda nada.
3: Es muy poco.
0: No queda nada.
3: Entonces no entiendo cómo Saprissa quiere hacer algo diferente, y lo he dicho yo y uso la frase, ¿cómo querés tener un plato diferente si los ingredientes que utilizas son los mismos? El chef es el mismo, ¿sí? No hay forma de cambiar.
0: Por eso te digo, yo de hecho yo estoy súper molesto. A mí me parece que está sucediendo algo extraño en el Saprissa. Por ejemplo, si don Eric Lonis es el encargado de la parte deportiva del Deportivo Saprissa, yo asumo que es el gerente de contrataciones y más.
3: Y es que en esta, yo te voy a decir, si usted tenía planeado, y vamos a ir a la pausa, más bien si quieren, y luego retomamos esto para no comprometer a nuestro compañero don Kenneth Apuy, al cual le saludo y le mando un abrazo, don Kenneth. Si usa, vamos a la pausa comercial, Kenito, y ya regresamos para seguir conversando de esto, porque sí, es penoso. Incluso yo le voy a decir algo que también, yo no sé, lo he analizado el fin de semana con la gente que estuvimos compartiendo el fin de semana. Da pena la selección que estamos llevando. Da pena. Ya volvemos.
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3: Muchísimas gracias por continuar con nosotros acá en CRC 89.1 Radio. Alexei y Memito y a todos nuestros oyentes. Qué patético cuando uno escucha y ve y analiza un poco que lo que se está usando para llegar a la selección hoy en día es la cédula. Haber cumplido dentro de cierto parámetro de años y eso. Que es tan fácil para hoy decir, ok, se baja uno y se va a meter uno todavía con menos experiencia. Esta gente no entiende que todo esto nos va a significar a nosotros valorarnos, y hablo de nosotros a la selección. Si nosotros llevamos una selección que no es atractiva y que no hace un buen papel, vamos a estar en serios problemas. ¿Por qué? Porque vamos a ir no descendiendo en el ranking de la FIFA, ya eso ya más bajo creo que no vamos a poder llegar tan pronto, pero sí como atractivo. Tenemos una selección olímpica que en dado caso yo, si de verdad la tenemos, hubiese preferido llevar una selección olímpica a este foqueo para darle a ellos las prioridades, que es la competencia inmediata. Pero tenemos tanto desorden que no tenemos nada concreto en nuestra federación. ¿Qué opinión les deja eso, compañeros?
0: Fabio, no sé si Alexei quiere iniciar.
2: Dale, mijo.
0: No sé yo si sería una ingratitud exponer a los jóvenes a una situación como esta. O sea, exponer a los jóvenes a jugar contra Colombia en Colombia me parece a mí muy cruel y crearles una muy mala experiencia. Para mi criterio. Yo creo que los que tienen que llevarse esa mala experiencia son este montón de jóvenes, entre comillas, que tenemos en la selección nacional, que creen que son buenísimos y no se dan cuenta lo que son.
3: Alexei, había un término del fútbol de la época de nosotros, quemar jugadores. Creo que esto es lo que va a empezar a pasar. Y se dice que es una orden de arriba. O sea, que ni siquiera, o sea, que el Bocha Batista sabe que él tiene que llevar de ahí y no se puede pasar. Si no, los jefes que saben mucho de fútbol le van a pasar de ahí, la rasuradora por lo menos.
2: Qué interesante entender que cómo ven nuestros dirigentes, porque al final son los dirigentes el fútbol. Pero hay algo que me llama mucho la atención, Fabio.
3: Dígame.
2: Que ahí está Ronald González.
3: Te voy a decir, o sea, algo que me contaron ayer.
0: El que es mandado no es culpado.
3: No, y te voy a decir algo, que igual el sábado, ayer, el domingo, perdón, que estuvimos compartiendo con las selecciones regionales de Alajuela y de Heredia, del proyecto Selecciones Regionales de Costa Rica, de Heredia y de Alajuela. Dicen que prácticamente a Ronald lo tienen trabajando regionales y ligas menores. Dicen, o sea, que Ronald está muy metido con todo lo que es eso, que buscar cómo levantar esa parte de ligas menores, pero que muy poquito con lo referente a lo de la selección mayor.
2: Bueno, pero es que esa es la parte que yo creo que debería también estar. Vamos a ver, yo entiendo la posición, digamos, y estar en los zapatos de Ronald. Obviamente él está cuidando su trabajo, como dice Memo, pues el que es mandado, pues, o sea, listo, o sea, me tengo que acoger a esto. Pero yo creo que todo esto también tiene que haber comunicación y claridad con respecto, bueno, Ronald, está, porque él también se puede estar quemando ahorita, Ronald.
3: Pero vos no crees que lo están quemando desde un principio, o sea, que fue más algo para calmar los medios, calmar el linchamiento que había hacia la federación, entonces trajimos a Ronald porque la gente lo quería y no se le ha dado, creo que no se le ha dado el respeto a Ronald de como tal.
2: Bueno, ya me estás confirmando
0: lo que pasa con esto del respeto. A ver, yo, por ejemplo, yo Fabio, Alexei, yo siempre he sido un creyente de Ronald y cada vez que he podido lo defiendo. Lo que pasa es que a mí, yo tengo claro que esto es complicado porque vos no te puedes salir del saco y querer hacer cosas de buenas a primeras. Pero me parece que a Ronald no le están dando margen de acción.
3: Es
0: ¿haces esto o haces esto?
2: Lo mismo que pasó con Ronald Gómez, con la bala, ¿no?
0: Sí, lo que tal vez creo que Ronald no está pensando o tal vez no está analizando es que al final de todo esto igual lo van a quitar.
2: Exacto, eso es lo que pienso yo.
0: Igual lo van a culpar.
2: Exactamente, ¿estamos? O sea, al final el hilo
0: se va a romper ahí. No va a tener salvación porque lo van a ensuciar igualmente. Uh-huh. Entonces, yo prefiero que me ensucien porque no soporté una situación a aceptar todo lo que me digan y terminar en lo mismo.
2: El trapo para el veguero va a ser Ronald.
0: Es correcto.
3: Decían, bueno, para que la gente también ¿cómo se llamaba? Cuando pusieron lo de Kennedy, que habían dicho que Oswald era el... Hay un término judicial que le utilizan, el...
0: ¿El conejillo de Indias?
3: No, es tiene... Bueno, ahí luego se lo explico, es más profundo. Pero sí, es que... Pero igual, o sea, hay también cierta culpa de él porque él se ha prestado. Y yo sí le digo, y tal vez si la desilusión que yo he tenido es esa, que yo esperaba algo diferente, yo esperaba que él más bien fuera y expusiera el montón de cositas que nosotros sabemos que pasan dentro de la federación.
2: Pero, Fabio y Memo, ¿Quién sí. hizo esa lista? ¿Quién hizo esa lista?
3: ¿Ustedes no, creen
2: que la hizo el Bocha? ¿Ustedes creen que la hizo el Bocha?
3: Esta última.
2: ¿Sí?
0: Pero ¿sabe qué me extraña a mí? ¿Sabe qué me extraña a mí? Esa selección tiene jugadores que jugaron un partido en todo el campeonato.
3: Exacto. No, hay jugadores que no jugaron. Hay un jugador ¿sí? que era banca dentro del equipo descendido y está en la convocatoria.
0: Sí.
3: Y era correcto. Banca. Y era banca en su equipo.
0: ¿Sabe qué me preocupa a mí esas cosas? Le voy a decir qué me preocupa. La mano de los representantes.
2: Sí, ahí ven.
0: Me preocupa la mano de los representantes.
2: Es un tema muy bueno.
3: Eso lo tocaron ustedes de pincelada la semana pasada. Pero, puña, Memo, es que... Entonces yo te digo, don Jafet Soto no le importa el fútbol nacional. Está tan metido en el estadio y en la sed del triunfalismo del campeonato, que a él no le importa, o sea, que el daño que le están haciendo a nuestro fútbol. Porque yo le voy a decir...
0: A mí no me importaría que él esté metido de lleno con su estadio y metido en la sed de triunfalismo de su equipo. A mí no me importa eso, porque es parte de su trabajo. A mí lo que me importa es que pase por alto estas cosas.
3: Eso me refiero, Memo, a eso me refiero. O sea, porque él, si hemos dicho que esta junta directiva, este comité ejecutivo, tenía un valor agregado que era el conocimiento de don Jafet Soto en lo deportivo. Pero cuando uno ve toda esta manoseadera y todo eso, ¿será que no le interesa? ¿Que será que más bien quiere, como decía mucha gente, levantar la mano para irse luego más bien a buscar él la presidencia y tener armas para desnudar a don Isabel Maroto y a su equipo?
2: Vea, Fabio, aquí hay algo importante. Este campeonato nacional, nuestro fútbol, ¿sabe quién lo maneja? La Liga de Ascenso.
0: La segunda división.
2: La Liga de Ascenso, Fabio.
0: Y se le puede poner nombre.
2: Exacto.
3: Sergio Hidalgo.
2: Exacto. Vea, si vos empezás a atar cabos y vos ves el vamos a ver, son muy buenos amigos, don José y don Sergio Hidalgo. El que logra, vamos a ver, amansar al presidente de la Liga de Ascenso, va a tener el poder. Y mientras los estatutos de nuestra federación no cambien con base a ese a la forma de cómo se eligen los presidentes de la federación, esto va a seguir, o sea, lo vamos a seguir viendo siempre.
3: Ay, y es difícil.
2: Ahora, exacto, es muy difícil.
3: ¿Cuántos más fracasos tenemos que esperar? Y hablo a los equipos de la liga profesional y hablo también ya en selección. Yo le voy a decir, o sea, ayer se dio una gran final a nivel de segunda división, pero tiene el Inter de San Carlos para competir en primera división.
0: Lo que pasa con el Inter de San Carlos es que tiene una planilla más o menos amplia de jugadores de primera división.
3: Memo, pero le alcanza, es que son jugadores, son igual jugadores no, que se desecharon.
0: No le alcanza porque a ver, le voy a decir por qué no te alcanza. No le alcanza porque como esta liga termina tan tarde, no le da la posibilidad de contratar jugadores de nivel para competir en primera división. ¿Entendés? Esta liga, la liga de ascenso, debería de haber terminado hace 22 días. ¿Para qué? Para que tuviera tiempo el equipo que asciende de contratar jugadores que estén todavía libres. ¿Estamos? Porque si contratan después de que termina el torneo, obviamente ya no hay nada para contratar.
3: Es más la repela.
0: Por supuesto que sí. Entonces, eso tiene que ser arreglado. ¿Arreglado por quién? Por ese señor del que ustedes acaban de hablar, don Sergio Hidalgo. Él tiene que tener el cuidado que su campeonato tiene que terminar 22 días antes que el de la primera división.
3: Y no solo eso, sino que a él mismo se le ha cuestionado que los dos últimos ascendidos a la primera división duran
0: van
3: un torneo.
0: Van de vuelta volados.
3: ¿Ah? Duran un torneo, ¿ah?
0: ¿Eh? O sea, torneo, van de vuelta, pero volados.
3: Entonces, sí. Y lo de la selección, nada más, Mamito, Derek Cordero, el hijastro de don Freddy Navas, felicitarlo por la convocatoria a los microciclos de la selección de don Randall Asofeifa. Ahí anda trabajando el muchacho calladito como una hormiguita ahí, ya, haciendo bien las cosas. ¿Y qué dijeron de la labor de ayer de don Keylor Navas Gamboa, por el cual me pongo en pie?
0: No, es
3: ahí
0: es,
3: lástima que el equipo
0: ese de... tema es que no le alcanza, al Pumas no le alcanza. Además, voy a ser más amplio. El Pumas llega a donde llega.
3: Gracias a Keylor.
0: Gracias a Keylor.
3: Así, y lo dice, y lo dice, gracias, lo dice la prensa y lo dice la afición. Eso es lo más bonito.
0: Sí.
3: ¿Qué tuve
0: la oportunidad? Lo dicen los mexicanos, que todavía tiene más creencia.
3: Y te voy a decir algo. Tuve la oportunidad de hablar con Freddy, que estaba, bueno, estaba allá en México, estaba viendo el partido. Y dice que lo que más les duele a ellos es eso. Que los mexicanos no tienen palabras para reconocerle la gran campaña, el gran desempeño de Keylor y reconocimiento a todo su profesionalismo. Y que la misma prensa le dice, pero ¿por qué allá en Costa Rica no lo ven así? O sea, eso es como manchar, dicen, a un héroe nacional.
0: Correcto.
3: Como decir que Juan Santamaría al final no quemó el mesón.
0: Fue que lo empujaron.
3: Sí.
0: Fue que se
3: fumó un cigarro y lo tiró y eso causó el... ¿Me entienden? Entonces ellos dicen, qué triste, porque... Si nosotros hemos cuestionado algo y nos ha a veces chocado, era eso, el nacionalismo de los mexicanos. Y que ellos se hinquen a los pies de la labor de Keylor Navas y le reconozcan su trabajo, porque no es que lo reconozcan si es el mejor, no, es que reconozcan su trabajo. Y que aquí en Costa Rica nos demos, aquí no estamos hablando de que lo demás, que lo lleven a la selección, no. Primero él va a tomarse un tiempo porque va a aprovechar el parón para someterse a una cirugía de una lesión crónica que tiene en un tobillo, entonces va a estar por ahí eso. Pero que no podamos reconocer de verdad eso me duele, porque no puede ser uno mezquino en la vida. Y la gente que pone la excusa vaga de que renunció a la selección, creo que no se han dicho las cosas totales como son. Creo que cuando él quería renunciar a la selección era porque, como lo dijo Cristian Bolaño, la federación estaba manejando eso como una pulpería. Y cuando usted va a dar todo lo mejor y sigue viendo eso, un mal manejo, un manoseo, incluso señalamientos hacia él y a los capitanes en ese momento, y que la federación no haga nada por defenderlos, que era en la actualidad en ese momento, de cualquiera creo que se va a desilusionar. Hay que estar en los zapatos de cada persona para saber por qué decide y eso. Y es difícil, o no debería ser ético juzgar si no es uno el que tiene el pleno conocimiento de las causas, motivos y las razones por las cuales una persona hace o no hace algo. Así que de mi parte es un campeón. Es lo mejor que hemos tenido en muchos años, y creo que Costa Rica sigue en la boca del mundo futbolístico por lo que está haciendo él en este momento. Nadie más, incluso por ahí las pinceladas de Manfred Ugalde, que ayer salió campeón de Copa allá en Rusia, pero el que nos tiene en el mapa hoy de 48 selecciones y el resto del mundo, que no estamos ahí, es don Keylor Navas Gamboa. Algo que quieran.
2: Nada más confirmar lo que estaba diciendo al principio. No sé si escuchaste, Fabio, de una noticia ahí que estaba en desarrollo, que todavía no estaba confirmado del todo, pero ya prácticamente que es un hecho, ya están todas las redes. El futbolista don Alejandro Brand, nuevamente metido en polémica el día de ayer, fue... su automóvil baleado, al parecer todavía es, digamos, el hecho como tal es el que no se ha corroborado, pero sí, y al parecer iba con otros jugadores dentro del carro, pero sí se confirma que
3: era el vehículo de él.
2: Así es, así es, sí, así es. Ya está confirmado. y pues es una noticia que traerá, creo que muchas repercusiones, sin duda alguna, en la Liga Deportiva Alajuelense y obviamente en la selección. Sí, yo...
3: sí. Ahora, habría que ver la causa también, ¿verdad? Porque ayer estaban libres, ¿verdad? Ellos no estaban en concentración.
2: Sí, sí, sí, sin duda alguna. Obviamente, por eso, la causa no la tenemos confirmada, pero sin duda alguna esto va a traer repercusión de alguna u otra forma, obvio.
3: Me parece más en la liga.
2: Y en la selección también, creo que sí.
3: Es que yo te voy a decir algo, yo no lo hubiera llevado a la selección todavía. Ni a don Kenneth Vargas, o sea, yo como dirigente, más si en su momento el Saprissa dejó de la oportunidad de tener a Marcel Hernández porque decían que la ética, que las mujeres que se sentían, las mujeres sapricistas decían que se podían sentir ofendidas porque llegara él y todavía estaba aquel proceso. No, y ahora imagínate con esta cola de situaciones, yo creo que no era el momento real para, y le voy a decir por qué. Porque es un jugador de selección, más son jugadores de selección, pero ellos tienen que aprender que no se puede cometer el error y no pagar una mea culpa. Y la llamada a la selección al final termina siendo un premio para ellos, aunque sea como decimos, una selección de mantequilla, pero entonces termina siendo un premio para él. Uno tiene que aprender de la manera más fea cuando sigue haciendo cabezonadas. Y me parece que él debería de aprender eso. Me parece que no era el momento ideal para llevarlo, hacerle una convocatoria a una selección. Aparte que tampoco fue espectacular su año dentro de la liga. Entonces, para ambos, al punto que la liga está ya... ¿qué sabes de Luis Díaz? Alex, ¿qué te dicen?
2: No, Luis Díaz está confirmado. Vamos a ver, todavía no lo han hecho oficial, pero sí está...
3: Ah, si Sporting dice que ya anunció Sporting que sí se da la salida de...
2: Sí, claro. Sí está en la liga. No lo han hecho oficial, pero sí, sí.
3: ¿Y don Joel Campbell? ¿Tienen alguna nota ustedes?
2: Bueno, lo último que yo pude escuchar es que el hombre podría salir fuera de Centroamérica, hacia Sudamérica.
3: Híjole.
2: Sí. Qué bueno. Obviamente no equipo top, pero... Todavía le da cartel a Campbell, digamos, su historial de equipos y lo que él ha hecho.
3: Bueno, ¿algo más que quieran agregar?
0: Vamos.
3: Nos vamos. Bueno, nada más invitar a la gente para hoy a las 8 de la noche en Tertulia, Fútbol y Más, de nuestro compañero William Guillermo Guardia Morales. Mañana estaremos...
0: Hoy, desde La Trova, en San Rafael de Heredia.
3: Qué calidad, Memo, no invitó. 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Y si don Alexei tiene a bien, las puertas abiertas. Y a todos, agradecerles, desearles una semana llena, llena de productividad, de cosas prósperas, éxitos en todo lo que se propongan y a disfrutar lo que hacen. De mi parte, gracias. Chao, chao, chao. Costa Rica, ¡pa'lante!
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3: Hola, hola, muy buenas noches. Gracias por escuchar Eco Municipal, 84 cantones, 84 realidades locales. Yo soy Gustavo Delgado. Espero que se encuentre súper bien. Hoy vamos a presentar dos entrevistas. En primera instancia vamos a conversar con don Daniel Vargas, director, nuevo director de la Dirección Nacional de Desarrollo de la Comunidad DINADECO. Y luego vamos a presentar una entrevista que ya habíamos pautado aquí en el programa con doña Karen Porras, directora ejecutiva de la Unión Nacional de Gobiernos Locales. Bueno, entonces estas serán nuestras entrevistas de hoy. Como siempre tenemos información importante. Y bueno, cerca de 4,000 tarifas de bus subirán de precio a partir de mañana por la aplicación de un ajuste extraordinario aprobado por la ARECEP bajo el proceso de caso fortuito. Esto al tomar en cuenta el aumento registrado en las últimas semanas en el costo del combustible producto del conflicto bélico en Medio Oriente. La decisión de aumentar las tarifas de buses y taxis en el país se tomó el jueves pasado en una resolución que se publicó el viernes en el Diario Oficial La Gaceta. Tras la publicación se establece que en el caso de las tarifas de autobús, los nuevos precios regirán a partir de mañana. Sin embargo, en el caso de los taxis, el ajuste se aplicará, se aplicó ya a partir del sábado. Se trata de un aumento del 5.43% en las tarifas de autobús y de entre el 1.39% y el 2.82% en los taxis. El estudio tarifario fue iniciado de oficio a raíz de las consecuencias del conflicto bélico en Medio Oriente, considerado un caso fortuito por tratarse de un factor externo y ajeno al control nacional, que ha impactado de manera importante el precio de los combustibles en Costa Rica. Este insumo representa aproximadamente el 28% de los costos del servicio de autobús y el 12% en el servicio de taxi. Durante el proceso se tomaron en cuenta los ajustes registrados en precio de los combustibles durante abril y mayo, meses en los que, por ejemplo, el diésel aumentó 35 colones y 151 colones respectivamente. Esto provocará que a partir entonces de mañana se apliquen aumentos variados en los pasajes de autobús. En 211 tarifas el aumento será entre 5 y 10 colones. En 1130 el aumento será entre 15 y 20. En 1119 tarifas el aumento será entre 25 y 40 colones. En 995 tarifas el aumento será entre 45 y 100. En 399 será entre 105 y 300 y en 140 más de 300 colones. En el caso de las tarifas de taxi, el aumento es variado y será de entre 10 y 20 colones en las tarifas de inicio del recorrido, conocida como tarifa de banderazo, y el mismo ajuste en cada kilómetro adicional del recorrido. Bueno, también le comentamos que las obras de ampliación de la carretera entre San José y San Ramón iniciarán en el segundo semestre de 2027, esto según el Ministerio de Obras Públicas y Transportes. El cartel para recibir ofertas será publicado por

0: institución en los próximos meses y se espera realizar la adjudicación a finales del presente año. En las últimas semanas, la institución ha realizado trabajos en varios puntos de la Ruta 1, como el intercambio de Grecia y la entrada a San Ramón. Cabe recordar que en este proyecto se intervendrán 55.6 kilómetros desde las inmediaciones del Parque Metropolitano La Sabana hasta la entrada al Cantón de San Ramón, así como 4.45 kilómetros entre Río Segundo de Alajuela y Belén. Bueno, vamos a escuchar a continuación la entrevista que le realizamos a don Daniel Vargas. Él es el nuevo director de la Dirección Nacional de Desarrollo de la Comunidad y recientemente, bueno, finalizó sus funciones como diputado de el Partido Progreso Social Democrático, que en ese momento era como el partido oficialista, ¿verdad? O era el partido oficialista. Adelante entonces con esta entrevista.
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0: Hola, hola, muchísimas gracias por acompañarnos. Yo soy Gustavo Delgado, espero que se encuentren súper bien. Estamos muy contentos hoy de recibir como invitado a don Daniel Vargas Quirós. Él es el nuevo director, valga la redundancia, de la Dirección Nacional de Desarrollo de la Comunidad, DINADECO. Creo que es una de las primeras entrevistas que le hacen a don Daniel con esta camisa nueva, que esperamos que sea pues muy positivo para todos, para el movimiento comunal y por supuesto para él. Gracias por estar con nosotros. Don Daniel, ¿cómo le va?
2: Muchísimas gracias, Gustavo, más bien por este espacio, que creo que es muy valioso para poder llevar un mensaje nuevo, si es el caso, a todas las personas que están involucradas con el movimiento comunal. Muy bien, la verdad es que estoy muy agradecido con la vida de haberme dado la oportunidad de dirigir una institución como lo es DINADECO, que tiene un reconocimiento público de décadas y que quiero hacer valer cada vez más, dada la importancia que tienen las organizaciones comunales.
0: Excelente. Bueno, yo siempre lo he dicho, tal vez un poco también por la pasión que uno le tiene a estos temas, que si hay instituciones donde uno puede, digamos, mover la aguja, conocer el país, conocer la realidad nacional, es en DINADECO, y que es a nivel completamente de todo el territorio y el INDER, ¿verdad? Y donde realmente usted puede cambiar vidas a través de ese relacionamiento con la gente, porque al final de cuentas es con la gente. Así que, don Daniel, usted tiene una oportunidad de oro para hacer cambios importantes en este país.
2: Y así la veo, Gustavo. En definitiva, así la veo. El movimiento comunal, ¿qué te voy a contar? Si lo conoces muy bien, pero tiene alrededor de 3.600 asociaciones de desarrollo y integrales y específicas operando a lo largo y ancho del territorio nacional. De hecho, Costa Rica es un referente en términos de organización comunal y eso hay que potenciarlo y hay que aprovecharlo. Entonces, muy honrado, de nuevo, de ser hoy la cabeza de una institución que vela por ese movimiento comunal y que debe buscar las maneras de potenciarlo desde la óptica no solo de los recursos que maneja la institución, sino también de las puertas que podamos tocar para canalizar cosas importantes con otras instituciones que también tienen el interés de ese desarrollo comunal, pero que tal vez no ha encontrado el socio adecuado para poder llegar hasta los distintos rincones del país.
0: Maravilloso. Hablemos un poco de usted, don Daniel. Bueno, lo conocimos en una faceta por 4 años como diputado, pero usted es oriundo de la provincia de Guanacaste. Tengo entendido que de Nicoya, ya para más en detalle. Y ahí ya ocupó puestos de liderazgo dentro de asociación, dentro del movimiento comunal. Pero hablemos un poco sobre usted, por favor.
2: Bueno, vamos a ver, yo soy ingeniero industrial de profesión y estoy muy enfocado siempre a revisar cómo mejorar las cosas. Eso es parte de nuestra formación y la hacemos parte de la vida. Entonces, hacer críticos en análisis de procesos y en la utilización de recursos y en la forma en que las organizaciones se modelan para efectos de ser productivas. Efectivamente, fui parte en Nicoya de una asociación de desarrollo durante alrededor de 4 años. También lo fui siendo estudiante, tal vez no dentro del movimiento comunal, pero sí de una asociación relacionada con la Universidad de Costa Rica. Estuve por allí participando. He participado también con la Municipalidad de Nicoya durante un par de años, o participé con la Municipalidad de Nicoya en el plan regulador, en la definición del plan regulador. Quisiera que ya estuviese terminado, pero aún está en proceso, entiendo. Entonces, sí es de interés personal también apoyar, incidir de alguna forma en el lugar donde se vive, porque creo que es responsabilidad humana y sobre todo profesional de aquellos que logramos ser profesionales, tratar de aportar parte de nuestro conocimiento, de nuestro expertise en el beneficio de los pobladores que tenemos en el entorno inmediato. Y
0: O
2: esa
0: sea,
2: es la
0: hay.
2: realidad de las asociaciones, vamos, tratar de incidir en mejorar ese entorno.
0: ¿Usted de
2: Dígame,
0: Caimital
2: Gustavo.
0: de Nicoya? ¿Caimital dónde queda? Yo no
2: Yo
0: conozco.
2: soy caimitaleño, exactamente. Y eso, fíjese que me llena muchísimo de orgullo también, porque a veces se tiene la autolimitación, si he de decirlo de alguna manera, de los pobladores regionales, para efectos de incidir en una política nacional. Y la verdad es que la capacidad que tenemos también la gente de regiones debe ser aprovechada siempre y debe ser escuchada siempre. Caimital es una comunidad. Es un pueblo que queda a 10 kilómetros de Nicoya, camino a Sámara. Entonces, para los que conocen esa zona, es cuando usted se llega a un cruce donde hay que agarrar a la derecha o a la izquierda. Ese es mi pueblo. Y allí vivo desde hace ya 15 años que regresé.
0: Muy bien, ahí, cuando vaya por allá y regresa nos trae tanelas y mosquillitas, ¿verdad? Porque
2: Sí.
0: qué bueno. Pero ¿qué mantiene vínculo usted con Nicoya? Digo yo, porque bueno, 4 años, me imagino que ya se tuvo que trasladar a vivir a San José, no sé si ya vivía desde antes, en el ejercicio de diputados, si visitaba la zona en la función también de legislador. ¿Cómo mantiene esa relación con Guanacaste y específicamente con la comunidad que lo vio nacer?
2: Bueno, mi familia en este momento está partida, Gustavo. Yo, durante los 4 años de mi diputación, mi esposa ha permanecido en Nicoya, en Caimital, y yo he tenido que partirme en dos para efectos de estar presente en ambos lugares. Entonces, de domingo a jueves regularmente, he estado aquí en San José, y de viernes a domingo, en ese caso, he aprovechado para visitar distintas comunidades en Guanacaste. Y muchísimas de esas me llevaba mi esposa para poder compartir con ella más tiempo. Y también ser parte de la familia, que nuestra base sigue estando allá, en Nicoya. Solo que me toca desplazarme aquí a trabajar durante la semana y lo hago con muchísimo gusto. Ha sido desgastante, sí, bastante. Hice un cálculo reciente, alrededor de 100.000 kilómetros los que en esos 4 años tuve que recorrer para mantener ese vínculo en ambas partes, pero lo he hecho con muchísimo gusto y lo voy a hacer con muchísimo gusto también ante esta oportunidad en los próximos 4 años.
0: Yo no le puedo preguntar en este momento por el estado del movimiento comunal, porque usted tiene horas de estar llegando, pero tal vez sí me podría ayudar a entender desde la visión suya y por su trabajo anterior y estas visitas, ¿cómo siente usted Guanacaste? ¿Cómo ve usted la provincia de Guanacaste en estos momentos, que le dio también un importante apoyo al gobierno que también usted desde la institución representa? ¿Cuál es el balance que usted puede hacer de la realidad guanacasteca? Incluso, ya y estamos a poquito más de 2 meses de celebrar ya el aniversario de la anexión del partido de Nicoya. Pero ¿cómo está Guanacaste? ¿Cómo lo ve usted?
2: Bueno, en términos del movimiento comunal, para no circunscribirlo tal vez en Guanacaste, sino de lo que he podido también profundizar y conversar con todos los compañeros de ENADECO, es un movimiento que actualmente tiene alrededor del 73% de las asociaciones con un estado de idoneidad, de aquellas que son gestionables, así es el término que hemos utilizado aquí internamente hasta el momento. Que son alrededor de 3.600 asociaciones que están inscritas, pero no todas esas están dentro del modelo de idoneidad. El movimiento comunal en Guanacaste es un movimiento fuerte. Conozco de asociaciones de desarrollo existentes en prácticamente todas las comunidades con las cuales he tenido contacto también durante mi diputación, pero también sé mucho de la frustración que sufren las asociaciones de desarrollo ante, de alguna forma, procesos un poco complejos, a veces que nos hemos definido para el trámite de algunas cosas. Mi motivación también fuerte en estos momentos, y que lo he conversado con distintos jefes de unidad dentro de la institución, es poder hacer un análisis del marco reglamentario y normativo que tiene la institución, de manera que podamos facilitarle a todo el movimiento comunal el acceso a la institución. No necesariamente el acceso a los recursos, ¿verdad? Porque son bastante limitados y son muchísimas organizaciones, pero sí el acceso a la organización para efectos de poder mantener un nivel de idoneidad mejor, de manera que las organizaciones comunales en general puedan ser sujetos no solo de los recursos que pudiesen destinarse desde DINADECO, sino también ser sujetos de recursos que puedan gestionarse de otras instituciones, la municipalidad, el ICE, acueductos y alcantarillados, el INAH, que tengo una reunión pronto con el presidente ejecutivo para ver cómo canalizamos a través del movimiento comunal mucha de la capacitación que es posible dar el INAH, el INAMU, que también vamos a emprender por allí, la empresa privada, etcétera. Yo lo que quiero es que DINADECO se convierta en un catalizador de todas las necesidades comunales y que esas necesidades no solamente se atiendan, repito, con recursos de la institución, sino que también podamos tocar muchas puertas, muchísimas puertas, para que toda la institucionalidad de la empresa privada pueda ser parte del desarrollo comunal.
3: Usted menciona algo bien importante. Bueno, yo creo mucho en estas alianzas que pueden verse público-público, ¿verdad? Y hablamos entonces de asociaciones de desarrollo con la municipalidad. Yo creo que ahí ya empezamos a crear pues como un ecosistema virtuoso donde puede participar gobierno central, puede ser DINADECO en este caso, o bueno, otras instituciones, donde permita trabajar, pero que también haga su aporte, y para mí es muy importante también el involucramiento de la empresa privada. Cuando ya tenemos esos cuatro elementos, un gobierno local con claridad de lo que va a hacer, comunidad organizada, el gobierno central, como mencionábamos, también comprometido, y la empresa privada consciente de su rol. Si esos cuatro puntos están activados, pues ahí estamos con todas las condiciones para que la cosa funcione muy bien. Yo creo que en este país lo que hay que conseguir mucho, y las asociaciones son un muy buen ejemplo de ello, es buscar la forma de cómo lograr articular. A veces no es que vos tengas el dinero, pero sí sabes dónde conseguirlo o quién te lo puede suministrar y seguir haciendo y resolviendo. En esto creo que sí, el movimiento comunal es especialista. Ahora, hace 4 años, cuando inició la administración de don Rodrigo Chávez, se habló de DINADECO, se habló de la posibilidad de cambiarlo de ministerio y se habló de una visión del movimiento comunal más orientada hacia proyectos, se llamaban en ese momento...
2: socioproductivos.
3: Muchas gracias, socioproductivos. Fue... Bueno, el cambio no se dio de ministerio, ¿verdad? Pues se habló de pasar al Ministerio de Economía en algún momento. ¿Cómo visualiza usted esto? ¿Sí será una continuidad? ¿Usted visualiza que esto sí se le tiene que dar eso como un seguimiento?
2: Bueno, nosotros dejamos bien adelantado un proyecto para trasladar la Dirección Nacional de Desarrollo de la Comunidad al Ministerio de Planificación, a Mideplan.
3: Planificación.
2: Eso es lo que estaba... Sí, además que tiene mucho sentido desde el alineamiento del plan estratégico país, ¿verdad? El plan estratégico nacional y de los planes que se definan desde la institucionalidad. Eso sin demeritar el aporte y la independencia del movimiento comunal, que creo que está muy claro en que tienen esa independencia y que definen cuáles son sus prioridades. Pero el estar vinculado con Mideplan creo que nos puede agregar muchísimos elementos de planificación en general al movimiento comunal y a nosotros como organización, a DINADECO me refiero. Eso está allí, creo que pronto podría estar siendo conocido nuevamente por la Asamblea. Le he perdido el rastro, para serte sincero, tengo que revisarlo nuevamente a ver cuál es el estatus que tiene, pero creo que sería de mucho mayor conveniencia la pertenencia a un ministerio como Mideplan de la pertenencia a un ministerio como lo es Gobernación y Policía, que de todas maneras hace rato no tiene jerarca. ¿verdad? Y que venimos siendo parte de un encadenamiento que hace el ministro de Seguridad Pública, que lo ve de alguna forma como un elemento accesorio a la gestión en vez de ser un elemento central, lo cual creo que es lo que queremos devolverle un poco a Dinamico, pues esa importancia local de mantener activas las organizaciones para que sean parte siempre de la identificación de condiciones especiales que tienen en la comunidad y el traslado de esas condiciones especiales o los requerimientos de apoyo a través de proyectos a una organización como la nuestra.
3: Excelente. Don Daniel, hay un tema delicado dentro del movimiento comunal y es seguir haciendo esa transición generacional. Cuando vamos a las asociaciones, vemos a personas ya algunas grandes, ¿verdad? Y cuesta encontrar jóvenes que se involucren. Y sé que los esfuerzos se han hecho, pero usted ha pensado en este ratito que tiene el nombramiento ya oficial, de cómo podemos seguir haciendo eso, esa renovación dentro de las estructuras comunales.
2: Mire, el cambio generacional no es solo un problema para Enaeco. O sea, el cambio generacional es un problema para el país en general. De hecho, nuestra población se va envejeciendo. Eso es innegable y eso es estadísticamente demostrable. O sea, vamos invirtiendo una pirámide. Entonces, que haya mayoría de adultos y a veces adultos mayores en las asociaciones es una realidad país. Sin embargo, sí es cierto, y eso debo reconocerlo, que el involucramiento de personas jóvenes en el movimiento comunal ha venido de alguna forma a la baja. Creo que hay que darle un poco de esperanza también a esos jóvenes de cara a que a través de nuestras organizaciones efectivamente pueden lograrse cosas. Y entonces, Gustavo, tener la mentalidad de que no solamente a través del movimiento comunal se puede acceder a recursos canalizados a través de INAECO, sino que se puede abrir una ventana de oportunidades con todo el resto de instituciones o empresa privada, creo que eso le daría un brazo de palanca bonito al movimiento comunal para efectos de involucrar más jóvenes que puedan ver que a través de su trabajo realmente están cambiando el mundo, aunque sea en su entorno inmediato, pero que realmente están contribuyendo con cambiar el mundo. Cosa que creo hasta desde hace varios años y hasta la fecha ha sido una percepción hacia la baja.
3: Sí. Y también siempre será un tema la disponibilidad de los recursos, ¿verdad? Porque hay fila para acceder a los recursos de Dinadeco. En algún momento incluso se habló de revisar un poco los requisitos para acceder a estos dineros. ¿Ustedes se han sentado a revisar ese tema meramente financiero?
2: Bueno, como usted bien lo dice, 8 días no me ha alcanzado para todos,
3: Yo sé que no sé que lo estoy
2: pero
3: poniendo muchas cosas, ¿verdad?
2: no, pero en definitiva, parte, no sé si ya te lo mencioné o no, pero parte de lo que he venido conversando con el equipo es que tenemos que revisar el marco normativo, porque a veces ponemos más trabas de las necesarias para efectos de acceder a recursos, y eso hay que ser consciente de que ocurre. Necesitamos revisar procesos para ver si todas las cosas que hacemos en el camino tienen o no tienen sentido de cara a efectivamente llegar a las comunidades con soluciones. Gustavo, yo creo que nosotros como administradores de fondos públicos no podemos dejar de cuidar cada colón que recibimos, en el sentido de que no se gaste mal, pero también en el sentido de que se invierta adecuadamente a tiempo y dentro del marco presupuestario correspondiente. Entonces, es un reto importante porque tenemos recursos de alguna forma limitados. Si usted me compara con otras organizaciones, con otras instituciones, es un recurso corto, pequeño, que tenemos que ver cómo hacerlo crecer, ya sea por ir incrementando lo que el presupuesto nacional le asigna al presupuesto de transferencias del 2%, si buscamos nuevas fuentes de financiamiento también en términos legales, o si lo potenciamos bajo la vía que te estaba mencionando, que es apoyarnos en otras organizaciones.
3: Hay un asunto ahí que le voy a dejar, tal vez estoy profundizando mucho, don Daniel, pero algo que le he escuchado decir a varios representantes del movimiento comunal es que DINADECO, como su nombre lo dice, es una dirección, es decir, no tiene personería jurídica instrumental y esto ha generado cierto conflicto. Ahorita me voy a devolver porque cuando estamos hablando del posible traslado de la institución a otra cartera, a otro ministerio, usted mencionaba planificación, se ha pensado en que siempre va a seguir siendo una dirección, en este caso adscrita al ministerio, al Mideplan, o que si se ha pensado una variación, incluso se ha hablado en algunos momentos hasta de la creación de un ministerio, ¿verdad? De un ministerio que conjunte hasta temas de comunales y municipales y demás. Pero, ¿cómo usted visualiza un cambio, digamos, tan drástico de la institución como un todo?
2: Mire, yo creo que ese cambio legal de las condiciones instrumentales, como usted la está llamando, tiene que darse acompañado de un cambio de gestión. Entonces, ahorita mi preocupación principal, Gustavo, es ver cómo somos mejores gestores del recurso que se canaliza a través nuestro y de ir convenciendo que tenemos una capacidad de gestión mucho mayor para llevar más beneficio a las comunidades. Creo que una vez que logremos también demostrar que DINADECO puede hacer mucho más de lo que ha venido haciendo, podemos sentarnos y conversar
3: Bien.
2: si el estatus no es una pregunta que me he hecho de entrada en la institución, no puedo hacérmela porque necesito trabajar con lo que tengo en las manos. Sin embargo, no descarto que dentro de algún tiempo podamos revisar si eso tiene viabilidad política para efectos de para poder iniciar ese camino y ojalá convertir ya pues a la institución en una figura más de más peso en el mundo de las instituciones. Yo no puedo dejar de ver, Gustavo, que este país tiene más de 330 instituciones trabajando. Entonces, la reforma de la gestión que se hace a través nuestro no debería pasar simplemente por el análisis nuestro, debería pasar por un análisis más de reforma del Estado para ver cuál es el mejor esquema que como Estado podemos tener para llevar bienestar a las comunidades. Dentro de eso podríamos encabezar una organización o dentro de eso podríamos ser un actor importante trabajando de la mano con otros actores para llevar ese beneficio.
3: Don Daniel, ¿hay alguna parte del territorio que en este momento le genere, digamos, que sea más prioritario? Por ejemplo, he escuchado a doña Laura muchas veces en sus discursos, por ejemplo, hablando de Puntarenas, no solamente porque ella provenga de la provincia, sino porque hay una preocupación real de la situación que se vive ahí, pero igualmente hay preocupación en Limón, y hay preocupación en Guanacaste y demás. Y por eso le pregunto, insisto, que si hay ciertas regiones que requieran más la atención en estos momentos. ¿Ahí me escuchaban, Daniel? Oh, sí. Perdón, teníamos ahí un cortecito, pero le preguntaba si hay alguna zona prioritaria en estos momentos, don Daniel. ¿Me escucha?
2: Bueno, yo lo que te contestaría al respecto, sí, sí te escucho.
3: Perfecto.
2: No sé si me escuchas bien, pero voy a intentar contestarte. Más que pensar que Limón es una prioridad o que Puntarenas es una prioridad, creo que la realidad dentro de las provincias mismas es dispareja. En ese sentido, hay indicadores que se desarrollan a nivel nacional, y uno de ellos es el indicador de desarrollo social o el índice de desarrollo social, que nos mapea territorios particulares dentro de cada provincia. Algo que debemos nosotros, creo, apuntar también a través del Consejo Nacional de Desarrollo de la Comunidad es a atender esos territorios rojos con orden de prioridad. No importa dónde se ubiquen, porque finalmente son territorios rojos que demandan una atención particular. Así las cosas creo que debemos direccionar desde el Consejo, como te estaba diciendo, que los recursos sean invertidos para causar cambios en esas poblaciones que hoy en día las están necesitando más que otras poblaciones.
3: Ok, don Daniel, yo le agradezco mucho el tiempo que nos ha brindado. Quiero desearle muchos éxitos en todo lo que viene. Sé que hay muchos temas que usted va a ir abordando y conociendo a lo largo de estos próximos días. Es una tarea compleja, desde luego. Es una relación, como decía al principio, muy cercana con la gente. es realmente donde uno puede ver cambiar vidas. Así que, y vidas en las zonas más vulnerables de este país. Así que ojalá que le vaya muy bien. Y aquí nosotros nos quedamos a la orden.
2: Gustavo, muchísimas gracias, muchísimas gracias. Más allá de que me vaya bien a mí, yo lo que le quiero, o lo que quiero es que le vaya muy bien a toda la organización. Aquí hay gente extraordinaria, gente muy capaz, gente con una experiencia amplísima en lo que es desarrollo comunal y gente motivada también. Lo que necesitamos es organizarnos mejor en diferentes frentes para efectos de causar de verdad ese impacto positivo que requerimos en el movimiento comunal nacional. Muchísimas gracias por el espacio.
3: Gracias a don Daniel y gracias a las personas que nos han acompañado y hasta pronto. Chao.
0: Nos vamos a la pausa. Cuando regresemos ya estará con nosotros doña Karen Porras conversando con nosotros. Ya volvemos.
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0: Esto es Eco Municipal y yo soy Gustavo Delgado. Gracias por escucharnos en esta noche. La Asociación Nacional de Alcaldías e Intendencias, SANAI, sostuvo el pasado viernes una reunión en Casa Presidencial con la Presidenta de la República, Laura Fernández. Encuentro que representó un importante respaldo del Poder Ejecutivo al trabajo, liderazgo y capacidad de articulación de la organización en representación de los gobiernos locales del país, indicó la ANAI en un comunicado oficial. En la reunión participaron el presidente de la ANAI y alcalde de San Carlos, Juan Diego González, así como la vicepresidente de la organización y alcaldesa de San Ramón, María Gabriela Jiménez, quienes trasladaron a la señora presidente diversos temas prioritarios y preocupaciones del sector municipal que requieren atención y coordinación con el gobierno de la República. Asimismo, participaron el primer vicepresidente de la República, Francisco Gamboa, y el presidente ejecutivo del IFAM, José Miguel Villalobos. Vamos a escuchar palabras precisamente del presidente de la ANAI, Juan Diego González. Adelante, vamos a escuchar.
8: Agradezco profundamente a la Presidenta de la República, doña Laura Fernández, a Francisco Gamboa, primer vicepresidente de la República, y José Miguel Jiménez, presidente ejecutivo del IFAM, por haber generado este espacio de trabajo en conjunto con la Asociación Nacional de Alcaldías e Intendencias, en el que tuvimos la oportunidad de hablar de muchísimos temas que son de interés del régimen municipal.
9: La mesa de trabajo que tuvimos el día de hoy es fundamental para el fortalecimiento del régimen municipal y de cada uno de nuestros territorios, en donde abordamos temas de gran importancia como temas de salud, generación de empleo, el servicio de agua potable, infraestructura vial, infraestructura educativa y muchos otros más para el beneficio de cada uno de nuestros ciudadanos.
8: Desde la ANAI y en conjunto con el Gobierno de la República seguiremos trabajando de la mano para lograr mejores condiciones de vida para nuestros ciudadanos.
0: Excelente, esas eran las declaraciones de tanto de don Juan Diego González, presidente de la ANAI, alcalde de San Carlos, y también de Gabriela Jiménez, alcaldesa de San Ramón y vicepresidente de esta organización. Durante el encuentro, la presidenta Laura Fernández expresó su apoyo a la ANAI y manifestó la importancia de que la organización continúe fungiendo como canal directo para transmitir al Poder Ejecutivo las necesidades, retos y temas de preocupación de las alcaldías e intendencias que puedan ser resueltos mediante acciones gubernamentales e institucionales. Entre los principales temas abordados se destacó la necesidad de agilizar las transferencias correspondientes a la Ley 8114 para la atención de la red vial cantonal, permitiendo que los recursos lleguen directamente a las municipalidades y con menos trámites burocráticos que actualmente retrasan de forma significativa los desembolsos y afectan la ejecución de obras en las comunidades. Asimismo, ANAI manifestó la importancia que tiene la transferencia de los recursos correspondientes a multas de tránsito municipales que deben ser girados por el Consejo de Seguridad Vial para fortalecer la inversión en seguridad de los cantones. Perdón, otro de los temas prioritarios tratados fue la seguridad ciudadana y el proceso de construcción del futuro centro de mando y control, así como el papel estratégico que desempeñarán las cámaras de videoprotección y centros de monitoreo municipales en el fortalecimiento de las capacidades de prevención y combate contra la expansión del crimen organizado en los distintos territorios del país. Muy bien, vamos a pasar a escuchar la entrevista con doña Karen Porras, directora ejecutiva de la Unión Nacional de Gobiernos Locales. Adelante.
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11: Hola, muchísimas gracias por acompañarnos. Yo soy Gustavo Delgado. Hoy nos acompaña Karen Porras Arguedas, directora ejecutiva de la Unión Nacional de Gobiernos Locales. Gracias, doña Karen, por estar con nosotros. ¿Cómo le va?
12: Gracias por la invitación, Gustavo.
11: Siempre es importante hablar de municipalidades porque ahora lo hablábamos extra micrófonos. Es, yo creo, donde se asienta, donde se basa la democracia de las naciones. Y Costa Rica no es la excepción.
12: Sin lugar a dudas, sobre todo también en momentos cuando... en el ámbito mundial se viven fenómenos de autoritarismo y donde se ha visto que es desde los gobiernos locales donde se sostiene la democracia en los diferentes países. Y bueno, uno no dice que Costa Rica puede pasar, o más bien uno piensa que Costa Rica puede pasar un ejercicio similar que otros países, porque no estamos exentos a... Y bueno, por eso yo sí creo siempre y creeré que hay que fortalecer a los gobiernos locales, porque fortaleciendo a los gobiernos locales, fortalecemos la democracia.
11: Excelente. Muchas veces se habla de que Costa Rica... es un país todavía muy centralizado, que hay que asignarle más potestades a las municipalidades y al mismo tiempo más recursos. ¿Cuál es el análisis que han hecho ustedes de lo que ha pasado, no sé, en los últimos años con respecto a ese aspecto de descentralización?
12: Sí, en temas de descentralización hay dos momentos. Uno antes de la pandemia y otro pospandemia. Uh-huh. En los países donde más más prevalece la descentralización, se han visto que la experiencia pospandemia fue tan exitosa que estos han tendido a descentralizar más. Pero en los países centralizados sigue habiendo un temor tan grande del centralismo para soltar poder. Que más bien se ha revertido. Entonces hoy día en el municipalismo estamos volviendo a tocar temas que ya habíamos superado, como es el tema de la necesidad de descentralizar y de autonomía municipal.
11: Bueno, a nosotros acá, yo conversando con hoy la presidenta electa, doña Laura Fernández, ella sí como que le cerraba las puertas a la posibilidad de más leyes descentralizadoras y que traslade recursos del gobierno central a las munis.
12: Sí,
11: decía que era imposible ya.
12: Es que no es un ejercicio nuevo. En realidad, a nosotros siempre nos toca y nos tocó pelear por esa primera ley de transferencia de competencias, Gustavo, si te recordarás. Claro. Si te recordarás, esa la obtuvimos porque Mercedes Peñas, en ese momento, primera dama de la República, tenía amplias potestades en ese gobierno. Pero de lo contrario, ¿Y cuánto no luchamos por una primera ley de transferencias para cumplir una ley o para cumplir una ley que es la ley de transferencias? Y bueno, siempre el gobierno central mira con en competencia, si cedo poder, y, o más bien dice, si cedo recursos, cedo poder, y ceder poder al territorio, pierdo poder como gobierno central. Ese es el mal pensamiento que han tenido los gobiernos nacionales en Costa Rica, porque se ha visto en el mundo también que los países descentralizados tienen mayores indicadores de desarrollo.
11: Bueno, ahora surge, yo creo que hay cierta oportunidad. Hay una fracción del Partido de Liberación Nacional que lleva a la Asamblea Legislativa personas con experiencia en las municipalidades. Y a partir, incluso se ha hablado de que es una fracción muy municipalista. Y desde ahí, y bueno, también a doña Laura yo le reconozco que ha sido, desde Mideplan, ha tenido tuvo una relación cercana con el régimen. Tal vez sea la oportunidad para buscar que Costa Rica se descentralice más.
12: Podríamos pensar en que además doña Laura conoce muy bien el tema de la planificación nacional y sabe el poder que tienen los territorios para el avance del país. Eso nos puede poner en una posición, en una mejor posición. En la Asamblea Legislativa, en efecto, van diputados que han sido alcaldes, regidores, vicealcaldes, y también he identificado en los trabajos que hemos tenido, con los diferentes talleres que hemos tenido con diputados de Pueblo Soberano, que reconocemos que son muy territoriales y que tienen mucho valor comunal. Y eso es lo que nosotros abogamos siempre, porque cada día el gobierno central se hace más pequeño. Más pequeño, por consiguiente, la capacidad para llegarle a los territorios cada día es más compleja. Tenemos, a diferencia de otros países, tenemos un gobierno nacional y 84 gobiernos locales y no tenemos gobierno intermedio. Entonces, cuesta mucho que la política pública permee en los territorios. ¿Y dónde van a buscar o a quiénes van a buscar para que esto pase? A las municipalidades, que también hay que reconocer que cada día es más complejo por la polarización que hay y por el multipartidismo. Poner de acuerdo a consejos municipales también no es fácil.
11: Bueno, y a esto tenemos que sumarle que ahorita nosotros estamos hablando de una presidenta electa y de unos diputados electos que entrarán en funciones dentro de unos días. Pero también ya arranca la campaña electoral para 84 campañas electorales.
12: Karen. Es una locura. Métete los 7 consejos municipales de distrito que también van.
11: Sí, son 90.
12: Son 91.
11: 91. ¿Ustedes desde la Unión cómo miran eso? Que el país esté siempre en esa dinámica política electoral.
12: Sí, hay que sopesar, algunos analistas consideran que eso es complejo para el país, pero se fortalece la democracia. Y que cuesta dinero, sí cuesta dinero, pero es que la democracia no se le puede poner signo de dólares o de colones. Nosotros en la Unión miramos con o hemos mirado y hemos impulsado los procesos de elecciones municipales. A veces nos preocupa que el abstencionismo no lo hemos logrado que se dispare, perdón, que sí, se baje.
11: Revertirlo.
12: Sí, revertirlo. Y que se dispare más bien la participación de la ciudadanía. Sin embargo, yo considero que después de estas elecciones, donde la gente salió a votar masivamente, si logramos replicar ese mensaje de participación, quizá logramos revertir ese abstencionismo tan alto que nos, bueno, que nos continuamos
11: viviendo aquí en Costa Rica. Ahora, pero De hecho, algunos entonces hablan de reunificar las elecciones,
12: Sí,
11: las municipales con las nacionales.
12: eso es competencia de la Asamblea Legislativa. Entonces, sin lugar a duda, uno va a ser respetuoso de esas decisiones. ¿Por qué separamos las elecciones municipales de las nacionales? Para generar identidad. Yo particularmente creo que ya el régimen municipal tiene su propia identidad, que podemos reforzarlo, sí, que le tocará tomar la decisión a los diputados y ahí tendrá mucho que ver los diferentes partidos políticos, sin lugar a duda, que hoy día están ocupando puestos en las municipales y en la Asamblea Legislativa. Pero para mí siempre será una decisión que puede retroceder en lo que en la descentralización política de nuestros gobiernos locales, porque nosotros decimos, ok, los gobiernos locales tienen autonomía política, ¿por qué? Porque logramos además vernos diferentes de las elecciones nacionales. Eso fue un logro también en descentralización política, porque se eligen además ya las municipalidades. A ver, es que antes se perdía el concepto de lo que se estaba eligiendo y lo que corría ahí era la fuerza política que tenía cada partido político. Entonces, la gente iba y votaba por sus regidores, por su consejo municipal, pero no identificaba que estaba votando por la municipalidad, sino que se iba en la misma, en el mismo paquete de lo nacional.
11: ¿En qué está ahorita la Unión? Si podemos hablar acerca de proyectos, digamos que ahorita son prioritarios.
12: Bueno, fíjate que nosotros desde hace algunos años estamos dando formación técnica y capacitación para la implementación del salario global, para la implementación de la ley marco de empleo público que nos vino a dar una serie de competencias. Y entonces nosotros somos como el servicio civil, como el pequeño servicio civil de las municipalidades. En todo ese tema hemos andado, hacemos procesos de reorganización en los gobiernos locales. Hemos venido impulsando de que las municipalidades se pongan a derecho en el tema de manual de puestos, que la Contraloría ha sido tan insistente. De que se apliquen de que no solamente se acojan al salario global, sino que lo puedan aplicar de acuerdo también a la instrumentalización que nosotros brindamos. Eso en la parte técnica. Hemos estado también en la parte política, haciendo incidencia política con los nuevos diputados y diputadas de la República. Ya hemos finalizado nuestro proceso de acompañamiento o de talleres regionales. Hemos ido por todo el país, creo que nos falta Limón, que lo vamos a hacer ya cuando se sienten en la silla, porque ya en estos últimos 15 días o 10 días que les hacen falta,
11: Sí, las
12: 8,
11: agendas
12: ya
11: están
12: están saturadas.
11: claras.
12: Entonces, no vale la pena que terminemos Limón porque no vamos a tener la participación que nosotros quisiéramos. Hemos reunido, esas mesas han sido súper interesantes porque hemos reunido a diputados de todas las fracciones políticas representadas en la Asamblea Legislativa con los
11: Alcaldes.
12: alcaldes y presidentes municipales.
11: Entiendo.
12: Esto para ir posicionando agendas provinciales y la dinámica ha sido bien interesante.
11: Pues Karen, muchísimas gracias por acompañarnos. Muchos éxitos en todo lo que viene.
12: Muchas gracias, Gustavo, y un saludo especial a todos los radioescuchas.
11: Nos vamos. Gracias por habernos acompañado. Hasta pronto.
0: Nos vamos a la pausa. Cuando regresemos tendremos más informaciones.
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0: Volvemos a Eco Municipal, 84 cantones, 84 realidades locales. Yo soy Gustavo Delgado, gracias por escucharnos en esta noche. Vamos a comentarle algunas informaciones importantes en este segmento. Bueno, le comentamos que en la sesión del 19 de mayo, el Consejo Municipal de Nicoya aprobó una moción para solicitar a la Asamblea Legislativa la exclusión del feriado del 25 de julio del proyecto de ley que pretende que 5 feriados pasen a disfrutarse el lunes posterior. Las autoridades nicoyanas mantienen una postura firme sobre que la conmemoración de la anexión del partido de Nicoya a Costa Rica no debe ser movida de su fecha original. La moción propuesta por Sandra Muñoz, regidora del partido La Gran Nicoya, enfatiza que el 25 de julio no es simplemente un día de descanso, sino la efeméride patria más importante de la provincia. De ahí que plantear el traslado del disfrute del feriado a otra fecha borraría por completo el justo reconocimiento de Costa Rica a los pueblos del antiguo partido de Nicoya en la fecha de su libre y voluntaria incorporación al Estado costarricense. Divulgó la regidora. El acuerdo será comunicado tanto a la Asamblea Legislativa como a los demás gobiernos locales de la provincia para frenar la inclusión de esta fecha en la iniciativa de ley. Este proyecto fue presentado el 11 de mayo por el diputado oficialista Wilson Jiménez. Este en detalle pretende que el disfrute de 5 feriados, 2 de pago obligatorio y 3 de pago no obligatorio, sean trasladados al lunes de la fecha posterior, para lo cual reforma el artículo 148 del Código de Trabajo. El proyecto trasladaría al lunes de la semana siguiente el disfrute de los feriados de pago obligatorio 11 de abril y 25 de julio, así como los feriados de no pago obligatorio 2 de agosto, 31 de agosto, que es el Día de la Persona Negra, y Día de la Abolición del Ejército, que es el 1 de diciembre. Y bueno, cerramos comentándole que la Sala Constitucional declaró parcialmente con lugar un recurso de amparo contra la Municipalidad de San José por no efectuar y concluir una investigación interna sobre el permiso de construcción otorgado al proyecto Escalante Verde, vinculado con hijos del ex canciller Arnoldo André Tinoco, ubicado en Barrio Escalante, cerca de la quebrada Los Negritos. La resolución del 15 de mayo resolvió el recurso presentado por los Frente Amplistas Brandon Guadamuz, regidor de San José, e Ignacio Cubero, síndico suplente, y Natalia Salas Segreda, síndica propietaria, contra la Secretaría Técnica Ambiental Setena, la Municipalidad de San José y otras instituciones. En el amparo, los recurrentes alegaron que el proyecto se ubica en propiedades a ambos márgenes de la quebrada Los Negritos, en el distrito del Carmen, y cuestionaron la viabilidad ambiental otorgada por Setena y el permiso de construcción aprobado por la Municipalidad de San José. Según el recurso, el terreno aparece en instrumentos municipales como una zona vinculada a amenaza por deslizamientos e inundaciones, además de áreas verdes, recreativas, comunales, áreas públicas y zonas sujetas a estudio. El reclamo también señaló que desde marzo de 2025, maquinaria relacionada con el proyecto realizaba movimientos de tierra en la zona, con presunta afectación a la geomorfología, la cobertura vegetal y el área de protección de la quebrada. Los denunciantes sostuvieron que las autoridades no tomaron medidas suficientes para evitar un posible daño ambiental en un ecosistema urbano que calificaron como frágil. La Asociación Barrio Escalante Unido presentó una coadyuvancia activa y afirmó que la zona aledaña a la quebrada Los Negritos entre Barrio Escalante y Barrio Dent, ha sido catalogada como de alto riesgo por deslizamientos e inundaciones. La organización también señaló que la construcción del proyecto en el área limítrofe de protección de la quebrada podría aumentar el riesgo del desbordamiento de desbordamientos en temporada lluviosa. Muy bien, vamos a despedirnos ya. Muchas gracias por su atención. Volveremos mañana, Dios primero. Muchísimas gracias por su atención y que pase muy buena noche.
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0: Bueno, muy buenas noches, bienvenidos a Soluciones Laborales, amigos. Hoy lunes 25 de mayo, muy agradecido y muy contento de la oportunidad. Gracias a Dios Todopoderoso por la oportunidad de estar con ustedes aquí. Evidentemente, y a todos los colaboradores y a quienes hacen posible en Seres Hecho en TN1.Radio que este programa Soluciones Laborales llegue a ustedes. Así que espero que les guste. Hemos planeado un programa, pues, un poco diverso en en diferentes temas, pero que yo estoy seguro que le va a interesar, pues, ponernos atención y escuchar lo que tenemos preparado para el día de hoy. Así que de ya los invito a continuar y no despegarse de Seres Hecho en TN1.Radio aquí en Soluciones Laborales. Así que desde un inicio, pues, le doy la bienvenida a nuestro invitado, don Carlos Palma. Recordemos que don Carlos Palma, pues, ha sido invitado inclusive en nuestro programa Hermano Entre Datos. De una manera, pues, ha sido una persona que ha mostrado colaboración y confianza hasta ese servidor y evidentemente a Cadena, a Seres Hecho en TN1.Radio. Don Carlos Palma, ¿cómo está, don Carlos?
1: Bueno, en primer lugar, mucho gusto en saludarlo a usted, don Mario. Desde hacía algún rato que no estábamos hablando de los temas importantes de este país. Y me alegra mucho volver a participar en su programa, porque efectivamente es un programa en el cual, digamos, a las personas les interesa conocer. No solamente cómo anda la economía en el país, sino también cosas muy específicas. Y el tema este laboral es un tema realmente importante que impacta la vida de las personas y por supuesto que muy contento de participar en esta entrevista y con mucho gusto vamos abordando cada uno de los temas. Así que mucho saludo a
0: Muy
1: los
0: bien.
1: radios escuchas suyos y estoy para servirles.
0: Muy bien. Recordemos que don Carlos, el doctor don Carlos Palma, es doctor en gobierno y políticas públicas y catedrático de la Universidad de Costa Rica, con maestrías en mercado de capitales y gestión de riesgos, con una especialidad en bolsa de la Universidad de Cambridge y macroeconomía de la Universidad de Kansas. Fue decano y miembro del Consejo Universitario de la Universidad de Costa Rica. Así que, don Carlos, empecemos hablando desde el punto de vista genérico y podríamos eventualmente luego irnos a temas específicos, pero veamos el futuro del trabajo y la empleabilidad en Costa Rica. ¿Cómo usted la visualiza? ¿Cómo usted la ve?
1: Bueno, vamos a ver, en primer lugar, hablemos del contexto que tiene el país en lo que es las actividades formales y las actividades informales. Hoy día nuestro país tiene un problema bastante serio porque la mayor parte de las actividades, si bien es cierto, están formalizadas, existe una cantidad considerable, un 40% de nuestras actividades económicas que no están formalizadas. Es decir, están operando, ya sea como pequeñas empresas, como actividades individuales, pero que no están teniendo todos los derechos laborales, tanto sus trabajadores, sus personas trabajadoras, como la empresa misma en cuanto a pagos de seguro social, pagos del Ministerio de Hacienda, pagos del impuesto de ventas, etcétera, etcétera. Entonces ya ahí ya encontramos un problema serio que es estructural de la economía costarricense. Y yo creo que ese es uno de los grandes retos que hay para las futuras administraciones, porque se debiera buscar mecanismos para que todas las empresas estén formalizadas. Y es que cuando no hay formalidad, entonces se cae en una serie de, digamos, de arbitrariedades, llamémoslo así, en donde no puede ser que no hayan salarios mínimos, la gente no tiene seguro social, no aporta para su pensión, etcétera, etcétera, y se ven muy perjudicados. Entonces, el pasar de unas actividades económicas a formalizarlas es muy importante a nivel del país. Ahora sí. Hablando de las actividades que son formales, que es alrededor del 60% de la economía costarricense, usted considerará que es un porcentaje de relativamente bajo. O sea, debiera haber un 80, un 90% ya de actividades económicas formalizadas, pero no, no estamos así. Estamos, según el último censo del INEC, estamos ahí y a veces tiende a estar aumentando precisamente por la gran cantidad de trámites y los requisitos que hay para formalizar las actividades. En las actividades que están formalizadas, sí nosotros vemos un problema, digamos, en el mercado laboral. Y es que las universidades en general y muchos de los instituciones de enseñanza superior, universidades públicas y universidades privadas, han venido sacando profesionales en carreras en las cuales, a mi criterio, esas carreras no tienen planes de estudio actualizados. Es decir, sacan profesionales con aprendizajes, con conocimiento, que pareciera que estamos en la economía del siglo XX. Y ese ya ahí de por sí es un problema. Es decir, planes de estudio en las universidades y otras instituciones medias en las cuales no están adaptadas para que las personas puedan estar, digámoslo así, actualizadas, modernizadas con las nuevas economías, con el nuevo mundo que estamos enfrentados. Y aún más, la pandemia nos dio un golpe muy, muy serio porque nos llevó a utilizar muchas tecnologías del aprendizaje y el conocimiento en donde no estaba preparada las personas. Entonces, nosotros vemos que hoy día se siguen formando profesionales en donde el mercado no está exigiendo tanto esos conocimientos. Si hoy día se exige, por ejemplo, habilidades digitales, que es algo que lo aprendimos muy, muy rápidamente y tuvimos que aprenderlo en la pandemia, ¿verdad? Hace, no sé, 5 años. Después, el análisis de datos sigue siendo falta. Es decir, la gente como que le da miedo a la matemática, le da miedo a la estadística, le da miedo a la econometría, etcétera, etcétera, a los datos duros, como decimos. El problema de idiomas es otro de los problemas serios en el país. El problema de inglés sigue siendo un problema fundamental para una economía globalizada y en donde la mayor parte de actividades económicas que exporta el país de bienes y servicios es para los mercados, el mercado norteamericano y otros mercados de Europa, pero se exige que los profesionales manejen bien el inglés. Hay otros temas más relacionados con la formación integral de esos profesionales, que es que tengan capacidad de innovación, que manejen la inteligencia artificial, que tengan un pensamiento crítico para que puedan trabajar mucho mejor en sus trabajos. De tal manera que podemos ver de que si hay muchos graduados, pero esos graduados no están siendo adaptados a lo que el mercado está necesitando. Hoy día, por ejemplo, es más importante a veces saber y dominar muy bien el inglés que ser ingeniero en algo. Hoy día es más importante manejar inteligencia artificial que tener un título no sé, de maestría o doctor en una universidad. Manejar los temas de ciberseguridad, ¿verdad? Que son muy importantes. Los análisis financieros, etcétera, etcétera. Entonces, nosotros vemos de que hay un problema. Hay una brecha entre lo que el mercado está necesitando y lo que se está grabando en la educación superior. Lo dejo ahí para que sigamos avanzando sobre el tema.
0: Claro. Vamos a ver, hay varios puntos ahí que son interesantes. Una cosa tiene que ver con la formalidad y la informalidad. La informalidad sigue siendo grande. Te pregunto, ¿será que es grande porque la situación económica tampoco, vamos a ver, incentiva la formalidad? Es decir, de otra manera, ser formal también genera una base impositiva interesante en términos de cargas sociales, impuestos. Estamos pagando, ojo, los impuestos que a mí se me vienen a la mente. Cargas sociales, más o menos 36% de los salarios. Luego está el impuesto de bienes inmuebles, si es que utilizamos algún inmueble para producir bienes y servicios que comercializamos. Y esos bienes y servicios también pagan IVA. Y tras de eso está el impuesto de renta, que dependiendo de si sos trabajador independiente o empresa, puede llegar inclusive hasta el 30% del ingreso total. Entonces, de una u otra manera, esto un poquito está generando, sin embargo, estoy manifestando algo que ya existe hace años, ¿verdad? O
1: Así
0: sea,
1: es.
0: que no es nada nuevo y que el país ha sabido avanzar. Pero entonces, la pregunta que yo le hago es, ¿la informalidad viene por la alta carga impositiva en términos de lo que ya he conversado o podría estar viniendo de que en sí la economía, al tener deflación, que he estado escuchando, ojo, yo no soy economista, he estado escuchando personas que nos dicen que la deflación, que es una disminución de precios en lugar de inflación, que es un aumento de precios, es perjudicial porque de una u otra manera está demostrando que hay menos dinero comercializando bienes y servicios y por lo tanto la economía va disminuyendo. No sé si eso es cierto o no, pero le hago la pregunta.
1: No, no, Mario, viera que no. A mi criterio, como le digo, es un problema estructural, que usted bien lo dice, viene de hace muchos años. Pero para mí el problema está en el exceso de trámites y el exceso de impuestos que paga una pequeña empresa cuando se inicia. Mire, tengo la experiencia de mucha gente conocida alrededor mía de que quiere asegurarse y no puede. ¿Y no puede por qué? Porque le piden, bueno, hasta, ¿cómo se llama? Hasta qué, de qué tipo de sangre tiene. Es decir, le preguntan, en primer lugar, si tiene uso de suelo, si tiene la patente municipal, si tiene la póliza de riesgos profesionales, si tiene personas que ya están trabajando, si ya ha recibido pagos, etcétera. Y una serie de condiciones para poderse asegurar. Es decir, gente que quiere asegurarse, o pequeñas actividades que quieren asegurarse y no pueden. Entonces, para mí hay un problema de obstáculo de normativa. Tenemos una normativa institucional en no solamente en el seguro social, sino en el sistema tributario que no se adapta a esa situación real que están viviendo muchas de las pequeñas empresas. Y es que hay que entender, Mario y compañeros y radioescuchas, de que todas las actividades empiezan de chiquitito. Sí, empiezan en el garaje, después van aumentando su actividad, etcétera, etcétera. Y la historia ya la conocemos de muchas empresas multinacionales grandes que iniciaron en el garaje. Como fue la Coca-Cola, y hoy día son empresas multinacionales. Entonces, ¿cuál es el problema? A mi criterio, el problema es que el país no ha elaborado una normativa que sea una normativa de incentivos. Es decir, donde usted le diga, mire, don Mario, usted está en la informalidad porque tiene, o sea, está fabricando zapatos, tiene una fábrica, una zapatería, y entonces. Pero está informal. Entonces, vea, a usted vamos a hacerle un. Usted va a tener un incentivo. En primer lugar, el impuesto de renta se le va a ir cobrando de una manera progresiva conforme un plazo X. Póngale 5 años. A usted se le va a ir cobrando el seguro social hasta llegar al tope, digamos, al 5 años. Entonces, el primer año paga 1%, por decir algo. El segundo año paga el 5%, etcétera. De tal manera de que usted pueda ir adaptándose conforme el negocio va escalando, va creciendo, usted pueda ir haciéndole frente a esas cargas y a esos gastos. Y donde la tramitología a nivel local de municipalidades también vaya dándole facilidades, es decir, instálese primero y vaya pagando la patente municipal, o no le pongamos tantos requisitos para la patente municipal. El Ministerio de Salud no le pida tantos requisitos. El Instituto Nacional de Seguros no le pida tantos requisitos para hacer una póliza. Entonces, Es un asunto de incentivos. Las personas y las empresas funcionamos con incentivos. Si no hay incentivos, entonces ¿para qué? Si no hay incentivos, entonces ¿para qué? No, no tiene lógica, prefiero estar en la informalidad. Entonces, para mí es un problema estructural de cómo está conformado, diseñado el sistema de tributario y el sistema de seguridad social y de las otras instituciones del Estado.
0: Ok. Ahora, pasémonos ya sabemos las soluciones, que tiene que ver con un tema de discusión política. Ahora, hablemos un poquito de qué visualiza usted de los datos macroeconómicos actuales en términos de deflación y versus lo que está sucediendo con el tipo cambio y también el tema que tiene que ver con el dinero que la gente llega. O sea, la gente tiene ahorita temas de dinero. Yo lo que observo es que pareciera ser que ya la gente está bajando un poquito el consumo en términos de entretenimiento, que son los primeros gastos que se minimizan. Y por otro lado, no se observan que las empresas estén contratando mucho personal precisamente por el clima de incertidumbre que tenemos.
1: Ok, antes de pasar a ese tema, muy importante, yo quiero terminar esta idea que hemos empezado, Mario. Ok, ¿qué carrera emprender o una persona de 15, 16, 17 años, qué debe esperar? Entonces, vamos a ver, una recomendación que yo les puedo hacer es que empiecen a identificarse con alguna carrera técnica, que se introduzcan primero en sacar técnicos que le permitan empezar a trabajar, técnicos que tienen que ver con electrónica, con software, con mantenimiento industrial, con operadores especializados, mecatrónica, inteligencia artificial, etcétera, etcétera. Es decir, sobre aquellas cosas que sí están demandando las empresas y que son de corta duración. Ya cuando una persona ya empiece a trabajar en ese tipo de actividades, ya puede pasar a una segunda etapa a tratar de ya sacar una carrera ya más profesional, de más nivel, etcétera. Entonces, en primer lugar, le tengo que terminar esta idea porque los países grandes como Alemania y Corea han sido desarrollados rápidamente gracias a la educación técnica. Y la educación técnica es muy importante para todas las profesiones y para todas las tipos de empresas. Entonces, eso creo que quiero que les dé, que les queden grabado en la mente a las personas de que hoy día es importante carreras técnicas en todo lo que tiene que ver con tecnologías, con biodiversidad, etcétera, etcétera. Entonces, piensen primero en eso a veces antes de entrar en una universidad que dura 5, 6 o 7 años. Eso en primer lugar. Pasando al tema que usted me está diciendo. En el tema que usted me está diciendo, vamos a ver, ahí tenemos que ver el país muy, muy, muy pictóricamente, lo digo yo, como un avión. Un avión que tiene dos motores. Esos dos motores deben, en nuestro caso, como país, deben ir, si no a la misma velocidad, deben ir, ojalá que a la misma velocidad. Y en el país tenemos un problema serio. Tenemos un motor que es motor de zonas francas y lo que se llaman de régimen de zonas francas. Y tenemos el otro régimen, que es el régimen especial o simplificado. El régimen de zonas francas crece al año alrededor de un 10 a un 12%. El régimen de las que están en MIPYMES y todo, que son formalizadas, crecen alrededor de un 2%. Entonces, nuestra economía hoy día se basa en las zonas francas. Si no fuera las zonas francas, este país no podría estar creciendo alrededor de un 3%, que es lo que hemos venido creciendo. Y ahí tenemos un problema serio. El problema serio es precisamente en que muchas de esas actividades que están, que son simplificadas, que son del régimen definitivo, muchas de esas empresas están en este, en informales. Entonces, no crecen precisamente. Mientras que todas las empresas de zona franca, todas son formalizadas. Todas son formalizadas, todas tienen que crecer. Pero no tienen tanto, lo que se llama, tanto derrame en la economía. No generan tanto derrame. Porque ellos reciben dólares y pagan en dólares. Entonces a ellos el tipo de cambio poco les afecta. Mientras que las empresas del régimen definitivo, esas sí están sufriendo. Porque muchos de los insumos son importados y tienen que vender localmente. Entonces ahí sí les afecta, por ejemplo, el tipo de cambio. Donde el tipo de cambio se está revaluando la moneda nacional. Y entonces resulta que los dólares cada vez, si bien es cierto, le cuestan más baratos para efectos de importación, tiene que estar pagando en colones, y en colones los salarios y otros insumos nacionales hay que pagarlos en colones. Y eso no bajan de precio. Los salarios todos los años suben. Mientras que si usted está pagando en dólares, se está viendo afectado. Entonces, hay un problema serio en la economía nacional, a mi criterio, y es que tenemos un avión que está en movimiento gracias a las zonas francas. Pero si logramos nosotros que ese otro motor que está compuesto de las actividades del régimen simplificado tengan incentivos y puedan incrementar la velocidad de crecimiento, esta economía avanzaría alrededor de un 5% anual. Y no como ahora estamos haciendo, que dependemos solo de la zona franca, y eso es un riesgo, por otro lado.
0: Oh, ahora le pregunto a usted, don Carlos, ¿esa es inyección de dólares de la zona franca lo que está generando que el tipo de cambio ronde los 450 y casi menos? Hace poco hablé con un gerente de un hotel y me decía, Mario, tenemos el tipo de cambio del año 2005 con gastos y costos del año 2026.
1: Así es. El colón se ha revaluado un 30%. Es decir, el colón ha aumentado de valor. Y resulta que todo lo contrario, en lo que sucede en el resto de los países y en el resto del mundo, el dólar se ha devaluado en Costa Rica. Entonces, ahí tenemos un problema muy serio. Un problema muy serio porque estamos perdiendo competitividad. Es decir, este país se vuelve muy caro en términos de colones. Los turistas vienen y encuentran el país muy caro. Bueno, Costa Rica es el país más caro de América Latina, para que lo sepamos. Es el país más caro en costo de vida de América Latina. Y además, resulta de que nuestros productores nacionales, que no pertenecen al régimen de zonas francas, sino que pertenecen al régimen simplificado, tipo la Dos Pinos, por decir algo, que es una empresa que no está en zonas francas, eso es una empresa que tiene que estar, exporta en dólares, recibe dólares y tiene que cambiarlos a colones. Y resulta que cada vez ese dólar vale menos en colones. Entonces resulta que su costo de producción, en términos de lo que tiene que pagar aquí nacionalmente, como salarios y agua, luz, teléfono y otras cosas, le está aumentando. Entonces, esos costos de producción se trasladan al producto. Entonces, ese producto que está vendiendo las empresas en el exterior están saliendo más caro. Y ahí es donde decimos perdemos competitividad de nuestra producción frente a otros países. El mismo turismo. Es cierto, Costa Rica es un país que cada vez recibe más turistas. Eso estamos totalmente de acuerdo y eso es positivo, etc. Pero ¿cuántas son las veces en que ha visitado un país, cuántas veces ha repetido un mismo turista? Ahí es la diferencia. Porque pueden venir más gente, claro que sí, vienen más gente, pero al encontrar el país mucho más caro que otros, pues ya una segunda vez no van a venir. O no se quedan tantos días como se espera de que el turismo sea beneficioso en la medida en que se queden más días en el país. Entonces, claro, tenemos un problema de competitividad en el turismo y en las empresas nacionales, no de zonas francas, nacionales que están exportando. ¿A qué se debe usted? Bueno, mire, es la pregunta que yo he venido analizando con muchos colegas y todo lo demás, pero a mi criterio, hay una política del Banco Central totalmente equivocada. Y eso es, para mí, increíble, tengo que decirlo así. Porque muchos de los que están ahí en el Banco Central, amigos míos y colegas de la misma Junta Directiva, son economistas. Entonces, yo no sé si será el criterio de ellos o el criterio del gobierno el que les está imponiendo no devaluar el colón para no aumentar más la inflación y el costo de vida. No sé, eso es una suposición nada más. Pero a mi criterio hay un error. ¿Por qué un error? Se lo explico. El Banco Central hoy día tiene alrededor de 20 mil millones de dólares en reservas. 20 mil. De los cuales un porcentaje considerable es por el endeudamiento externo. O sea, el Banco Central emitió dólares. Bueno, el gobierno, perdón. Emitió dólares. Ya debe tener, acaba de emitir unos 3 mil millones de eurobonos, 6 mil millones más. Ha emitido como el dato exacto, no le miento si se lo manejo, pero debe ser como unos 7 mil, 8 mil millones de dólares ha emitido en endeudamiento. Eso por un lado. Por otro lado, resulta de que hay préstamos que el país ha estado recibiendo también, del BID, del Fondo Monetario, del FLAC, el Fondo Latinoamericano de Reservas, el país es socio, del Fondo Monetario Internacional, ahí hay otra cantidad de dólares que he recibido. Por supuesto que los dólares de importación, de exportaciones de las zonas francas, esos son parte de las reservas duras, digamos, eso es lo importante. Y parte de nuestras exportaciones de las otras empresas nacionales también, esos son dólares duros, esos sí forman reservas, reservas, como yo le digo. Pero también hay una cantidad de reservas que tiene el Banco Central que no le pertenecen al Banco Central. Es precisamente el encaje, el porcentaje que tiene que dejar los bancos privados y los bancos nacionales cuando reciben depósitos en cuenta corriente, tienen que trasladar una cantidad al Banco Central y el Banco Central los tiene en reservas. Entonces, ahí hay un problema. Por otro es, y yo creo que esta es una teoría que no está totalmente sustentada en datos, y hay que decirlo así, otra cosa es el lavado de dólares. El lavado de dólares. El lavado del contrabando y el narcotráfico. Hay una cantidad de dólares que circula en el país que no tienen control. El Banco Central los ha contabilizado como diciendo otras actividades. Pero sin especificar, porque no se tiene ese número exacto. Entonces, hay una cantidad de dólares, sí, estamos llenos de dólares, pero todo es deuda. No son dólares, dólares buenos por exportaciones o por el turismo, sino que son dólares de otras actividades que no tienen mucho sostenimiento en el tiempo. Se nos pueden ir en cualquier momento. Además, el último factor, y con esto le termino. La tasa política monetaria, el Banco Central la tiene tan alta en colones, lo que hace es que muchos capitales golondrina están viniendo a Costa Rica porque les es más rentable tener esas cantidades de dinero que vienen en dólares, las cambian para transformarlas en colones, y esos colones los pasan a títulos valores, porque esos títulos valores tienen una tasa de interés más alto que el que están pagando en dólares. Y como el dólar se viene devaluando y el colón se viene fortaleciendo, ellos cada vez les es más rentable tener esas capitales golondrinas en colones que en dólares. Y después hay algo de inversión extranjera directa que está viniendo al país. Eso sí forma parte de las reservas, que son importantes. Pero a mi criterio, la mayor cantidad de reservas que el país tiene son reservas, ¿cómo lo podríamos decir? Artificiales. Sí, puedo utilizar la palabra. Artificiales. No son reservas puras por concepto de exportaciones. Se lo dejo ahí para que usted vaya analizando otras situaciones.
0: ¿Sabes? Hay un montón de variables. Increíble. Bueno, pero pareciera ser que es un tema meramente político. Tal vez, yo sé que usted pues lo ve más técnico, pero me da la impresión que sí es político. Ahora le pregunto, usted como economista, ¿hay algún riesgo o el país tiene bastante colchón en continuar durante 4 años más de gobierno con un tipo de cambio tan bajo?
1: No, mire, don Mario, no es posible. No es posible por una razón. Costa Rica no está solo. No, Costa Rica es un país muy abierto. Tenemos una economía abierta. Una economía de exportaciones y importaciones totalmente abierta al mundo. Tenemos una cuenta capital, que es la que maneja el Banco Central, que es una cuenta abierta. Es decir, aquí todo, cualquier persona puede llegar a invertir y puede sacar su inversión en cualquier momento. No es cerrada, digamos, las inversiones que se pueden hacer en el país, como es en otros países. Y eso nos expone ante el mundo entero. Vea lo que está pasando con el petróleo. Vea lo que está pasando con la guerra de Ucrania y con la guerra ahora de Irán, con la misma guerra de Israel. En fin, esas guerras traen consecuencias para estos países pequeños porque nosotros somos importadores de materias primas. Nosotros dependemos de una alta cantidad de insumos, fertilizantes, los combustibles, materias primas semielaboradas, todo lo que son productos, insumos de plástico, etcétera, y sus derivados, etcétera, dependemos de otros países. Y esos países hay que estar comprando dólares. Hay que estar comprando dólares. Entonces, a mí me parece que el país tiene que cambiar de rumbo. Ojalá que la nueva presidenta entienda, ella estudió en la Universidad de Costa Rica y es politóloga, pero creo que tuvo que haber llevado los elementos de economía básico que les permiten por lo menos identificar de que una economía abierta tiene que ser competitiva, tiene que tener un tipo de cambio que se llama neutro. Un tipo de cambio neutro es que no perjudica ni a importadores ni exportadores. Por eso se dice que es neutro, está en equilibrio. Y nosotros no tenemos un tipo de cambio que sea de tipo de equilibrio, porque existe muchas distorsiones alrededor de ese tipo de cambio. De tal manera de que Costa Rica tendrá que hacer un cambio en ese sentido, a mi criterio, tiene que venir desde el ámbito político para que se pueda tratar de diseñar una política monetaria que sea congruente con el mundo en que estamos viviendo. Hoy día tenemos que tener mayor productividad del trabajo y de las empresas, tenemos que ser más competitivos en términos de productos de buena calidad y a buen precio, productos innovadores, productos que tengan alto componente de valor agregado nacional, etcétera. Entonces, eso se logra solo si tenemos una economía competitiva y el tipo de cambio es importantísimo porque esta es una economía abierta. Es una economía donde el 90% de nuestras exportaciones se va a los mercados más sofisticados, para ponerlo así. Se va para los mercados europeos y se va para los mercados norteamericanos. Si bien es cierto, exportamos a Centroamérica y a otros países, pues el porcentaje de exportaciones es muy bajo, que son economías y son consumidores muy parecidos a los nuestros, son consumidores latinos, pero nosotros estamos exportando a consumidores asiáticos, a consumidores europeos, a consumidores estadounidenses, de tal manera que son consumidores más exigentes que requieren buen precio y buena calidad. Entonces, hay que hacer un cambio necesariamente para que esta economía sea competitiva. Y empieza por tener un tipo de cambio competitivo y alrededor de eso otras cosas que hemos hablado, que es, por ejemplo, más incentivo a las empresas nacionales.
0: Cosa que está complicado. Sí, sí, está complicado porque quiero tratar de llevarlo, no para llevarlo a la parte política, pero sí para tocar la parte política dentro de ese contexto de problemática económica, de empleo, ¿verdad? Que podría eventualmente estallarnos en cualquier momento, tal y como usted más o menos nos ha dicho, de que esto estaríamos matando a sectores, en especial al sector exportador, ¿verdad? Y productivo, que está viéndose afectado. Tiene que ver con esto. Políticamente, lo que ha pasado en los primeros días de este gobierno, don Carlos, es el mismo discurso enfrentativo, ¿verdad? Volvemos al mismo discurso de pelear, de que ustedes, el Poder Judicial, es el malo de la película, en donde seguimos como en campaña. Y estos temas o los desconocen o no los quieren abordar de una manera responsable, me dice usted, ¿cómo lo mira esto?
1: Mire, vea, yo he estado analizando, por ejemplo, la economía de India. La economía de India hoy día es la economía de mayor crecimiento en el mundo. La economía de India está por encima del, digamos, está por el 6-7% anual de crecimiento. Está por encima de China, el crecimiento. ¿Qué ha pasado en la India? En la India, mire, hablando de posiciones políticas o tendencias o ideologías políticas, ellos llegaron a un convencimiento de que no importaba cuál gobierno, desde el punto de vista ideológico, estuviera administrando el país, no importaba cuál, sino que independientemente deberían de ponerse en lo que eran políticas públicas de crecimiento de la economía. Entonces, ellos diseñaron un sistema en donde se pusieron de acuerdo todos los partidos. Pero miren, vamos a trabajar sobre este crecimiento que va a tener el país y necesitamos hacer tales y tales reformas. Tales y tales reformas. Y entonces llamaron a los partidos políticos y tantas tendencias que hay, porque ahí sí hay bastantes tendencias,
0: Claro, sí.
1: ideológicamente muy diferentes. Y entonces dijeron, mire, vamos a trabajar sobre este plan de desarrollo del país. Y con base en ese plan de desarrollo vamos a hacer las reformas necesarias. Pensamos diferente, sí, pensamos diferente en una y en otro tema, etcétera. Pero sobre esta base mínima, todos vamos a estar de acuerdo. Y pongamos en ejecución un plan de desarrollo. Y eso lo están haciendo. Y eso lo han venido haciendo ya desde hace, no sé, 10 años. Entonces, ¿qué es lo que pasa? Que esas son las consecuencias de tener hoy el país más desarrollado que hay en el mundo. Que de mayor crecimiento, todavía no desarrollo, de crecimiento todavía. Porque el desarrollo todavía tiene problemas hay problemas de pobreza, etcétera, pero todavía el crecimiento, la riqueza no se ha repartido todavía, porque el país va en crecimiento. Entonces, a mí me parece que el actual gobierno, y yo confío mucho en la presidenta, confío mucho en la presidenta, de que en estas primeras veces pues ha tenido sus enfrentamientos y ella trae un comportamiento muy similar al del presidente pasado, pero yo espero que ella en la práctica se vaya dando cuenta de que eso no es lo mejor para el país, de que en el país se necesita consensos sobre políticas públicas mínimas para desarrollar el país. Vea que ahora tenemos el ICE, ¿Dónde está el ICE ahí? De por medio, está el Banco Costa Rica. Bueno, mire, yo soy defensor del ICE, claro que sí soy defensor del ICE, porque el ICE es una de las instituciones que don Rodrigo Facio trató de fortalecer en su época y decía que el país no debía ser ni capitalista ni socialista, sino que debía estar en equilibrio. Había actividades básicas que tenían que estar en manos del Estado. La electricidad, los combustibles, el agua, etc. Ok, estamos de acuerdo. Yo soy amigo del ICE, pero eso no significa que el ICE hay que reformarlo. Estamos viendo otra etapa, otro mundo. Así como nuestros hijos están aprendiendo inteligencia artificial en los colegios y yo no aprendí. Y yo tengo que estar aprendiendo, yo tengo que adaptar, yo tengo que adaptarme. Las personas que no se adaptan y perecen. Las empresas que no se adaptan, desaparecen. El caso de varias empresas telefónicas, ¿verdad? De los teléfonos celulares que empezaron a salir y hoy día no existen. Desaparecieron porque no se adaptaron. Entonces a mí me parece que temas fundamentales como el ICE, como la misma energía, etcétera, etcétera, y otras instituciones que son muy importantes y que no han llevado progreso al país y bienestar, ya hay que hacerles cambios importantes para que se adapten a la nueva economía. Entonces, ¿qué es lo que sucede? Que efectivamente nosotros necesitamos consensos entre los partidos políticos para decir, mire, trabajemos sobre esta base, se necesita tal institución, modernizarla, hacer una transformación de innovación, ponerla a competir en mucho mejores condiciones en el mundo, en fin, hacerla más eficiente, más eficaz, que resuelva problemas y todas estas cosas que hemos tenido durante tantos años que creo que ya es necesario. O sea, como toda empresa tiene que ir haciendo cambios para ir adaptándose. Pero esas empresas, cuando son públicas, hay que tener consensos para poder hacer las transformaciones tomando en cuenta los criterios que cada uno de los pensamientos ideológicos o tendencias o partidos políticos tenga para irla perfeccionando.
0: Muy bien, don Carlos. Pareciera ser que esto es un tema inclusive que involucra a todos, todos tenemos algún grado de responsabilidad, ¿no? Y lo digo porque en algún momento se tocó el tema bueno, el rezago en términos de oferta académica para efectos de actualización y competitividad. Por otro lado, el gobierno con una injerencia y una política económica que a juicio suyo y de muchas personas es inadecuada, que evidentemente afecta a sectores y afecta a la competitividad. Por otro lado, partidos políticos que, según en las encuestas, salieron muy mal parados por su posición, digamos, poco conciliadora y más ideológica, pero a su vez también, en cierta forma, yo estoy de este lado y no me muevo y no negocio. Y también un gobierno que, pues, cómo se comporta de una otra manera, con poco diálogo y con poco discernimiento para llegar a entendimiento, y que usted hace la crítica positiva comparativamente con India, en el sentido que, de una otra manera, a pesar de la complejidad de ser un país de creo que más de 1.200 millones de habitantes, ¿verdad? Es decir, con tanta diferencia cultural, étnica, religiosa, bueno, con tanta riqueza y a su vez también pobreza, ¿no? Pues están intentando llegar, están creciendo.
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Bienvenidos, 5-7, 25 de mayo de 2026, son las 5 en punto de la tarde, quiere decir que estoy bastante contento de todo lo que ha ocurrido en el mundo de la economía, de las finanzas y de la economía internacional. Uno de los titulares de la semana que tenemos hoy, Estados Unidos y Europa se acercan a la reducción del cuerpo. Hoy, Bolivia está fanatizada. El ébola avanza más rápido que las respuestas en Italia. México alcanza el récord de inversión extranjera. Tropas militares alimentan la guerra con Corea. Y la defensa de un poder que superó el nivel de los últimos meses. Estoy mucho más en la importancia de un problema global. Y la segunda vez que hablamos hay que pensar cómo el puesto de Turquía. Gracias.

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0: recesión que registraron un año de 20.7%. Es precio futuro del petróleo,
1: el
0: subió a Ucrania una victoria de tensiones políticas internas en Senegal, desafíos fiscales, la negociación económica relevante, el nuevo jefe de gobierno de las reformas políticas sociales, reformas estructurales y revisión de organismos internacionales. Uno de los países políticamente más observados de África Occidental. Estamos hablando de Senegal. Mientras tanto, la Organización Mundial de la Salud remarcó que el brote de ébola en África Central avanza más rápido que las pestes africanas. Ya suma 220 muertos, muertes sospechosas. Y si no lo sigue aumentando la capacidad de contención en frente a problemas logísticos, la desconfianza social, el fijo e institucional. La emergencia sanitaria también es una de las prioridades de la oportunidad para todos los estados que están en el mundo. La África Central y todo tiene un problema con el contagio de ébola, ya en sus territorios, pero se propone una prioridad de problema moral que acumula con el conflicto armado, además de desplazamientos a las institucionalidades de esos países. En Europa, la Unión Europea tiene incluida Google una multa de varios cientos de millones de euros de investigación antimonopolio, sino que por todo el diario de la Unión Eurosplit. El caso se suma al curso regulatorio entre Bruselas y las firmas tecnológicas estadounidenses. Pero Europa no es solo una disputa legal, también es una forma de informar soberanía digital frente a plataformas que concentran datos, procesarán búsquedas e infraestructura informativa. En Italia, Ferrari presentó su primer automóvil completamente eléctrico, la lucha. Una apuesta estratégica en un momento que otros herramientas de lujo han mejorado sus planes de electrificación por la debilidad de la demanda. La estación hidrógeno se puede como una marca asociada al motor de combustión adicional, el motor de famoso. También muestra que la transición entre la clase europea no avanza en línea recta con buena presión regulatoria, prestigio de marca, costos tecnológicos y dudas del consumidor. Al final, pues, las empresas llegaron con más fuerza, son ventas en respaldo. La ministra británica de Finanzas, Richard Graves, pidió a los ministerios priorizar compras nacionales en cuatro sectores estratégicos en Gran Bretaña: defensa, energía, acero y transporte. La instrucción busca usar el gasto público para reforzar la industria local, el empleo y la seguridad económica. Es una señal más de la gira proteccionista, digamos, o sea, el proteccionismo, en fin, de varios países. No cerrar mercados por completo, pero se orientar al Estado para comprar más dentro de casa. Eso fue lo que pagó la ministra británica de Finanzas. Vamos a América Latina. México ingresó la máxima inversión extranjera directa para el primer trimestre, casi a la transición comercial con Estados Unidos. En que recibió casi 24 millones, casi más de 24 mil millones de dólares impulsados por manufacturas, servicios financieros, minería y el atractivo de la nación. El dato muestra que llegó un gran incertidumbre por la inversión del TEMEC, que está adaptándose a la política comercial de Trump y Madrid. Tampoco le dices el 5 de mes, pues México sabe que tiene una capital pronta. Bueno, México, el regreso del superpeso presiona a exportadores mexicanos, la fortaleza de la moneda, la importación es ayuda contra la inflación, pero reduce a plazos en pesos para empresas que venden al exterior. El fenómeno refleja la confianza de los mercados en México, aunque también deja a sectores exportadores más expuestos si cambian las tasas, el comercio o el apetito por plazo. Así que también en México, pues, el problema comunidad, pues, los sectores que resalten en sus transacciones, en sus finanzas, en su economía, como pues solicitando espacio, pero es que pues el dólar que se está implementando su base en México y en muchos otros países de América Latina. El voto de los sectores más pobres requiere simplemente ese adicional de un papel entre Keiko Fujimori y Roberto Sánchez. Al fin y al cabo, para esa segunda ronda del 7 de junio en Perú. La campaña se apoya en zonas rurales, también periferias urbanas y territorios golpeados por seguridad, empleo precario, servicios públicos débiles. Más que una disputa de nombres, aunque la queja expresa, la parte de la gente distinta de responder al malestar social, que la cobra las distintas, los entrenamientos de los distintos, o también dos formas de recuperar el pasado reciente, según la noción de que llegó a las hechos que ocurrió, pues, la batalla de su padre, presidente de los años 90, y que, pues, muchos situaciones de corrupción, y otros hechos la batalla de lo que estaba reciente, presidente de Perú, que, pues, también enfrentó problemáticas como la posición del golpe de Estado. Puede pretender hacer un golpe de Estado y, pues, finalmente fue destituido. Los Ecuador cumple con la destituida porque un año bajó la presidencia de Daniel Noboa y convirtió en uno de los países más preocupados por la inseguridad de América Latina. En la transición, el cambio de pensado, la crisis carcelaria, el deterioro de servicios públicos marca el balance. Pues, cumple se protege la realidad sociopolítica de Ecuador. La violencia no es solo un problema policial, afecta a la inversión, turismo, la libertad de prensa, la normalidad y, por supuesto, la confianza económica. Finalmente, lo que siente los bolsillos, lo que siente el bolsillo de la población, pues es lo que también quedará en el empleo pues, el clima de gobernabilidad en Ecuador. En Argentina, mientras tanto, el INPA se va a confiar en un gobierno de Javier y se va a quedar en mayo en 1,99 puntos, lo más bajo de la gestión de Javier Moreno. Así que la confianza en su gestión

tele, incluso hay una con el sismo, siento, el 7 de abril, y los sismas es consecutivo de Ucrania, se sobrevive en diciembre. La calidad se concentra especialmente en la percepción de que pasará. Debe estudiar la preocupación por el interés general, por la intención de su

ocurrió en nuestra zona nacional desde 2021. En materia de botánicos y flamantes, surge altas tasas de acción climática a medida que tanto permitidos y diferentes. La región mantiene oportunidades por materias primas o de energía, pero los inversionistas vuelven a la red de Europa, las veces que hay, las de

Queremos que preguntas no profundas. Queremos que te ayude. Papá, número 14, pues emitiré una encíclica, la primera gran encíclica del Papa, número 14, Humanae Fatae Humanitas, la inteligencia artificial. ¿Qué es lo que establece la iglesia católica? No se trata de aceptar la tecnología, sino de integrar que la Biblia y la humanidad, dice el Papa XIV. La primera gran encíclica del Papa XIV, es sobre la inteligencia artificial. Así como la empresa en 1891 advirtió sobre la revolución industrial y dijo que había que proteger a las personas y proteger a las trabajadoras, pues ahora León XIV quiso usted que entubra las puertas de otra revolución, la revolución digital, la revolución llamada, que se va a llamar la inteligencia artificial. Pues hoy León XIV discutir hoy, establecer pues su visión de qué va a suceder con la humanidad. Es una advertencia contra la idea de que la tecnología pueda avanzar sin preguntas morales, sin un control democrático y sin una visión clara de qué significa ser humano. El Papa sostiene que la inteligencia artificial no puede

Personas y qué tipo de aborto el joven construyó en ese momento.

simplemente el reconocimiento de la cíclica magnífica Kubernetes. Entonces, no discute sobre quiénes son las productividades, sino que trata de establecer quién va a tener un poder dentro de esta nueva configuración de la relación de trabajo, de las relaciones entre las personas. El último control de inteligencia artificial no puede quedar en manos de los propios gobiernos, empresas, grandes tecnológicas. Eso puede incluir costos, costos, supervisión independiente, usuarios informados, sistemas políticos que no conocen a su responsabilidad. En otras palabras, la inteligencia artificial no puede ser dominada únicamente por quienes la desarrollan, por quienes la financian. Las empresas que están generando los modelos que usamos de inteligencia artificial. Así otra que usa una imagen matemática potente. Varias imágenes técnicas potentes. La torre de video, por ejemplo. La tecnología de ese papá puede convertirse en un proyecto de dominio si pretende imponer una sola lógica, una sola lengua, una sola forma de realizar la nada. Frente a eso, plantea diversidad, diálogo, justicia social o protección del innovador humano. También critica el transhumanismo y el posthumanismo como la lucha, la diferencia entre persona y máquina. No presenta una superación biológica del ser humano como un destino inevitable. El texto de Magnífica Humanitas. Es especialmente duro con el uso relativo de la inteligencia artificial. Aunque todo se pone límites éticos estrictos a armas autónomas, a fin de que la doctrina de la guerra justa ha quedado desbordada por la humanidad actual. La ciencia monetaria sostenida en el 14 solo puede justificarse como defensa.

solo la técnica de inteligencia artificial, que no logremos entender de ella las herramientas que usamos, las versiones rápidas y corrientes, sino que estén desarrollados en otros lados. La pregunta de fondo que se queda en lugar de esta cíclica es, pues, es filosófica, es aquí una ética. ¿Quién lo rige? ¿Para qué fines y con qué límites hay la inteligencia artificial? No es que si es un traductor, que si se puede hacer un sitio para tener un video o no, que si se puede usar para estudiar o no, sino buscar la profundidad de las preguntas más importantes. La ventaja del mapa es que la tecnología que permite ampliar la inteligencia puede terminar empobreciendo el ser humano si se somete solo a la lógica del poder. Es muy interesante, les recomiendo que puedan buscar la lógica de Humanitas, la encíclica de León 14, pero ya veremos que se habla mucho de por qué el papel de la fe de León 14, claramente. Su idea de seguir los pasos de la empresa con la cierta que tuvo un hermano de 1891 que se dio en esa factura de la empresa en busca de establecer a esa altura en parte de la empresa de Estados Unidos y China.

Francia, presenta su locura en Tánica, en el Tratado de México, Estados Unidos y Canadá, que es un punto de inflexión para la industria automotriz de toda la región norteamericana. Eso voy a hacer postre con Cinto Group, pero voy a tomar la negociación del Tratado Comercial entre Estados Unidos, México y Canadá, para convertirse en un punto de quiebre para la industria automotriz de la región, por varios aspectos que vamos a tener. El informe sostiene que el nuevo TIC ya no se juega solo en aranceles, sino en algo más profundo. Reglas de origen más estrictas, límites de cantidad de bienes a la producción de partes, libre diseño de cadena de suministro que podrá crecer costos en un ambiente complejo de producción integrada de Norteamérica. La consultora señala que la industria automotriz regional lleva décadas funcionando con una red altamente independiente de nuestros países, con piezas, ensamblaje, valor agregado cruzado sobre fronteras, varias veces antes de llegar al consumidor final con un producto nuevo, vehículo ya establecido. Justamente por eso, cualquier crecimiento regulatorio puede tener bastante más que la simple violencia comercial. Debe dejar inversiones, tiempo de producción, decisión de localización o competitividad frente a Asia y a Europa. Una de las otras más sensibles, obviamente, será China. Nuestro consulting group en el informe plantea que en la negociación aparecen topes de entre 20-25% al contenido chino permitido en el uso de componentes montados dentro de la región. Si eso se confirma,

0: Amigos, vamos a una pausa y enseguida nos vamos con el tema de sentido de esta carta de negociaciones Estados Unidos.
1: Regresamos a las 5 siempre con Fernando Francia.

0: Continuamos escuchando a las 5:07 con Fernando Francia.
1: Bueno, gracias por permanecer en sintonía.

0: sido hasta que este dinosaurio, tradiciones alemanes, indígenas, tibetanos, estos intentos, pero suele pasar estos procesos. Una cosa es que se haya, que haya conversación a serios y otra distinta, que le conoce ese medio. Las informes de noticias, o sea, también son muy importantes, porque la empresa gira hoy en tres asuntos anticipantes en cenas. En la apertura de Estados Unidos, donde está con el gran ambiente enriquecido de dinero, y la eventual eliminación de fondos anuales congelados en el exterior. Por último, los utilizan de categoría natural y cuenta coherente, aunque se remarca que la nuclear solo se discutiría previamente si primero se parte un marco general. Bien, si se ha dado la narrativa en otros empleos, justamente la que no acabamente necesita haber sido curioso, ya precisa demostrar que puede salir una salida diplomática y poder ser casi casi comprado los 3 meses de nuevo, ¿no? Atención inteligente que el mundo entero, y por otro lado también está sin duda eso de en el mundo nuevo que intensificaron las redes de ataques contra el terror de la mente. El componente eléctrico sería parte del paquete regional que no pueda incluirse. Con todo esto tenemos fondo, que si no es muy limitado en este otro fondo, para ustedes ya, analista de seguridad internacional, docente universitario, magíster en relaciones internacionales, comprensión en seguridad y conflictos, y bueno, pues entender un poquito con esto, que es muy novedoso, porque las cosas cierran en verde y el petróleo es muy barato, porque Trump dice la palabra negociación.
1: Pues, Fernando, bueno, primero que nada, saludarte a ti y al equipo, y nada, muchísimas gracias por tenerme acá de nuevo. Sabes que para mí siempre es un placer estar conversando. Nada, mira, es curioso, yo te diría que tenemos 8. Sí, hay un montón de negociaciones de por medio, pero sigue habiendo un montón de Trump. Termina la palabra, ¿no? Estamos escuchando de que las negociaciones norteamericanas son muy buenas, consistentes en los superpúblicos, y eso lo que hace es frenar mucho las negociaciones, ¿no? Cuando uno tiene un superpúblico consistente, realmente no hay una base fuerte para negociar. También hay una montón de cosas que todavía no se deciden, creo que sería, ¿no? Desde el tema de acceso marítimo, garantías de seguridad, creo que es más interesante que tú mencionabas, que justamente el tema del enriquecimiento eléctrico, porque para allá, obviamente, no se va a deshacerse de superpúblico nuclear, su principal garantía de seguridad, como más lo ven, sin que haya una garantía de que un ataque como este no vaya a suceder, que serán 10 años, 20 años, 5 años, ¿no? Porque realmente hay que dejar las cosas bien claras cuando hablamos de las, de los temas de seguridad y supervivencia, de los temas de que hay que ser bastante claro, y hasta realmente no se ha decidido mucho al respecto. Por ejemplo, el tema de las funciones y los fondos congelados en el exterior, todavía no se ha hecho. Pero hay que existir un marco comprensivo de justamente las negociaciones, pero están moviendo muchos cambios. Desde el campo de Maga, escuchamos que un montón de senadores republicanos firman y comercian con la Comunidad Nacional, que dicen que es el peor trato que se ha hecho. Es la peor cosa que va a salir. Es la peor buena cosa que se ha hecho. Y es la vuelta al entendimiento. Pero no, no, que sí, que es bueno, que va a ser un contrato. Entonces, sí que hemos charlado un tema muy confuso, que realmente no sabemos qué. Realmente creo que está pasando. En primer lugar, chance de hombre que entiende todo este proceso. Los procesos son estos.
0: Claro. Y se mezcla todo con la búsqueda de estimación de narrativa que ya ha trasladado, que no es homogéneo, que te va a decir que la Ucrania, con todo su abanico de ideas, Trump dice, o es magnífico o no es magnífico, pero siempre con sus superlativos de lo que nunca se ha visto en el mundo, en la historia de la humanidad, vamos a conseguir.
1: Sí, eso que te menciona de Trump, que siempre habla en grandeza, ¿no? O hoy lo peor o el peor, como lo mejor. Porque es interesante, porque creo que esa es la forma que tiene de comunicarse para que yo creo que llegue a su base. Pero a la hora de la verdad, tuviste que como un gran delegante al Tratado de la Unión Americana de la Unión Norte, que luego se convirtió en TEMEX, y que luego que está en el rescate. La misma negociación de secretario la hizo él, porque él dijo que era el peor tratado del mundo. Y luego dijo que el mejor tratado que tiene razón es lo que se está aprovechando. Entonces, nuevamente, yo a mi estudiante le digo, no sé
2: Y el mundo de la economía sube o baja los precios por

Gracias.

0: ¿Qué puede pasar con Venezuela? O sea, ¿cuál fue el motivo detrás de sacar a Maduro de la decisión? Si es simplemente porque es un diablo que otro. 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

es un poco, se usa mucho, bueno, en la era de la evolución.

0: dos elementos de guerra, que es el miedo. Y él dice, pues no, no confundimos solo en Irán, sino en Francia es la guerra que tiene otro país.
1: Bueno, eso es lo que te pide la clasificación militar, pero cuando tú te pides analizar, esto es una cosa súper interesante, la inteligencia y la contingencia. ¿Qué crees que hay entre la CIA y Rusia? ¿Tú estarías sorprendido del poder que existe entre esa agencia de inteligencia? Pues como mencionas tú, Rey, son un aliado que viene a tomar en cuanto no pase. ¿Por qué? No pasa tanto como te creerías. Y lo que pasa es que con la inteligencia norteamericana es que cuando se dio la Guerra Fría, tenía como una suerte de

Latinoamericana que existía en Medellín. ¿Cómo tú te preguntas qué es esta clase y qué sabemos tan como vamos a entender?

por ejemplo, en el núcleo, ¿qué se puede esperar en las próximas horas? O sea, la incertidumbre es la media de la información en este caso, porque las salidas son muy complejas y la búsqueda de la salida de los niños se acaban de los niños que no son.

0: siempre me acuerdo que un día, dos días o tres días, si algo sucede, porque nada más sucede a ti, bueno.
1: Yo quiero pendiente de mi cosa, como siempre, para que los chicos lo hagan en este programa. Pero que puedo entrar, primero si la voz es el del camino, que si te puedo asombrar, y que la idea de lo que me dice en alguna concesión, en alguna concesión no hay que hacerlo. Aunque probablemente sea algo con libertad marítima de la industria, pero es algo sumamente peligroso. Porque si nadie empieza y va a cobrar tarifa por porcentaje en el aspecto de los, ¿quién dice que mañana en Dinamarca le dice, oye, pero también quisiera cobrar los tarifas que pasan por acá, por el pecho de Dinamarca? Pues tengo que te decir esto nomás, lo que me siento para que como te olvides del objetivo más grande que tenemos, es que tú no puedes cobrar peajes por el techo que son naturales, que no fue creado por el hombre. Ya, tú sí puedes cobrar peajes en canales artificiales, como canales de Panamá, entonces. Pero el techo por el techo de los que son naturales, no puedes cobrar peajes. Y si tú te consejas allá, el poder cobrar peajes, si te lo

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1: Bueno, pues hemos empezado, empezamos con Hola Rescalante, muchas gracias por estar en el radio, pero tenemos siempre el automático de funcionario para poner la atención.
2: Y Fernando, ¿cómo estás? Un saludo para vos, a todos los clientes y quienes están por la frente de radios. Es un gran gusto comenzar la semana con ustedes.
1: Y más entusiasmante,
2: ¿verdad? Muchas gracias, muchas gracias. Y además un espacio que estoy reciclando en montones y creo que si algo se puede aportar, si algo se puede sumar a la discusión nacional de esta trinchera, no tiene peso y creo que hay que sacarlo provecho.
1: Esa es la idea, abrir espacio, sacar el diálogo y poder hablar con ellos en este programa. Que ya siempre tuvo eso, ¿verdad? Un rodeado y hay espacios.
2: Ahí estamos, realmente, excelente. Muchas gracias. Fernando, hoy quería hablar de un tema que es muy interesante. Hemos venido hablando de seguridad jurídica, de competitividad, de oportunidades. Y hoy quería traer a la mesa un tema que es relevante y que es interesante, porque en Costa Rica se discute mucho de estos temas. Y creo que es por el interfaz de la popular en Costa Rica y es el tema de la energía y de la importancia que esto tiene para generar competitividad, para generar inversión, para generar el desarrollo de nuevas industrias en el país. Entonces, es un tema de gran debate que genera opinión y que forma parte del ADN institucional de Costa Rica. Y esto no es normal, realmente en otros países ven a veces que el tema de las instituciones de energía, ¿no? De estos energías son temas tan cercanos a la ADN de la población, tan abiertos al debate público. Normalmente se me dice que no hay más tema en Costa Rica por la naturaleza institucional a través del que se regula este tema, que es que siempre dice el eje central de esta industria, hace que el país avance sobre el tema, que avance y se discuta otros sensores públicos sobre el tema. Avance ha sido un protagonista por décadas en este modelo, y eso es lo que hace que lo haga tan cercano a la ciudadanía. Este modelo que hemos tenido en Costa Rica tiene roles muy importantes. Tenemos cobertura nacional casi el 100%, tenemos acceso a las áreas, una tasa de gente que está mayoritariamente en el planeta, que es una gran importantísima para un país pequeño y desarrollado como Costa Rica, y hay que reconocer. Pero también tenemos que tener presente que el mundo ha cambiado, y eso nos obliga a hacernos preguntas nuevas, nos obliga a abordar el debate de la política. En el país, como ustedes saben, se está discutiendo la ley de administración eléctrica y es un buen momento para elevar la calidad del debate sobre este tema. El problema no es que se discuta, el problema es cómo se discute y cuál se discute. Este no es un tema para politizarlo, no debería ser un tema de trincheras o de chingos, no debería ser un tema para enfocarlo, reducirlo en una lucha entre instituciones o con instituciones o a favor de instituciones. Es un tema que debe analizarse desde una óptica técnica, con datos, con evidencia, con visión de futuro, considerando no solo el tema energético per se, sino también el tema social, el tema económico, el tema del diseño del país que queremos para el tipo de industrias que queremos que se establezcan aquí o que queremos que se desarrollen desde aquí. La realidad no es clara, ¿verdad? Mucha de la normativa que regula el sector eléctrico en Costa Rica viene de otra época. Una época en la que las funciones tecnológicas eran mucho más limitadas, una época de generación centralizada, una época de pocos actores y poca diversidad, y eso hoy cambia. No cambia porque Costa Rica quiere cambiar, cambia porque la tecnología cambia. Existe una amplísima variedad de tecnologías limpias, más eficientes, cuanto más accesibles y en muchos casos más competitivas. Y es una manera que se está pensando en lo que es porque la subdistribuida o el auto

0: de que el generador era extremadamente fantástico, que solo tenía acceso a ciertas tecnologías que había que no eran tan eficientes porque trabajaban en recursos del Estado con respaldo. Ya hay otra habilidad tecnológica que es importante tomar en consideración. Todos esos términos de los que hablamos no son términos de futuro, son realidades que ya existen en una alta multiplicidad de mercados eléctricos a nivel global. Costa Rica tiene una ventaja enorme que debemos tener en consideración, que es que tiene recursos naturales excepcionales. Tenemos sol, viento, agua y tierra. Es decir, tenemos todo para ser un referente global en energía europea y nosotros. Pero en este momento la energía no es tan eficiente, es un poco cara y ahora está mejor centralizada en una institución. Tener el potencial para convertirnos en ese referente no basta, hay que transformarlo en una realidad. Para esto se necesita un marco regulatorio moderno, actualizado, flexible, abierto a nuevas soluciones y adaptabilizado para adoptar nuevas tecnologías. Entonces, ahí es donde debemos enfocar la vivienda. No en defender estructuras, no en proteger espacios, sino responder a una pregunta sencilla, profunda, que es: ¿cómo hacemos para que la energía en Costa Rica sea constante, eficiente, limpia y competitiva? Constante, obviamente, para garantizar el suministro, eficiente, para usar bien los recursos, limpia para proteger el medio ambiente, como está en el ADN de los recursos costarricenses, y competitiva para generar más economía, oportunidades, inversión, puestos de trabajo, nuevas industrias. Porque sin energía competitiva, no hay productividad, no hay crecimiento para el país. Muchas empresas que van a invertir en Costa Rica ponen mucha atención a este tema. ¿En cuánto cuesta la energía? ¿Cuán estable es? ¿Qué tan flexible y redundante es el sistema? La energía pasó a ser un factor de decisión. Lo mismo que con la producción nacional. Son súper claves. Si es cara, es competitividad. Si es rígida, limita crecimiento. Por eso, esta discusión no es solo un componente. En el continente, como decía antes, económico y social. Porque avanzar no necesariamente significa romper el dinero, pero sí hay que evolucionarlo con la evolución de la tecnología. Abrir espacios a estas nuevas tecnologías, permitir mayor autoproducción, por ejemplo, fomentar la generación distribuida, aprovechar sistemas a menor escala que estén más cercanos al consumo de la propia energía que se genera. Y haciendo, y hacerlo respetando los principios que en sí son fundamentales para Costa Rica, como la cobertura nacional, la universalidad, la solidaridad, es clave. Y yo creo que sí se puede implementar esos dos universos para hacer una vida muy costarricense que permita progresar en lo que iniciamos. El reto entonces no es escoger entre el futuro y el pasado, es planificarnos. Y la gente nueva institucional que tenemos, para implementarlo y combinarlo con las oportunidades que nos ofrece la tecnología moderna. Costa Rica está en una oportunidad clara, que puede convertir en un país con energía limpia, segura, competitiva, un país que no solo produce energía renovable, sino que hace bien, con eficiencia, con costos razonables, con gestión estratégica, con diversidad de valores, con una naturaleza más amplia, más competitiva, con mejores prácticas, pero eso requiere decisiones y eso requiere calidad en el debate, que muchas veces no solo politizamos. Y también menos ruido en el debate, menos ideología, más técnica, más evidencia, más datos, más valor. La ley que se está discutiendo no es un trámite más, es una oportunidad realmente que tenemos enfrente, una oportunidad de actualizar el sistema, de hacerlo más flexible, de prepararlo para el futuro también. La discusión que se está dando se dé a la altura que necesita. Porque esto no se trata solo de un servicio público. También es la base con la cual se construye una economía competitiva. Lo que decidamos en esta discusión, lo que decidimos hoy en este campo, va a marcar el desempeño del país por las próximas décadas. Es importante observarlo y llevarlo al plano de la técnica y al plano de la pura política. Muchísimas gracias.
1: Muy bien, bueno, es un tema súper claro. Estaría en estos días en una discusión muy colectiva para hablar
0: para que se salga a su cliente. Ahora es totalmente una revisión final. Ahora, que funcionen las cosas.

0: es eso. Hay casos muy interesantes que ahorita nos sentimos. Creo que tenemos la ventaja de que hoy día tenemos acceso a tanta información que podemos ver casos de estudio de 20 años. Y hay títulos en la historia global de cómo un país se desarrolló de su industria supermedia con base en una gran desarrollo de sus planes energéticos. Vale la pena que podamos discutir de qué forma, pero no quitar mucho tiempo, estudiar por ejemplo el caso de Islandia, pero no con la explicación adecuada de la energía geotérmica, repite una serie de industrias súper interesantes de avanzada en el sistema de alto consumo energético, y lo hizo con una red diversificada, resiliente, flexible, pero basada en un recurso que tiene, que nosotros también tenemos en Costa Rica, que es la geotermia. Entonces, con energías limpias, está desarrollando industrias muy interesantes de alto consumo energético que genera muchos empleos, muchas divisas y mucho bienestar económico para ese país.
1: Vamos a ver qué es la eficiencia que tiene a un nivel que es sirve beneficioso. Muchas gracias.
0: Gracias.
1: Bien, amigos, con esto también

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Gracias.

Gracias.

Gracias.

Sí.

Gracias.

0: sigue principal, esa conciencia, que es lo que te está diciendo.
1: Sí, todo lo que hay en el arte de la diferencia, porque hay ilusiones que recuerdan, siempre tratan de producir sus intereses virtuales a su éxito, a la fuerza de su vida, a su vida.

Gracias.

Es que.

es que

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Sí.

Sí.

Pumas que pierde la final en el centro del juego, que la cosa por mayor es el final, se quedó en Pumas ante el Cruz Azul de México. Todo esto mucho más de la hora de su vida, gracias a ti, un abrazo muy cordial y un abrazo para todos ustedes.

Thank you.

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1: ¿Cómo te va, Roger?
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Gracias.

Entonces,

Vayan 100 raíz y el metro norte, 25 metros oeste.

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eso y muchas cosas más. Yo jamás sufrí.

0: que te fuiste.
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Gracias.

Gracias.

Sí.

Gracias.

Hay una chica que es

Gracias.

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Rusia que se empezó a usar.

Veo algunos

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Pero es un principio de los que más quieren creer.

solo porque hiciera la prueba. No lo sabe, ¿verdad? Es que no sabe. Es que no. Es que no. Es que no.

sí, yo sí.

Gracias.

Gracias.

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0: Hola, ¿qué tal? Muy buenos días. Gracias por estar en sintonía con Noticias CRC 89.1 Radio. Y por acompañarnos esta mañana, le recordamos que nos puede sintonizar a través de las diferentes plataformas digitales como la página crc.cr, la aplicación Pura Vida Radios, y además a partir de este momento estamos transmitiendo en vivo en el Facebook de CRC 89.1 y por supuesto a través de los 89.1 FM. Hoy les acompaña Emilio Araya en el respaldo técnico, don Eduardo Chavarría, y a continuación las principales noticias de este martes 26 de mayo de 2026. Estos son nuestros titulares. Partido Liberación Nacional, Frente Amplio y Claudia Dobles sepultan votos para plan eléctrico del gobierno. Sobre este tema, la UCAEP pide modernizar al sistema eléctrico nacional para asegurar inversión y empleo en Costa Rica. Ley eléctrica entra en pulso decisivo mientras generadores privados presionan por su aprobación. El ISMA suspende los subsidios para nuevos ingresos de la red de cuidado infantil. La Cruz Roja Costarricense reportó 9 fallecimientos y 103 atenciones durante el fin de semana. Estafadores disparan ola de mensajes falsos para robar datos bancarios. Habilitan 130 becas para estudiar carreras técnicas en Pérez Celedón. Costa Rica brilla como destino turístico en la Fórmula 1 de Canadá. Guanacaste Aeropuerto se alía con Embajada de Estados Unidos para fortalecer seguridad turística. Costa Rica detecta parásito clave y fortalece su escudo sanitario. Hospital San Juan de Dios cierra temporalmente unidad de quemados tras aumento de infecciones por bacteria. Alrededor de 1,000 personas recibieron atención en campaña dermatológica en Punta Arenas. Y violento asalto en Decra en Punta Arenas deja 2 oficiales de seguridad fallecidos. En información internacional, pescadores ecuatorianos afirman que quieren volver a pescar, pero están aterrorizados ante ataques de los Estados Unidos. En información deportiva, Cristiano Ronaldo pone rumbo a su 6º mundial con un Portugal lleno de estrellas. Natación designa a sus representaciones para los Juegos Olímpicos de Juventud Dakar 2026. Y Lucía Zabaleta deja la fecha del circuito WTT Contenders con una victoria.
1: Asamblea Legislativa.
0: 6:03, iniciamos con las informaciones. Los diputados del Partido Liberación Nacional, Frente Amplio y Coalición Agenda Ciudadana votarán en contra del expediente número 23.414, conocido como Ley de Armonización del Sistema Eléctrico Nacional, al considerar que el proyecto golpea al sistema público de electricidad y favorece a los grandes consumidores. El jefe de fracción del Partido Liberación Nacional, Álvaro Ramírez, amplió sobre la posición que tiene la bancada verde y blanca.
2: Esta mañana queríamos, a nombre de la Fracción de Liberación Nacional, exponer cuál es la posición que tenemos sobre este proyecto, pero no solo sobre el proyecto, sino sobre lo que está viviendo Costa Rica hoy en materia de energía. Esta fracción ha hecho la tarea de estudiar a fondo no solo esta propuesta de ley, que se llama la Ley de Armonización, sino también la realidad y la coyuntura que Costa Rica está enfrentando en este momento en materia de un gravísimo riesgo energético del cual el gobierno no ha alertado suficiente a la población. A partir de ese estudio que hicimos, tanto de esa coyuntura como del proyecto, llegamos a 2 conclusiones muy importantes de manera unánime. En primer lugar, vamos a votar en contra del proyecto de ley de armonización eléctrica porque no consideramos que sea una solución adecuada a los retos que el país tiene y creemos que va en la dirección opuesta a lo que necesitamos. El país necesita un ICE fuerte, un sistema eléctrico fuerte, y este proyecto los debilita. Pero adicionalmente, como somos una fracción propositiva, estamos convencidos que tenemos que darle soluciones a la sociedad costarricense. Y una de las soluciones más importantes es cómo vamos a enfrentar este reto de la crisis energética que se nos viene encima, que es una tormenta perfecta, y ahora lo vamos a explicar mejor. Entonces, estamos también proponiendo un proyecto de ley, básicamente una ley de emergencia y seguridad energética para evitar apagones y aumentos tarifarios en el contexto.

0: electricidad y las empresas públicas del sector, acelerar proyectos de almacenamiento energético y reforzar la red de transmisión nacional. Por otro lado, la diputada del partido Coalición Agenda Ciudadana, Claudia Dobles, explicó su posición en contra del proyecto de ley.
1: Voy a votar en contra del proyecto de ley de armonización del mercado eléctrico. Costa Rica sí necesita modernizar su sistema eléctrico, eso no está en discusión. Pero modernizar no puede significar improvisar, hacerlo a la carrera o tomar decisiones sin el diálogo suficiente. Aquí estamos hablando de un cambio de modelo que puede afectar a las familias costarricenses y cambiar profundamente un sector estratégico para el desarrollo del país. Por eso quiero señalarles cinco preocupaciones fundamentales. Uno, pone en riesgo la solidaridad del sistema eléctrico. Costa Rica logró llevar electricidad a casi todo el país gracias a un modelo solidario, donde las zonas más rentables ayudan a financiar el servicio en comunidades rurales, costeras y fronterizas. Este proyecto debilita este principio y pone en riesgo un modelo que ha sido exitoso para garantizar acceso universal de electricidad. Dos, la luz podría subir de precio. Hoy los costos del sistema eléctrico se comparten entre todos. Con esta propuesta, los grandes consumidores podrían salir de este esquema, dejando más carga sobre las familias y pequeños negocios. Eso podría traducirse en tarifas más altas. Tres, crea una institución sin claridad sobre sus costos. El proyecto crea una nueva institución, el ECOSEN, pero no explica con claridad cuánto costará ponerla en marcha, cómo será la transición, ni cuál será el impacto final en las tarifas eléctricas. Cuatro, politiza la planificación eléctrica. La nueva institución quedaría dirigida por una junta nombrada por el gobierno de turno y con representación limitada de sectores sociales. La planificación eléctrica debe responder a criterios técnicos y de largo plazo, no a intereses políticos o particulares. Y quinto, debilita al ICE. El proyecto le quita al ICE funciones estratégicas y capacidad de conducción del sistema eléctrico, pero le deja las responsabilidades, los costos y los riesgos si algo falla.
0: Por otro lado, la congresista socialcristiana Abril Gordienco detalló cuáles serían los beneficios que tendría la iniciativa.
2: El proyecto de ley llamado de armonización eléctrica sin duda no es un proyecto perfecto y de hecho yo le hice llegar al oficialismo algunas observaciones sobre cosas que yo creo que se le deberían cambiar para mejorarlo, pero está claro que el ICE no está volando como se nos ha hecho creer en algunos momentos, y que la demanda de energía del país no ha hecho sino crecer en los últimos años, y esa es la tendencia. Y si queremos seguir trayendo inversión extranjera, si queremos seguir pues electrificando nuestra flotilla de transporte público, incluso la flotilla privada, necesitamos fuentes de energía, ojalá limpias, por supuesto, eso es lo más importante, y también pues diversificadas, porque el ICE no tiene la capacidad en este momento. Abrir el mercado pareciera ser lo más correcto, lo hemos hecho en otras áreas y hemos tenido muy buenas experiencias. El ICE no tiene en este momento los recursos para hacer las inversiones que se requieren, pero sí es muy importante que se hagan. Así que lo que requerimos es tener electricidad confiable, segura, con optimización de costos, y eso es lo que esperamos que este proyecto traiga.
0: Con la posición de estas fracciones legislativas, el oficialismo queda lejos de los 38 votos necesarios para aprobar la reforma eléctrica en la Asamblea Legislativa.
3: Nacionales.
0: 6:09, la Unión Costarricense de Cámaras y Asociaciones del Sector Empresarial Privado urgió este lunes a la Asamblea Legislativa avanzar en aprobación del proyecto de ley de armonización del sistema eléctrico nacional, expediente número 23.414, al considerar la modernización del modelo energético es clave para garantizar el empleo, inversión y seguridad energética en Costa Rica. Según señaló el sector empresarial, Costa Rica enfrenta actualmente una creciente demanda de energía impulsada por factores como la electrificación de transporte, el desarrollo industrial y la atracción de nuevas inversiones en los procesos de descarbonización y el crecimiento tecnológico. El director ejecutivo de la UCAEP, Jorge Luis Araya, explicó las razones del pronunciamiento.
4: El sistema eléctrico nacional mostró señales de vulnerabilidad durante alertas de racionamiento vividas recientemente. Para la Unión de Cámaras, Costa Rica no puede darse el lujo de frenar su crecimiento por falta de energía o por miedo a modernizarse. Esta iniciativa no privatiza el ICE, lo moderniza.

0: no elimina el control público, más bien lo fortalece, no desaparece el modelo solidario, ni entrega el sistema eléctrico nacional al sector privado, agrega más bien transparencia en la toma de decisiones. Por eso es que la unión de cámaras evidencia que el proyecto mantiene la rectoría pública, la regulación estatal y el abastecimiento nacional como una prioridad. Además, preserva el rol estratégico del propio Instituto Costarricense de Electricidad dentro del sistema eléctrico nacional y fortalece la supervisión técnica mediante un operador independiente del sistema. Desde la visión de competitividad nacional impulsada por UCAEP, contar con energía limpia, confiable, suficiente y competitiva es indispensable para atraer inversión, generar empleo formal y sostener el crecimiento económico del país. El sector empresarial recuerda que esta propuesta surge de años de discusión técnica y de esfuerzos impulsados históricamente desde distintos sectores políticos y técnicos nacionales.
1: Entre los principales objetivos de la iniciativa destacan la separación de funciones técnicas y operativas, la promoción de competencia regulada, la mejora en planificación energética, el impulso de nuevas inversiones y la búsqueda de tarifas más competitivas tanto para hogares como para empresas. 6:12, la Asociación Costarricense de Productores de Energía, que agrupa a empresas privadas generadoras de electricidad, solicitó a la Asamblea Legislativa avanzar con la aprobación del expediente número 23.414, conocido como la Ley de Armonización del Sistema Eléctrico Nacional. Nuestro compañero Ismael Hernández nos amplía la información.
2: La organización afirmó que el país enfrenta retos energéticos que requieren decisiones estructurales y visión de largo plazo. ACOPE indicó que la propuesta surge de un proceso técnico y político desarrollado en el periodo legislativo anterior y señaló que la iniciativa incorporó aportes de distintos actores del sector eléctrico. La organización advirtió que Costa Rica enfrenta un aumento sostenido en la demanda eléctrica, presión por la transición energética y efectos de la variabilidad climática. ACOPE sostuvo que la falta de reforma limita la capacidad operativa del sistema y afecta la competitividad del país. El proyecto plantea la creación de un mercado eléctrico nacional que permitiría la participación de actores públicos y privados en la generación y comercialización de energía. La iniciativa redefine el rol del Instituto Costarricense de Electricidad, que pasaría de operador dominante a competidor dentro del sistema. El texto también establece la supervisión del mercado por parte del Ministerio de Ambiente y Energía y la Autoridad Reguladora de los Servicios Públicos. ACOPE afirmó que la aprobación fortalecería la seguridad energética, promovería inversión y permitiría una operación más eficiente del sistema.
3: Defensoría de los Habitantes.
1: 6:14, el Instituto Mixto de Ayuda Social suspendió desde enero del presente año el subsidio para nuevos casos y sustituciones dentro de la red de cuidado infantil debido a problemas presupuestarios. La institución confirmó la medida ante la Defensoría de los Habitantes, que expresó su preocupación por el impacto de miles de familias en condición de pobreza y vulnerabilidad. El programa otorga transferencias económicas para madres y padres que puedan trabajar o estudiar mientras sus hijos reciben atención en centros de cuidado y desarrollo autorizados. El beneficio cubre a menores desde los 0 hasta los 12 años y también a personas menores de edad con discapacidad. La defensora de los habitantes, Angie Crushan, explicó la información que recibió la defensoría.
4: La información entregada a la defensoría señala que a enero del 2026 se registró un faltante aproximado de 1.588 millones de colones para garantizar la cobertura total asignada. Por tal motivo, la Dirección de Desarrollo Social instruyó no realizar la inclusión de casos nuevos o por sustitución, en tanto se procura que los recursos liberados por los egresos se resguarden para recuperar el presupuesto requerido, con excepción de las personas menores de edad que son beneficiadas con la modalidad de Casas de la Alegría. En su informe, Lima se indica que la continuidad de la medida de suspensión será valorada a finales del mes de mayo. La Defensoría de los Habitantes solicitó la cantidad de personas menores de edad que están en la lista de espera o elegibles con el fin de ser incorporadas al programa de red de cuidado, siendo que la cifra supera los 4.500. En tal sentido, la Defensoría de los Habitantes hace un vehemente llamado a las autoridades de IMAS, en su condición de una de las unidades ejecutoras del programa de red de cuidado, para que se garantice la dotación de recursos financieros que fortalezca esta estrategia de atención de las familias en pobreza. Además, se le recuerda a Limas la obligación del Estado costarricense de promover y garantizar alternativas adecuadas de cuidado y de atención para personas menores de edad, especialmente en aquellos casos en que sus madres, padres o personas encargadas requieran incorporarse al estudio, al trabajo, a procesos de capacitación para mejorar sus condiciones de vida.
1: Finalmente, la Defensoría instó a Limas a impulsar acciones coordinadas que permitan cumplir con los compromisos nacionales e internacionales en materia de derechos humanos y protección de la niñez.
3: Emergencias.
1: 6:16, la Cruz Roja Costarricense informó que durante el fin de semana del 23 y 24 de mayo reportaron 9 fallecimientos y 109 traslados en condición delicada a diferentes centros médicos. El jefe de respuestas de desastres de la Benemérita, Mario Gómez, detalló las estadísticas de las atenciones de el sábado y el domingo.
5: Durante este fin de semana, la Benemérita Cruz Roja Costarricense dio respuesta a múltiples incidentes ocasionados por diversas emergencias, dentro de las cuales 109 personas fueron trasladadas en condición crítica a los centros médicos. 9 personas fueron encontradas en las escenas sin signos vitales, ante lo cual la Cruz Roja Costarricense hace un llamado a la población a conducir vehículos y motocicletas con precaución para evitar accidentes.
1: Según el reporte, la causa más frecuente que dejó personas sin vida fueron las agresiones con arma de fuego o arma blanca, seguido de las urgencias traumáticas y las colisiones. De igual forma, se contabilizó la muerte por accidente acuático y otra por una causa desconocida. Por otro lado, nuevamente las colisiones vuelven a ser uno de los incidentes más frecuentes que requirieron atención médica, ya que se registraron 18 choques durante el fin de semana. Asimismo, la Cruz Roja atendió 54 casos médicos, 11 agresiones con arma de fuego o blanca, 10 intoxicaciones, 9 vuelcos, 4 urgencias traumáticas y 2 quemaduras. Los cuerpos de socorro hacen un llamado a la población a mantener la precaución, sobre todo en carretera, e instan a llamar al 911 en caso de alguna emergencia.
3: Denuncia.
1: 6:18, la Universidad Estatal a Distancia alertó sobre el aumento de fraudes digitales mediante mensajes falsos que utilizan nombres de banco e instituciones públicas para robar información personal y financiera. La modalidad conocida como la smishing se convirtió en una de las principales amenazas digitales del presente año. Los delincuentes envían mensajes sobre supuestos premios, puntos por vencer o sanciones urgentes para presionar a las personas y lograr que ingresen a enlaces fraudulentos. El encargado de infraestructura tecnológica de la universidad, Rolando Rojas, explicó que los estafadores utilizan el miedo y la urgencia para manipular a las víctimas.
6: A lo largo del año se han producido diferentes estafas, ya sea por llamadas telefónicas, correo electrónico, y en este momento se han producido bastantes por medio de SMS. Algunas señales típicas son que se dice que tienen puntos por vencer o un premio muy urgente. También incluye un link para poder hacerlo o poder ingresar de manera rápida. Un mensaje también que genera presión, como el último día o que es urgente para realizarlo o para realizarlo hoy. También viene un número desconocido o un número no oficial de algún banco. También hay errores de redacción típicos o un formato muy diferente. O también hay formatos típicos de mensajes de banco, mensajes de urgencia o mensajes de avisos, principalmente de bancos. Es muy importante saber qué no hacer, y algunos consejos son: no hacer clic en los enlaces, más si son desconocidos o cortos o son diferentes al formato del banco. También no ingresar datos personales como usuarios, contraseñas, códigos. No responder el mensaje de ninguna forma y también no descargar absolutamente nada en su teléfono celular. Sin embargo, hay algunas cosas que sí debes hacer. Por ejemplo, ignorar el mensaje y eliminarlo definitivamente. Si tienes dudas, ir directamente al app oficial o ir al banco o a la institución donde supuestamente viene ese mensaje. También puedes llamar al banco usando el número oficial de los sitios web y reportar el número como spam en el celular o bloquearlo definitivamente.
1: La universidad recordó que ninguna entidad oficial solicita información sensible por mensajes de texto y pidió a la población mantenerse alerta ante el aumento de estas estafas digitales.
3: Nacionales.
1: 6:20, el Instituto Tecnia anunció la apertura de 130 becas para programas de formación técnica en Pérez Zeledón, con el objetivo de ampliar las oportunidades de capacitación y facilitar el acceso al mercado laboral fuera de la gran área metropolitana. La convocatoria incluye cursos de mecánica básica de vehículos livianos, hotelería y turismo, así como servicios administrativos, áreas que mantienen la alta demanda del personal en distintas regiones del país. La directora ejecutiva de la institución, Alejandra Vargas, señaló que muchas personas enfrentan barreras por ubicación geográfica o falta de acceso a formación técnica, por lo que estas iniciativas acercan oportunidades reales de empleo a más comunidades.
7: Nuestros programas técnicos en mecánica de vehículos livianos, servicios de hotelería y turismo y técnicos plataformistas de servicios administrativos. Estos tres programas técnicos se van a desarrollar en una duración de 6 meses aproximadamente, en una modalidad presencial y virtual, físicamente en el centro de Pérez Zeledón. Si sos joven entre 18 y 24 años hombre y entre 18 y 35 años mujer, tenés disponibilidad de tiempo y querés estudiar una profesión y una carrera técnica, esta oportunidad es para ustedes. Contamos con estas más de 130 becas en un proceso de matrícula hasta el 30 de mayo. Se pueden inscribir en nuestro formulario www.tecnia.cr.
1: Los programas tendrán modalidades presenciales e híbridas y duraciones entre los 4 y 6 meses según la especialidad seleccionada. El formulario de inscripción está disponible en la página oficial del instituto. También se habilitó el WhatsApp 6462-7354 para consultas.
3: Turismo.
1: 6:23. Costa Rica marcó un hecho histórico al participar por primera vez en una fecha oficial del Circuito Mundial de Fórmula 1 durante el Gran Premio de Canadá 2026 realizado en el Circuito Gilles de Villeneuve en Montreal. La iniciativa fue impulsada por el Instituto Costarricense de Turismo, que aprovechó uno de los eventos más deportivos e importantes del planeta para posicionar al país como un destino de naturaleza, bienestar y experiencias únicas ante miles de asistentes y millones de espectadores alrededor del mundo. Como parte de la estrategia promocional de Costa Rica, instaló un oasis de experiencias, un espacio diseñado para transmitir tranquilidad, biodiversidad y estilo de vida pura vida en medio del ambiente de velocidad y adrenalina característico de la Fórmula 1. El director del mercadeo del ICT, Oscar Saborío, destacó que la presencia del país en la Fórmula 1 representó una oportunidad estratégica para fortalecer la imagen del país.
8: Hola, quería mostrarles un poco lo que venimos a hacer este fin de semana aquí en el evento del Grand Prix de Canadá de Fórmula 1. Quisimos traerle a los canadienses un pedacito de nuestro país para que pudieran descansar, para que pudieran donde pudieran ver en vivo el evento. También trajimos cosas para que pudieran mirar lo que pueden ver por allá, que es parte de lo que ellos han venido a experimentar.
1: Durante el evento estuvieron presentes figuras internacionales como Lewis Hamilton, también Fernando Alonso y también como el corredor Lando Norris, entre otros. 6:24, Guanacaste Aeropuerto y la Embajada de Estados Unidos fortalecieron su cooperación para promover un turismo más seguro en Costa Rica al convertir esta terminal en la primera del país en integrarse en esta iniciativa conjunta. El aeropuerto impulsa el programa de inscripción para viajeros inteligentes que permita a ciudadanos estadounidenses registrarse antes de viajar. Justamente las autoridades recibieron a la embajadora de los Estados Unidos, Melina Heidebrand, en su primera visita oficial a la terminal. El gerente comercial y de comunicaciones de la institución, Retana González, se refirió a la iniciativa.
9: Nos complace anunciar la alianza con la Embajada Americana para la instalación del programa STEP, siendo nosotros el primer aeropuerto de Costa Rica a tener esta iniciativa. Para Guanacaste Aeropuerto, velar por la seguridad de los pasajeros es nuestra prioridad, principalmente el turista de Estados Unidos, que es nuestro principal mercado.
1: Estados Unidos se mantiene como el principal mercado emisor de turistas hacia Guanacaste. Según datos del Instituto Costarricense de Turismo, reportó más de 695 mil visitantes el año anterior, mientras que el primer trimestre del presente año registró un crecimiento del 8.4% en la llegada de viajeros extranjeros.
3: Salud.
1: 6:26, Costa Rica confirmó por primera vez en el presente año la presencia de un parásito en 8 perros que nunca salieron del país. Las autoridades científicas señalaron que el descubrimiento permite al país mejorar el diagnóstico temprano, reforzar la vigilancia epidemiológica y fortalecer las estrategias de prevención en animales y personas. La microbióloga Alicia Rojas explicó antes la existencia de deportes y aislados en humanos y animales importados, pero no había evidencia de casos de este tipo de parásito.
10: En este estudio, nosotros a través de una investigación interdisciplinaria encontramos por primera vez casos autóctonos del parásito Leishman infantum en perros, o algunos casos en Guanacaste y otro en San José. Este es un parásito que tiene un ciclo de vida complejo, es decir, un individuo no puede transmitir el parásito por contacto directo o por convivir o por secreciones o alguna de este tipo de situaciones, sino que requiere la picadura de un mosquito especial que se le conoce como flebótomo o aliblanco. Y es muy importante estos hallazgos porque por primera vez encontraron casos autóctonos, esto quiere decir de perros que nacieron en Costa Rica y que están siendo infectados con el parásito, queriendo decir que el parásito está circulando activamente en nuestro país.
1: De acuerdo con la investigación que reunió la Universidad de Costa Rica y la Universidad Nacional, el Inciencia y Centros Internacionales, los especialistas pueden justamente evitar el abandono de mascotas, acudir al veterinario y aplicar las medidas preventivas contra el mosquito transmisor. 6:28, el Hospital San Juan de Dios aplicó un cierre temporal preventivo en la unidad de quemados tras detectar el incremento de pacientes positivos con justamente la bacteria Pseudomonas. La unidad de control de infecciones de intrahospitalarias identificó el brote como parte de las labores de vigilancias permanentes, luego de que los casos confirmados subieron de 3 a 7 en personas del recinto. La directora general del hospital, la doctora María Eugenia Villalta, explicó la medida que busca reforzar el control en los justamente centros médicos.
11: De 11 pacientes que tenemos internados en la unidad de quemados, 7 están positivos por pseudomonas. Por esta razón, vamos a hacer un cierre temporal de la unidad. ¿En qué consiste? En que no se permitirán ingresos a esta unidad. Se va a restringir la visita de los familiares, a ellos se les va a explicar la razón, se va a hacer una limpieza especializada de esta unidad y se va a estar monitoreando permanentemente la evolución de todas estas acciones que se están realizando en la unidad de quemados. También se ha coordinado con la gerencia médica para que los pacientes sean atendidos por los otros dos hospitales nacionales, es decir, el Calderón Guardia y el Hospital México, estarán atendiendo durante este periodo los pacientes con quemaduras.
1: Ante la eventualidad de alguna emergencia, el centro médico conserva la capacidad de atención inmediata para pacientes quemados de gran complejidad a través de espacios de acondicionamientos en la unidad de cuidados intensivos.
3: Servicios.
1: 6:30, la Compañía Nacional de Fuerza y Luz programó suspensiones del servicio para este martes 26 de mayo en San José, Santa Ana, Brasil, Mata Redonda y la Unión de Cartago, Río Azul y Valle, justamente Valderrama. En el sector de San José y Santa Ana y Brasil, la suspensión del servicio será de 8 de la mañana a 4 de la tarde y se debe a la construcción de obras en dichas zonas. Por otro lado, en San José Centro y Mata Redonda, los cortes se deben a obras por contratos de redes y serán de 8 de la mañana a 4 de la tarde, mientras que en la unión de Cartago y Río Sur la interrupción del sistema será de 8 de la mañana a 4 de la tarde y se deben igualmente a horas y contratos de redes. Finalmente, la institución recomienda a la población de dichas comunidades tomar las medidas preventivas necesarias en el caso de alguna eventual emergencia.
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1: 6:35, según el Instituto Costarricense Meteorológico Nacional, los vientos alisios continuarán con la intensidad moderada durante la mañana y tenderán a debilitarse en el transcurso de la tarde. Esta situación favorecerá la aproximación de la zona de convergencia intertropical en conjunto con la alta humedad en el ambiente y proporcionará episodios de lluvias en distintos sectores del Costa Rica. Durante la mañana se prevé nubosidad y lluvias en el Caribe. y la zona norte. Para la tarde se esperan aguaceros acompañados de tormenta en el Pacífico Central y Pacífico Sur. Además, no se descartan lluvias y chubascos aislados en la península de Nicoya, el Valle Central y sectores montañosos del Caribe y la zona norte. En horas de la noche podría presentarse también lluvias en áreas costeras del Pacífico.
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1: 6:36 y preste mucha atención, conductor, porque a esta hora de la mañana se reporta bastante congestionamiento vial a la hora de ingresar por las diferentes rutas a la capital. En el sentido de la ruta número 1, Alajuela San José, justamente a la hora de ingresar a la rotonda Juan Pablo II o sobre el puente de esta misma, se reporta bastante presa a esta hora de la mañana, por si tiene que pasar por la zona, para que se arme de bastante paciencia. También se reportan algunos accidentes de tránsito, uno de ellos ubicado en la ruta número 39 en circunvalación sentido Atillo 8 en la capital. Por si tiene que pasar por esta ruta, pues tome en consideración que hay un accidente de tránsito y se reporta muchísima presa en este sector. También las autoridades reportan otro accidente vehicular en la ruta número justamente cerca de lo que sería el Palí de Cinco Esquinas en Tibás, para que lo tome en consideración si pasa por la zona. Pues hay bastante presa debido a un accidente de tránsito. También las autoridades reportan justamente otro accidente de tránsito en lo que es el Paseo Colón, la avenida central, cerca del Instituto Nacional de Aprendizaje de Paseo Colón y también cerca de lo que es el KFC de Paseo Colón. Por si tienen que pasar por la zona, pues reportan un accidente de tránsito en las cercanías de estos lugares, para que se arme de paciencia al pasar por estos justamente lugares. Le recordamos que la restricción vehicular hoy aplica para las placas finalizadas en 3 o 4 y no pueden circular dentro del anillo de circunvalación de la capital de 6 de la mañana a 7 de la noche o se exponen a una multa de 26.000 colones.
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1: 6:38 para este martes. El tipo de cambio oficial se encuentra en 448 colones con 92 céntimos la compra. Por su parte, la venta está en 455 colones con 14 céntimos, según datos del Banco Central de Costa Rica.
3: Judiciales.
1: 6:38, dos oficiales de seguridad murieron la madrugada de este lunes tras un violento asalto en las instalaciones de DECRA ubicadas en el Roble de Punta Arenas. El hecho ocurrió durante la madrugada cuando un grupo de sujetos ingresó al recinto y atacó a los vigilantes. Según la información preliminar, los responsables accedieron al lugar tras brincar la malla del perímetro por la parte trasera de las instalaciones. Una vez dentro, dispararon contra los oficiales de seguridad y posteriormente sustrajeron sus armas de reglamento. La Cruz Roja Costarricense recibió el reporte a eso de la 1:27 de la madrugada y envió dos unidades de soporte básico al sitio. De acuerdo con las versiones iniciales, en el recinto ya había sido víctima de un robo similar hace aproximadamente 2 semanas. En aquel incidente, sujetos desconocidos también sustrajeron las armas de seguridad privada, aunque no se registraron disparos ni personas heridas. 6:39, el organismo de investigación judicial de San Carlos detuvo a dos menores de 16 años como sospechosos de atacar a un hombre con golpes y piedras en su casa. La detención se realizó la mañana de este lunes en Pital y, según el reporte preliminar, el pasado 7 de abril en la misma zona, los sospechosos ingresaron a una vivienda en la localidad de La Finca, donde agredieron a un hombre y le provocaron heridas de gravedad. Luego de recibir la denuncia, los agentes judiciales realizaron la investigación, lograron identificar a los sospechosos y los capturaron en vía pública.
3: Sucesos.
1: 6:40 y un hombre conocido como Maverick Gerardo Vargas Recinos, de 30 años, es la víctima del accidente aéreo que reportó justamente las autoridades la mañana de este lunes en Puerto Viejo de Sarapiquí de Heredia, luego de que cayera una avioneta que es encargada de fumigar la zona. Según datos del Tribunal Supremo de Elecciones, ayer domingo cumplió 4 meses de casado y era vecino de Guapiles, Limón. Luego de confirmarse su fallecimiento, diversas personas y empresas publicaron esquelas en las redes sociales para expresar sus condolencias a los familiares, entre ellas el Campeonato Nacional de Motocross de Costa Rica. Según datos de la Cruz Roja Costarricense y el Cuerpo de Bomberos, el accidente se reportó a eso de las 8:37 de la mañana. Por razones que se desconocen, la avioneta se precipitó y cayó sobre una finca bananera en la zona.
3: Entretenimiento.
1: Seis con 41 minutos y miles de personas llenaron el pasado viernes 22 de mayo el Estadio Nacional para recibir a Chayanne en su gira de Bailemos Otra Vez Tour 2026. El artista puertorriqueño regresó al país con un espectáculo cargado de energía, coreografía, romanticismo y una conexión constante con el público costarricense. Desde horas de la tarde, cientos de seguidores llegaron a la sabana con camisetas, pancartas y mensajes de dedicados al cantante. La producción abrió puertas del estadio a las 4 de la tarde y organizó actividades previas para los asistentes antes de la salida del artista al escenario a eso de las 7:50 de la noche.
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1: 6:42 y en información deportiva, sin sorpresas, Cristiano Ronaldo fue convocado por la selección de Portugal para disputar a sus 41 años su sexto mundial este verano en Norteamérica, según la lista de los 26 jugadores develada este martes por el seleccionador Roberto Martínez. Lesionado con su club en la Arabia Saudita a finales de febrero, Ronaldo tuvo que renunciar a los partidos amistosos disputados por la selección en marzo contra México y Estados Unidos. El 5 veces Balón de Oro regresó y se prepara, por lo tanto, para participar en su sexto mundial, lo que supondría un récord que, sin embargo, igualará, salvo sorpresa, a su gran rival argentino Lionel Messi. Y siempre en información deportiva, con posterioridad la anunció del Comité de Organizador Local de los Juegos Olímpicos de la Juventud de Dakar 2026 sobre las plazas disponibles para Costa Rica y compartido por el Comité Olímpico Nacional, la Federación Costarricense de Deportes Acuáticos se convirtió en la segunda de las 7 federaciones con plazas para justas de la capital senegalesa en oficializar representantes. De acuerdo con la información, el nadador designado será Andrés Rojas Madrid, de la Asociación Alajuelense de Natación, quien competirá en la prueba de los 400 metros libre. Por su parte, la nadadora designada será Isabela Matarrita Alvarado, integrante de la natación de Belén, quien nadará en la prueba de los 200 metros libres. Y la tenismesista costarricense Lucía Zabaleta Ovares selló su primera victoria en el WTT Federer como parte del circuito mundial de tenis de mesa conocido como el WTT Contenders, que tuvo lugar en Francia al remontar su duelo contra la jugadora de la India Heart Patel. De hecho, la asiática se dejó los dos primeros sets con un 7-11 y un 8-11, pero luego Zabaleta se sobrepuso y se llevó la victoria en los siguientes tres, cada vez con márgenes más amplios, con un 11-8, un 11-5 y un 11-2, justamente inyectada por el logro propio de ir alargando este juego set a set y justamente al cansancio, con mayores errores y desesperación acumulada de parte de su rivalista. Son las 6:45, vamos a un corte comercial y ya venimos con más noticias aquí en CRC 89.1 Radio.
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1: 6:48 La noticia positiva de altura llega gracias a Café Montaña, que es pura calidad. El Hospital de San Carlos incorporó al infectólogo Juan Carlos Gómez para fortalecer la atención de pacientes con enfermedades infecciosas, según confirmó la Caja Costarricense de Seguro Social. El médico brindará el seguimiento tanto a pacientes internados como a quienes ya egresaron del centro hospitalario. El director del hospital, Daniel Abarca, afirmó que la llegada el especialista resulta clave para el centro médico y detalló sobre sus funciones.
17: El doctor nos brinda un apoyo en los diferentes servicios, tanto de emergencias, hospitalización, consulta externa. Contribuye mucho en el diagnóstico preciso de enfermedades infecciosas y promueve mucho lo que es el uso adecuado y racional de los antibióticos. Además, una de las grandes ventajas es que trabaja de manera muy articulada con la Comisión de Infecciones Hospitalarias, con el objetivo de prevenir todo lo que es la aparición y brotes de dentro de nuestro centro médico.
1: Finalmente, el hospital también reforzará el seguimiento en consulta externa para asegurar el éxito terapéutico.
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1: 6:49 en información internacional, mientras han continuado los ataques a embarcaciones en el Caribe y el Pacífico por parte de Estados Unidos, sin aportar pruebas y señalándolas de tener vínculos con el narcotráfico.
18: La pequeña comunidad ecuatoriana de San Mateo en Manta ya cuenta 2 embarcaciones atacadas por Estados Unidos desde marzo, según un informe del Comité Permanente por la Defensa de los Derechos Humanos. El modus operandi se repite con uso de drones artillados y embarcaciones con militares estadounidenses, como cuenta Cheo, quien la explosión lo dejó botando sangre y con una fractura en la espalda.
19: Estábamos pescando, en ese momento estábamos pescando y cuando llegó la última lancha ya íbamos a navegar. Ya como a las 4 de la tarde un muchacho me dice, Cheo, mira, viene un dron a la parte de atrás del barco. Estaba picando un cevichito cuando ya saqué un pie afuera de la cocina y yo le digo, ya pila cuá a terminar de picar el ceviche. Cuando a los pocos segundos, oiga, cuando pum, me voló con puerta y todo encima de la cocina y... Ahí cuando pegué el otro bombazo, también la parte de arriba de la caseta del barco. Y al ratito reaccioné cuando boté harta sangre por la boca. Y ahí todito los muchachos eran que hacían ahí con trapos así al barco de Estados Unidos. Eran que le hacíamos con trapos para que no lo atacaran porque ya estaba la otra parte arriba. Había como otro dron con unas granadas, no sé si era como un cohete. Y cuando ya pues lo pusieron ahí, lo apuntaron con todito la metralleta, pistola. Los gringos ya dice, súbase uno cada uno. Primero le dijeron, alcen la mano, alzamos las manos, y después le dijeron que lo subiéramos uno por uno al barco, y ahí lo subimos uno por uno, lo pusieron esa cosa de como esposa, algo así, capucha, lo pusieron todito en la proa. Ahí de la capucha, como se ve ahí, clarito, se veía como se quemaba el barco. Cuando ya a medianoche ya lo entregaron a todos nosotros ahí al barco Salvador, y no, nosotros... Vamos, que le decíamos que nosotros nunca fuimos náufragos.
18: Cheo lleva más de 15 años pescando y cuenta que su embarcación, el Don Meca, quedó destruida. Tras el ataque, los llevaron a El Salvador. Les dijeron que eran náufragos sin dar ninguna explicación y los soltaron. Los pasajes de regreso corrieron por cuenta de sus familiares, algo que lamenta, pero agradece que su suerte fue diferente a los de la embarcación Fiorella, desaparecida en enero.
19: Estábamos nosotros reunidos en San Mateo, estábamos con el Fiorella, el barco Fiorella y la Negra Duarte, que también fueron atacados, pero el Fiorella sí están desaparecidos. Ahí llegan las esposas de ellos a pedir justicia por ellos, porque nadie dice nada. Si es por ahí que tal vez ellos sí fueron que lo volaron con todo, pero ellos nunca aparecieron ahí.
18: Adami Saxon, de la Organización de Derechos Humanos WOLA, resalta la necesidad de iniciar investigaciones urgentes para estos casos.
20: Lo que presenciamos entonces son ataques sin debido proceso en el marco de operaciones de efectuación de la ley, law enforcement en inglés, letales sin ninguna justificación de autodefensa. Es el equivalente a disparar contra alguien no armado, quien está huyendo en una calle. Si un policía hace eso, se encuentra en problemas por haber cometido un homicidio, porque no había ninguna justificación de autodefensa.
18: El organismo de control independiente del Pentágono investiga la legalidad de dichas operaciones del ejército estadounidense, mientras llevan más de 190 muertos y algunos pescadores de localidades como San Mateo temen salir a trabajar. 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
1: 6:53 y en la capital de Ucrania, Kiev, sufrió la víspera de uno de los ataques rusos más violentos desde el inicio de la guerra, con más de 90 misiles lanzados contra la capital.
21: Frente a las ruinas todavía humeantes del número 26 de la calle Dekcharivska, Yevgeny, de 75 años, con una venda blanca alrededor de la cabeza, observa con la mirada perdida cómo las excavadoras retiran los escombros.
22: La onda expansiva me lanzó contra un armario y me abrí la frente. Entonces todo se volvió negro. Había polvo y una luz rojiza. En realidad ya había un incendio y las llamas se mezclaban con el polvo.
21: Yevgeny logra llegar al refugio subterráneo. Allí sus vecinos le curan la herida de urgencia, mientras sobre sus cabezas las paredes siguen temblando. Del apartamento ya no queda nada, murmura el anciano. Lo había heredado de sus padres. Su amiga Katia está ahí desde la madrugada para llevarlo primero al hospital y luego ayudarlo con todos los trámites que tiene por delante.
23: Ahí está la habitación de su esposa, fallecida hace 6 o 7 años. Él nunca quiso tocar nada allí y ahora esa habitación también quedó completamente destruida.
21: En una calle paralela, dentro de un apartamento que quedó inhabitable, Irina intenta retirar el polvo con una escoba.
0: El gesto parece casi inútil.
2: ¿A dónde podíamos huir? Cuando empezó la guerra, no nos fuimos a ninguna parte con los niños. Nos quedamos en los sótanos. Nos quedamos porque no teníamos a dónde ir.
0: Irina, igual que al comienzo de la guerra, no tiene a dónde ir ni esta noche ni las siguientes. Kiev, Lucas Lazo, RFI.
1: 6:55 minutos y la policía británica indicó justamente esta semana que está examinando una acusación de agresión sexual contra el hermano del rey Carlos III.
4: La policía del Valle del Támesis, que es la que está investigando al expríncipe Andrés, ha explicado que hasta ahora la investigación era por un delito de conducta indebida en cargo público mientras era enviado especial de comercio entre 2001 y 2011, pero hoy ha aclarado que la investigación es mucho más compleja y que ahora abarca otros delitos como el fraude y los delitos sexuales. La policía ha hecho un llamamiento para que cualquier sobreviviente o testigo de la red de Epstein en el Reino Unido dé un paso al frente y comparta información, y ha admitido también que está en contacto con el abogado de una mujer que denuncia haber sido enviada por Jeffrey Epstein a la residencia del expríncipe en el año 2010 con fines sexuales. La policía le ha ofrecido a la mujer tomar su declaración garantizando total confidencialidad. Ha asegurado que un equipo de detectives con gran experiencia trabaja meticulosamente sobre una cantidad significativa de información recibida del público y de otras fuentes. Además, se ha solicitado formalmente al Departamento de Justicia estadounidense acceso a las versiones originales de los expedientes sobre Epstein y están a la espera de respuesta. Por tanto, la investigación del expríncipe se complica y se enturbia, aunque él niega todas las acusaciones. Desde Londres, en el Postico para Radio Francia Internacional.

6:57, hasta aquí la primera parte de nuestra entrega informativa. Nos separamos un momento para escuchar Panorama, el programa de la Cámara Nacional de Radiodifusión. Ya casi regresamos.

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6: Muy buenos días y gracias por unirse a la gran familia de Panorama. La frase de hoy es del escritor y filósofo ruso León Tolstoy. Dice: todos piensan en cambiar el mundo, pero nadie piensa en cambiarse a sí mismo.
7: En los años 80, Mecano lanzó Barco a Venus, una canción que muchos cantaron por su ritmo, sin detenerse a pensar en su mensaje. Detrás de la música movida y pegajosa hay una reflexión sobre la necesidad de escapar de la realidad.
6: Seguimos viviendo en una sociedad donde muchas personas buscan evadirse del estrés, la presión o la soledad. Tal vez el verdadero desafío no sea encontrar un barco que nos saque del mundo, sino construir una vida de la que no queramos escapar.

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6: La pregunta de la semana decía: ¿está de acuerdo con el proyecto de ley que trasladaría 5 feriados para volver a tener fines de semana largos?
7: La iniciativa legislativa propuesta por el diputado oficialista Wilson Jiménez Cordero propone mover al lunes cercano fechas como el 11 de abril, el 25 de julio, el 2 y 31 de agosto y el 1 de diciembre, con el objetivo de fomentar el turismo nacional, estimular la economía y brindar más tiempo de descanso a las familias costarricenses.
6: Quienes respaldan la propuesta consideran que los fines de semana largos generan mayor visitación turística, benefician hoteles, restaurantes y comercios locales, y además permiten espacios de descanso, recreación y convivencia familiar. Sus defensores afirman que experiencias anteriores demostraron impactos positivos en la economía nacional y en la salud mental de la población trabajadora.
7: Sin embargo, el proyecto también ha despertado oposición. Por ejemplo, el Consejo Municipal de Nicoya rechazó el traslado del feriado del 25 de julio al considerar que la anexión del partido de Nicoya representa una fecha histórica y cultural que no debe separarse de su día original. De igual forma, el Consejo Municipal de Cartago manifestó su rechazo al traslado del 2 de agosto.
6: En cuanto al resultado del sondeo, el 82.35% de las personas participantes en la encuesta publicada en panoramadigital.co.cr indicó estar de acuerdo con la iniciativa.

0: iniciativa, mientras que un 17.65% manifestó su oposición.
1: Pasemos a revisar algunos mensajes que recibimos sobre este tema en nuestras redes sociales. Por ejemplo, Alejandra VC escribió:
0: hay feriados que se deben respetar, 11 de abril, 25 de julio, 15 de septiembre. Son celebraciones de gestas que son la base de nuestra patria y no las debemos olvidar. Esto genera falta de identidad por el país. Y el 2 de agosto, como cristiana católica mariana, no estoy de acuerdo. Es una fiesta para nosotros. Por su parte, Pablo Ortiz Mora escribió:
2: los feriados se mantienen. Lo que se traslada es el día libre para bien de la mayoría de la población y un sector de la economía muy importante. Aún así, las celebraciones se pueden hacer ese mismo día con toda la pompa que merecen.
0: Gracias, como siempre, por sus comentarios y opiniones en la pregunta de la semana. Ya tenemos una nueva publicada que dice: ¿está de acuerdo con el proyecto de ley de armonización del sistema eléctrico que permitiría una mayor participación privada en el mercado eléctrico costarricense?
1: Recuerde que la puede responder ingresando al sitio web panoramadigital.co.cr y también en nuestra página de Facebook, Panorama Cámara Nacional de Radiodifusión.
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10: 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Urge modernizar el sistema eléctrico para garantizar empleo, inversión y seguridad energética. Costa Rica enfrenta hoy uno de los mayores desafíos para su desarrollo: garantizar suficiente energía para sostener el crecimiento económico, la generación de empleo y la atracción de inversión en las próximas décadas. El debate sobre el futuro eléctrico del país no puede seguir planteándose desde el miedo, la desinformación o las posiciones ideológicas. Debe abordarse con responsabilidad, visión de largo plazo y criterios técnicos. La realidad nacional cambió. El crecimiento industrial, la llegada de nuevas inversiones, el desarrollo tecnológico, los procesos de descarbonización, la electrificación del transporte, están incrementando de manera acelerada la demanda energética del país. A esto se suma una señal de alerta que Costa Rica ya vivió recientemente: la vulnerabilidad del sistema eléctrico ante riesgos de racionamiento. Frente a este escenario, el proyecto de ley de armonización del sistema eléctrico nacional representa una oportunidad para modernizar, en la dirección correcta, el modelo eléctrico costarricense sin renunciar a sus principios fundamentales. Es importante decirlo con claridad: el proyecto no privatiza el ICE, no elimina el control público y no entrega el sistema eléctrico al sector privado. Por el contrario, fortalece la transparencia, mejora la planificación energética y mantiene la rectoría estatal y el abastecimiento nacional como prioridades. Además, la iniciativa preserva el rol estratégico del ICE dentro del sistema eléctrico y propone estándares modernos de supervisión técnica utilizados en muchos países de la región. La propuesta busca separar funciones técnicas y operativas, promover competencia regulada, facilitar nuevas inversiones y procurar tarifas más competitivas para hogares y empresas. Desde la visión de competitividad nacional, contar con energía limpia, suficiente, confiable y competitiva es indispensable para sostener el crecimiento del país. Sectores como manufactura avanzada, semiconductores, servicios digitales, centros de datos, movilidad eléctrica e hidrógeno verde demandarán cada vez más capacidad energética. Si Costa Rica no se prepara desde ahora, corre el riesgo de perder oportunidades de inversión y empleo frente a otros países. Modernizar el sistema eléctrico no es un capricho, es una necesidad nacional. Costa Rica merece reglas modernas, seguridad energética y un modelo capaz de responder a los desafíos del futuro.
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0: Nos encontramos mañana.
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0: Muchas gracias por su atención. 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
1: Hola, ¿qué tal? Muy buenos días, gracias por continuar en sintonía con Noticias CRC 89.1 Radio. Le recordamos que nos puede sintonizar a través de las diferentes plataformas digitales como la página crc.cr, la aplicación Pura Vía Radios, y además a partir de ese momento estamos transmitiendo en vivo en el Facebook de CRC 89.1 y por supuesto a través de los 89.1 FM. Hoy les acompaña Emilio Araya en el respaldo técnico, don Eduardo Chavarría, y a continuación las principales noticias de este martes 26 de mayo de 2026. Estos son nuestros titulares. Partido Liberación Nacional, Frente Amplio y Claudia Doble sepultan votos para plan eléctrico del gobierno. Sobre este mismo tema, la UCAE pide modernizar el sistema eléctrico nacional para asegurar inversión y empleo en Costa Rica. Y también la ley eléctrica entra en pulso decisivo mientras generadores privados presionan por su aprobación.
0: Asamblea Legislativa.
1: 7:21. Iniciamos con las informaciones. Los diputados del Partido de Liberación Nacional, Frente Amplio y la coalición Agenda Ciudadana votarán en contra del expediente número 23.414, conocido como Ley de Armonización del Sistema Eléctrico Nacional, al considerar que el proyecto golpea al sistema público de electricidad y favorece a los grandes consumidores. El jefe de fracción del Partido de Liberación Nacional, Álvaro Ramírez, amplió sobre la posición que tiene la bancada verde y blanca.
2: Esta mañana queríamos, a nombre de la Fracción de Liberación Nacional, exponer cuál es la posición que tenemos sobre este proyecto, pero no solo sobre el proyecto, sino sobre lo que está viviendo Costa Rica hoy en materia de energía. Esta fracción ha hecho la tarea de estudiar a fondo no solo esta propuesta de ley, que se llama la Ley de Armonización, sino también la realidad y la coyuntura que Costa Rica está enfrentando en este momento en materia de un gravísimo riesgo energético del cual el gobierno no ha alertado suficiente a la población. A partir de ese estudio que hicimos, tanto de esa coyuntura como del proyecto, llegamos a dos conclusiones muy importantes de manera unánime. En primer lugar, vamos a votar en contra del proyecto de ley de armonización eléctrica porque no consideramos que sea una solución adecuada a los retos que el país tiene y creemos que va en la dirección opuesta a lo que necesitamos. El país necesita un ICE fuerte, un sistema eléctrico fuerte, y este proyecto los debilita. Pero adicionalmente, como somos una fracción propositiva, estamos convencidos que tenemos que darle soluciones a la sociedad costarricense. Y una de las soluciones más importantes es cómo vamos a enfrentar este reto de la crisis energética que se nos viene encima, que es una tormenta perfecta, y ahora lo vamos a explicar mejor. Entonces, estamos también proponiendo un proyecto de ley, básicamente una ley de emergencia y seguridad energética para evitar apagones y aumentos tarifarios en el contexto de la crisis que viene. Entonces, estamos claros de que el proyecto no conviene, el proyecto de armonización, y para ello, más bien, en sustitución, estamos proponiendo una solución que sí responde a los verdaderos problemas urgentes que tiene el pueblo de Costa Rica en materia de energía.
1: Ante ese panorama, como bien comunicó el jefe de fracción, el partido presentó un proyecto de ley de emergencia y seguridad energética nacional. La iniciativa buscará evitar racionamientos entre el presente año y el próximo 2027, proteger a hogares y empresas de aumentos bruscos en la tarifa eléctrica y fortalecer las finanzas del Instituto Costarricense de Electricidad y de las empresas públicas del sector, acelerar proyectos de almacenamiento energético y reforzar la red de transmisión nacional. Por otro lado, la diputada del partido Coalición Agenda Ciudadana, Claudia Dobles, explicó su posición contra el proyecto de ley.
3: Voy a votar en contra del proyecto de ley de armonización del mercado eléctrico. Costa Rica sí necesita modernizar su sistema eléctrico, eso no está en discusión. Pero modernizar no puede significar improvisar, hacerlo a la carrera o tomar decisiones sin el diálogo suficiente. Aquí estamos hablando de un cambio de modelo que puede afectar a las familias costarricenses y cambiar profundamente un sector estratégico para el desarrollo del país. Por eso quiero señalarles cinco preocupaciones fundamentales. Uno, pone en riesgo la solidaridad del sistema eléctrico. Costa Rica logró llevar electricidad a casi todo el país gracias a un modelo solidario, donde las zonas más rentables ayudan a financiar el servicio en comunidades rurales, costeras y fronterizas. Este proyecto debilita este principio y pone en riesgo un modelo que ha sido exitoso para garantizar acceso universal de electricidad. Dos, la luz podría subir de precio. Hoy los costos del sistema eléctrico se comparten entre todos. Con esta propuesta, los grandes consumidores podrían salir de este esquema, dejando más carga sobre las familias y pequeños negocios. Eso podría traducirse en tarifas más altas. 3. Crea una institución sin claridad sobre sus costos. El proyecto crea una nueva institución, el ECOSEN, pero no explica con claridad cuánto costará ponerla en marcha, cómo será la transición, ni cuál será el impacto final en las tarifas eléctricas. 4. Politiza la planificación eléctrica. La nueva institución quedaría dirigida por una junta nombrada por el gobierno de turno y con representación limitada de sectores sociales. La planificación eléctrica debe responder a criterios técnicos y de largo plazo, no a intereses políticos o particulares. Y quinto, debilita al ICE. El proyecto le quita al ICE funciones estratégicas y capacidad de conducción del sistema eléctrico, pero le deja las responsabilidades, los costos y los riesgos si algo falla.
1: Por otro lado, la congresista socialcristiana Abril Gordienko señaló cuáles serían los beneficios que tendría el aprobar la iniciativa de ley.
4: El proyecto de ley llamado de armonización eléctrica sin duda no es un proyecto perfecto y de hecho yo le hice llegar al oficialismo algunas observaciones sobre cosas que yo creo que se le deberían cambiar para mejorarlo, pero está claro que el ICE no está volando, como se nos ha hecho creer en algunos momentos, y que la demanda de energía del país no ha hecho sino crecer en los últimos años, y esa es la tendencia. Y si queremos seguir trayendo inversión extranjera, si queremos seguir pues electrificando nuestra flotilla de transporte público, incluso la flotilla privada, necesitamos fuentes de energía. Ojalá limpias, por supuesto, eso es lo más importante, y también pues diversificadas, porque el ICE no tiene la capacidad en este momento. Abrir el mercado pareciera ser lo más correcto, lo hemos hecho en otras áreas y hemos tenido muy buenas experiencias. El ICE no tiene en este momento los recursos para hacer las inversiones que se requieren, pero sí es muy importante que se hagan. Así que lo que requerimos es tener electricidad confiable, segura, con optimización de costos, y eso es lo que esperamos que este proyecto traiga.
1: Con la posición de estas fracciones, el oficialismo queda lejos de los 38 votos necesarios para aprobar la reforma en la Asamblea Legislativa.
0: Nacionales.
1: 7:28, la Unión Costarricense de Cámaras y Asociaciones del Sector Empresarial Privado urgió este lunes a la Asamblea Legislativa avanzar con la aprobación del proyecto de ley de armonización del sistema eléctrico nacional, expediente número 23.414, al considerar que la modernización del modelo energético es clave para garantizar empleo, inversión y seguridad energética en Costa Rica. Según señaló el sector empresarial, Costa Rica enfrenta actualmente una creciente demanda eléctrica impulsada por factores como la electrificación del transporte, el desarrollo industrial y la atracción de nuevas inversiones, así como los procesos de descarbonización y el crecimiento tecnológico. El director ejecutivo de la UCAEP, Jorge Luis Araya, explicó las razones del pronunciamiento.
5: El sistema eléctrico nacional mostró señales de vulnerabilidad durante alertas de racionamiento vividas recientemente. Para la Unión de Cámaras, Costa Rica no puede darse el lujo de frenar su crecimiento por falta de energía o por miedo a modernizarse. Esta iniciativa no privatiza el ICE, lo moderniza, no elimina el control público, más bien lo fortalece, no desaparece el modelo solidario, ni entrega el sistema eléctrico nacional al sector privado, agrega más bien transparencia en la toma de decisiones. Por eso es que la Unión de Cámaras evidencia que el proyecto mantiene la rectoría pública, la regulación estatal y el abastecimiento nacional como una prioridad. Además, preserva el rol estratégico del propio Instituto Costarricense de Electricidad dentro del Sistema Eléctrico Nacional y fortalece la supervisión técnica mediante un operador independiente del sistema. Desde la visión de competitividad nacional impulsada por UCAEP, contar con energía limpia, confiable, suficiente y competitiva es indispensable para atraer inversión, generar empleo formal y sostener el crecimiento económico del país. El sector empresarial recuerda que esta propuesta surge de años de discusión técnica y de esfuerzos impulsados históricamente desde distintos sectores políticos y técnicos nacionales.
1: Entre los principales objetivos de la iniciativa destaca la separación de funciones técnicas y operativas, la promoción de competencia regulada, la mejora en la planificación energética, el impulso de nuevas inversiones y la búsqueda de tarifas más competitivas tanto para los hogares como para empresas. La Asociación Costarricense de Productores de Energía, que agrupa empresas privadas generadoras de electricidad, solicitó a la Asamblea Legislativa aprobar el expediente número 23.414, conocido como la Ley de Armonización del Sistema Eléctrico Nacional. Nuestro compañero Ismael Hernández nos amplía la información.
6: La organización afirmó que el país enfrenta retos energéticos que requieren decisiones estructurales y visión de largo plazo. ACOPE indicó que la propuesta surge de un proceso técnico y político desarrollado en el periodo legislativo anterior y señaló que la iniciativa incorporó aportes de distintos actores del sector eléctrico. La organización advirtió que Costa Rica enfrenta un aumento sostenido en la demanda eléctrica, presión por la transición energética y efectos de la variabilidad climática. ACOPE sostuvo que la falta de reforma limita la capacidad operativa del sistema y afecta la competitividad del país. El proyecto plantea la creación de un mercado eléctrico nacional que permitiría la participación de actores públicos y privados en la generación y comercialización de energía. La iniciativa redefine el rol del Instituto Costarricense de Electricidad, que pasaría de operador dominante a competidor dentro del sistema. El texto también establece la supervisión del mercado por parte del Ministerio de Ambiente y Energía y la Autoridad Reguladora de los Servicios Públicos. ACOPE afirmó que la aprobación fortalecería la seguridad energética, promovería inversión y permitiría una operación más eficiente del sistema.
0: Defensoría de los Habitantes.
1: 7:32 minutos, el Instituto Mixto de Ayuda Social suspendió desde enero del presente año el subsidio para nuevos casos y sustituciones dentro de la red de cuidado infantil debido a problemas presupuestarios. La institución confirmó la medida ante la Defensoría de los Habitantes, que expresó preocupación por el impacto de miles de familias en condición de pobreza y vulnerabilidad. El programa otorga transferencias económicas para que madres y padres puedan trabajar o estudiar mientras sus hijos reciben atención en centros de cuidado y desarrollo infantil autorizados. El beneficio cubre a menores entre los 0 y los 12 años y también a personas menores de edad con discapacidad. La defensora de los habitantes, Angie Crushan, explicó la información que recibió la Defensoría.
7: La información entregada a la Defensoría señala que a enero del 2026 se registró un faltante aproximado de 1.588 millones de colones para garantizar la cobertura total asignada. Por tal motivo, la Dirección de Desarrollo Social instruyó no realizar la inclusión de casos nuevos o por sustitución, en tanto se procura que los recursos liberados por los egresos se resguarden para recuperar el presupuesto requerido, con excepción de las personas menores de edad que son beneficiadas con la modalidad de Casas de la Alegría. En su informe, LIMAS indica que la continuidad de la medida de suspensión será valorada a finales del mes de mayo. La Defensoría de los Habitantes solicitó la cantidad de personas menores de edad que están en la lista de espera o elegibles con el fin de ser incorporadas al programa de red de cuidado, siendo que la cifra supera los 4.500. En tal sentido, la Defensoría de los Habitantes hace un vehemente llamado a las autoridades de LIMAS en su condición de una de las unidades ejecutoras del programa de red de cuidado, para que se garantice la dotación de recursos financieros que fortalezca esta estrategia de atención de las familias en pobreza. Además, se le recuerda a LIMAS la obligación del Estado costarricense de promover y garantizar alternativas adecuadas de cuidado y de atención para personas menores de edad, especialmente en aquellos casos en que sus madres, padres o personas encargadas requieran incorporarse al estudio, al trabajo, a procesos de capacitación para mejorar sus condiciones de vida.
1: Finalmente, la Defensoría instó a LIMAS a impulsar acciones coordinadas que permitan cumplir con los compromisos nacionales e internacionales en materia de derechos humanos y protección de la niñez.
0: Emergencias.
1: 7:34, la Cruz Roja Costarricense informó que durante el fin de semana del 23 y 24 de mayo reportaron 9 fallecimientos y 109 traslados en condición delicada a diferentes centros médicos del país. El jefe de respuestas de desastres de la Benemérita, Mariano Gómez, detalló las estadísticas de las atenciones del sábado y domingo.
8: Durante este fin de semana, la Benemérita Cruz Roja Costarricense dio respuesta a múltiples incidentes ocasionados por diversas emergencias, dentro de las cuales 109 personas fueron trasladadas en condición crítica a los centros médicos. 9 personas fueron encontradas en las escenas sin signos vitales, ante lo cual la Cruz Roja Costarricense hace un llamado a la población a conducir vehículos y motocicletas con precaución para evitar accidentes.
1: Según el reporte, la causa más frecuente que dejó personas sin vida fueron las agresiones con arma de fuego blanca, seguido de las urgencias traumáticas y las colisiones. De igual forma, se contabilizó una muerte por accidente acuático y otra por causa desconocida. Por otro lado, nuevamente las colisiones vuelven a ser uno de los incidentes más frecuentes que requirieron de atención médica, ya que se registraron 18 choques vehiculares. Asimismo, la entidad atendió 54 casos médicos, 11 agresiones con arma de fuego o arma blanca, 10 intoxicaciones, 9 vuelcos, 4 urgencias traumáticas, entre otras. Los cuerpos de socorro hacen un llamado a la población a mantenerse alerta y a la precaución, sobre todo en carretera, e instan a llamar al 911 en caso de alguna emergencia.
0: Denuncia.
1: 7:36, la Universidad Estatal a Distancia alertó sobre el aumento de fraudes digitales mediante los mensajes SMS falsos que utilizan nombres de banco e instituciones públicas para robar información personal y financiera. La modalidad conocida como smishing se convirtió en una de las principales amenazas digitales del presente año. Los delincuentes envían mensajes sobre supuestos premios, puntos por vencer o sanciones urgentes para presionar a las personas y lograr que ingresen a enlaces fraudulentos. El encargado de infraestructura tecnológica de la universidad, Rolando Rojas Coto, explicó que los estafadores utilizan el miedo y la urgencia para manipular a las víctimas.
9: A lo largo del año se han producido diferentes estafas, ya sean por llamadas telefónicas, correo electrónico, y en este momento se han producido bastantes por medio de SMS. Algunas señales típicas son que se dice que tienen puntos por vencer o un premio muy urgente. También incluyen un link para poder hacerlo o poder ingresar de manera rápida. En un mensaje también que genera presión, como el último día, o que es urgente para realizarlo o para revisarlo hoy. También viene un número desconocido o un número no oficial de algún banco. También hay errores de redacción típicos o un formato muy diferente. O también hay formatos típicos de mensajes de bancos, mensajes de urgencia o mensajes de avisos, principalmente de bancos. Es muy importante saber qué no hacer. Y algunos consejos son: no hacer clic en los enlaces, más si son desconocidos o cortos o son diferentes al formato del banco. También no ingresar datos personales como usuarios, contraseñas, códigos. No responder el mensaje de ninguna forma. Y también no descargar absolutamente nada en su teléfono celular. Sin embargo, hay algunas cosas que sí debes hacer. Por ejemplo, ignorar el mensaje y eliminarlo definitivamente. Si tienes dudas, ir directamente al app oficial o ir al banco o a la institución donde supuestamente viene ese mensaje. También puedes llamar al banco usando el número oficial de los sitios web y reportar el número como spam en el celular o bloquearlo definitivamente.
1: La universidad recordó que ninguna entidad oficial solicita información sensible por mensajes de texto y pidió a la población mantenerse alerta ante el aumento de estas estafas digitales.
0: Servicios.
1: 7:39, la Compañía Nacional de Fuerza y Luz programó suspensiones para el servicio justamente para este martes 26 de mayo en San José Santa Ana, Brasil, Mata Redonda, La Unión de Cartago, Río Azul y calle Valderrama. En el sector de San José Santa Ana, Brasil, la suspensión del servicio será de 8 de la mañana a 4 de la tarde y se debe a la construcción de obras en dichas zonas. Por otro lado, en San José Centro y Mata Redonda, los cortes de luz se deben a obras por contrato de redes y serán de 8 de la mañana a 4 de la tarde. Mientras que en la unión de Cartago, Río Azul y calle Valderrama, la interrupción de el servicio será de 8 de la mañana a 4 de la tarde y se debe igualmente a obras por contrato de redes. Finalmente, desde la institución recomiendan a la población de dichas comunidades a tomar las medidas preventivas necesarias en caso de una eventual emergencia.
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1: 7:44, según el Instituto Meteorológico Nacional, los vientos alisios continuarán con intensidad moderada durante la mañana y tenderán a debilitarse en el transcurso de la tarde. Esta situación favorecerá la aproximación de la zona de convergencia intertropical y, en conjunto con la alta humedad en el ambiente, proporcionará episodios de lluvia en distintos sectores del país. Durante la mañana se prevé nubosidad y lluvias en el Caribe y la zona norte. Para la tarde se esperan aguaceros acompañados de tormenta en el Pacífico Central y Pacífico Sur. Además, no se descartan lluvias y chubascos aislados en la península de Nicoya, el Valle Central y sectores montañosos del Caribe y la zona norte. En horas de la noche podrían presentarse lluvias en áreas costeras del Pacífico.
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1: 7:45 y preste mucha atención, conductor, porque a esta hora de la mañana se reporta muchísima presa en diferentes sectores de la capital y de la misma manera al tratar de ingresar a ella. En las rutas más comunes, como la ruta número 1, sentido Alajuela San José, a la hora de ingresar a la rotonda Juan Pablo II y sobre el puente de esta misma, se reporta muchísima presa para que se arme de paciencia si tiene que pasar por esta zona. De la misma manera se reporta muchísimo también congestionamiento vial en la ruta que está más al interior, a la par de la fábrica de galletas La Pozuelo, por si tiene que pasar por esta zona a la hora de tratar de ingresar a la capital, tiene que armarse de paciencia debido a las grandes presas que hay a esta hora de la mañana. También se reportan algunos accidentes de tránsito en diferentes sectores de la capital. Uno de ellos está justamente en el Paseo Colón, en la Avenida Central, en lo que es justamente en las cercanías del KFC de la zona y también del Instituto Nacional de Aprendizaje, del INA. Por si tiene que pasar por este lugar, pues que se arme de bastante paciencia debido a que el accidente está generando muchísima presa. Y de la misma manera, cerca de justamente la urbanización La Loma de Atillo, en la capital, sobre la ruta nacional número 39 en circunvalación, a la hora de ingresar a Atillo número 8, se reporta también un accidente de tránsito, por si tiene que pasar por el lugar, para que se arme de muchísima paciencia debido a que el accidente está generando pues bastante congestionamiento vial. Y también las autoridades reportan otro accidente de tránsito justamente cerca de las Paulinas de Mercedes de Montes de Oca, donde se reporta muchísima presa justamente en el cruce debido a un accidente de tránsito. Así que si va a ingresar a estas horas de la mañana a la capital, debe armarse de mucha paciencia debido a que las rutas se encuentran completamente saturadas. A las 7:47, les recordamos que la restricción vehicular hoy aplica para las placas finalizadas en 3 y 4. No pueden circular dentro del anillo de circunvalación de la capital de 6 de la mañana a 7 de la noche o se exponen a una multa de 26.000 colones.
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1: 7:47 para este martes, el tipo de cambio oficial se encuentra en 448 colones con 92 céntimos la compra. Por su parte, la venta está en 455 colones con 14 céntimos, según datos del Banco Central de Costa Rica.
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1: 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El Hospital de San Carlos incorporó al infectólogo Juan Carlos Gómez para fortalecer la atención de pacientes con enfermedades infecciosas, según informó la Caja Costarricense de Seguro Social. El médico brindará seguimiento tanto a pacientes internados como a quienes ya egresaron del centro hospitalario. El director del hospital, Daniel Abarca, afirmó que la llegada del especialista resulta clave para el centro médico y detalló sobre sus funciones.
14: El doctor nos brinda un apoyo en los diferentes servicios, tanto de emergencias, hospitalización, consulta externa. Contribuye mucho en el diagnóstico preciso de enfermedades infecciosas y promueve mucho lo que es el uso adecuado y racional de los antibióticos. Además, una de las grandes ventajas es que trabaja de manera muy articulada con la Comisión de Infecciones Hospitalarias, con el objetivo de prevenir todo lo que es la aparición y brotes dentro de nuestro centro médico.
1: Finalmente, el hospital también reforzará el seguimiento en consulta externa para asegurar el éxito terapéutico.
15: Long-time Cuban leader Fidel Castro has died.
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1: 7:49 y en noticias internacionales, mientras se han continuado con los ataques a embarcaciones en el Caribe y el Pacífico por parte de Estados Unidos, sin aportar pruebas señalándolas de tener vínculos con el narcotráfico.
16: La pequeña comunidad ecuatoriana de San Mateo en Manta ya cuenta 2 embarcaciones atacadas por Estados Unidos desde marzo, según un informe del Comité Permanente por la Defensa de los Derechos Humanos. El modus operandi se repite con uso de drones artillados y embarcaciones con militares estadounidenses, como cuenta Cheo, quien la explosión lo dejó botando sangre y con una fractura en la espalda.
17: Estábamos pescando, en ese momento estábamos pescando y cuando llegó la última lancha ya íbamos a navegar. Ya como a las 4 de la tarde un muchacho me dice, Cheo, mira, viene un dron a la parte de atrás del barco. Estaba picando un cevichito cuando ya saqué un pie afuera de la cocina y yo le digo, ya pila, voy a terminar de picar el ceviche. Cuando a los pocos segundos, oiga, cuando pum, me voló con puerta y todo encima de la cocina y... Ahí cuando pegué el otro bombazo, también la parte de arriba de la caseta del barco. Y al ratito reaccioné cuando boté harta sangre por la boca. Y ahí todito los muchachos eran que hacían ahí con trapos así al barco de Estados Unidos. Era que le hacíamos con trapos para que no lo atacaran porque ya estaba la otra parte arriba. Había como otro dron con unas granadas, no sé si era como un cohete. Y cuando ya pues lo pusieron ahí, lo apuntaron con todito, la metralleta, pistola. Los gringos ya dice, súbase uno cada uno. Primero le dijeron, alcen la mano, alzamos las manos, y después le dijeron que lo subiéramos uno por uno al barco, y ahí lo subimos uno por uno, lo pusieron esa cosa de como esposa, algo así, capucha, lo pusieron todito en la proa. Ahí de la capucha, como se ve ahí, clarito, se veía como se quemaba el barco. Cuando ya a medianoche ya lo entregaron a todos nosotros ahí al barco Salvador, y no, nosotros... Vamos, que le decíamos que nosotros nunca fuimos náufragos.
16: Cheo lleva más de 15 años pescando y cuenta que su embarcación, el Don Meca, quedó destruida. Tras el ataque, los llevaron a El Salvador. Les dijeron que eran náufragos sin dar ninguna explicación y los soltaron. Los pasajes de regreso corrieron por cuenta de sus familiares, algo que lamenta, pero agradece que su suerte fue diferente a los de la embarcación Fiorella, desaparecida en enero.
17: Estábamos nosotros reunidos en San Mateo, estábamos con el Fiorella, el barco Fiorella y la Negra Duarte, que también fueron atacados, pero el Fiorella sí están desaparecidos. Ahí llegan las esposas de ellos a pedir justicia por ellos, porque nadie dice nada. Si es por ahí que tal vez ellos sí fueron que lo volaron con todo, pero ellos nunca aparecieron ahí.
16: Adam Isaacson, de la Organización de Derechos Humanos WOLA, resalta la necesidad de iniciar investigaciones urgentes para estos casos.
18: Lo que presenciamos entonces son ataques sin debido proceso en el marco de operaciones de efectuación de la ley, law enforcement en inglés, letales sin ninguna justificación de autodefensa. Es el equivalente a disparar contra alguien no armado, quien está huyendo en una calle. Si un policía hace eso, se encuentra en problemas por haber cometido un homicidio, porque no había ninguna justificación de autodefensa.
16: El organismo de control independiente del Pentágono investiga la legalidad de dichas operaciones del ejército estadounidense, mientras llevan más de 190 muertos y algunos pescadores de localidades como San Mateo temen salir a trabajar.
1: 7:53 y la capital de Ucrania, Kiev, sufrió la víspera de uno de los ataques rusos más violentos desde el inicio de la guerra, con más de 90 misiles lanzados contra la ciudad.
19: Frente a las ruinas todavía humeantes del número 26 de la calle Dekcharivska, Yevgeny, de 75 años, con una venda blanca alrededor de la cabeza, observa con la mirada perdida cómo las excavadoras retiran los escombros.
20: La onda expansiva me lanzó contra un armario y me abrí la frente. Entonces todo se volvió negro. Había polvo y una luz rojiza. En realidad ya había un incendio y las llamas se mezclaban con el polvo.
19: Y Evgeny logra llegar al refugio subterráneo. Allí sus vecinos le curan la herida de urgencia, mientras sobre sus cabezas las paredes siguen temblando. Del apartamento ya no queda nada, murmura el anciano. Lo había heredado de sus padres. Su amiga Katia está ahí desde la madrugada para llevarlo primero al hospital y luego ayudarlo con todos los trámites que tiene por delante.
2: Ahí está la habitación de su esposa, fallecida hace 6 o 7 años. Él nunca quiso tocar nada allí y ahora esa habitación también quedó completamente destruida.
19: En una calle paralela dentro de un apartamento que quedó inhabitable, Irina intenta retirar el polvo con una escoba. El gesto parece casi inútil.
21: ¿A dónde podíamos huir? Cuando empezó la guerra, no nos fuimos a ninguna parte con los niños. Nos quedamos en los sótanos. Nos quedamos porque no teníamos a dónde ir.
19: Irina, igual que al comienzo de la guerra, no tiene a dónde ir, ni esta noche, ni las siguientes. Kiev, Lucas Lazo, RFI.
1: Siete con 7:55, hasta aquí nuestra entrega informativa de hoy. Te esperamos mañana a las 6:00 a.m. en una nueva edición de Noticias CRC. 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Hoy les acompañó Emilio Araya, en el respaldo técnico, don Eduardo Chavarría. Que tengan un excelente día.

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4: Hola, hola, hola, ¿qué tal? Muy buenos días, ¿cómo están? ¿Cómo amanecen, emprendedores? Qué gusto saludarlos y recibirlos en nuestro programa al ser las 8:02 de la mañana. Siempre muy agradecidos de que nos acompañen este martes 26 de mayo. Estamos en esta última semana, ¿verdad?, del mes de mayo, aprovechándola al máximo siempre para poder compartir temas interesantes, contenido de valor con ustedes, que puedan tomarse el tiempo de analizar, de tomar en consideración, de resumir, de tomar puntos, de anotarlos por ahí en una esquinita, en esa libreta, en esa pizarra, en el mismo teléfono, si es lo que usted prefiere. Lo importante es que tenga cerca algo donde usted siempre esté viendo los objetivos, los puntos importantes a destacar. Y hoy específicamente tenemos un tema que me encanta, creo que antes no lo hemos tomado en cuenta, tan específico no lo hemos hablado, y es el día a día de muchos de ustedes, de su empresa. Cuando ustedes en sus objetivos semanales o mensuales es vender, ¿verdad? Vender significa poder crecer. Bueno, ¿cómo crecer sin que el equipo se queme? El equipo, sea usted, una persona, dos personas, sea lo que sea, de verdad, nos exponemos a muchas situaciones y muchos elementos que nos pueden quemar, de verdad. Bueno, podemos trabajar en todo eso, y aunque usted diga otro detalle más en qué pensar, otro detalle más en qué preocuparse, no lo vea como preocupación, véalo como ocupación. Y en esos procesos, en esas estrategias, en esos caminos, se van solucionando muchos de los otros elementos también en el camino de emprender. Y de eso se trata, de emprender. Hay que estar 360 alerta a todo lo que puede beneficiar o puede perjudicar, pero sobre todo pensando en qué puede un pequeño paso en firme puede de verdad cambiar y beneficiar muchísimo su emprendimiento. Esto es emprender, esto es estar constantemente capacitándose, y qué bueno que seamos ese ente de capacitación, que usted solamente al encender su radio y sintonizar CRC 89.1 Radio, usted se pueda capacitar. Y si no lo hace por la radio y lo hace por la transmisión de Facebook, también bienvenidos y muchas gracias. Buenas tardes, buenas noches, porque puede que lo vean a tarde o en la noche, no hay ningún problema. Lo importante es que de verdad vea nuestro contenido y lo comparta, porque usted, ay, mira, qué tema más interesante, no lo había pensado, se lo puedo compartir a mi amigo, a mi amiga, a X, Y, Z, persona que está relacionada con emprender o que con alguien que emprende y que puedan compartirse el contenido. Eso es muy importante. Recuerde que somos una comunidad de emprendedora y Pyme Radio siempre trata de aportar. Hoy tenemos una buena amiga de Pyme Radio que nos vuelve a acompañar y ojalá que sea constante, porque tenemos temas muy interesantes que tratar siempre con Silvia Vázquez, que hoy representa a Maestro RQ, ¿verdad? Que es son dos, pero bueno, hoy Silvia la que nos acompaña. Adriana, ¿verdad? Es la socia que hoy no puede estar con nosotros y tiene pendiente, pero en algún momento va a poder tener la oportunidad de estar. Silvia, ¿qué tal? ¿Cómo está?
5: Muy bien, muchísimas gracias, Vivi, fascinada de estar por acá otra vez y bueno, muy contenta de poder compartir, como decías temprano, un tema que atañe a cualquier emprendedor, ya sea porque está iniciando su emprendimiento y tiene como parte de sus objetivos crecer, o bien ya ese emprendedor o esa emprendedora está sintiendo ese crecimiento, es tangible, ¿verdad? Y puede ser que esté, como decía, solito, solita, o bien ya tiene una o varias personas en su equipo y están experimentando crecimiento, ¿verdad? Y entonces uno de los riesgos es quemarse, ya sea ese mismo emprendedor o su mismo equipo. Hoy vamos a hablar de eso, ¿verdad? Cómo evitar que el equipo se queme y que pueda seguir creciendo, ¿verdad? Sin mayor costo.
4: Ahora decía Silvia que obviamente uno cuando emprende quiere crecer, quiere vender, y vender significa crecer, o llegar a un buen contrato, o tener un nuevo producto, desarrollarlo. Bueno, hay muchas formas de crecer. Pero cuando se crece, y pensemos específicamente, uh-huh, bueno, en ambos, cuando un emprendedor o una pyme es una persona, o son dos o tres o cuatro o cinco o 20, uh-huh, pero el líder, el fundador, el creador está agotado, esto agota, está

0: dos o más, como decías, es también cómo gestionar a este equipo. Uno de los retos más grandes que tiene ese emprendedor es convertirse, yo le digo, el mejor colaborador, ¿verdad? Ese mejor colaborador o ese emprendedor es el experto en su materia, ¿verdad? Lanzó un negocio en el que él o ella es un experto o una experta. Va creciendo el negocio y ahora cómo convertirse en ese experto, ¿verdad? En ese mejor colaborador operador, ahora a un mejor líder. Porque entonces, a ver, siendo prácticos, nosotros como emprendedores no podemos hacerlo todo. Por eso es que estamos contratando gente, para que nos apoye y empecemos a delegar. Pero si yo sigo siendo el que hace todo, el que de pronto no delega suficiente, entonces nos volvemos como emprendedores o líderes en trabas. Entonces, uno de esos retos es eso, ¿cómo me convierto, cómo paso de ser el que lo sabe todo, el que lo hace todo, a un líder eficiente, a un líder que se preocupa por desarrollar ese equipo? ¿Por qué esto es importante? ¿Por qué este tema es tan importante y tiene un impacto económico significativo? Porque, bueno, sabemos, queremos vender más. Si contrato más gente, yo sé que se me va a aumentar el costo de la planilla, pero si vale la pena, si eso me va a permitir crecer. Incrementar las ventas. Y eso significa que también tengo que aprender, como decías temprano, ¿verdad? Aprender a ser un mejor líder, a gestionar al equipo, a delegar, a transferir conocimiento, donde ya yo no soy la única persona que sabe cómo manejar de qué se trata el negocio, ¿verdad? Entonces, desde una perspectiva también económica o financiera más bien, tiene sentido que yo invierta en desarrollar a la gente que está en mi equipo. Y no solamente desarrollarla, ¿verdad? Sino también estar muy pendiente, y ahí es donde la parte de la capacitación que vos decías es tan importante, cómo identificar cómo están, cómo se siente mi equipo, cómo lo está haciendo. Entonces podemos hablar también de esa parte, ¿verdad? Donde no puedo excusarme, decir, ay, tengo tanto que hacer y tengo tantas tareas que no estoy al tanto de cómo está mi equipo, cómo se siente, en dónde le puedo apoyar, no se vale no saberlo. Es más, tengo que hacer un esfuerzo muy intencionado de estar siempre pendiente de cómo está ese equipo, ¿verdad? Porque probablemente no, ya la investigación y lo demuestra. Si yo como líder, como fundadora, probablemente estoy sintiendo ese síndrome del quemado, ¿verdad? Me estoy quemando, ya no duermo bien, eso va a afectar también mi habilidad en la toma de decisiones. ¿Y adivinen qué? Eso lo voy a estar transmitiendo al equipo. Porque nosotros como líderes vamos marcando ese tono en el ambiente. Entonces, tenemos que tener mucho cuidado también cómo estamos presentándonos, cómo lucimos ante nuestro equipo, ¿verdad? Porque nuestra manera de hablar, de comunicarnos, de gestionar las tareas, de gestionar los clientes, adivine quién lo está copiando, nuestro equipo. Entonces,
1: Claro.
0: que, ¿verdad? Mucho de lo que vamos a hablar también hoy es esa mirada en el espejo para poder hacer ese diagnóstico honesto de cómo estoy yo,
1: Claro.
0: ¿verdad? Y será que hay algo que estoy haciendo o que no estoy haciendo que de pronto pueda estar comprometiendo el propio crecimiento de mi negocio.
1: Claro. Silvia, aquí hay dos puntos. Uno es cuando perjudico a la otra persona, a mi equipo, el sentirme culpable. Eso también pesa, o sea, otra carga más o otro peso más sobre la espalda del emprendedor. Y otro detalle que me gustaría también, para que no se me vaya, pero ponerlo ahí en el punto, también el delegar, ¿cómo cuesta, verdad? Porque parte del éxito de bajar cargas y equilibrar es delegar, pero cuesta mucho.
0: Cuesta muchísimo y no es, eso no pasa solo con los emprendedores, pasa con muchísimos líderes, la gente que tiene equipos a cargo. Entonces, en el primer punto que hablabas de la culpabilidad, es una culpabilidad extraña, porque, a ver, de pronto, ¿verdad? Uno de estos fundadores emprendedores dice, ¿por qué me siento mal? Si yo estoy creciendo, estoy logrando parte de los objetivos que vos decías temprano, pero me siento mal que de pronto, yo físicamente no estoy bien, o tal vez mi equipo no se está sintiendo a gusto, o ya estoy experimentando o viendo que gente clave de mi equipo de pronto está por irse o ya se fue. Entonces, hay un sentimiento de culpa que hay que ponerle mucha atención, ¿verdad? Entonces, está bien que dicha, estás creciendo, genial. Y eso te va a permitir decir, ok, ¿qué estoy haciendo bien

0: De manera que me está permitiendo crecer. Pero hay que ponerle atención. Yo siempre digo, hay que ponerle atención a esa tensión, ¿verdad? A esa culpabilidad. Probablemente es porque, una, de pronto no te estás cuidando lo suficiente. Probablemente no estás cuidando al equipo lo suficiente, ¿verdad? Porque de pronto si sos un líder que se preocupa genuinamente por su gente, probablemente te estás dando cuenta que estás, ¿verdad? Que están con una carga de trabajo significativa y que tal vez, por más intención buena que tengas de ayudar, de pronto no está sucediendo. Entonces, vos, me encanta que lo amarraste el tema de la culpabilidad también con el de la delegación, o sentís que estás delegando demasiado. A veces pasa, ¿verdad? Como que estás del. Pero bueno, yo creo que es importante empezar por la definición de delegar, de delegación, ¿verdad? ¿Y en qué consiste? Delegar no es solamente repartir tareas a diestra y siniestra, ¿verdad? Y decir, la delegación es una actividad muy estratégica, cumple varios propósitos. Una, ¿cuáles son esas tareas que yo debo delegar como líder del equipo, como pionero, fundador de este negocio, que me va a permitir, al delegarlas, me va a liberar tiempo para yo dedicarme a tareas más estratégicas, como por ejemplo, seguir creciendo el negocio, o seguir innovando, o poder desarrollar más relaciones o mejores relaciones con clientes existentes o nuevos clientes, o dar a conocer más el negocio? O sea, esas son tareas estratégicas que yo debo asegurarme de poder tener espacio en mi agenda para realizar. Pero eso, por eso necesito delegar algunas tareas de pronto más rutinarias, que son importantes, cosas más operativas. Y cuando hablo de delegar es, ok, ¿qué voy a lograr con la delegación? No solamente liberarme más tiempo para las tareas que ahorita te mencionaba, sino también la delegación es una herramienta maravillosa de desarrollo del personal. Porque entonces yo empiezo a delegar y les digo, ok, Ana, vamos a decir que Ana es parte del equipo, entonces a Ana le voy a empezar a desarrollar algunas tareas importantes, un control de ventas o cosas en Excel, ¿verdad? O reportes. Entonces le voy a enseñar cómo se hace. Si es que ella tan pronto tiene mejores
1: Claro.
0: habilidades que yo en Excel, y eso es algo muy importante que no quiero que se me olvide mencionar, ¿verdad? La contratación del personal que voy a hacer también debe responder a una parte muy estratégica, muy intencionada. Pero digamos, esa delegación que yo voy a hacer de tareas a Ana tiene que servir para que ella aprenda, para que crezca, para que sienta que está aportando muchísimo valor e incluso puede llegar a ser lo mejor de lo que yo lo haría, ¿verdad? Y cuando yo la delego, no solo se trata de decirle, mira, Ana, aquí te dejo este reporte para que vos te encargues de esto, es un reporte semanal que hay que hacer, etcétera, etcétera, sino decir, ¿cuál es el impacto de esta tarea? ¿Por qué es importante que salga bien? ¿Qué pasa si no sale bien? ¿Cuál es el impacto que eso tiene? Y a la hora de delegar, yo le voy a decir, Ana, bueno, ¿qué te preocupa sobre esta tarea? ¿Tenés alguna preocupación? ¿Qué necesitas de mí para ser exitosa? ¿Verdad? Y tener esa conversación honesta. Entonces, imaginémonos que este líder está teniendo estas conversaciones y estas delegaciones de manera más intencionada, y entonces ya yo me puedo liberar un poco más de tiempo para dedicarme en lo que yo no puedo delegar, que de pronto es ir a dar cara a los clientes, a desarrollar negocio, a venir a Pyme Radio, a venir, ¿verdad? Algunas canales donde yo pueda dar visibilidad de mi negocio. Y entonces creamos un ganar-ganar, ¿verdad? Porque estamos desarrollando gente, yo me estoy liberando de tiempo para hacer actividades todavía aún más estratégicas. Y entonces, si empezamos a hacerlo bien, pues yo te aseguro que ese sentimiento de culpa va a empezar a disminuir, ¿verdad? O sea, ese sentimiento de culpa debe servir como un motivador para decir, ok, voy a aprovechar lo que me está funcionando, pero también qué es eso que debo corregir y corregirlo a tiempo.
1: Claro, eso es lo primero que se rompe, por decirlo así, la culpa, la confianza, la comunicación incluso en el equipo y demás, enfocándonos en ambas partes, ¿verdad? Cuando soy solo yo, cuando tengo otra persona o dos o varias en un equipo. Después, ¿qué vienen? Ya vienen ya propiamente los procesos, como esas alertas que se van encendiendo y a las que tenemos que ponerle atención.
0: Sí, eso que decís es súper importante, ¿verdad? Cuando hablamos de cómo asegurarnos de seguir creciendo sin que el equipo se queme, lo que también estamos diciendo es que de pronto el negocio está creciendo, estamos facturando más, genial. Pero probablemente lo que esté generando tensión o esté comprometiendo ese crecimiento sea el modelo de trabajo, ¿verdad? No tanto tal vez el producto o el servicio o yo como líder, sino de pronto, ¿cuál es ese modelo que tengo? ¿Cuáles son esos procedimientos? ¿Será que tengo los procedimientos necesarios para permitir que mi negocio siga escalando? Entonces, tocaste el tema de la comunicación, ¿verdad? Es donde primero se rompe, donde yo como líder, yo creo que estoy siendo clara con mis expectativas. Pero eso es lo que yo puedo estar pensando. La mejor manera de confirmar o validar es preguntándole a los colaboradores y decir, mira, vos podés explicarme qué es lo que vos entendés por esta tarea o este proyecto que estamos iniciando. ¿Qué es lo que vos entendés en cuanto al alcance del proyecto? ¿O cuál es el objetivo? ¿Y cuál es el impacto si sale bien o si no sale bien? Esa comunicación nunca la debemos dar por sentada. Porque yo puedo ver un líder de equipo donde es que estoy muy ocupado, ya yo le dije lo que tiene que hacer y es suficientemente claro. Ojo cuando, si alguna persona se escucha diciendo, ay, pero es que esto es demasiado obvio. Esa es una señal clara de que de pronto vos estás asumiendo que estás siendo clara en tu comunicación. Y la única manera de averiguarlo, de pronto, como te digo, es validando con el mismo colaborador, ¿verdad? No, cuando ustedes digan, esto es muy fácil, esto es muy obvio, de pronto no lo es. Para vos sí, porque sos el experto en la materia, pero no para las otras personas. Entonces, ¿verdad? Dijiste el tema de los procedimientos, eso es importante, ¿verdad? Hay documentación. ¿Quién se está encargando dentro del negocio de eso, de documentar, de asegurarse que hayan procedimientos estándares? No tiene que hacer la cosa más compleja, pero sí asegurarse de que si conforme el negocio crezca, ¿cómo lo hacemos escalable? Y si yo tengo que contratar más gente el día de mañana, o si una de las personas de mi equipo renuncia, tiene que irse, por lo que sea, cuando yo contrate a alguien más, ¿cómo vamos a facilitar ese entrenamiento y ese abordaje de una manera que, lejos de que ahora me requiera más tiempo hacerlo, lo cual va a tener que hacerse, pero que hayan ya procedimientos y documentación lista para facilitar ese proceso de abordaje de la persona? De vuelta, estamos tratando de construir un negocio que tenga un modelo que me permita escalar, ¿verdad? Porque si todo sigue dependiendo de mí, créanme que, si ya usted está sintiéndose quemado o quemada, eso no va a mejorar. Si todo depende de vos, si las decisiones todas tienen que pasar por vos, te va a consumir mucho tiempo. ¿En qué momento te vas a dedicar a desarrollar el negocio? Si vas a seguir siempre metida en la parte operativa, ¿verdad? Entonces, eso es importante empezar a ponerle mucha atención.
1: Otra palabra que sumamos clave, liderazgo. Si soy un buen líder, todo esto se va ordenando mejor.
0: Total, sí. Y lo amarro con lo que decías al puro principio, ¿verdad? Algo más en que debo yo capacitarme, ¿verdad? Y es en desarrollar mis propias habilidades de liderazgo. Hoy, siempre las habilidades de liderazgo son importantes. Y esto no se trata de habilidades blandas, como les llaman, ¿verdad? De hecho, hoy les decimos habilidades poderosas, porque ya queda demostrado que el ser el experto en la materia, y me refiero al ser ese experto o experta técnicamente, no basta. Pues, obviamente es importantísimo, pero si yo tengo un equipo a cargo, aunque sea una o dos personas, debo ponerle atención a mis habilidades de liderazgo. ¿Cómo están? ¿Qué tal? ¿Qué tal soy? ¿Verdad? ¿Qué tal me comunico? ¿Qué tal desarrollo a la gente? ¿Las estoy inspirando? ¿Me estoy asegurando de crear un ambiente propicio para que estas personas quieran seguir aquí conmigo, quieran mantenerse acá, quieran seguir creciendo? Alguien, ¿verdad? Me ha tocado hablar con algunos líderes que dicen, vea, es que ese tema es como de hablar de sentimientos y se pone muy blando el tema. No, para nada. Es un tema de resultados. Yo siempre digo, cuando vos como líder tenés dependencia de un equipo, llámese una, dos personas más, 5 o 10, y tenés dependencia de esas personas para lograr tus resultados, entonces tenés que poner atención a tu relación con ellos. ¿Cómo está la calidad de tus relaciones con ellos? ¿Confían en vos? ¿Se sienten a gusto? ¿Los haces sentirse valiosos? ¿Les están dando espacio para decir, te noto, los estoy reconociendo? Sé cuáles son las habilidades, o como decimos por ahí, sé cuáles son esos superpoderes que tiene cada uno de mis colaboradores. ¿verdad? O estoy dando muchas cosas por sentado, ¿verdad? Si alguno de ustedes que nos escucha se ha escuchado decir en algún momento, ay, pero es que la parte de la motivación, ¿por qué yo debo estar preocupado por estar haciendo todo eso? Si además tienen un trabajo, se les paga tiempo. Ya, o sea, para eso se les paga. Bueno, en efecto, ¿verdad? Los contratamos, tienen un salario y de pronto tienen esa, tal vez, estabilidad laboral. Pero cuando estamos lidiando con seres humanos, todos queremos, incluyéndonos a nosotros mismos como líderes y jefes de ¿verdad? Jefes de equipo, queremos sentirnos valorados.
1: Claro.
0: No queremos que nos tomen, ¿verdad?, por garantizado. Entonces, es importante empezar a tener conversación. Y hoy, Vivi, no estamos hablando de cosas súper complicadas de hacer. Estamos hablando de cosas muy, digamos, básicas, pero absolutamente necesarias, ¿verdad? Hablamos de liderazgo y cuando hablamos de liderazgo, hablamos de la capacidad que debe tener este líder de tener conversaciones a veces difíciles con nuestros colaboradores, ¿verdad? Darles retroalimentación o darles feedback, ¿verdad? Porque de cada uno de nosotros queremos que nos digan qué estamos haciendo bien, pero también queremos que nos digan qué debemos corregir, porque de ahí yo no sé lo que no sé, ¿verdad? Entonces, es importante, como parte de esas habilidades de líder, es tener esas conversaciones, pero tenerlas bien, ¿verdad? Hay que saber y hay que aprender. Todo eso se aprende. Hoy en día hay mucho conocimiento a la mano para hacerlo bien, pero son habilidades necesarias, fundamentales, para que el equipo también se sienta a gusto. Y usted como líder se va a sentir bien que lo está haciendo bien, porque en esa conversación usted va a poner en práctica su habilidad de escucha.
1: Claro.
0: ¿Verdad? Entonces, ¿verdad? No podemos menospreciar ese set de habilidades que como líder, ¿verdad?, te toca desarrollar. Aparte de, ya sabemos que sos buenísimo, buenísima en tu producto, en tu servicio. Técnicamente, probablemente estás volando. Y por algo tu negocio le está yendo bien. Ahora, ¿querés que te vaya aún mejor?
1: Aún mejor.
0: ¿Verdad? Que vendas más. Bueno, vas a tener que desarrollar un equipo. Un equipo que se sienta a gusto de trabajar con vos.
1: Ahora, Silvia, hay una enorme diferencia, enorme o corta, depende, entre ser líder y ser jefe.
0: Sí, totalmente. Uh-huh. Y qué dicha que mencionas eso, porque sí, hay una diferencia. Y tal vez la más fácil de entender es que el jefe es esa persona que se encarga de asignar tareas, de supervisar, de asegurarse que todo esté bien hecho, de mantener, ¿verdad?, esa supervisión. Y eso es importantísimo. No le vamos a quitar valor a ese grupo de tareas. Y además de ser jefe, como decías ahora, está también el ser líder. ¿Cuál es ese líder? Bueno, el que sabe cuándo yo debo delegar, porque es importante delegarlas, cuáles son las tareas, entreno a la gente a hacerlo, pero el líder se va a asegurar de que la persona, una, es la persona adecuada para hacer estas tareas, que estoy haciendo una inversión de tiempo y esfuerzo en que esa persona pase, como decimos nosotros, los coaches, pase de punto A a punto B. ¿Qué significa eso? Es ese crecimiento que me voy a comprometer en que se realice en mi equipo, ¿verdad? ¿Cómo llevamos a esta persona que tal vez entró muy junior, que tal vez no sabe mucho de Excel o que tal vez no sabe mucho de Word, pero yo me voy a sentar, le voy a enseñar o le voy a dar los recursos necesarios para que aprenda, se desarrolle? Entonces, eso no necesariamente lo hace un jefe, lo hace el líder, ¿verdad? Donde se preocupa genuinamente porque esa persona crezca, vaya evolucionando. Se preocupa ese líder porque esa persona esté bien, esté a gusto, ¿verdad? Sabe cuáles son esas habilidades y superpoderes. Entonces, un jefe y un líder, ¿verdad?, o una persona puede traer lo mejor de ambos mundos, ¿verdad? Sabe ser jefe porque sabe cuáles son las tareas que tiene que delegar, marca la cancha. Vea qué importante que es eso. Un jefe sabe marcar la cancha también. Iba a decir, tus responsabilidades inician aquí y terminan acá. Ahora, ¿qué hace el líder? El líder entonces se sienta con la persona, va a hablar de esas responsabilidades, van a tener esas conversaciones honestas donde van a decir, bueno, contame, vos que te conoces mejor que nadie, ¿en qué sos realmente bueno? ¿En qué sos realmente buena? Estoy hablando de cuando estás recién contratando a una persona, ¿verdad? Y entonces juntos van a ir desarrollando planes de acción, planes de trabajo, ¿verdad? Y siempre va a mostrar disposición para estar ahí, para escuchar, para apoyar, no solo me voy a sentar, hay personas o líderes que, más bien jefes, que dicen, bueno, si alguien tiene algún problema, me busca, venga. Es más, yo soy una persona política de puertas abiertas.
1: Puertas abiertas.
0: Venga, venga, yo aquí tengo la puerta abierta. Si necesita algo, aquí estoy. Pero eso no basta. He tenido líderes que me dicen, es que yo aquí siempre tengo la puerta abierta y siempre les he dicho, vengan cuando necesiten ayuda, pero la gente no viene. Yo, bueno, ¿y por qué será eso? Bueno, y muchas veces es porque yo como líder me toca realmente hacer ese primer acercamiento y preguntar a la persona, mira, ¿cómo estás? Hace rato no hablamos. ¿Cómo te sentís? Contame. Con aquel proyecto en el que estás trabajando. ¿Tenés algo que te esté dificultando avanzar? ¿Qué necesitas de mí? ¿Verdad? Y hacer el reconocimiento necesario, ¿verdad? Esos encuentros, esas conversaciones son cruciales y hay que tenerlas con regularidad. No me refiero todos los días, pero sí de pronto tenerlas con frecuencia, ¿verdad? Los que pueden tener esos espacios de 15 minutos a la semana, una vez a la semana, por lo menos una vez cada 15 días y que no pase el mes sin que tengas una conversación, ¿verdad? Con cada uno de los colaboradores para poder ya hacer censar cómo está la persona, cómo se siente, qué necesita de mí, en qué está pegado, en qué está pegada, ¿verdad? Uh-huh. Eso a nivel, llamo yo, ¿verdad? De uno a uno. Pero ¿cómo están tus interacciones con el equipo? ¿Estás teniendo alguna reunión semanal donde puedan hablar de las prioridades de la semana? ¿O bien cómo estuvo la semana? ¿Qué se hizo bien? ¿Qué vamos a celebrar? Y poder también brindar al equipo todo el apoyo que necesite el equipo en ese momento, ¿verdad? Abrir el micrófono para que el equipo diga, bueno, ¿en qué están pegadillos? Cuéntenme, ¿qué necesitan? Celebremos también, ¿verdad? Que está funcionando bien y que no está funcionando también. Entonces, de vuelta, ese líder debe estar en constante retroalimentación y esa comunicación de ambas vías a nivel individual y a nivel grupal. ¿Cada cuánto? Bueno, más de uno dirá, ¿pero a qué horas yo voy a hacer eso? Si con todo lo que tengo encima hablamos de todo lo que me toca hacer. Bueno, esas son tareas, yo les llamo tareas sagradas, que en la agenda, así cuando la persona anota en su calendario todas esas actividades o reuniones que son importantes, estas reuniones a nivel individual y a nivel grupal deben estar también anotadas en el calendario como actividades sagradas. ¿Por qué? Porque de vuelta, si yo dependo de otras personas para lograr mis resultados y mis objetivos, o el negocio necesita de estas personas para lograr nuestros objetivos, eso significa que yo debo darle la importancia que merecen estas relaciones. Claro. ¿Verdad? Entonces, hoy en día, con tanto avance en la tecnología, con la inteligencia artificial, ¿verdad?, al alcance de todos, se nos facilitan muchas cosas, ¿verdad? Y yo hago el llamado para que ese jefe, ese líder, se apoye muchísimo también en la tecnología, en la inteligencia artificial, para que junto con su equipo aprendan a automatizar muchas tareas. Y eso les va a liberar un poquito el tiempo para que se dediquen también a invertir en las relaciones interpersonales. O sea, muchos líderes me pasa que yo he escuchado que dicen, bueno, hey, a veces para qué yo voy a invertir tanto tiempo si esta muchacha que trabaja conmigo, este muchacho está estudiando medicina, al final se va a ir y no se va a quedar conmigo. Entonces, todo, usted espera que yo invierta tiempo, recursos, esfuerzo en alguien que en unos años se va a ir. Y la respuesta viene, ¿cuál es? Sí, porque mientras esa persona esté ahí dando de su esfuerzo, su empeño para apoyar tu negocio, mientras esa persona más apoyada se sienta, más valorada, adivine qué, más productiva va a ser. Y además, si el día de mañana se va, bien por ella. Este trabajo significó un medio de realización para esa persona y usted se benefició, su negocio se benefició. ¿Verdad? Y esa persona el día de mañana va a recomendar a otras personas a venir a trabajar para vos. ¿Verdad? ¿Y quién quita un quito? Si la persona decide quedarse trabajando un tiempito más con vos. Entonces, primero es lo justo, ¿verdad? Uh-huh. O sea, no le vamos a castigar a ese colaborador porque tiene otros planes más allá.
1: Claro.
0: Y esto me lleva a un punto, Vivi, que a veces nosotros como líderes o dueños de nuestro negocio, de pronto tenemos unas expectativas, yo pienso a veces un poco irrealistas, como por ejemplo, esperamos que los demás tengan la misma motivación que yo tenga de llevar este negocio adelante. Bueno, primero para empezar, este es mi negocio. ¿verdad? O sea, yo estoy invirtiendo tiempo, dinero en mi negocio y tengo una agenda propia por cual quiero sacar este negocio adelante. Las demás personas que trabajan en mi equipo tienen sus propias motivaciones. Una puede ser porque estoy pagando mis estudios de la universidad y esa motivación es tan valiosa como la mía de sacar mi negocio adelante. O alguien dirá, yo quisiera estudiar, pero este trabajo lo que me da, permite es poner alimento en la mesa de mi familia o pagarle los estudios de mis hijos. Y esas son las motivaciones de esos colaboradores. No puedo menospreciarlas y no puedo tal vez tratar de manera diferente o darle menos atención a alguien que no quiera, que no sienta mi misma motivación, uh-huh. ¿verdad? Sino uh-huh. es honrar esas motivaciones y decir, bueno, en buena hora que este trabajo te permite acercarte a tu carrera profesional. En buena hora que este trabajo te permite llevar alimento a tu casa. ¡Qué bueno! Y gracias por darme la oportunidad también de apoyarte en eso. Ahora, ¿cómo podemos hacer que este trabajo tuyo, que este negocio, ¿verdad?, signifique todavía mayor motivación para vos? ¿Verdad? ¿Qué hace falta? Entonces, esos son temas que de vuelta van alineados a esas habilidades de líder que yo debo tener, debo desarrollar, porque al final del día, la pregunta que cada uno de estos emprendedores que están viendo que el negocio crece es ¿cómo hago para que siga creciendo? ¿Cómo hago que este negocio sea escalable? Y al final del día, para que sea escalable, una va a requerir de un equipo que esté ahí apoyándote. Y el equipo que te va a apoyar es el que se siente mejor trabajando con vos.
1: Definitivamente. 8:33, hoy estamos conversando de cómo crecer sin que mi equipo se queme. Nos acompaña Silvia Vázquez de Maestro Erreco, que así está ya etiquetada en Instagram y en Facebook para que las puedan seguir. Ella, Silvia y Adriana, están ahí siempre a disposición de poder ampliar estos detalles y muchos otros en un acompañamiento importante de este crecimiento que queremos constante de nuestras empresas. Vamos a ir a una pausa y cuando regresemos, Silvia, vamos a la acción, digamos, ¿qué podemos, puntos específicos ya, qué podemos hacer? Exacto. Directos para que ojalá busque lápiz y papel entonces y lo tenga a mano su calculador, su teléfono o demás para donde quiera anotarlo para que vamos a la acción, que cuáles son las recomendaciones en este caso de qué puedo hacer como emprendedor y ya, ojalá esta misma semana, estamos empezando, es martes, esta misma semana podemos empezar. Vamos a la pausa y regresamos.
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1: 8:37 minutos de la mañana, regresamos a Pyme Radio, aquí en nuestra casa CRC 89.1 Radio. Hoy estamos conversando con Silvia Vázquez, que es de Maestro Erico, así está en redes sociales, para que le dé me gusta. Ya está etiquetado en nuestro Facebook y en nuestro Instagram, porque tal vez muchas veces es más fácil, ¿verdad? Ah, no, entonces voy a Pyme Radio y ahí está la foto de Silvia, la ubico, ¿verdad? Los que están en la radio, y dice, bueno, ya le pongo cara a esa voz y a esa persona que me está aportando y que me está explicando muchos detalles de el tema de hoy, ¿verdad? De cómo crecer sin que el equipo se queme. Y ojo que el equipo puede ser usted. Ahí es que solo yo, sí, solo usted. Pero usted se quema con más facilidad, ¿verdad? Es el primero o la primera en quemarse, porque estamos en tantas cosas que se nos olvidan cuidar ciertos pequeños, grandes detalles. Y hemos hablado un poquito de el ambiente, ¿verdad? De lo que significa crecer para un emprendedor, para una pyme, para un jefe, para un líder, las diferencias entre ambos, lo que se va rompiendo poco a poco, desde la confianza, desde cargar la culpa, desde la comunicación, ¿verdad? Desde esas personas que nos acompañan, insisto, sea una, sea dos, sea tres, sean 20 personas, y las pymes pueden tener hasta 100, ¿verdad? Entonces, no importa la cantidad, lo que importa es la esencia y al final lo que ellos mismos van aportando a su empresa. En ese tema de delegar, que es todo un tema para los empresarios y para las pymes, el ser líderes, ser buenos líderes en positivo, es un poco de lo que hemos hablado, de los hilos de esta conversación, y que ahora vamos a entrar ya de lleno en lo que es la acción. ¿Qué puedo hacer como emprendedor? Y hablemos de ya, hoy mismo, ya hoy mismo. Martes, de una vez, para que los cambios se vean inmediatamente en esta misma semana.
0: Sí, excelente. Yo empezaría con un autodiagnóstico, sí, ¿verdad? O sea, yo decía temprano verse en el espejo, pero bueno, ya sea que usted se vea en el espejo o no, hágase la siguiente pregunta. Si yo estuviera en este equipo, ¿me gustaría trabajar para este líder, para este emprendedor, para este jefe, ¿verdad? ¿Me gustaría trabajar para mí mismo, ¿verdad? Vamos a ver qué dice esa respuesta, ¿verdad? Porque mencionabas, ¿verdad? Puntos importantes que se quiebran de primero cuando yo como líder, cuando mi equipo empieza a quemarse, que es la comunicación. ¿Cómo está mi calidad de comunicación? ¿Será que estoy generando la confianza necesaria? Mucha gente dice, usted tiene que ganarse mi confianza. Debo decirles que eso pasó de moda hace mucho tiempo. La confianza yo la doy de entrada, como líder, como jefe, debo darla, ¿verdad? Y asegurarme de constantemente ganarla, porque no hay nada peor que trabajar en un ambiente donde, una, yo no confío en otros, o los otros no confían en mí, ¿verdad? Eso queda evidenciado en la calidad, en la dinámica del trabajo, ¿verdad? Si la gente quiere ir más allá o no. Le pondría atención a la calidad del sueño también. ¿Qué tal, verdad? Estoy descansando. Y es que hay un impacto directo. Si mi calidad del sueño no es la ideal, no estoy tomando mis espacios para descansar, adivinen qué, no voy a poder tomar las mejores decisiones para mí, para el negocio, ni para los demás, ¿verdad? Y es mucho lo que está en juego. Entonces, ¿verdad? Debo descansar, asegurar de no mostrarme irritable, ¿verdad? Entonces, ¿cómo me cuido en ese sentido? El líder, decía temprano, es el que va marcando la cancha en cuanto al medio ambiente, ¿verdad? El ambiente del trabajo. Decía delegar. Esa es otra acción importantísima. Y aquí está el punto clave. Delegar desde ya. Entonces, ¿cuáles son esas tareas que solo usted puede realizar para que usted se las deje? Las demás, deléguelas inmediatamente. Aunque tal vez esos colaboradores solo puedan hacerla a un 70%. A ver, nadie va a hacer la tarea como usted la hace, ¿ok? Sabemos eso, porque usted es el experto en la materia. Entonces, cuando usted se diga a usted mismo, es que nadie lo va a hacer como yo, mejor lo termino haciendo yo, porque eso es una clara señal de que usted se sigue cargando, se sigue echando las cosas bajo sus hombros y no está desarrollando ese equipo. No hay confianza. Entonces, yo sé que el tema de la delegación muchas veces es que no hay suficiente confianza. Entonces, bueno, empiece a mostrarla poco a poco. Si la persona ya lo puede realizar a un 70% de lo que usted lo haría, está bien, ¿verdad? Y dele la oportunidad de ir mejorando constantemente. Pero empiece a delegar ya. Hoy mismo, hágase la lista de aquellas cosas que usted dice, es que yo no puedo seguir haciéndolas, porque si no, nunca voy a poder salir adelante con otras tareas. Y delegue la autoridad también, porque si todas las aprobaciones tienen que pasar por vos, como líder, te estás volviendo un cuello botella. Entonces, de vuelta, te seguís cargando, la gente no siente que trabaja en un ambiente de confianza. ¿Es mucho el riesgo? Pues sí. Pero para eso también vas a dedicar tiempo a estar haciendo esos chequeos constantes con la gente. O sea, no se trata de delegar una tarea hoy y esperar una semana cuando te la entregue para decir, estuvo bien, no estuvo bien. Hoy la delegas. Mañana chequeas un ratito, ¿cómo te va? Contame en qué vas. ¿Te preocupa algo? ¿Qué necesitas de mí? En 2 días, 3 días, volvés a chequear. Ahora, no lo dejes solo o sola con la tarea hasta el puro final. Otro punto importante. Las conversaciones, te hablaba temprano de las conversaciones, que sean conversaciones que construyen, y esas conversaciones se vuelven las herramientas más importantes del líder, ¿verdad? Entonces, implementar esos uno a unos por lo menos en forma quincenal, ¿verdad? Si hay gente clave, si usted tiene un equipo, no sé, de más de 2, 3 personas, y en este momento quiero que haga un ejercicio mental. ¿Quién o quiénes de su equipo usted dice, ay, Dios guarde, esa persona se me vaya? Tal vez no está pensando en irse, pero hágase un momentito esa pregunta. ¿Qué haría yo si se me va fulanito, fulanita? ¿Verdad que de pronto se asusta y se preocupa? Bueno, no tome por garantizada esa persona. Asegúrese de tener esos uno a unos por lo menos en forma quincenal. Pero si tuviera que priorizar, priorice esas personas claves que usted dice, si se me va, está en juego mi negocio. Entonces, priorice ese talento clave. Estamos hablando de unos 20, 30 minutos por quincena. No, o sea, no va a quebrar el chancho eso, ¿verdad? O sea, por favor. Otra práctica importante, el reconocimiento, y que sea específico. No es lo mismo decir, Vivi, qué bien te quedó el programa de la mañana. Ok, entonces vos te quedas pensando, pero ¿qué sobre el programa de la mañana? ¿Verdad? O sea, mi manejo del tiempo, la calidad de las preguntas que realicé, ¿verdad? La profundización del tema. Exactamente, ¿qué es aquello específico que vos querés reconocerle al colaborador, a la colaboradora? ¿Qué es el mensaje que eso muestra? Muestra un mensaje claro de que te estoy poniendo atención. Y eso que estás haciendo vale la pena y está teniendo un impacto muy positivo en el negocio. Y está diciéndole a la persona, esas son las conductas que son valoradas acá, entonces seguirlas haciendo. Entonces, el reconocimiento es importante. No se trata de todos los días, pero sí ponga atención a lo que están haciendo sus colaboradores. Dar feedback es importante. En esas conversaciones cruciales, ¿verdad? Yo les decía, ¿qué es aquello que está haciendo bien la persona? Dígaselo. Ok, todos queremos saber. O sea, la ambigüedad es terrible, genera mucha incertidumbre. Entonces, eliminemos la ambigüedad siendo claros, diciendo qué estás haciendo muy bien y qué tenés que mejorar. Otra acción importante, a nosotros como líderes nos corresponde modelar con el ejemplo. Entonces, si yo como líder estoy mandando mensajes de texto a las 10, 11 de la noche a un colaborador, ¿qué le estoy diciendo? Que esa es una conducta que se espera y espero que responda, porque si no responda, entonces que si yo, a mí me está mandando mi jefe un mensaje a esas horas, ya yo entro, y si no contesto va a creer que no me preocupo, va a creer que no me importa el trabajo. Pero esas son conductas que usted tiene que ponerle atención. Usted quiere modelar que la persona, ¿verdad?, que a cualquier hora está bien mandar mensajes. No está bien. A ver, habrán emergencias, pero no quiere decir que en cualquier momento, porque me acuerde de algo, yo voy a mandar un mensaje a las 11 de la noche y esperar que la persona me conteste, ¿verdad? Esas son conductas que no debemos modelar. Si voy a tomar vacaciones, por favor, bueno, primero, ¿cuándo fue la última vez que tomó vacaciones? ¿Verdad? Si va a tomar vacaciones, tómelas y desconéctese. Mándele un mensaje claro a su equipo que es importante desconectarse, recargarse, descansar, ¿verdad? Usted va a modelar eso. También otra cosa que usted puede modelar es decir, mira, es que yo no sé, No sé, qué buena pregunta que me estás haciendo. No tengo respuesta. Déjame trabajar y déjame buscar la respuesta. Está bien, porque nosotros tal vez éramos muy buenos técnicamente en nuestro producto, en nuestro servicio, pero no quiere decir que lo sabemos todo, ¿verdad? Entonces también decir no sé, eso está bien. Entonces yo diría que esas son acciones específicas, muy aterrizadas, que el líder puede empezar a hacer desde ya.
1: Desde ya y constantes, ¿verdad? Porque sí, esto es muy
0: importante. Se vuelvan hábitos también.
1: Exacto. Sí, no solamente hábitos. Un momento, una solución, una semana, sino que es parte de poder sostener, ¿no?
0: Sí, bueno, es que esa palabra es clave, ¿verdad? Sostenerlo, crear un modelo de trabajo escalable, sostenible, ¿verdad? Porque de pronto, y en buena hora, que tu negocio está creciendo, estás facturando más. Pero yo sé que vamos a querer facturar más, ¿verdad? Entonces tengo que crear las condiciones y el modelo de trabajo necesario para permitirnos seguir creciendo, ¿verdad? Probablemente vaya a ocupar traer más gente, ¿verdad? Pero tiene que ser de manera organizada, donde yo me cuido, primero yo, yo siempre digo, ¿verdad? Y en liderazgo utilizamos un ejemplo que muchos ya conocemos. Cuando vos te montás a un avión y antes de que el avión despegue, el personal de vuelo, ¿qué es lo que hace? Te da instrucciones de seguridad y te enseña que en caso de emergencia va a bajar una mascarilla de oxígeno y te dice, tenés que ponerte la voz primero para luego ayudar a los demás, ¿verdad? No es póngasela a los niños, póngaselos a los demás primero y luego usted, porque no va a poder, ¿verdad? Si le falta el oxígeno, usted no va a poder ayudar a nadie más. Entonces, ese ejemplo nos sirve a nosotros los líderes para decir, yo debo invertir en mí primero, debo cuidarme yo para poder luego apoyar y cuidar a los demás, ¿verdad? Si mi negocio tiene una gran dependencia, no solo de mí, sino también de mi equipo, debo cuidarlo, debo atenderlo, debo ponerle atención. Pero entonces lo empiezo con mi propio autocuido, ¿verdad? Me pongo la máscara de oxígeno yo primero para luego poder apoyar a los demás.
1: Silvia, perfecto. No sé si hay como un punto de cierre del tema para poder también hablar de un taller que tenés por acá presencial, que es, me parece importante poder compartir también esta
0: Muchas
1: información.
0: Muchas gracias. Sí, de hecho que gracias por la oportunidad, Vivi, porque viene un taller Maestro RQ. En Maestro RQ nos enfocamos en desarrollo de liderazgo, precisamente. Ahora, trabajamos con todos esos líderes que tienen equipos a cargo, las organizaciones cuya intención es poder desarrollar mejores líderes, porque el negocio depende de estos equipos cuyos líderes gestionan, especialmente en una época que vivimos, ¿verdad?, de la inteligencia artificial, de cambio rapidísimo, y estos líderes deben tener esa capacidad de adaptación. Entonces, justamente el 18 de junio vamos a facilitar un taller que va dirigido a líderes, directores, ¿verdad?, personal de recursos humanos, cualquier persona que tenga un equipo a cargo, y el taller justamente se llama ¿Cómo gestionar el cambio sin que la gente se nos queme, ¿verdad? Va muy relacionado al tema de hoy, ¿verdad? Y entonces Maestro RQ va a tener la oportunidad de poner en práctica varias metodologías que utilizamos para que la gente salga de ese taller con un plan de acción. O sea, el taller es totalmente práctico, ¿verdad? Vamos a durar 4 horas, empieza a las 8 de la mañana, es en el Hotel Intercontinental, y todas aquellas personas o líderes que se relacionan con, pues chica, necesito, mi equipo necesita resultados, pero yo lo siento que ya no da la talla, ya se me está quemando, ya se me quemó, incluyéndome a mí mismo o a mí misma. Este es un taller para ustedes. Entonces, aquí van a aprender, ¿verdad?, cuáles son los impactos de no atender ese equipo y cómo asegurarnos de que los equipos logren los resultados que las organizaciones nos están pidiendo sin que se nos queme la gente. Y es que cuando hablamos de que se nos quema la gente, podemos estar perdiendo personal clave. O sea, yo no quiero compartir un dato dramático. Yo le digo dramático porque de verdad es muy costoso. Reemplazar a un colaborador clave puede costarle a la organización hasta un 200% de su salario anual. O sea, es mucho dinero. Primero, que podemos tardar semanas consiguiendo a ese talento ideal. Luego, desarrollar ese talento, ¿verdad? Y si resulta ser un talento genial, ¿verdad?, que nos apoya no podemos darnos el lujo de quemarlo y podemos perderlo. Entonces ahí vamos a aprender también sobre el impacto y cuidar ese talento para no perderlo. Y lo que más me gusta de ese taller es que la gente que va a participar se va a llevar un plan de acción muy aterrizado que va a poner en práctica en su organización en forma inmediata. 18 de junio en el Hotel Real Intercontinental de 8 de la mañana a 12:30. El costo, ahorita tenemos un costo para los que se matriculen ya, que es de $150 por persona. El costo regular va a ser de $190 a partir de junio. Entonces los invito para que nos sigan en las redes. Creo que vos compartiste uh-huh. por ahí el panfleto con toda la información. Y bueno, encantadísimas de poder recibirles ese día en el Intercontinental, 18 de junio.
1: Toda la información está ahí en las redes sociales.
0: Muchas gracias.
1: Maestro RQ.
0: Excelente.
1: Para que lo puedan seguir, le dan me gusta, le dan seguir. Es un espacio donde también se comparte contenido de valor constantemente. Entonces, sí. No es solamente por si le sonó este tema, si le sonó este taller, sino que también constantemente, ¿verdad? Están haciendo.
0: Constantemente tenemos talleres, webinars, en la página web existe material, digamos, para e-learning, para que la gente que no cuesta mucho asistir a talleres en vivo, pues uh-huh. ahí también tendrá la posibilidad de consumir contenido en el día, a la hora que mejor le quede. Algo importante que no había mencionado sobre este taller, Vivi, y es que todas las organizaciones y las que no lo están haciendo, pronto lo van a tener que hacer, y es la implementación de la inteligencia artificial. Entonces, el 70% de las organizaciones que están implementando la inteligencia artificial están fracasando. O sea, el 70% de esas transformaciones digitales están fracasando. ¿Por qué? Porque la gente no lo está adoptando. Entonces, al final, vemos que no es un tema técnico, sino un tema humano. El sistema humano en la organización no está funcionando, puesto que la gente tiene de pronto temor para adoptar estas nuevas tecnologías. Por eso es importante trabajar con los líderes para apoyarles a gestionar esos equipos, ¿verdad? Entonces, es muy sencillo, cuando la gente no está adoptando estas nuevas tecnologías, y para el emprendedor que de pronto está comprometido a decir, yo quiero automatizar mis procesos, porque de pronto, como decíamos antes, mucho lo tengo que hacer yo, o tengo a mi equipo recargado, necesito optimizar o necesito automatizar, bueno, hay que trabajar la parte humana, ¿verdad? ¿Cómo me aseguro de que la gente quiera adoptarlas? ¿Por qué tiene sentido adoptarlas, verdad? Entonces, ese sistema humano es el que hay que ponerle mucha atención. Desde Maestro RQ, nosotros nos enfocamos en la inteligencia de las relaciones. A eso es lo que llamamos RQ. Por eso, para el que se pregunta, ¿por qué el RQ? Eso es lo que significa Relational Intelligence, o inteligencia de las relaciones. Entonces, la persona está en el centro, y nosotros como líderes debemos desarrollar las habilidades necesarias para poder desarrollar, cuidar esas relaciones de manera que haya una comunicación más fluida y que haya menos conflicto en las organizaciones y, por ende, la adopción de nuevas tecnologías sea de manera más eficiente.
1: Muchas gracias, Silvia.
0: Con todo gusto. Gracias a ustedes por tenerme acá, por tener a Maestro RQ el día de hoy.
1: Muy amable, de verdad, y queda toda la información ahí registrada en nuestras redes sociales para que la puedan aprovechar y, bueno, escribirle por mensaje interno si fuera necesario y conocer un poquito más acerca de todos los servicios que además ustedes pueden brindar, y muy pendientes si les interesa este taller presencial, que ahí compartimos la imagen y la vamos a compartir también ahorita directamente desde Maestro Erico. Terminamos nosotros, gracias también por acompañarnos a ustedes como todos los días de lunes a viernes a esta hora de la mañana completamente en vivo, o quienes lo hacen en la transmisión de Facebook Live durante el día, una semana después, no importa en el momento, de verdad, lo importante es que siempre el contenido de valor llegue a su objetivo. Nosotros nos volvemos a encontrar mañana 8:00 a.m. Que pase un excelente día.
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0: Buenos días, muy buenos días para todas y todos ustedes, la audiencia de CRC891 y de Cubas Cielos. Gracias por su presencia esta mañana. Queremos, a raíz de los acontecimientos de las últimas horas políticas, nada más detenernos un instante antes de que entremos con nuestra invitada de hoy martes, es recordar que en una democracia unos pensamos de una manera y otros de otra, no necesariamente tenemos que coincidir, pero buscar la verdad es un imperativo ético y además respetar la opinión de otro, que a veces parece chocar con nuestras propias creencias, no debe convertirnos en enemigos. Buscar la verdad es negarnos a creer la primera versión o la que nos suene bien. Hay que aprender a revisar datos, aceptar que nos podemos equivocar y estar dispuestos a cambiar la idea cuando la evidencia nos lo muestre, sin orgullo, sin pedantería tampoco. La verdad no se vota ni se negocia por cortesía. Si dejamos de lado la verdad, no sé qué valores entonces podríamos estar cuidando. Y en ese mismo marco, respetar la opinión del otro es tratar a la persona como alguien que también quiere entender, aunque se parta de premisas distintas. Puede ser que tenga información incompleta o experiencias que cada uno de nosotros vive de manera diferente y así crea sus verdades, sus valores, sus principios. Respeto no es reducir al otro, al que no piensa como yo, a una etiqueta, para no tener que escucharle. Se trata de separar el argumento de la persona y defender lo que creemos con toda la pasión que necesitemos ponerle, pero bajar el tono. En una época en la que se ha incrementado en los últimos 4 años ese tono del odio, de la descalificación, del irrespeto a la dignidad de quien confronta con uno o con el poder, ese sí es una obligación que tenemos. Los costarricenses no somos así, aunque ahora parezca que la mayoría es así. No es la mayoría. El tema de la armonización eléctrica nos está poniendo en eso. Esto no se trata de buenos y malos. Unos están viendo la armonización eléctrica como una forma de bajar costos, atraer inversión, modernizar el sistema eléctrico. Piensan en la factura, que el país necesita energía más barata. Y otros ven un riesgo, que es perder el control y abrirle las puertas a contratos que debiliten una institución que ha marcado la vida del desarrollo de este país, como es el ICE. Son miedos y prioridades distintas. Y el costarricense sano debe ubicarse ahí, en ese espacio, en que no somos enemigos, solo se trata de que pensamos diferentes. Diferente, no diferentes. Bueno, bienvenidas, bienvenidos de nuevo a Cubas Cielos. Hoy está con nosotros la doctora Yanis Sandí. Y con ella queremos conversar. Bueno, la invitamos para un tema fundamental, porque le escuchamos a ella hablar sobre la Caja Costarricense del Seguro Social y plantearlo como hablar de la caja desde las propuestas. Y eso me encantó, porque este país de diagnósticos ya estamos cansados. A raíz de que el informe presidencial omitió la crisis de la caja, que fue hace 18, bueno, más días. La doctora habló sobre ese tema, que no se incluyó en el informe presidencial la situación de la caja, y especialmente las listas de espera, que tengo entendido que ya llevan más de 1 millón de personas, y eso es gravísimo. Doctora Yanis Andí, muchísimas gracias por aceptar esta conversación hoy aquí en Cubas Cielos.
1: Buenos días, doña Iris. Bueno, primero voy a pedir una...

0: yo abro la cámara. Le agradezco muchísimo su invitación, sobre todo para hablar de un tema que es medular, que es primordial en la vida nacional, que es el manejo de la Caja Costarricense de Seguro Social. La Caja Costarricense de Seguro Social es el corazón de nuestro Estado Social de Derecho y el corazón está enfermo.
1: Así es, está enfermo.
0: Sí, señora, está enfermo. Está enfermo porque ha estado literalmente abandonado desde muchos ámbitos. Y voy a comenzar tal vez por el ámbito más delicado del abandono, que es el abandono financiero que tiene la Caja Costarricense de Seguro Social en este momento. Sucede y acontece que venimos con un atraso tremendo por parte del principal deudor de la Caja Costarricense de Seguro Social, que es el Estado costarricense. Y entonces, ya que vamos a hablar de soluciones, y me parece muy bien, muy, muy bien, porque ese es precisamente el planteamiento de nuestra fracción, ya dejemos de hablar de problemas y hablemos, los problemas están diagnosticados y hablemos de las soluciones. Pero ¿cuál es el problema? Bueno, el problema es un atraso de pago de más de 4 billones de colones. Esa es una cifra astronómica. 4 billones de colones representa más o menos el 8% del Producto Interno Bruto de este país y es la deuda acumulada. Una gran parte o el crecimiento más importante que ha tenido esa deuda ocurrió en este último cuatrienio, en este último gobierno del señor Rodrigo Chávez. Eso da mucha pena decirlo, pero es como que yo debo la plata del alquiler y no pague y no pague y no pague, ¿verdad? Es exactamente lo mismo. Ahora tienen el peregrino argumento de que no saben cuál es la deuda real. O sea, versión
1: sí, eso, que no se... y le escuchamos al entonces ministro de Hacienda, Noguía Costa, hoy diputado, decir que no pagaban, la justificación era que no pagaban porque no había certezas de cuántos era la deuda. Actuarialmente, ¿hay datos claros, doctora, sobre cuál es la deuda del Estado?
0: Sí, le voy a contar que el dato certificado está hasta marzo del 2025. ¿Y por qué no tenemos data después de eso? ¿Qué fue lo que sucedió? ¿Qué fue lo que pasó? Bueno, lo que sucedió y pasó es que en la caja, de una manera atropellada, y yo no sé si con qué idea, introducen un sistema administrativo que es una maravilla, es un sistema que controla en gobiernos europeos y latinoamericanos, inclusive grandes empresas, no solamente empresas estatales, sino empresas privadas, que se llama ERP. La caja tenía un proceso de más de 6 años, 7 años tal vez, introduciendo el ERP dentro de su vida. Y resulta que, lamentablemente, lo introdujeron sin que pudiera hablar con los sistemas que estaban operativos en ese momento. Vamos a ver, los sistemas tienen que hablar uno con otro.
1: Una chambonada.
0: ¿Sí? Bueno, dicho en buen cartago, una chambonada. Entonces, el sistema que venía, no se habla, no lee. Es como que uno habla en español y el otro habla en alemán. Y no se entiende. Y no se entiende. Y definitivamente no se entiende. Eso ha generado, pues usted se podrá imaginar, un caos administrativo del cual todos los costarricenses hemos sido testigos, producto de este desorden que generamos. Muy lamentable la situación, y eso ha hecho que no podamos tener estados financieros al día, y que inclusive doctora, si haya... ¿Señora?
1: Bueno, vamos a ponerlo así, está bien, auditados hasta el 2025, antes de que pues, implementaran este sistema sin tomar las medidas apropiadas, sí, pero señora. podría empezarse a pagar lo que se debe hasta esa fecha certificada, o sí, no, señora. Es posible.
0: Sí, señora, no sé cómo explicarle yo a usted

0: eso porque no tengo una explicación adecuada de por qué estamos en tremendo lío. Inclusive, bueno, hemos dejado de pagarle a proveedores durante un tiempo, usted ha visto, pero la deuda de la caja sí podría comenzar a pagarse. Hay varios proyectos de ley que ya se habían presentado, inclusive desde la magistratura anterior, en los cuales se pretendía o se pretende pagarle la Caja Costarricense de Seguro Social, algo así como se hace con el FES, como un porcentaje de Producto Interno Bruto que se vaya pagando. Entonces, esa es una idea en la cual pues el Estado pagará durante un número de años a la Caja Costarricense de Seguro Social con cifras apegadas al Producto Interno Bruto costarricense para ir saldando la deuda. Me explico, pero tenemos que tomar una medida, porque si no seguimos en esto, pues la deuda irá creciendo, creciendo y, ¿cómo se llama? No vamos a lograr nunca la meta.
1: Doctora, ¿es una decisión política o hay más que eso? Porque pareciera que uno dice, de pagar, es lo que vamos a usar el mismo ejemplo que usted puso, el de la casa de habitación, que dejamos de pagarla. Bueno, puede ser que entre el casero y yo tengamos alguna dificultad de que si yo arreglaba el techo, entonces me lo rebajaba o tal. Pero bueno, podría eventualmente decir, bueno, págueme de aquí para atrás antes de que se nos hiciera el conflicto. ¿Qué hay que hacer
0: Correcto.
1: para que se empiece a pagar lo que ya está auditado? ¿Hay que hacer un proyecto
0: Voluntad
1: de ley o
0: política.
1: es un tema administrativo?
0: Mire, ahí nos falta voluntad política. Ya llegué aquí a la asamblea, así es que voy a
1: Ya
0: sentarme
1: la
0: por acá
1: estamos
0: para
1: viendo.
0: atender. Hola a todos. Sí, mire, aquí lo que falta es voluntad y es voluntad que no ha habido en el Ejecutivo y tampoco creo que hemos sido exitosos en el Legislativo para negociar, hacer una negociación para buscar una salida a esta parte que es grave porque no solamente pone en peligro a partir del 2038, y eso ahí estamos a la vuelta. Enfermedad y maternidad, que es uno de los dos grandes brazos de la caja, sino que además se deben de esa deuda 800 mil millones de colones al IBM. Entonces, el tema no es grave, es gravísimo, porque también las
1: Están en
0: pensiones de
1: riesgo
0: los
1: las
0: costarricenses,
1: pensiones.
0: sí, señora, están en riesgo las pensiones. Así es que no podemos obviar la situación. Yo creo que ya lo peor que puede hacer usted en una situación de esas es decir, no puedo hacer nada, no puedo hacer nada. No, sí se puede hacer algo. Y hemos
1: Bueno,
0: demostrado en
1: la
0: esta ley.
1: presidenta ejecutiva dijo eso, que no se podía hacer nada. Por ejemplo, en
0: Sí,
1: el
0: la
1: caso de las listas de esperas, que ahora después hablamos de eso.
0: Ah, sí, pues yo creo que si yo acepto un puesto y un puesto en la más importante de las instituciones del Estado, yo acepto el puesto para ir a resolver, lo acepto para ir a enfrentar los retos, acepto el puesto porque yo sé cómo entrarle a una institución de este calibre, o por lo menos yo lo pienso así, si no, yo no acepto el reto de un puesto para el cual no tengo soluciones. Imagínese usted que nosotros planteamos aquí la generación de una comisión mixta de soluciones, oiga, doña Iris, de soluciones para la Caja Costarricense de Seguro Social generada desde la Asamblea Legislativa y fue una propuesta de la fracción del Partido Liberación Nacional. ¿Por qué? Porque nosotros sí tenemos soluciones y nosotros sabemos que con la buena voluntad de muchos costarricenses expertos de todos los campos, no solo en la Asamblea Legislativa, vamos a generar una cantidad de soluciones para la Caja Costarricense de Seguro Social. Pues eso no es como muy bien visto por el oficialismo que piensa que que generar otra comisión, es que esta no es una comisión de cacería de brujas, esta sería una comisión de soluciones y la solución financiera tiene que estar en la parte más alta de la lista de esa comisión, que aparentemente no va a poder, con todo el dolor del alma, no va a poder ser generada porque no hay voluntad política de parte del oficialismo.
1: Ahorita tal vez retomamos este tema de la comisión mixta. Recuerdo que hubo algunos empréstitos el cuatrienio anterior que se le aprobaron al gobierno, y entre eso se ponía que un porcentaje debía ser para pagar a la caja, pero hubo una oposición del hoy jefe de fracción del partido de gobierno, cuando era ministro de Hacienda, para que se cumpliera. ¿Hay por esa vía hay alguna posibilidad de empezar a pagarle a la caja? Porque vienen nuevos empréstitos, vendrá más bonos que habrá que poner en el mercado. ¿Se podrá por esa vía hacerlo o tiene la misma tesis hoy?
0: Vea, doña Iris, lamentable y dolorosamente tengo que contarle que se han aprobado empréstitos aquí en este Congreso en los últimos 2 años, desde que cuando se puso esa regla como parte de una negociación por los eurobonos. Recuerde que ahí fue donde se originó todo este tema, una negociación por los eurobonos, y lamentablemente no se ha depositado, escuche, ese 10% que le correspondería para ir bajando la deuda de la caja. En el segundo día de mis labores legislativas, yo le pedí al ministro de Hacienda que me enviara una certificación de los empréstitos que han entrado en el periodo en el cual ese acuerdo ha tenido validez, y si se ha pagado o no se ha pagado ese 10% a la institución. Estamos todavía al respecto. Y en cuanto la tenga, la voy a hacer pública, porque vamos a ver cómo es la cosa. Si yo negocio que hay un porcentual y es para ir a pagarle a la Caja Costarricense de Seguro Social y no pago, pues entonces ya yo ahí estoy incumpliendo además un tema bien, bien difícil, que es que estoy incumpliendo además el trato que yo hice con la institución. No es un trato con la Asamblea Legislativa, este es un trato con todos los costarricenses que dependemos de la Caja Costarricense de Seguro Social. Así es que en cuanto tenga ese documento se lo haga llegar, doña Iris, para que usted vea cuál es la situación real. Y ahora que habla, nosotros entramos aquí tendiéndole la mano al progreso de Costa Rica y aceptando que había que pasar 3 empréstitos que eran urgentes. Y los pasamos. Pasamos el empréstito que le va a dar el contenido financiero para la construcción del tren. Aprobamos un empréstito para los agricultores costarricenses y otro para solventar situaciones que se habían venido dando durante los últimos años por causas naturales en puentes, en carreteras, en comunidades donde tenían enormes destrozos, y aprobamos esos 3 empréstitos. Y lo hicimos con la mano en el corazón y pensando en Costa Rica. Y se fueron por 57 votos. Pero yo quiero ver cuál va a ser entonces el comportamiento del Ejecutivo y si va a desembolsar lo que le corresponde a la Caja Costarricense de Seguro Social.
1: Doctora, ¿usted cree que con la creación de esta comisión mixta, que usted dice que no tiene buen ambiente, pero que una comisión mixta podría trabajar suficiente este tema del financiamiento de la caja y, aunque no sea ponerlo en orden, por lo menos ya iniciar con algunos pagos, sabiendo que hay urgencias como las pensiones del IBM, pero además como las listas de espera?
0: Sí, por supuesto, yo siento que, ¿por qué? Porque imagínense que es una comisión a donde estarían representadas todas las fracciones políticas que nos encontramos hoy aquí en la Asamblea Legislativa, y además expertos que van a saber guiarnos en ese sentido, y lo que tenga reserva de ley, pues esa comisión lo movería en sus respectivas fracciones. Es que tenemos que dar el paso, porque si no vamos a terminar de comprobar que aquí hay un sistema orquestado para acabar con la Caja Costarricense de Seguro Social y privatizarla. y nos metería en los mismos problemas que viven la mayoría de los países del mundo, a donde si usted tiene dinero, usted se trata su cáncer, y si usted no tiene dinero, pues muérase. Lamentablemente, a eso nos quieren llevar. Pues este pueblo que sí aprecia y sí valida el hecho de que ha recibido, yo creo que no hay un costarricense, no hay un costarricense en cuya familia no se hayan visto las bondades de tener un sistema a donde se dan tratamientos que cuestan hasta millones de dólares para una persona y que en solidaridad todo el pueblo contribuye y lo entrega. Así es que yo sí creo que una comisión de estas, que es una comisión de soluciones y que tendría un plazo definido de 12 meses, no es que se va a quedar sentada ahí 4 años, sino los 12 meses que corresponden. Entonces, viera, doña Iris, que yo sí tengo esperanza que esto funcionaría. Lo que pasa es que las cosas funcionan cuando las personas quieren que funcione.
1: ¿Ya ustedes han presentado, han hecho alguna presentación formal a la presidenta del directorio legislativo? No sé si es a ella o al directorio en general.
0: Sí, la moción. La moción está presentada, por supuesto. Aquí estamos esperando para votarla, porque las mociones pues tienen que presentarse y tiene que pasar bajo consideración de la presidencia de la Asamblea Legislativa, que es el primer poder de la República, y como tal tiene que poder tomar sus decisiones dentro del primer poder de la República. Así es que nosotros esperamos que eso se valide.
1: Como no es un proyecto de ley y estamos en las sesiones extraordinarias, es una decisión administrativa, o sea, puede la presidenta decir, sí, vamos a someter a votación si se cree esta comisión, o no necesita ni siquiera votación.
0: Es una decisión de la presidencia, ¿verdad? Nosotros sí estamos esperando la resolución, igual que estamos esperando la resolución sobre permutas, porque no nos respetaron las comisiones a donde queremos estar. Un tema como este va a la Comisión de Asuntos Sociales, digamos, aquí en la caja. Yo ahorita estoy en la Comisión de Asuntos Económicos. Bueno, gracias a Dios que todas las mujeres, la mayoría de nosotras, sabemos manejar la economía del hogar, ¿verdad? Pero evidentemente ese no es mi campo, y tengo compañeros economistas que están en la Comisión de Asuntos Agropecuarios, cosa que aplaudo por el agro, porque es gente supremamente capaz y sé que lo van a hacer muy bien ahí en agro, pero no nos respetaron ni siquiera las habilidades que cada uno podía poner al servicio de este país en esas comisiones. Y además desaparecieron las comisiones provinciales, otro tema muy delicado. Pero bueno, vamos a esperar y creo que podemos seguir hablando de la
1: cosa. ¿Cuál es la razón para haber hecho eso? ¿Qué intuye usted? ¿Sacada de clavo? ¿Qué es? Porque no hay una lógica.
0: No sé, viera que a mí me cuesta mucho porque yo vengo de la ciencia, del área de las ciencias, y en el área de las ciencias nos fundamentamos en evidencias, ¿verdad? Somos así, un poco cuadrados. Usted enséñeme por dónde es la cosa y yo le explico. Así es que cuando usted no tiene evidencia ni un razonamiento válido, viera qué difícil es poder entender algunas tomas de decisión. Pero este es un país democrático, hay leyes, hay reglamentos, y nosotros en la Fracción de Liberación Nacional, aunque no compartamos, sabemos respetar, somos respetuosos del marco legal.
1: Doctora, un tema que es hirviendo, que está hirviendo, nos quedan 4 minutos antes del corte comercial, es el tema de las listas de espera. Usted ha dado el dato de 1 millón de personas. Bueno, yo soy una. Más, tengo cáncer y estoy esperando cirugía. Un millón de personas, ¿cuántos son? Es la tercera parte, la quinta parte de la población costarricense en listas de espera.
0: Sí, señora.
1: Es una locura.
0: La cifra es superior al millón de personas, pero hay que hacer una diferenciación de listas de espera en áreas, ¿verdad? Porque hay una gran proporción esperando un examen de gabinete, por ejemplo, un ultrasonido, una tomografía, una radiografía. Eso es una lista, ¿verdad? Son los exámenes de gabinete que llamamos los médicos, ¿verdad? Y hay otra porción esperando cirugía y hay otra cantidad de personas esperando ser valoradas por primera vez en una especialidad. Entonces, aquí para ir resolviendo el tema, usted tiene que agarrar y dividir esa lista de espera en grupos y a su vez esa en subgrupos para poder ver cómo se ataca. La lista de espera puede entre todos los costarricenses la podemos resolver, pero pasa por un tema de buena voluntad y de capacidad de análisis y de aceptar los análisis de los que saben, de los expertos.
1: Porque yo recuerdo que en la administración anterior, estando el doctor Macaya como presidente ejecutivo de la caja, se disminuyó el primer año de la administración Alvarado significativamente las listas de espera. Bueno, llegó el COVID y todo se desbarrancó. Pero lo cierto es que tiene que existir metodología para bajar eso. Yo recuerdo hace muchos años que el hospital de Alajuela llegó un momento en que no había listas de espera. O sea, que ha habido en algunas regiones del país alguna expertise sobre cómo abordar este tema tan grave.
0: Sí, el tema más grave es la faltante de especialistas por la fuga, y eso vamos a hablarlo si tenemos un chancecito ahora en la segunda parte. Es el más grave, pero también hay un tema de infraestructura, y voy a tratar de resumírselo en una sola idea para que los costarricenses entendamos que sí hay un problema de infraestructura hospitalaria, porque si hablamos de listas de espera en especialidad, pues básicamente volteamos los ojos hacia los hospitales del país, ¿verdad? Hacia la red hospitalaria. Imagínese usted que Costa Rica tiene una cama por cada 1,000 habitantes. Una cama, 1.1 camas, para ser exactos, por cada 1,000 habitantes. La OCDE recomienda 4.5 camas por cada 1,000. Y en América Latina hay un promedio de 2.2 camas por cada 1,000. Nosotros estamos atrasadísimos ahí. Un atraso en infraestructura hospitalaria que le duele que uno se los demuestre con data, porque data mata mentira, ¿verdad? Y esa es la data. Esa es la data de la OCDE y es la realidad que vivimos. ¿Eso qué significa? ¿Qué significa cuando yo le doy un dato de cama hospitalaria? Que tenemos 1.1, que estamos muy atrasados. ¿Y qué significa? Que no hemos puesto al día nuestro parque hospitalario. Y eso se traduce en temas como el hospital de Cartago, que si quiere ahora hablamos un poquito de eso.
1: Sí, claro. Doctora, ¿esta decisión sería crear nuevos hospitales o ampliar la infraestructura en algunos hospitales donde haya posibilidad?
0: Bueno, es que mire, es que ya los hospitales ya no dan más. Ya estamos en el tope de la capacidad hospitalaria, Entonces, ¿a dónde viene el problema? El problema viene, por ejemplo, en hospitales como Cartago, como Limón, como Golfito, como Guápiles. Son hospitales con infraestructuras ya, eso sí, absolutamente colapsadas y infraestructuras que no le sirven a la población. El hospital de Limón es realmente, la situación es acongojante en ese nivel. Inclusive ofrecen un terreno y para hacer el hospital, y pues ya nosotros pensamos que dicha o Limón va avanzando, y resulta que tiene problemas ambientales porque parece que la mitad del terreno que el gobierno ofreció era un humedal, y hay una situación terrible. Encima sacan la licitación, ¿y qué empresa se va a meter a construir en un humedal? Cuando ya saltaron las mismas instancias gubernamentales a decir, un momento, ustedes hicieron una licitación sobre ese terreno y este terreno, este sí tiene problemas graves. No como el de Cartago, ahí fue al revés. Ahí tenemos un atraso de casi 30 años en infraestructura hospitalaria y los últimos 20 en colapso total, y con un terreno, el terreno más estudiado del mundo, de todas las formas estudiado, y el gobierno oponiéndose a la construcción de un hospital que es una emergencia, no solo para Cartago, sino para toda la red hospitalaria.
1: Doctora, vamos a ir a un corte y ya casi estamos de regreso. Hoy conversamos con la doctora Yanit Sandí, quien es, además de médica, es diputada en la Asamblea Legislativa, y la hemos invitado a conversar porque habló de algo que me interesó, y era hacer una oferta de soluciones, ya no de quejarnos y ya no de diagnósticos en la Caja Costarricense del Seguro Social. Ya casi estamos de regreso.
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1: Regresamos a Cubaces Tiernos. Hoy está con nosotros la doctora Yanis Sandí, diputada de la Asamblea Legislativa y además médica, y estamos hablando sobre la Caja Costarricense del Seguro Social. Antes, doctora, le manda saludos la licenciada Lorena Segura, que fue administradora de la clínica Clorito Picado, ya se pensionó, y dice que la conoce, que ella trabajaba en redes cuando usted trabajó en la Clorito Picado. Y dice, era una doctora que primero eran los pacientes. Saludos, doctora.
0: Un abrazo para Lorena. Muchas gracias.
1: Doctora, ¿hay alguna posibilidad, por ejemplo, de que las clínicas mayores se amplíen ahora a propósito de la Clorito Picado? En la clínica Clorito Picado, que es de esas cuatro, las cuatro grandes clínicas, tiene espacio suficiente para crecer. Ahí hay un, que lo convirtieron como en un parque infantil frente a la iglesia, pero es enorme como para hacer un hospital, tal vez no muy grande, pero un hospital que pueda ayudar a descongestionar el Calderón, por ejemplo, pienso en eso. ¿Es posible llegar a ese tipo de infraestructura, no pensando tal vez en hospitales enormes, sino en hospitales incluso tal vez como especializados en algunas áreas?
0: Bueno, esa es una opción que tenemos que pensar, en hacer clínicas tipo 2 con un poquito más de capacidad resolutiva y a manejar ahí, por ejemplo, todo lo que es cirugía ambulatoria. Eso se trató de hacer en Desamparados, pero... que inició bien, pero luego se convirtió por este déficit de especialistas también y por un manejo administrativo de la caja, no bien llevado, ese CAIS no funcionó adecuadamente. Pero sí, claro, hay muchas ideas sobre la mesa, muchas, pero tenemos que aumentar esa capacidad de cama hospitalaria para poder resolver. Es que además yo puedo tener todos los especialistas del mundo, pero si no tengo las camas para acostar los pacientes, eso no me sirve. ¿Me explico? Yo puedo querer operar y que nos suceda un milagro aquí y todos echemos la carreta a andar y tengamos una buena oferta de especialistas en la caja. Pero ¿qué sucede si no tengo las camas suficientes para resolver el problema? Entonces, una es, sí, generar estos CAIS, que son como hospitales chiquitos donde se resuelven cosas ambulatorias y podemos descongestionar los hospitales. Pero es que el Calderón también necesita que le saquemos la carga que le está poniendo el Max Peralta, porque al estar colapsado, también colapsa el Calderón. Es que sí necesitamos un una hoja de ruta de infraestructura. Y quiero hacer una observación acá, porque las listas de espera comienzan en el primer nivel de atención. Un primer nivel de atención estresado. Un médico de primer nivel de atención de EVAIS debería tener un tope de pacientes de 3,000. Hay la mayoría de nuestros EVAIS tienen entre 4,500 y hasta 7,000 y 8,000 pacientes a cargo. Entonces, si el primer nivel
1: falla... ¿Esa cifra es por mes, por año? ¿Cómo es?
0: No. La cifra significa cuántas personas están adscritas. O sea, ¿cuántos son los clientes?
1: Por decirlo
0: en una forma sencilla. Entonces, si yo tengo una capacidad de atención, no puede ser que esté 3, 4 y 5 veces arriba de esa capacidad de atención. Eso es grave, gravísimo, y se traduce en un colapso del primer nivel. ¿Y qué pasa si yo colapso el primer nivel? Pues lo que sucede es un tema muy interesante. Al colapsar el primer nivel de atención, comienzo a atrasar los diagnósticos, sobre todo de lo que más está afectando a los costarricenses, que es que la complicación. Si yo atraso los diagnósticos, pues entonces lo que me va a suceder aquí es que voy a llegar al paciente con enfermedad crónica, como por ejemplo con diabetes no transmisibles, eso se llama enfermedades crónicas no transmisibles. Por ejemplo, diabetes, hipertensión, cardiopatía. Estoy llegando tarde. No hice el diagnóstico. Y al no hacer el diagnóstico, eso está implicando un severísimo problema para el paciente que ya llegó complicado. O sea, ya llegó complicado. Y al llegar a hacer el diagnóstico en el momento complicado, ese paciente inmediatamente comienza a engrosar listas de espera. ¿Me comprende? O sea, comencemos por entender. Si usted no comprende el sistema de salud costarricense, usted sale y dice que las listas de espera no tienen solución. Porque usted nunca ha navegado ese mar. No lo ha hecho, no lo ha logrado. Si usted no navega ese mar ahí adentro, es muy difícil que no pueda ver usted las soluciones. Sí las hay. Hay que entrarle al primer nivel, pero duro, pero con ganas. Hay que reformarlo, hay que reforzarlo. Y eso implicaría volverse, digámoslo así, mucho más ejecutivo y escuchar a las personas que saben que son las que están ahí. Una vez que volvimos a ver el primer nivel, ahora
1: vamos a ver, perdimos ahí a la doctora. Estamos conversando con la doctora Yanis Sandí, diputada de la Asamblea Legislativa y es médica.
7: Doña Iris, ¿me escucha?
1: Sí, ahora sí, doctora, es que se nos fue un instante.
7: Discúlpeme. Sí, le estaba diciendo que el problema aquí fundamental es que no podemos definitivamente ignorar la situación de los problemas que están alrededor de la situación. No podemos ignorarla. Tenemos que estar claros en que es un cúmulo de situaciones. Vea que ya hablamos de infraestructura, ya hablamos del primer nivel de atención y comenzamos diciendo que el problema principal es el déficit de especialistas. Y vea que hablamos primero de esos dos temas.
1: Así es. Antes de que pasemos al tema de los especialistas.
7: Aire, ¿me escucha? Ah,
1: sí, le escucho perfectamente. ¿Usted a mí? Vamos a ver si me escucha a mí.
7: Doña Iris, ¿me escucha? Viera que tengo un problema. ¿No? Mejor me invita. Viera que tengo un problema acá de... No la escucho.
1: Nosotros sí la escuchamos.
7: ¿Qué está diciendo? Tradúzcate.
1: Nosotros sí la escuchamos.
7: Doña Vamos Iris, es esta, no tiene audio. No tiene audio.
1: Vamos a ver.
7: Póngame el audio ahí, haga lo que.
1: Doña Iris, Patricia, ¿me escucha? Yo sí la escucho, la estoy escuchando muy bien.
7: No, ese es el audio. El sonido.
1: Ahí nos escucha. Sí, vamos a ver si ahí nos está escuchando.
7: No, doña Iris, ahora sí me escucha.
1: Sí, la escucho bien. Mira que tengo un problema acá. No la escucho. Nosotros la estamos escuchando
7: doña
1: muy
7: Iris,
1: bien.
7: Hablemos entonces de los especialistas.
1: Ok,
7: vamos a ver. ¿Qué fue lo que pasó con los especialistas de la CAJA? Lo que pasó con los especialistas de la CAJA fue un marco legal absolutamente restrictivo que los alejó de la Caja Costarricense de Seguro Social. Porque entonces entraron en competencia instituciones como el Instituto Nacional de Seguros y las aseguradoras privadas, compitiendo por los servicios del mismo pool de especialistas. ¿Y qué pasó? Bueno, pasó que se generaron dos leyes. Una es el marco de restricción fiscal que se generó con la ley 9635, pero la más grave de las dos es la ley marco de empleo público. Una ley que generó una odiosa diferenciación entre especialistas, generó un salario global. E imagínese usted que, primero que nada, la ley 9635 dejó congelados, óigame, congelados todos los salarios del sector público. Y aquí yo no voy a hablar solo de médicos especialistas. Todos los funcionarios públicos están con los salarios congelados desde diciembre del 2018. Escúcheme, doña Iris. ¿Qué persona puede estar con el salario congelado desde diciembre del 2018 sin aumentos? Porque estamos a merced de cómo está la balanza de Costa Rica. Y luego inventan otra peor, que es la ley marco de empleo público. Entonces, esas personas que venían congeladas desde el 2018 se enfrentan ahora a una realidad desde el 2023, que es que ingresa un salario global. Entonces, un médico que entra el día de hoy, tiene un salario global especialista. Los colegas que estaban trabajando desde el 2018 y que tenían antigüedad, vamos a ver que usted en el 2018 venía con una antigüedad de 10 años en la Caja Costarricense de Seguro Social. Está con el salario congelado y entra ese muchacho que fue hasta residente de ese especialista, o sea, una persona que fue su maestro. Uh-huh. Ese muchacho que ingresó hoy como especialista está ganando hasta el 80% más que la persona que tiene antigüedad.
1: Ilógico.
7: Totalmente ilógico, doña Iris. Entonces, encima, con un colapso de infraestructura hospitalaria, que creo que ya le expliqué dándole la cifra de las camas hospitalarias que tiene este país. Eso representa el espacio donde yo también me muevo. Vino la pandemia, un desastre para el Cuerpo Médico Nacional, y quiero decirle a Costa Rica que a mucho orgullo fuimos uno de los países que mejor manejó la pandemia y menor mortalidad tuvo. Y eso fue por el sacrificio, no solo del cuerpo médico, sino de todo el equipo de salud. Porque tampoco hemos hablado del déficit de enfermería, que esa es otra cosa que nos sale carísimo. El déficit de enfermería es grave, grave también, muy grave. Pero bueno, no estamos hablando hoy de eso. El tema, vino la pandemia, un gran costo, un enorme costo emocional de la salud mental, donde usted tenía que meterse a una unidad de esas prácticamente con un traje espacial, sin poder nada, moverse, tomar agua, nada. Eso era meterse ahí, usted no podía salir porque usted sabía lo que usted estaba arriesgando. Pues entonces ese pago de la salud mental también se vino sobre el cuerpo de especialistas de este país. Y no es un pago menor, no es un pago menor lo que nos sucedió en el 2020 en este país, en salud mental del equipo de salud y especialmente del cuerpo médico. Si usted suma eso, que usted no tiene incentivo salarial, pero del otro lado le están diciendo a usted, y aquí incluyo al Instituto Nacional de Seguros, ofreciéndole salarios millonarios, millonarios, con tal de que usted se vaya para el otro lado, a donde además tiene menos carga de trabajo, tiene menos presión, tiene un mejor ambiente laboral y un poquito de libertad, inclusive para decir, bueno, yo quiero trabajar de 6 de la mañana a 3 de la tarde, no quiero este horario, yo quiero trabajar en ese horario, o quiero trabajar al revés, voy a trabajar de 8 a 5. Bueno, esas libertades, esa capacidad de decir voy a trabajar tantas horas, eso no existía en la caja, ahora existe parcialmente, pero no ha sido suficiente. Tenemos que generar dos cosas urgentes. Uno, es un marco salarial seguro para los costarricenses. Eso nos urge. Y estoy hablando del servicio público, porque no se han fugado solo los especialistas de la caja. En el Poder Judicial, algunos de sus mejores jueces con antigüedad se han fugado también.
1: Correcto.
7: Es una fuga como de los mejores funcionarios y de los que más experiencia tienen. ¿Por qué? Porque bajo presión y sin ni siquiera y sabiendo que usted está congelado en el tiempo, en su salario, pero en la en el supermercado no están congelados con los precios, en los costos de las escuelas de los chicos no están congelados con los precios. Usted sale al mundo y el mundo sigue caminando. Solo aquí piensan que los empleados públicos pueden estar metidos en una vitrina sin que pase nada todos estos años. Y más bien hay bastante resiliencia. ¿Tenemos un déficit? Sí, lo tenemos. Y ese es el otro problema del que podemos hablar.
1: Doctora, ¿usted estaría a favor de trasladar un poco más de 2,000 especialistas al salario global para frenar las renuncias?
7: Nosotros, siendo yo presidenta de la Unión Médica Nacional, la Unión Médica Nacional logra encontrar una manera de jalar los especialistas al salario global, y esa manera se llama ajuste técnico. Y la persona con la que hablamos eso, con la que se entendió la situación, está aquí sentada hoy al frente mío y se llama Marta Esquivel. Esa negociación se dio con doña Marta Esquivel. Y doña Marta entendió, porque es un resquicio legal que sí tiene la ley marco de empleo público y que nosotros pusimos sobre la mesa. Se hizo el primer ajuste técnico, pero luego vino todo este tema de cooperativas y todo esto, y ahí quedó congelado y ya no hubo más ajustes técnicos. Aquí la meta es llevar a todos los especialistas a un salario, al mismo salario global, y luego comenzar a negociar desde ese salario global para alcanzar lo que el mercado ofrece. Pero para eso necesitamos dinero, y para eso hay que honrar la deuda que se tiene con la caja.
1: Estando doña Marta ahí y usted, ¿podrían las dos empujar entonces una solución desde la Asamblea Legislativa a este tema tan delicado?
7: Bueno, mire, nosotros estamos abiertos a todos los diálogos habidos y por haber, pero el tema urgente, urgente es sacar a la Caja Costarricense de Seguro Social de la Ley Marco de Empleo Público. Si usted logra dar ese paso, entonces usted ya, por lo menos en la caja, que es la que está asfixiada en este momento por esa situación, lo vamos a lograr. Y hay que hacerle luego una reforma integral a esa ley, viendo el resto de funcionarios públicos. El proyecto de sacar a la Caja Costarricense de Seguro Social de la Ley Marco de Empleo Público está en la corriente legislativa, y yo creo que la podemos negociar, porque es válido y urgente hacerlo si estamos pretendiendo poner una solución a el déficit de especialistas que tenemos.
1: Porque además de lo que estamos hablando es de la vida.
7: Sí, señora.
1: Estamos hablando de la vida de seres humanos, de 5 millones de seres humanos.
7: Sí, señora. Sí, señora. De eso estamos hablando, de la vida de las personas. Entonces, por lo menos esta diputación y la fracción del Partido de Liberación Nacional no vamos a quitar el dedo del renglón de la caja. Aunque me manden asuntos económicos y no asuntos sociales, a donde yo podría estar aportando no solo el conocimiento que tengo de la situación, sino muchas ideas para poder mejorar esta situación. Ahí donde uno lo pone, uno tiene que aportar de lo que sabe. Así es que
1: doctora,
7: vamos a
1: negociar
7: todo lo que haya que negociar.
1: Nos quedan 4 minutos. Yo quisiera que habláramos sobre formación de especialistas y alianza público-privada.
7: Ok.
1: ¿Es posible que desde la Asamblea Legislativa ustedes promuevan en ese sentido algunos de estos temas?
7: Mire, vamos a hablar de formación, porque es que eso es fundamental. Y le voy a poner aquí el ejemplo más importante. Si yo manejo mi casa de una manera ordenada, yo tengo que saber qué necesito en mi casa, cuánto dinero tengo y cómo hago para obtener lo que yo necesito para que todos vivamos bien en mi casa, ¿verdad? ¿Qué es el problema fundamental con especialistas? Se lo voy a decir. No conocemos nuestras necesidades. Oiga lo que le estoy diciendo. No sabemos cuántos urólogos necesitamos para los siguientes 20 años. No sabemos cuántos cardiólogos. No sabemos cuántos psiquiatras y ortopedistas, las dos especialidades más críticas en este momento, ortopedia y psiquiatría. No sabemos cuántos necesitamos. ¿A quién le toca eso? Ese trabajo le corresponde al Ministerio de Salud, que por años, y se lo digo porque yo desde la Unión Médica Nacional, como organización, han pedido y pedido que nos entreguen las cifras prospectivas. ¿Cuánto tenemos y qué necesitamos? Porque lo que tenemos en medio es la formación de especialistas.
1: ¿No existe ese dato?
7: No, señora.
1: ¿Cómo puede ser?
7: Bueno, sí puede ser, y le podemos mostrar, bueno, los compañeros que quedan en la Junta Directiva de la Unión Médica le pueden mostrar los oficios que hemos mandado solicitando esa información. Tienen un staff de especialistas en salud pública sentados ahí, que son de primer nivel en el Ministerio de Salud. Otro lugar a donde tenemos que voltear la vista, porque también ahí se nos están fugando gente y se están escapando funcionarios por la misma razón, aunque ellos son de gobierno central. Están pasando por el mismo problema. Pero tienen gente de la más preparada de Latinoamérica en salud pública y epidemiología. Y no han podido, no han querido, doña Iris, decirle al país cuál es verdaderamente la situación de especialistas, qué brechas tenemos, qué es el norte, si tenemos la capacidad. Imagínese usted que yo tengo un oficio a donde el Sendein me dice que no conoce exactamente cuál es la capacidad de formación que tienen. ¿Cómo?
1: ¿Usted me puede regalar a mí una copia de ese?
7: Yo le puedo regalar muchas cosas aquí, pero igual...
1: Bueno, igual con Patricia vamos... lo hablaríamos.
7: Sí, yo le digo a Patri, pero igual le digo, voy a volver a pedir esa información, porque esto que le digo es un oficio de principios del 2025, donde dicen, no, esa información no la tenemos. ¿Y cuál era que se les pidió? Dígame, por centro, o sea, por hospital, y por especialidad, la capacidad de formación que tenemos en la caja. O sea, ¿cuántos urólogos puedo formar en el San Juan de Dios? ¿Cuántos cirujanos generales puedo formar en el Calderón? ¿Me explico? Porque entonces eso nos dice qué capacidad tengo instalada. Tampoco la tengo.
1: Doctora, yo no quiero irme con esa frase. Ya nos pasamos del tiempo.
7: Sí, discúlpeme.
1: Le voy a pedir que tal vez usted me pueda ayudar ahora, tal vez con Patricia, para ver si hacemos un programa con la gente del Colegio de Médicos. Yo claro, sí he tenido una gran tentación como periodista para que habláramos un poquito sobre la salida suya de la reunión con el ministro de la Presidencia y la Presidenta de la República y sobre la ley de armonización y la posición del Partido Liberación Nacional, pero bueno, yo creo que será en otro encuentro, doctora. Muchísimas gracias por habernos atendido hoy y dejarnos claro de que hay una disposición por parte de una médica que además coincide con ser diputada de la Asamblea Legislativa para proponer esa comisión mixta que ayude a dar soluciones para la Caja Costarricense del Seguro Social.
7: Sí, señora, le agradezco mucho el espacio, y es que la caja es el gran tema nacional que todos tenemos que abordar. Muchísimas gracias por preocuparse por ella, doña Iris. Muy amable.
1: Gracias a usted, doctora, y gracias también a la colega Patricia Méndez por habernos apoyado en esta conversación del día de hoy.
7: Muy atropellada, doña Iris, muy atropellada. La pobre Patricia está aquí sudando.
1: No, pues, todo estuvo muy bien, doctora. Muchísimas gracias, Mayana. Si les parece, nos volvemos a encontrar. Que la pasen bien.
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0: Saludos, ¿qué tal? Muy buenos días tengan todos ustedes. Bienvenidos una vez más a Red Democrática, acá por CRC 89.1 Radio para todo Costa Rica y, por supuesto, forma simultánea por plataformas digitales en arroba CRC 89.1 Radio en Facebook y de manera pues, diferida en el canal de YouTube de la Fundación Red Democrática, que siempre está al mando de la producción de este programa, ya con más de 710 emisiones de manera continua desde el 6 de febrero del 2023. Hoy tenemos un invitado especial que ya ha estado con nosotros, es parte de los amigos de la familia de Red Democrática. Nos referimos a don Luis Adrián Salazar, ex ministro de Ciencia y Tecnología, vocero y speaker de talla internacional. Normalmente se le ve en redes sociales que anda por aquí y por allá, siempre dando de su expertise como especialista en la era tecnológica en diferentes ángulos y puntos de vista. Y hoy hemos logrado tenerlo acá con nosotros nuevamente, porque siempre es bueno escuchar a gente que entiende y que sabe qué es lo que pasa en el mundo tecnológico, a veces difícil de dimensionar, porque es un intangible muchas veces y usualmente, y ya lo vamos a comentar con Luis Adrián, normalmente lo que es tecnología y lo que son avances científicos de esta área del quehacer humano es más a futuro, siempre se vive en el futuro más que en el presente. Luis Adrián, bienvenido a esta tu casa, siempre es un gusto verte por acá.
1: Muchas gracias, don Jonathan, y a todos los oyentes de este exitoso programa, ya con tantos, más de 700 programas al aire por CRC, Cadena Radial Costarricense. Yo muy, muy contento de poder haber encontrado el espacio para conversar, y pues siempre a sus órdenes y a las órdenes de todas las personas que nos escuchan en las diferentes plataformas y por las ondas de la radio.
0: Luis, te agradezco. Una pregunta para empezar a hacer ambiente con un tema tan importante, pero como lo estábamos hablando, tan complicado de entender. ¿Siempre se vive en el futuro para poder explicar la tecnología hoy, lo que es la ciencia, la tecnología, la parte de las frecuencias, la 5G y todo lo que es este ecosistema tecnológico? Para poder explicarlo, ¿hay que vivir en el futuro o podemos hacerlo desde el presente?
1: Bueno, eso depende del momento histórico, porque en la actualidad, ¿a qué llamamos futuro? ¿A lo que estamos viviendo o a lo que es capaz de hacer la tecnología ya? ¿A lo que estamos utilizando o a las capacidades que tienen las tecnologías digitales en este instante? Porque en muchas ocasiones podemos hablar de que, y esto, hay varios expertos, de los cuales pues tengo algunos amigos, y quisiera en este momento traer a la mente a un buen amigo griego que se llama Dimitri, que él es futurólogo. Cuando hablo futurólogo, no son los que le dan la mano, ¿verdad?, sino los que analizan las diferentes variables que están pasando en el entorno en función de poder dimensionar hacia dónde vamos, qué es lo que está ocurriendo y de qué manera pues el mundo está preparado. En la actualidad, el tema de la tecnología, y esto es una muy buena pregunta, porque ahora, okay, eso es para futuro, pero el futuro es cuando, si la historia ya no se escribe igual. Antes la historia era sobre elementos que ya habían pasado, si se documentaban, para pues que quedara una memoria de todo lo que había sucedido. Sin embargo, en este instante suceden cosas donde nos damos cuenta que el pasado se convierte en futuro y no nos damos cuenta que transita por el presente, ¿verdad? Entonces, si me preguntas eso, yo te diría, mira, el tema es que el futuro es ya, y cada vez más el futuro nos deja en el pasado. Y aunque esto suene así como muy complejo, lo que digo es que la escalabilidad, la velocidad y el alcance que tienen las tecnologías digitales hoy es mucho más rápido que la adopción que nosotros tenemos de ella. Entonces, pensemos, porque en algún instante nosotros separamos, y esto se sucede porque hay un uso muy intensivo, o sea, por ejemplo, en Costa Rica 1.4, 1.5 de líneas de telefónicas móviles, por ejemplo, por cada uno de los habitantes. antes hablábamos de que cuando teníamos un acceso de 4 megas a internet estábamos volando y ahora se habla en gigas, ¿verdad? Entonces, aquí es importante dimensionar lo siguiente. En el pasado, y volvamos a 50 años, 75 años, cuando se veía una innovación tecnológica, sobre todo se veía más en el campo de la medicina, ¿verdad? Para nuevos tratamientos, para temas, digamos, por ejemplo, del uso de energía nuclear para ciertos tratamientos de algunas afectaciones, para poder llegar y sacar imágenes médicas, luego con los temas de las vacunas, los medicamentos. Por ejemplo, veamos algo tan sencillo. Bueno, yo tengo 50 años ya, pero no tenemos que remontarnos mucho tiempo para acordarnos cómo era, por ejemplo, antes ir a un dentista e ir ahora, ¿verdad? O sea, antes iba uno a un dentista y los instrumentos que utilizaban pues eran más toscos, etcétera. Hoy pues son muchísimo más tecnológicos. Antes, para poder sacarle una muestra de los dientes a usted, para ponerle ortodoncia, tenían que comerse como una goma, ¿verdad? Para que le hiciera la figura de los dientes. Hoy, con un escáner, pues se puede dimensionar eso. Entonces, en el pasado nosotros veíamos la tecnología siempre como futuro por dos cosas. Uno, porque su adopción era más lenta. Y dos, porque el pensar que íbamos a estar en ese punto, pues nos obligaba ciertamente a saber que iba a tomar mucho tiempo. No solamente en el desarrollo de la tecnología, sino además de eso en la implementación y en traerlo, por ejemplo, al país, ¿verdad? Entonces, acordémonos cuando, devolvámonos, ¿qué? 15 años, tal vez. Y pensemos en las pantallas planas para ver televisión. Antes, pues, habían televisores, ¿verdad? O sea, todos recordamos aquellos televisores. Exactamente, que incluso la gran innovación era que tuviesen control remoto, ¿verdad? Porque había que levantarse y darle vuelta a la perilla. Y donde teníamos una parrilla de canales que tal vez eran 7, 8 canales y que además de eso trabajaban de las 7, 8 de la mañana a las 11 de la noche, ¿verdad? Y se acababa la programación. Hoy vemos que sin que haya habido una política pública, un esfuerzo de alguien que dijera, ¿sabe qué? Tenemos que cambiar todas las pantallas. Ahora, bueno, en aquel instante ver una pantalla plana era una disrupción que a todo mundo impresionaba. Yo recuerdo que
0: Y la 32 pulgadas era enorme.
1: Ah, no. Pero increíble. Yo recuerdo que cuando yo vi la primera, la vi en un centro comercial y yo quedé impactado de ver esa tecnología. Hoy por hoy cuesta, y la gente que los tiene los cuida mucho, encontrar aquellos televisores que eran una cajota, ¿verdad? Entonces se convirtieron rápidamente.

0: los mecanismos que se usaban para poder sacar imágenes médicas han venido evolucionando, o sea, lo que nosotros en algún momento veíamos como imposible, hoy está presente, o sea, en el futuro, hoy, el futuro del ayer, están presentes. En la actualidad, esa velocidad, alcance y escalabilidad hace que muy rápidamente las cosas lleguen e incluso nos ponemos a ver, por ejemplo, cómo ya existen sistemas, digamos, que llaman ciberfísicos, o sea, sistemas donde la parte humanoides, donde los movimientos de los robots son muy parecidos o quizás más nítidos que los humanos, donde la comunicación ya la damos como un elemento establecido, donde podemos comunicarnos no importa en dónde estemos, de qué manera estemos, donde las aplicaciones, la información y el conocimiento lo llevamos en la palma de la mano, pero sobre todo una cosa que es fundamental. Y es el hecho de que ahora ya no es tanto el tema de transformación digital, hoy es el tema de adopción de la tecnología, ¿verdad? O sea, ¿cómo nosotros podemos adaptarnos a un mundo donde la frontera entre lo digital y lo físico, antes yo decía que era poco perceptible, hoy para mí es imperceptible, ¿verdad? Porque pasamos de un mundo digital a un mundo físico en muchas ocasiones durante el día. Y ahora no solamente estamos donde empresas ofrecen tecnologías al mercado o a las personas, sino donde las personas ya solicitan que hayan ciertos servicios y productos a las empresas. Y evidentemente esto sin entrar todavía a los temas de inteligencia artificial que definitivamente generan una irrupción de una manera muy potente, ¿verdad?
1: Luis, escuchándote me surge una pregunta, parte filosófica, parte dura realidad, y me refiero a la universalización de este mundo tecnológico. ¿Es una universalización de servicios, de facilidades, de habilidades, de potencialidades, amigable con toda la población? ¿O todavía estamos en un proceso en donde para unos es más sencillo, generacionalmente, socioeconómicamente, geográficamente, y para otros no?
0: Claro, las brechas digitales existen. El tema es acá que, pues de hecho, una de las cosas que yo me dedico a hacer es viajar por el mundo hablando de estos temas y conociendo un poco. Y entonces ya la tecnología dejó de ser un elemento de comunicación y se convirtió en un elemento incorporado absolutamente dentro de la sociedad y dentro del quehacer humano. Y pues también, obviamente, empresarial, ¿verdad? Entonces, vemos que la tecnología hoy y las tecnologías disruptivas tienen una incidencia en temas de salud, educación, seguridad, en ámbitos políticos, económicos, sociales, en donde todas las personas, de una u otra manera, utilizamos tecnología y ya estamos inmersos dentro de un mundo de ciberfísico, o sea, donde, por eso te decía yo que la frontera es muy corta, porque, por ejemplo, vemos que nosotros, hoy por hoy, se hace aparece una noticia en redes sociales, que además de eso tiene algoritmos que permiten que le llegue a cierto tipo de gente, y eso genera todo un sismo político, ¿verdad? O genera discrepancias políticas. Entonces, en un tema que nosotros pues creíamos que no iba a estar, porque era o sea, es un tema meramente de generación de opinión desde el punto de vista de poder poner lo que pienso, hoy por hoy es un campo de guerra, ¿verdad? O sea, y en muchas ocasiones donde se vierten sentimientos de amor y odio, donde uno a veces cuesta determinar si está uno, ¿cómo se llama? Realmente en una conversación o está en una guerra. O otra cosa que es importante es cómo se generan ahora los empleos, cómo se brinda salud, cómo se genera seguridad. Entonces, aquí hay algunos temas. Yo hablo de la resiliencia digital y cuando hablo de la resiliencia digital hablo de la capacidad que nosotros tenemos como humanidad de poder asimilar la tecnología para incorporarla con el peso que ésta requiere dentro de nuestro ámbito de vida, ¿verdad? O sea, no es solamente tener acceso a un celular, no es solamente tener acceso a

0: una computadora o tener acceso a internet, sino saber cómo le saco yo provecho a eso, cómo yo puedo de esta tecnología lograr disminuir la pobreza, potenciar las capacidades educativas. Mire, con todos yo vi que ¿cómo se llama? Que hubo una gran disputa en temas de, y no voy a entrar en el fondo de eso porque pues no es el motivo de sí, exactamente. Pero por ejemplo, cuando se habló de este proyecto de gobierno que es la UPRETE, desde el punto de vista conceptual, o sea, el uso masivo de tecnologías digitales para enseñar idiomas es caminante. A mí me parece bien, ¿verdad? O desde el punto de vista de, por ejemplo, poder llegar y aumentar la capacidad de llegar a brindar servicios de la Caja Costarricense del Seguro Social, o poder apoyar los desarrollos que se hagan a nivel de agricultura. Entonces, ve que estamos hablando de una tecnología donde los conceptos son en la actualidad, y por ejemplo, llama mucho la atención de los diferentes eventos, ¿verdad? Porque hablamos hace, ¿qué? Un mes estuve en Argentina, donde hablábamos, ellos hicieron una reunión a nivel de todo el país para dilucidar cuál era el camino que debían seguir como país para en temas digitales, y entonces hablábamos de temas como prosperidad, temas como propósito. La semana tras anterior estaba en Madrid y hablábamos de temas GovTech, y los temas GovTech es como una evolución de lo que llamamos nuestro gobierno digital, los trámites digitales, pensando ya no en digitalizar un trámite, sino en cuáles son los cambios que a nivel estructural deben de tener las instituciones del Estado para poder lograr basadas en tecnologías digitales, ¿verdad? Entonces, ojo que las cosas cambian tan rápido, en donde nosotros nos damos cuenta que la tecnología ya no es un elemento meramente dentro del panorama, o sea, vemos que sea un elemento donde nosotros decimos, ok, podemos o no podemos utilizarla, tenemos tiempo o no tenemos tiempo para adoptarla. Es un elemento transformador de alto impacto que genera posibilidades o debilidades, y que adicionalmente a eso tiene la particularidad que puede ser visto como un beneficio o como una gran área de amenaza. Y por eso ahí lo importante de que se vean políticas públicas, acciones, etcétera, porque la ausencia de esa resiliencia digital dentro de las personas puede crear otras brechas, brechas sociales, brechas económicas. Tenemos una transformación productiva importante, tenemos una misión, y Jansen Huang, tuve la oportunidad de conversar con él, es el CEO de NVIDIA, la empresa más grande, 5 trillones de dólares en desarrollo de GPUs, que son los procesadores que se utilizan para inteligencia artificial, en Washington el año pasado. Y entonces él hablaba de los nuevos empleos, sin embargo también de que un tema que yo lo creo y lo tengo, podemos hacer una transformación. Vemos que en muchas de las empresas hiperescaladores, o sea, empresas de máximo alcance global, hay recortes de personal. Y esto se da por dos cosas. Uno, es cierto que lo que llamamos el upskilling, el reskilling, o sea, el mejorar las habilidades que tenemos o crear nuevas habilidades es importante. Pero hay gente que se va a quedar sin trabajo. Y entonces, aquí entra un tema que es esencial, y es, dentro de todo este ecosistema que estamos viviendo, es fundamental, don Jonathan, que pongamos especial atención en el modelo de desarrollo de la educación, porque ahí es donde se crean las capacidades para poder lograr nosotros, no esa transformación, porque es que cuando yo veo algo que se transforma, o cuando yo siento una, cuando yo oigo la palabra transformación, a mí me parece que tenemos un punto A y tenemos que llegar a un punto B, ¿verdad? Sin embargo, ese punto B no existe, porque es un punto B que es dinámico y cambiante en el tiempo. Entonces, como decía Benedetti, cuando ya tenía todas las preguntas, cuando quería tener todas las respuestas, me habían cambiado todas las preguntas. Y eso es lo que en este momento está ocurriendo. Y evidentemente, con esto cierro esta intervención, es que adicionalmente a eso, el poder político, económico, global, se está jugando en el ciberespacio, ¿verdad? O sea, es en el ciberespacio donde las grandes potencias tratan de poder tener su músculo para desarrollar esa capacidad de ¿cómo se llama? De desarrollo económico, político, social. Y entonces, donde nosotros tenemos, uno, que tener buenos aliados, dos, que trabajar de manera cooperativa, y tres, entender lo que está pasando. Que aquí hubo un evento que a mí me llamó mucho la atención y me pareció un logro, porque el hecho de que Costa Rica esté dentro del DEPA, que el DEPA es el tratado donde está Chile, New Zealand, donde está Singapur para comercio electrónico, y digamos, el entendimiento de que esos cambios están sucediendo no es sencillo. Y entonces estamos hablando de que de la geopolítica internacional de más alto nivel hasta la capacidad de Luis Adrián Persona o Jonathan Persona conseguir cómo nos adentramos dentro del trabajo, dentro de los modelos de trabajo, que conste que los que son más pequeñillos la tienen más fácil,
1: Eso.
0: porque ellos la entienden. O sea, vamos a ver, no es que sean más inteligentes o menos inteligentes. O sea, y ahorita podemos hablar, porque a mí me preocupa mucho que el cerebro humano se duerma a causa de la inteligencia artificial por un tema de vagabundería de pensamiento y generación de conocimiento humano que releguemos a la inteligencia artificial. Pero los chiquitillos, y veamos, o sea, no los vayamos a que digamos los menores de 15 o los menores de 20, no, los chiquitos de 5 años saben usar tecnología, saben para qué, cuáles
1: Mejor
0: son
1: que uno.
0: los, claro, y cuáles son las capacidades que tienen, las no capacidades, y entonces las desventajas, perdón. Entonces ahí es donde estamos, en esa realidad. Por eso es que cuando usted me hacía la pregunta del tema de que si es en el futuro, claro que es en el futuro, sin embargo, pues el futuro es ya, ¿verdad? Y a veces nos damos cuenta que cuando vemos el futuro a hoy, rápidamente, en cuestión, antes podemos decir nosotros, cada 3 años se actualizaba Windows, por ejemplo, que había una. Ahora vemos que todas las aplicaciones, o sea, ChatGPT ha tenido cada 6 meses, o Claude, o Grok, o cualquiera de estos, ¿verdad?
1: De hecho, Luis, precisamente a eso iba, porque esa armonización de la brecha digital, esa migración que generacionalmente a veces los muchachos la tienen mucho más fácil porque simplemente crecieron en ese ambiente, no es tan sencillo para generaciones de 30, 40, 50 años. Generaciones de contenido especializado hablan de esa pérdida de empleo simplemente por optimización productiva. Entonces, las generaciones, las personas que van a ser desplazadas tienen que reinventarse, no transformarse necesariamente, sino reinventarse en función de la plataforma tecnológica. Pero esa plataforma, como bien lo dices, antes era anual y anual, y ahora es cada pestañeo. Lo hablamos los viernes con Vidal en Economía, porque él hace un seguimiento muy fuerte en el tema de las siete magníficas, la parte tecnológica, y habla que cada nada sale una invención que sobrepasa la anterior y que hace una revolución completa en el mercado. Costa Rica, ya centrándonos acá en el país, la política pública obviamente va al ritmo que tiene que ir. Podría ir más rápido, sí, eso es tema de otro café. Podría ir mejor, sí, este otro café, no estamos diciendo si va bien o mal, sino que podría ir diferente, podría ir más rápido, pero va a la velocidad que tiene que ir, según las circunstancias del país. Pero esa adaptabilidad de lo que está pasando afuera, que cada 10 años se hace de la 4G a la 5G, de la 5G a la 6G, para poner un ejemplo concreto, y lo hablábamos en otros momentos. Esos 10 años, esa década de implementación, investigación, innovación y aplicación, ya se está cortando. Y en Costa Rica, por ejemplo, estamos intentando ver si logramos el 5G todavía. Y ya en el planeta está en otro patín. ¿Qué tan alejado del pelotón que va liderando la carrera está Costa Rica, está el costarricense? ¿Y qué se puede hacer a nivel personal, a nivel... No tanto política pública, porque no hay que depender solo de lo que hace el gobierno, sino a nivel universitario, a nivel empresarial, a nivel familiar, a nivel de decir a los muchachos, váyanse por aquí, qué tan largo estamos y cuál es el camino para ponernos a cuentas?
0: Hay una convergencia de actores, o sea, y ¿cómo se llama? Multi-stakeholders que llaman en los organismos internacionales, donde todos tienen una particular función, ¿verdad? Costa Rica ha tenido una ventaja en los temas de inteligencia artificial, y es que ha logrado posicionarse como un generador de oportunidades. ¿Y a qué me refiero a esto? Junto con España, le voy a presentar una moción para que se hiciera un grupo de expertos a nivel de las Naciones Unidas en el tema de inteligencia artificial. Eso lo presentó el gobierno de Costa Rica con el gobierno de España. Luego, el gobierno logró presentar un toolkit, o sea, una cámara, una caja de herramientas para la implementación de inteligencia artificial en la OCDE. Ha venido avanzando en el índice de inteligencia artificial de la CEPAL, el ALIA, o no me acuerdo cómo se llama en este momento. Entonces, yo creo que se ha venido haciendo bien y que se ha venido avanzando. Ahora, lo que creo es que eso tiene que, además de eso, irse masificando a otras áreas, ¿verdad? ¿A qué me explico? Y hablabas de una manera muy asertiva de, por ejemplo, los temas de la participación multiactor. En este instante es fundamental que, por ejemplo, la empresa privada, la academia, etcétera, pues cada vez más se logre una armonización, los entes multilaterales, porque en muchos países, y aquí me voy a traer a lo que ocurre a nivel global estamos viendo una situación en muchas cosas, y es, uno, la sobreregulación, que ese es un tema, la falta de regulación, que es el otro lado, y dos, los ciclos, y tres, los ciclos políticos. Los ciclos políticos, porque en muchos países, cuando se dan cambios, es más, ni siquiera cambios de gobierno, digamos, sino no, cambios de la persona encargada de generar política pública o de guiar al país en temas digitales. O sea, antes, pensemos en sectores como el agropecuario, como la construcción, como la industria textil, etcétera, se podía dar el espacio, estoy hablando antes, hace 15, 20 años nomás, ¿verdad? Y uno podía decir, mire, vamos a hacer un plan de reconversión productiva donde vamos a pensar cuál es la Costa Rica durante los siguientes 5 años, y eso tenemos que tenerlo dentro de 2 años. Pero resulta que no se tenía dentro de 2 años porque había un cambio político, etcétera, y entonces se tenía dentro de 4, pero digamos había tiempo de recuperar, ¿verdad? Ahora no es así. Ahora, la continuidad de las políticas públicas a nivel global y los esfuerzos a nivel global es esencial. Y te digo, ese es uno de los mayores problemas que ocurre porque a nivel de muchos países, porque cuando todavía tenemos pensado que podemos empezar de cero, o sea, y ya eso no es así. O sea, hay que dar continuidad a lo que se esté generando en desarrollo, porque imagínense usted que en este momento llegáramos y entonces un gobierno que está implementando en este instante tecnología de inteligencia artificial para la medicina, para poner un caso, llegue y diga, porque entra otro gobierno, porque entra otro jerarca, no, vamos a cambiar el modelo que estamos haciendo y vamos a hacer este otro. No, o sea, ya la continuidad de eso es esencial. Yo siempre he dicho que para mí hay tres valores que están dentro del ADN, por ejemplo, aquí sí volviendo a nuestro país de Costa Rica, donde, por ejemplo, los temas de respeto a la soberanía popular, donde la educación y donde el Estado Social de Derecho son elementos que están dentro del ADN del TICO. Nosotros vamos a meter el tema de tecnologías digitales para que siempre, de una manera constante, el sector privado, la academia, etcétera, pueda apoyar a que se dé continuidad. Porque aquí no es el cambio de, digamos, de 3 o 4 gobiernos, aquí es el cambio de décadas. Porque adicionalmente la velocidad con la que se da, es que ahí es donde está el tema, la velocidad con la que se da, porque hablábamos hace un rato, o sea, cada cuánto hay actualizaciones de ChatGPT o de Grok o de Claude o de Gemini, son muy rápidas, pero ¿cuántas nuevas invenciones, cuántas nuevas tecnologías de inteligencia artificial salen día con día especializadas, unas encargadas de video, otras para redactar cosas, otras para temas económicos, como ya los lenguajes, que esto es muy importante, como los lenguajes de inteligencia artificial, lo llaman LLM, etcétera, LLM, que van cambiando, ahí el tema de interacción humano-digital cada vez aumenta. ¿A qué me refiero? Antes era, pensemos en noviembre del 2022, cuando salía, recién salía ChatGPT, lo utilizábamos como si fuera WhatsApp, como si fuera Telegram, le escribíamos algo y él nos contestaba. O sea, era una plataforma de texto donde quien nos contestaba era una inteligencia artificial. Además de eso, la inteligencia artificial, para ponerlo en perspectiva, que tenemos hoy, es la inteligencia artificial más básica que vamos a tener en los siguientes años. Al igual que en el 22 era la más básica que íbamos a tener en los siguientes años, y vea, del 2022 que hablábamos de chatbots o que hablábamos de la posibilidad de hacerle preguntas a una plataforma que parecía que estuviéramos hablando con WhatsApp, a hoy que ya hay agentes de inteligencia artificial, que ya hay mecanismos para correlación de agentes digitales que ya elaboran actividades absolutamente propias del ser humano, pero que además permiten que la comunicación entre la persona y la inteligencia artificial sea más natural. Antes le hacíamos la pregunta y él nos daba una respuesta y le mandábamos otra, y entonces hoy por hoy podemos sostener una conversación, ¿verdad? Evidentemente, y esto fue un tema que estuvimos conversando el otro día, evidentemente, porque hablábamos de inteligencia artificial para las telecomunicaciones y telecomunicaciones para la inteligencia artificial, aquí hay una situación. Si bien es cierto, el sentimiento humano, el dolor humano, el pensamiento humano, la generación del carácter de una persona o de la reacción de una persona con base a la experiencia que ha tenido, etcétera, o sea, el comportamiento meramente humano puro, una computadora no lo va a sentir, pero sí lo puede replicar, ¿verdad? Entonces, ojo que ahí es todo un tema, porque sí, o sea, puede que no vaya a sentir, pero la computadora sí puede poder leer cómo yo me siento y entrar en un modo, en una caracterización para impulsarme o no, ¿verdad? Y ahí es donde yo digo que la inteligencia humana no puede, la inteligencia artificial no puede verse potenciada por la estupidez humana, porque si nosotros nos dejamos ahí, a que sea la inteligencia artificial, o sea, y nosotros nos olvidamos como seres humanos de investigar, de escribir, de leer, de poder generar conocimiento, conclusiones, pensamiento crítico, pues el tiempo en que nos va a sobrepasar la inteligencia artificial y todos estos temas va a ser mucho más rápido de lo que potencialmente puedas.
1: Luis, en esta reflexión que estás haciendo, no es ni una ni dos, es frecuente el comentario que me topo en la calle que dice que la inteligencia artificial, al ritmo que va a desplazar, no laboralmente nada más, sino el rol de la sociedad va a estar liderado y va a estar influenciado, y la incidencia de qué es lo que puede o no pasar va a estar regido por lo que la inteligencia artificial hace o deja de hacer. ¿Existe ese riesgo, entendido de una forma más práctica del diario vivir, de que la inteligencia artificial se sobreponga al ser humano en todas las tareas cotidianas?
0: Influenciado sin duda alguna, que se sobreponga todas las acciones o ¿cómo se llama? O áreas humanas, en muchas. O sea, en muchas. En este momento no sé decirle si son 4 o 5, pero sí en muchas. O sea, y lamentablemente, o sea, hay gente que tal vez minimiza este tema y dice, no, nunca nos van a superar, y no, en muchas, en ocasiones. Y aquí donde yo soy a veces un poco loco, pero es que hay que ser realista. O sea, si nos vamos, vea, cuando yo me devuelvo 20 años o 25 años, es a inicios de siglo, el año 2000, y vos y yo ya lo recibimos, hay un montón que no, o sea, hay un cuarto de siglo de distancia. Pero si un cuarto de siglo ha ocurrido lo que ha ocurrido, nada más imaginémonos, o sea, cuánto entre las diferentes revoluciones industriales, desde cuando aparece la máquina de vapor a cuando aparece la electricidad, etcétera, pasan 100, 200 años. Hoy, ¿cuánto pasa entre un día donde vemos una cosa que cada vez nos sorprende más? Y además de eso, hay un tema, no solamente la inteligencia artificial, sino la convergencia tecnológica.
1: Eso.
0: Y entonces, ¿por qué? Porque cuando existe convergencia tecnológica, estamos hablando inteligencia artificial con capacidades de procesamiento cada vez mayores. con capacidades de aplicación cada vez mayores, de una manera transversal en todos los elementos del desarrollo humano. Entonces, cuando vemos esto, nos damos cuenta de que sí, de que pueden sobrepasarnos en muchísimas cosas, pueden desplazarnos en muchísimas cosas, y donde está la diferencia es en cuanto nosotros nos empeñemos en poder utilizarla y que no nos utilice, ¿verdad? Y además de eso, en cuanto poder usarla de una forma efectiva. Hay algún tema romántico ahí que en algunas ocasiones dice, no, nunca nos va a sobrepasar, pero yo creo que sí, en muchas cosas nos va a sobrepasar, y además de eso, si le damos chance y nos encargamos de vagabundear a nivel de generación de conocimiento, va a ser todavía más rápido.
1: De hecho, Luis, antes a una persona estudiosa, a una persona que le gustaba cultivar su intelecto, ya sea sacando carreras universitarias, ya sea aprendiendo un poquito de aquí, un poquito de allá. Existen algunas profesiones que tienen ese concepto que estoy planteando. Se decía a esas personas que eran todólogos, intentaban saber de todo, tenían un mar, pero con un centímetro de profundidad. En este momento la inteligencia artificial no solo tiene el mar, tiene más de un centímetro de profundidad y pueden interactuar con quien sea a profundidad en el tema que sea. Entonces, esa ventaja comparativa que tiene la IA en función de interactuar con una sola persona, yo le puedo preguntar sobre química cuántica, sobre agricultura, sobre psicología, sobre terapeuta, y de todo me va a dar una respuesta. El asunto es que ese todólogo no tiene esa parte humana de las emociones, y vos decías, pero nos aprende a leer. ¿Qué tan rápido?
0: O nos aprende a simular, ¿verdad? O sea,
1: a simular. Entonces, ¿qué tan rápido estamos viviendo ese avance como para que la audiencia, todos entendamos y comprendamos que si no nos ponemos, si no nos pellizcamos, como decía mi abuela, y empezamos a cultivarnos otra vez, a leer otra vez lo que decías, a informarnos, a investigar, a no depender de que alguien nos diga, sino que intentemos hacerlo por el método tradicional de investigación, ¿qué tan rápido podemos ser totalmente desplazados de cualquier cosa?
0: Vea, es que hay un tema, para la inteligencia artificial no solamente es consultarle. La inteligencia artificial es la única tecnología que tiene la capacidad de crear conocimiento y de tomar decisiones por sí sola. Entonces, ya hay una diferencia absoluta. Ahora, en esto, lo que nosotros debemos pensar es de qué manera nosotros podemos potenciar las capacidades de desarrollo de la inteligencia artificial en función del mejoramiento humano y en función del conocimiento humano. En cómo nosotros podemos llegar y utilizar y generar lo que antes durábamos 2-3 años a nivel de estudios científicos, matemáticos, etcétera, con la capacidad computacional que existe hoy, podemos nosotros dirigir nuestras investigaciones, la parte de investigación y desarrollo para la innovación, de una forma más rápida. ¿Cómo podemos aprender de una forma más precisa? Por ejemplo, los temas de educación. ¿Cómo podemos disminuirle las cargas a los docentes? ¿Cómo podemos generar una educación muchísimo más segmentada al estudiante de acuerdo a sus capacidades, de acuerdo a sus debilidades, de acuerdo a sus fortalezas? ¿Cómo podemos nosotros lograr hacer que el estudiante tenga la posibilidad de ilustrar muchísimo mejor cuáles son los contenidos curriculares que está aprendiendo de una forma más dinámica, interactiva, con multimedia, etcétera? Entonces, ahí es donde está el secreto, porque ¿cuál es el problema? Que los chiquitos lleguen a la edad de 10 años y hayan interactuado más con una inteligencia artificial que con otros niños, ¿verdad? Porque entonces eso sí se pierde, o sea, ese relacionamiento humano, etcétera. Ahora, yo te digo una cosa, yo siento que aquí nosotros tenemos una gran oportunidad como humanidad. Ahora, los temas de gobernanza, hablábamos los temas de regulación. Mire, yo soy franco y yo te digo, yo eliminaría un montón de proyectos de ley que están en este momento en la Asamblea Legislativa, ¿verdad? O de la pasada, que no tienen sentido, de temas digitales. O sea, se presentan y se presentan. El otro día, si no me falla, estaba viendo que en Argentina hay 50 proyectos o 40 proyectos de inteligencia artificial, entonces no va a pasar nada. Entonces, eliminen los que no funcionen, mándenos a ¿cómo se llama?, a archivar y realmente trabajemos en los que tienen funcionalidades, en los temas de ciberseguridad, en los temas de inteligencia artificial, en los temas de, ojo, y aquí hay un tema, y es regulación de contenidos, porque hasta dónde la regulación de contenidos y regulación de uso de tecnología se puede limitar, ¿verdad? Ahí hay todo un análisis. Utilicemos lo que llamamos sandboxes regulatorios. ¿Qué es eso? ¿Cómo se está haciendo la regulación? Porque hay muchos países y muchas regiones. Hay una, en Europa mucha gente dice que estamos sobreregulados, estamos hiperregulados, ¿verdad? Y a algunos les parece bien, a otros les parece mal. Lo que no podemos hacer es impedir el avance de la innovación. Entonces, regulemos de una forma inteligente.
1: ¿En Costa Rica tenemos mucha o poca regulación?
0: No, pues vamos a ver. El tema de telecomunicaciones yo creo que hay que regular un poco más, y hay que buscar una modificación al sistema de telecomunicaciones en función de analizar qué está bien, qué está mal y qué se puede mejorar. Que digamos es lo que está más regulado. No hay regulación en inteligencia artificial, no hay regulación en ciberseguridad. El tema de protección de datos hay que potenciarlo mucho más para que tenga las capacidades. Entonces, ¿cómo hacemos nosotros para quitar un montón de proyectos que no sirven y potenciar otros que en este momento tienen un gran valor el poder funcionarlo? Dar con reguladores y, como le digo, que genere un encuadre donde no obstruyan, donde no limiten, donde tengan elementos que permitan un uso ético de la inteligencia artificial, donde no permitan discriminaciones, donde no permitan sesgos. Pero estos proyectos de ley no pueden nacer a partir de ocurrencias. Esos proyectos de ley tienen que nacer a partir de grupos de trabajo. Y hay una metodología que se lleva a cabo, que son los sandboxes regulatorios. Por ejemplo, a nivel global se utilizan como laboratorios para generar regulaciones en donde se estudia el proyecto, o sea, se estudia un uso, se estudia una tecnología, se reúne gente especialista, por ejemplo, en temas médicos. Se reúne médicos, se reúne especialistas en derecho, en temas de protección de datos, tecnólogos, etcétera. Se genera un proyecto de ley, se pone a prueba, no en tiempo real, sino se generan diferentes situaciones donde podría aplicarse, y cuando ya llegan a ser aprobados, cuando ya llega a generarse una regulación, pues son altamente pues afirmativos, ¿verdad? Y otra cosa es que también, y lo dije hace 3 o 4 semanas, no sé, en Uruguay, en el Congreso, digo, en muchas ocasiones me preguntan, ¿quiénes son los culpables de que la regulación en temas como ciberseguridad, inteligencia artificial, no pase? Le digo, con todo el respeto, en muchas ocasiones, ustedes. ¿Por qué? Porque presentan y presentan y presentan y presentan y presentan proyectos, y entonces suena muy, muy de moda que si sale la tecnología nueva, pues voy a presentar un proyecto de ley para regular. Le digo, mire, claro, claro. En este momento, yo dije, no, y ese fue el ejemplo que puse. No falta y no va a pasar mucho tiempo para que salga aquí una regulación para regular la computación cuántica. ¿Por qué? Porque estamos en un problema, porque un 1 no puede ser un 0 y un 0 no puede ser un 1, y entonces ahí estamos en temas complejos. Exactamente. Entonces, ¿qué está pasando? La tecnología avanza muy rápido. Ojo, el tema de computación cuántica, que para no entrar en temas muy complejos, lo vamos a describir como mayor capacidad de análisis y de procesamiento de información, va a ser un cambio de altísimo impacto en todas las áreas. Entonces, aquí no es que nosotros podamos visualizar que a futuro viene. O sea, veámoslo así. O sea, Jonathan, ¿hace cuánto hablamos? O sea, ¿podríamos ver el futuro que haya agentes de inteligencia artificial que usted programe y le pase a una cuenta sencilla? Que le analicen las noticias internacionales y le pongan las primeras 5 noticias que hay en el mundo. Algo tan sencillo, que todos los días a las 7 de la mañana le llegue eso por medio de un agente de inteligencia artificial, o que lo busque un vuelo porque se ocupa ir de aquí a Panamá, y hágame el favor y me busque cuál es el vuelo más barato, e incluso le demos la posibilidad y cuando lo encuentre, cómprelo. Entonces, esas cosas no son ciencia ficción. Ahí también hay un tema que no quisiera, porque yo en el tiempo se me está acabando y no quisiera dejar de lado. Y es también el uso de recursos naturales. ¿Por qué? Porque toda esta cantidad de información que se maneja a nivel de procesadores, a nivel de procesar inteligencia artificial, a nivel de grandes bases de datos, etcétera, todo el tema de data center es el mundo que, que se está moviendo, la cantidad de agua que se ocupa, la cantidad y calidad de energía, temas en los que pues, usted es versado, es mucha. Y entonces también cómo hacemos un análisis para poder nosotros tener la cantidad de infraestructura que ocupamos, la cantidad de procesamiento que ocupamos, el conocimiento que ocupamos, la educación para poder utilizarla, pero también usar de una manera efectiva los temas ambientales para proteger el medio ambiente, para poder lograr que se usen energías limpias en este tipo de procesamiento, porque también la idea no es afectar el medio ambiente. O sea, hablamos de tierras raras, el tema de las tierras raras es el nombre, pero al final el tema de extracción, etcétera, es lo complejo, ¿verdad? Y hay un tema, o sea, yo siento que con la masificación, con la necesidad de ser, porque una cosa es un chip que es ya, o sea, el semiconductor es el material, el chip es el aparatico por donde se procesa, ¿verdad? Entonces, de semiconductores y procesadores tiene todo un tema, porque va a haber, o sea, en temas de baterías, en temas de algunos materiales, puede que haya escasez. Entonces, porque imagínense usted lo que es suplir a empresas como Google, Nvidia, etcétera, AWS, etcétera, la cantidad de semiconductores, de procesadores, de equipos, de energía que necesitan para mover el mundo, ¿verdad? Porque ahí se manejan los datos del mundo. Y otro tema, que eso está súper en boga, para que no me quede sin mencionar este tema, es la soberanía digital. O sea, ¿cómo yo puedo llegar y trabajar de la mano de países amigos? ¿Cómo puedo yo llegar a trabajar de la mano de países que nos colaboran? A mí me parece perfecto que Estados Unidos nos esté ayudando, por ejemplo, en temas de ciberseguridad, o que haya la posibilidad de implementar el Next Road de Estonia, etcétera. Y esa cooperación es esencial, porque países como Costa Rica no tienen la capacidad, ni la vamos a tener, porque o sea, vamos a ver, son muy pequeñitos, de investigación y desarrollo que tienen otros países que los montos que a nivel privado y público pues, se dedican a la parte de investigación y desarrollo para nuevas tecnologías es muy alto. Entonces, yo creo que aquí el tema de soberanía digital, pero a veces la soberanía digital se confunde con que, ok, yo tengo que tener los datos míos aquí. Y entonces, eso era como cuando hace...
1: Una explicación análoga a lo que tenemos todos.
0: Exactamente. Porque yo no sé si vos te acordás cuando se iba a dar el año 2000, que llamaban el Y2K. O sea, yo ahí estaba ya metido en el mundo de la tecnología, y entonces todo era que como marcaba 99, como el año, solo estaba en dos dígitos. Y entonces, cuando pasara a 00, ¿qué iba a pasar? ¿Iba a entender que era el 2000 o iba a entender que era el 1900, ¿verdad? Y entonces todo aquello fue un tema. Que te digo, de eso una de las cosas que me gustó, vamos a ver, una de las cosas que yo vi buenas de ese el Y2K en el año 1999 fue que todo el mundo se puso de acuerdo para que las cosas sucedieran, porque había un miedo de que ocurriera. Entonces, en ese instante, nosotros no veíamos venir todo lo que hay hoy. O sea, y pensábamos que aquellas grandes bases de datos que teníamos nosotros, y pensaba que eso era la soberanía, que nosotros teníamos que tener en un computador, en la oficina, todos los datos de la oficina. Ya eso no funciona así. O sea, soberanía es más allá, es poder tener la capacidad de decidir el desarrollo tecnológico, cooperación, etcétera, pensando en el beneficio de los ciudadanos, en el beneficio. Yo creo que, para ir resumiendo, yo creo que Costa Rica está bien. En los temas de 5G que mencionabas, se perdió tiempo. Pero en los temas de 5G hay una particularidad. Yo creo que el mundo se metió muchísimo en el tema de 5G. Entonces, ya están haciendo análisis para hacer estándares de 6G, etcétera, ¿verdad? Aquí duramos mucho y qué bueno que se pudo recuperar hace 3 o 4 años las frecuencias de 2.6 para 5G y que 6G empezará ahorita. Pero en 5G hay una ventaja, ¿y sabes cuál es? Que nosotros esperamos mucho 5G pensando en comunicación, o sea, en capacidad, en ancho de banda, en velocidad, etcétera, pero dejamos un poco de lado la parte de investigación y desarrollo porque no existía. Entonces, hoy por hoy, una de las grandes ventajas que existe a nivel de 5G es la posibilidad de generar innovación, y ahí hay un tema que para mí es un tema que va a apoyar el desarrollo de la falta de empleo y la falta de, o sea, y la pérdida de el desplazamiento humano a nivel de ¿cómo se llama?, de trabajos, etcétera, que pueda darse, y es la generación de fondos para investigación y desarrollo para temas relacionados a servicios, a productos, etcétera, basados en 5G, ¿verdad? O sea, ya hay empresas que están haciendo aquí cosas maravillosas. El otro día vi una empresa que ¿cómo se llama?, que con el teléfono celular, con una aplicación y usando modelos matemáticos de la lectura de la zona de la cara que va, digamos, dentro de las cejas y los cachetes, generar algoritmos matemáticos para poder llegar y determinar cuál es su presión arterial, cuál es su... son 80 biomarcadores. Y entonces yo pensaba en eso. Y se me quedó una pregunta que me acabo de acordar, y es que vos me dijiste, ¿nos llegarán a dominar o no? ¿Llegarán a entender cómo nos comportamos o no? Yo pongo un ejemplo y que cada persona llegue y nos diga si le parece o no le parece que lo que yo estoy diciendo. Nosotros pensamos que nos van a llegar a dominar o nos van a llegar a conocer. Yo pregunto, quien usa las diferentes plataformas digitales y empieza a hacer scroll y para abajo, a ver videitos y videitos y videitos, ¿por qué le aparecen los videitos de lo que le interesa? ¿Por qué le interesa? Porque si le interesa los carros o la playa o le interesa la cocina o le interesa cualquier otra cosa, le empiezan a aparecer videos de esos. Porque evidentemente hay la posibilidad de un perfilamiento del comportamiento, gustos y preferencias de las personas, y el algoritmo le presenta a usted lo que usted quiere ver para que usted se mantenga más tiempo en pantalla, ¿verdad? Entonces, no es que ni nos van a conocer, es que ya tiene la capacidad de generar ese mapeo de algorítmico para determinar qué nos gusta y qué no.
1: Luis, para terminar en 2-3 minutos, ¿qué traerías al país de lo que está haciéndose en el mundo para mejorar tecnológicamente nuestro ecosistema?
0: ¿Traería?
1: ¿Qué le dirías al gobierno hoy, a doña Laura, a doña Paula? ¿Qué le diría? Que vea lo que está pasando allá, esto es para empezar y potenciarnos.
0: Mira, yo lo que les diría es que me pongo las órdenes y en algo les puedo ayudar como consejo, ¿verdad? Porque me parecería muy complejo darles, porque yo creo que los temas de inteligencia artificial, ciberseguridad, etcétera, vienen caminando bien. ¿Qué creo que visualizaría? Y es potenciar. Que no sé si lo tienen mapeado o no, yo creo que sí, porque veo ciertas acciones de usar tecnología para, ¿cómo se llama?, para la educación. Pero yo lo que les diría es fundamental el replanteamiento de la educación en función de un aprendizaje más dinámico, más direccionado, de potenciar más el talento, pensando en que el mundo es tan cambiante, que las demandas de mercado son tan cambiantes, que lo único pues que se mantiene en el tiempo es el cambio dinámico, y que ahí tenemos que hacer un esfuerzo. Yo creo que, pero pienso que esto es como una opinión que compartimos todos, ¿verdad? O sea, todos los costarricenses, que la educación tenemos que ¿cómo se llama? Que hubo muchas cosas que usted y yo conocemos en temas de apagón digital, de COVID, de etcétera, que eso nos generó una brecha. Pero tenemos una gran ventaja, don Jonathan, y es que todavía Costa Rica es reconocido como un país muy inteligente. Y yo no dudo que en Costa Rica hay gente muy inteligente. Así es que en el tema de educación es el tema que yo creo que tenemos que ponerle el acelerador para que podamos avanzar cada vez más rápido.
1: Luis, muchísimas gracias por la conversación. Creo que estás allá en tu tierra, así que saludos a toda la familia. Y pronto vas a estar fuera del país otra vez, así que cuando traiga más conocimiento nos contás.
0: Siempre a su orden, muchas gracias. Estoy aquí en Puriscal y pues sí, tengo ahí algunas salidas y viajes, dentro de las cuales nada más destaco en 2 minutos, que es un evento que me invitaron a Estocolmo, que es Inteligencia Artificial para la Paz, que me parece muy interesante, que es sobre todo para el uso de armas, de destrucción masiva, etcétera, el uso de inteligencia artificial en esos temas, ¿verdad? Que creo que en este instante pues es muy importante tocarlo. Así que espero que mi escaso conocimiento les haya servido y que haya despertado algunos ideas para seguir investigando y que cada uno investiguemos y aportemos a este mundo digitalizado, pero que, ojo, y con esto termino, si algo está dando, si el secreto mayor de la tecnología es poder compartir recursos, trabajar de manera conectada en función de objetivos, nosotros los seres humanos tenemos que replicar lo mismo. Trabajar de manera coordinada, trabajar uniendo puntos y que el conocimiento humano se sume para tener mayor productividad. Muchas gracias, don Jonathan, Radio Escuchas y a la Academia Radial Costarricense.
1: Gracias, Luis, y gracias a todos los que han estado en sintonía. Mañana a 10 de la mañana, edición Economía, acá en Red Democrática. No se lo pierdan. Dios los bendiga.

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18: Hola, hola, ¿qué tal? Muy buenos días, ¿cómo está usted? Muchas gracias por su compañía aquí en La Lupa. Gilda González les saluda. Gracias, Luperos, por su preferencia con CRC 89.1 Radio. Y también, bueno, por estar conectados a través de todas las plataformas, en Facebook, estamos en vivo también, y en televisión abierta, donde transmitimos nuestros programas. Saludos a cada uno de ustedes y muchas gracias por su compañía de todas las mañanas a esta hora, 11 de la mañana, La Lupa. Hoy tenemos un tema muy interesante porque tiene que ver con cívica, tiene que ver con formación ciudadana, tiene que ver con nuestros jóvenes y tiene que ver con esa pasión por la democracia costarricense. Al final de cuentas, eso es lo que se puede desarrollar a través de las elecciones estudiantiles, es decir, las elecciones que se hacen en primaria y secundaria, y que eso va de cierta manera directamente introduciendo a cada uno de nosotros el tema electoral y la importancia que tiene elegir a quienes nos gobiernan. Y bueno, yo no sé si a ustedes les pasa, Luperos, pero yo recuerdo en primaria y en secundaria las campañas que hacíamos para elegir a nuestros presidentes de colegio, presidentes de la escuela. Incluso en la escuela hicimos un partido político, y la nuestra maestra, en paz descanse, la niña Marielos Quesada, era muy religiosa, y nos dijo que tenía que llamarse el partido Fe, tenía que llamarse Fe, y que los colores tenían que ser amarillo y blanco como la bandera de la iglesia. Pero bueno, perdimos. Nuestro candidato es hoy magistrado de la República, Rafael Gerardo Segura Bonilla, y perdimos, y siempre recordamos esa anécdota con mucha risa, porque los compañeros de la escuela nos vemos con mucha frecuencia, y entonces yo le digo a Rafa, si hubiera sido yo la candidata, gano, vos perdimos con vos. Bueno, nos reímos y recordamos esos momentos tan bonitos, y bueno, él, como les digo, hoy es magistrado de la Sala Tercera de Costa Rica. Pero bueno, ¿qué significa eso y por qué es tan importante? He invitado a que nos acompañe hoy a una funcionaria del Tribunal Supremo de Elecciones, que es doña Mariela Castro, del Instituto de Formación y Estudios en Democracia. Bienvenida, doña Mariela, a La Lupa.
19: Muchísimas gracias, Gilda, por la invitación, y a todas las personas que nos están siguiendo vía radio o plataformas.
18: No me diga que usted no vivió esas elecciones estudiantiles.
19: A ver, yo creo que no hay una sola persona que cuando yo toque este tema de elecciones estudiantiles no tenga una anécdota relacionada con ella, ¿verdad? Desde los que en algún momento tuvimos un partido político en la escuela, tuve un partido que se llamaba Pera. Muy complejo porque en esa época, además, recuerden que las peras, las manzanas y las uvas solo llegaban a Costa Rica en diciembre y además era carísimo,
18: Sí.
19: ¿verdad? Entonces era un poco complejo y tuvimos que hacer ahí dibujos y demás. Y en el colegio no participé en ningún partido político, pero estuve en el Tribunal Electoral y vea dónde terminé, en el Tribunal Supremo de
18: A ver,
19: Elecciones.
18: interesante. Yo en el colegio igual, nunca fui candidata de nada, pero sí armábamos los grupos en torno a algún compañero y yo creo que yo siempre perdí, porque en la escuela perdimos contra el gemelo René Casal, brillante, que fue el que ganó, y en el colegio también perdimos, no, fatal. Pero bueno, yo creo que esto nos lleva, digamos, a ese pasado tan lindo de poder hacer prácticas estudiantiles electorales, ¿verdad? De entender que podíamos hacer un partido, ponerle bandera, nombre, colores, hacer toda la propaganda para convencer al resto de la escuela o al resto del colegio a votar por uno, etcétera. Y todo eso es formación, sin duda, Mariela.
19: Efectivamente, a ver, Hilda, yo quisiera aquí como reflexionar sobre cosas que a veces no reflexionamos. Y es, como les digo yo a los chicos cuando les doy talleres, le voy a hacer algo así como ¿quién quiere ser millonario? Y les hago preguntas. La primera que les digo es, ¿ustedes saben desde cuándo hacemos elecciones estudiantiles en Costa Rica? Y los chicos se quedan así y me dicen que seguro hace mucho tiempo, desde el 2000, me dicen los chicos de que están en la escuela. Y yo me río mucho y les digo, en realidad, chiquillos, ni siquiera yo había nacido. O sea, desde 1960 se empieza a estructurar eso. Y es hasta 1974 cuando estudiantes de colegio empiezan a hacerle una propuesta al ministro de esa época y le dicen, hay que hacer un código, ¿verdad? Y un reglamento que ordene todo esto. Entonces, imagínate la historia y la cantidad de generaciones que nos hemos formado en eso. Justamente es uno de los propósitos que tiene el proceso electoral estudiantil, que nos formemos en esas habilidades cívicas y ciudadanas para el ejercicio de la democracia, pero que también haga que los niños, niñas y las personas jóvenes tengan voz en los espacios de su comunidad educativa, ¿verdad? Que en sus escuelas y colegios puedan tener planteamientos de ideas, de soluciones, de aquello que les haga mejorar su calidad de vida, que es lo que queremos también las personas ciudadanas de un país, que quienes lleguen a gobernar, gobiernen pensando en mejorar nuestra calidad de vida.
18: El fundamento de esta, digamos, de esta enseñanza a lo largo de la vida es llegar a la edad, a mayor de edad, a los 18 años, y poder ir a votar y elegir de una u otra forma al presidente de la República de Costa Rica. O sea, esa formación en nuestros primeros años de vida nos va como metiendo en un camino electoral, en un camino democrático, donde aprendemos a que la mayoría elige al gobernante en la escuela, en secundaria, en el país, ¿verdad? Pero que es electo democráticamente. O sea, hay un concepto de democracia, y eso, Mariela, que el Tribunal Supremo de Elecciones se creó en 1949, ¿verdad? Y desde entonces, pues ese es el espíritu de esos pensantes, de esos que crearon el Estado costarricense que tenemos hoy, pero que se creó desde hace 200 años, ¿verdad?

0: crecimiento. Entonces, y que sean más bien ideas que sean viables, que no requieran una inversión económica que estudiantes no tienen y que de pronto pueden poner en aprietos a papá y mamá, sino que sean ideas que permitan que esa calidad de vida, ese estar en el centro educativo se convierta en un bienestar. Y eso es lo que deberíamos aprender en esos momentos. Entonces les decimos a los chicos, bueno, ustedes escuchen, los chicos hacen debate, dentro de 2 días en los centros educativos van a tener debates y les decimos el debate de las ideas. Bueno, usted quiere eso y cómo lo va a lograr y en cuánto tiempo y por qué esto y esto no esto otro, ¿verdad? Que los chicos entiendan que uno toma decisiones informadas, ¿verdad? A partir de quiénes son esos estudiantes que se están proponiendo, qué me están diciendo, ¿es viable? ¿O me están hablando con un discurso populista? ¿Se da cuenta todo lo que trabajamos desde escuela y hasta colegio para que los chicos puedan tener herramientas que una vez que cumplen 18 años y llegan a implementar esto en, a ver, ya desde su ejercicio ciudadano en democracia, sepan que tienen herramientas de cómo comportarse, cómo abordarlo, cómo informarme para tomar una decisión que lleve a una mejor calidad de vida a la sociedad en general?
1: Bueno, y es que, bueno, he invitado a doña Mariela a acompañarnos hoy porque precisamente estamos en la semana de las elecciones estudiantiles en Costa Rica, ¿verdad? O sea, que en esta semana los chiquillos están en ese proceso electoral estudiantil del que estamos hablando y del que a mí me parece, o sea, yo dije, este tema lo quiero traer a la lupa, porque son temas... Mariela, a los que hay que darles mucha importancia. Podríamos pensar que es una chiquillada, que es un tema de escuelas y colegios, y no, y, bueno, no, no, no, es que somos papás, tíos, abuelos de chicos que en este momento, en esta semana, están en las escuelas eligiendo el presidente de la escuela o el presidente del colegio, ¿verdad? Y ellos están en un proceso, y para mí, Mariela, yo dije, no, esto lo vamos a hablar en la lupa, porque a veces en nuestras casas vienen los chiquillos, es que estamos en, ay, mira, y no les damos importancia. Y mi recomendación es, aprovechemos esta semana para hablarles a ellos de democracia y para reforzar esos conceptos que tenemos en Costa Rica y que nos envidian en el mundo. De decir, podemos elegir a nuestro presidente de la escuela, a nuestro presidente del colegio y a nuestro presidente de Costa Rica. Mariela, ¿cómo preparan ustedes a estos jóvenes? O sea, ¿desde cuándo ya ustedes como Tribunal Supremo de Elecciones intervienen, capacitan? Cuéntenos un poco cómo es ese proceso.
0: Tal vez voy a explicarla porque a veces la gente dice, ay, esta semana. No, es que este proceso inicia la segunda semana de clases y la gente eso lo desconoce. Y voy a tratar
1: Sí.
0: como de sintetizarlo, pero es importante que lo conozcan. A ver, la segunda semana de clases, todas las secciones, todas las aulas de cada centro educativo eligen, ¿verdad?, a su junta directiva, ¿verdad?, a esa directiva de sección que tiene además algo importante, tiene que estar, ser electa siguiendo paridad y alternancia. ¿Qué quiere decir esto? Que la mitad tienen que ser hombres, la mitad mujeres y además ir en forma alterna. Si la presidenta del aula es mujer, el vicepresidente es hombre y así, ¿verdad? Cosas que a veces no sabemos y que aplica igual, digamos, que como lo aplicamos a nivel nacional. ¿Por qué? Para que ellos y
1: Interesante,
0: ellas
1: ¿no? No sabía, Mariela, qué interesante. Porque
0: para que
1: antes
0: ellos y
1: no.
0: ellas entiendan la importancia y las limitaciones que ha tenido la participación de las mujeres. No,
1: Antes
0: Hilda, cuando
1: no
0: usted y
1: era.
0: yo estábamos en la escuela, en el colegio, eso no era así, ¿verdad?
1: No.
0: Eso es a partir de 2009 que tenemos un nuevo código y reglamento, que lo construimos en forma conjunta el Ministerio de Educación, en ese momento el ministro era don Leonardo Garnier, y el Tribunal Supremo de Elecciones. Se
1: Muy
0: hizo en
1: bien.
0: forma conjunta. Emulando lo que a veces yo les digo que es más de avanzada el código y reglamento de las elecciones estudiantiles que el nacional incluso, ¿verdad?
1: Increíble, excelente, excelente que se haga
0: Y
1: así.
0: esas directivas de sección que elegimos, cada presidente y presidenta se convierten en algo que se llama la Asamblea de Representantes, que es algo así como la Asamblea Legislativa.

0: Entonces, estos chicos y chicas, los presidentes y presidentas de la sección, son la voz, digamos, parlamentaria del centro educativo y además llevan la información en dos vías, desde su sección hasta la Asamblea de Representantes y de la Asamblea de Representantes a su sección, a su aula, ¿verdad? Estos chicos tienen un papel importantísimo, que es nombrar al Tribunal Electoral Estudiantil. No sé si se acuerda, Hilda, cuando nosotros estábamos en la escuela, se elegía a los más inteligentes, a los de mejor nota o a los de mejor comportamiento para que
1: Sí, sí,
0: estuviesen en
1: sí.
0: ese tribunal, ¿verdad? Ahora son los
1: Sí.
0: mismos chicos los que revisan los atestados de estos compañeros que quieren estar en el tribunal y
1: Ah,
0: son ellos
1: sí.
0: quienes lo nombran,
1: Muy
0: ¿verdad?
1: interesante. Sí, sí,
0: Sí.
1: sí.
0: Ese tribunal empieza a trabajar, ¿por qué? Porque tiene que recibir las solicitudes de inscripción de los partidos políticos, que tienen reglas, ¿verdad? Tienen también que tener paridad y alternancia. Su bandera y su nombre no pueden tener características ofensivas, no puede usarse la bandera de Costa Rica, pueden usarla de cualquier otra, digamos, pero siempre les decimos, ¿para qué vas a usar la de un equipo de fútbol si entonces todos los que son del otro no van a votar por vos?
1: Claro,
0: ¿Verdad? Pero el
1: sí.
0: nombre tiene que ser un nombre que sea, que no irrespete y que no lastime a nadie, digamos. Entonces, el proceso es bastante largo para llegar a lo que estamos en esta semana. ¿Qué es lo que hacemos nosotros desde el tribunal? Y eso mucho ha sido de la mano también con la Dirección de Vida Estudiantil del MEP, ¿verdad? Hemos construido material educativo, no solo el código y reglamento, sino que hemos mediado, es que acá tengo el fondo difuso, pero hemos creado
1: Si lo
0: material
1: acerca un
0: educativo.
1: poquito, si lo acerca un poquito, los que están en. Oh, espérese, espérese. Ahí vamos viendo un poquito. Bueno, ahí
0: Espérate un
1: agarramos
0: minuto y lo
1: algo.
0: que voy a hacer es quitar el fondo difuso. Un momentito.
1: Ahí donde lo tenés se ve. Ajá, muy
0: ¿Verdad?
1: interesante.
0: Este es el material que usamos. ¿Para qué? Para que los chicos y chicas y los docentes que les
1: Excelente.
0: asesoran
1: Sí.
0: puedan, digamos, tener pautas de cómo se hace. ¿Qué hacemos desde el mes de marzo y en adelante? Tratamos de ir a diferentes regiones educativas, ahí tenemos mucho el apoyo de los asesores regionales de educación cívica o de estudios sociales también, para
1: Ajá.
0: poder armarnos visitas. Hemos ido en lo que va del año a toda la zona de Cañas, Tilarán, Avangares, fuimos a Santa Cruz, Carrillo, fuimos a Talamanca. Fuimos a
1: Muy
0: la
1: bien.
0: zona de Los Santos, a la zona de Pérez Celedón, Alajuela, Heredia. Tratamos de cubrir lo más que pueda. El área de formación en democracia somos tres personas, ¿verdad? Entonces se vuelve un
1: Se
0: poco
1: tienen que
0: complejo, pero,
1: repartir.
0: perdón.
1: Se tienen que repartir.
0: Exactamente, y rotarnos, ¿verdad? También en las partes, el año pasado fuimos a toda la parte del Pacífico, a las islas, a Isla Caballo, Isla Venado, Isla Chira, ¿verdad? Nos movemos por todo el país tratando y también hacemos muchas virtuales. Por ejemplo, la semana pasada trabajé con 200 docentes de la zona de Guásimo. Es la forma en la que tenemos cómo de abordar y poder darles herramientas a los chicos y chicas, pero también a los docentes en dos líneas. Primero, que entiendan claramente que esto ni es un juego, ni es, ay, qué pereza, otra actividad más que hay que hacer en el calendario educativo, ¿verdad? Sino que entiendan la importancia que tienen los procesos de participación. Como le digo yo a los chicos y chicas de escuela, a mí me encanta trabajar con chicos y chicas de escuela porque tengo una hija de 11 años. Y entonces les digo, ¿saben qué pasa? Imaginen que es una fiesta de cumpleaños. Y se las van a celebrar su fiesta de cumpleaños y todo. Sí, qué bien, le digo yo, pero como va a ser en la casa de la abuelita, se va a comer lo que a la abuelita le gusta, no lo que a usted le gusta. Y se va a escuchar la música que le gusta a la abuelita, no la música que a usted le gusta. Y me abren la boca y me pelan los ojos y me dicen, ay, pero es que eso no es justo. Claro, no tener voz no es justo. Por supuesto, y por eso es tan importante la participación. Y entonces los chiquillos empiezan ahí un poquito a racionalizar esa idea de por qué importa la voz. Y yo les digo, ¿saben qué pasa? Que a las personas adultas se nos olvida que fuimos niños y niñas y jóvenes. Y
1: Claro,
0: vemos
1: por
0: el mundo desde aquí.
1: eso. Sí, vemos desde arriba. Uno de los ejercicios que yo siempre intento hacer, pero eso es como traer a la conciencia de eso que usted acaba de decir, y es recordar nuestro pasado. O sea, Hoy estamos adultos, vivimos en la locura del día, pero cuando, por ejemplo, ahora acabamos de rememorar esas participaciones en nuestra escuela, en nuestro colegio, por ejemplo, las participaciones electorales, eso de volver al pasado, de recordar esos momentos que hemos vivido, nos traen a la conciencia la importancia hoy de apoyar un tema como este, Mariela, por ejemplo. ¿Verdad?
0: Exacto, y de entenderlo con las nuevas reglas del juego, Hilda, que
1: Con
0: tal
1: las
0: vez ahora
1: nuevas reglas.
0: podemos hablar de eso.
1: Con las nuevas reglas. Sí. Dice doña Rosario Alvarado, la patriótica costarricense me desborda en llanto. Mi amor a la patria nació, vamos a ver, nació y está sobre todo. Gracias a la radio escuché gritos del pueblo reprimido por Somoza y aprendí a defender al pueblo y no ningún gobernante. Muy buen día, doña Rosario. Sí, la patriótica costarricense, ni me digas, yo no la puedo escuchar.
0: Bueno, y
1: No la
0: como les
1: puedo
0: digo yo a
1: escuchar.
0: la gente,
1: Yo me
0: imagínate
1: pongo a llorar.
0: estando viviendo fuera del país, escuchar la patriótica y
1: Y
0: ahora
1: eso ya.
0: vengámonos a algo más reciente, o soy tico, ¿verdad?
1: Sí,
0: Eso desborda
1: sí.
0: cualquiera.
1: Eso les iba a contar cuando yo vivía afuera y estudiaba en Barcelona. Un amigo mío, Juan Carlos Sánchez, un gran amigo de toda la vida, me mandaba por correo, que era lo que se utilizaba ya, la patriótica costarricense en un archivo. Ay, yo me atacaba a llorar, era terrible, ¿verdad? Y sigue siendo, o sea, allá, aquí, donde sea, son canciones que nos hacen brotar nuestras emociones, ¿verdad? Nuestro amor por la patria. Y Mariela, yo aquí en la lupa, yo siempre digo, vean, a mí no me importa quién esté gobernando, a mí me importa Costa Rica y lo que yo creo de la Costa Rica que construyeron nuestros antepasados, que tanto les costó y que hoy vivimos de esos réditos, de esos pensadores, de esos cerebros, de esos visionarios que construyeron el Estado costarricense en democracia, con división de poderes, con libertad para decir lo que pensamos, con libertad para elegir a nuestros gobernantes. Entonces, este tema que estamos viendo hoy, Mariela, es muy importante. Que los estudiantes desde primero de la escuela tengan esta visión de podemos ir y votar y elegir al presidente de la escuela. Podemos ir y votar y elegir al presidente de un país, no en dictadura, en democracia, ¿verdad? Ahora, Mariela, usted decía que empezaban desde principios, desde febrero, cuando arrancan las clases. Con este proceso empiezan los estudiantes eligiendo junta directiva. Yo recuerdo,
0: Exacto.
1: yo siempre fui o la secretaria o la tesorera de la escuela, del colegio. Siempre estaba en la junta directiva. A partir de ahí, los estudiantes van conformando, digamos, porque eso es una estructura política de la clase,
0: Claro que sí.
1: ¿verdad? El presidente, los que se encargan de vigilar, la que se encarga de llevar todo en orden, la que se encarga de recoger las platas de la fiesta de la alegría, ¿verdad? O sea, todo ese tipo de cosas es enseñanza, Mariela, sin duda alguna.
0: Exactamente, y ese es parte del principio de lo que nosotros enseñamos, de la responsabilidad. Vean, temas como que tengan que llevar un libro de actas, esos son habilidades blandas para la vida, ¿verdad? Que los chicos entiendan la responsabilidad, la rendición de cuentas, ¿verdad? Esta semana que decías bien, que es la elección, que es la semana donde se elige. A lo que se llama hoy comité ejecutivo, porque no solo se elige presidente, se elige todo un comité ejecutivo que tiene las características de tener vicepresidencia, tesorería, secretaría y demás, pero ellos también tienen, por ejemplo, por ley que rendir cuentas cada 3 meses, rendir cuentas frente a esa asamblea de representantes, como lo hace o como se emula a nivel de país, ¿verdad? Cada 1 de mayo, que hay también esta rendición de cuentas, bueno, ellos tienen que hacerlo cada 3 meses. ¿Qué han hecho? ¿Qué no han hecho? ¿Por qué no han podido hacerlo? ¿Qué están planificando hacer para lograrlo? Y esos presidentes de aula que están en la Asamblea de Representantes llevar esa información a cada sección, ¿verdad? Entonces, más allá de solo el proceso electoral, que ellos entiendan que tienen voz, que tienen derecho a tener representación, que tienen derecho a tener sus ideas y su visión de centro educativo, que tienen además responsabilidad, porque con los derechos vienen responsabilidades y las responsabilidades es cumplir con eso que prometieron, rendir cuentas de ello, ¿verdad? Mantener todo un esquema, digamos, de trabajo importante, involucrando al resto de la comunidad educativa, haciendo comisiones. Entonces, el aprendizaje, además de lo electoral, además de lo democrático, es darles habilidades para la vida, es darles herramientas que les permitan el ejercicio ciudadano de la responsabilidad. Yo siempre les digo a los chicos, bueno, ¿cuántos de ustedes, y esto se lo hablo a nivel de colegio, en algún momento acompañaron cuando eran chiquillos, tal vez ya no tanto a su mamá y a su papá, a Levi's, a acueductos y alcantarillados, a la municipalidad, y todos levantan la mano? ¿Y ustedes sabrían hacer esos trámites y qué hay que hacer ahí si en este momento papá y mamá faltan? ¿Sabrían qué hacer si en este momento ustedes se quedan solos y solas en casa porque algo pasó y porque la vida es así? Y todos me pelan los ojos y ellos se dan cuenta. Es que es muy lindo llegar a ser abogado, médico, ingeniero, biólogo, lo que usted quiera estudiar, fantástico. Pero en el fondo todos y todas somos ciudadanos y ciudadanas y tenemos obligaciones ciudadanas. Las elecciones estudiantiles, el proceso electoral estudiantil se cimenta en eso, en que construyamos valores y personas ciudadanas con fortalezas para ejercer la ciudadanía. Es que ser ciudadano no es solo porque nací en Costa Rica, ya soy ciudadana costarricense. Es cómo y desde dónde y con qué pensamiento y respetando qué cuestiones, ¿verdad? Logro ejercer esa ciudadanía. Entonces, por eso el proceso electoral a mí siempre me gusta decirlo, sobre todo cuando hablo con personas adultas, con papás, con mamás, va mucho más allá de ese tema de ese día y quién gana o quién pierde. Hasta eso es un aprendizaje, Gilda, ¿verdad? Es como decir, bueno, votó la mayoría. Y ¿por qué votó la mayoría? Habría que hacer una encuesta y preguntarles. Pero en democracia se respeta el que gana y respeta a quien pierde, ¿verdad? En ese sentido. Y una vez que pasa ese proceso, todos vamos en el mismo tren. Como decías vos, no importa quién gobierne, finalmente es Costa Rica y todos estamos acá adentro. Ese es un poco el ejercicio desde este espacio.
1: Me encanta, Mariela, el concepto de tenemos derechos, pero también tenemos obligaciones o deberes, ¿verdad? Y en el tema de cívica, si no me equivoco, la cívica ya no se da en clase, ¿verdad? Se
0: No,
1: había
0: sí se
1: dejado de
0: da,
1: dar,
0: sí se da.
1: ya, pero hubo un tiempo que no se daba.
0: No, eso es un mito.
1: ¿Qué es lo que pasó ahí?
0: Sí,
1: Ok,
0: eso es un
1: aclárenos
0: mito.
1: eso porque yo tengo esa duda.
0: Ajá. La educación cívica sigue dándose y no es que hubo un tiempo en el que no se diera, lo que pasa es que sí se transformó. No sé si recuerdas, antes uno llevaba como estudios sociales y educación cívica,
1: Sí,
0: ¿verdad? Eso se
1: sí.
0: divide. ¿Qué sí es lo que ha pasado? Y ahí sí no vamos a tapar el sol con un dedo, que la cantidad de tiempo que se invierte en educación cívica en relación con las materias duras, español, ¿verdad? Matemáticas, ciencias, etcétera, es muchísimo menor. De hecho, el Estado de la Educación hizo recientemente una investigación, ¿verdad? Catalina García, y Aarón, que es también investigadora en el Estado de la Nación, hicieron una investigación. Y lo hicieron con docentes, etcétera, con asesores. Nosotros como IFED participamos y se analizaron las guías de educación cívica. ¿Cuál fue la conclusión? Que de fondo y metodológicamente están muy bien construidas, o sea, el material educativo está muy bien. ¿Cuál era la gran queja de los asesores y de las personas docentes? La falta de tiempo para invertirle ese tema versus los otros temas. Entonces, ahí es donde está un poco la confusión. No es que se ha dejado de dar, pero por supuesto, sí, pero sí es cierto que el tiempo que se invierte en esa materia es mucho menos. Va de nuevo, porque a veces creemos que porque nacemos en un país sabemos cómo ser ciudadanos y ciudadanas. Y eso es un gran error. Si no tenemos, si no les construimos a los chicos y chicas habilidades, vamos a llegar a tener personas adultas con este mensaje. Es que tal cosa no funciona. Y ya usted fue a la municipalidad a preguntar. No porque ahí no sirven para nada, pero ya usted fue a averiguar. No porque ahí no, ¿verdad? Es ese No, ahí no sirve porque esa es la excusa más sencilla antes de involucrar y hacer ejercicio ciudadano. Y eso solo se forma con la educación cívica. Entonces, era para aclararte ese tema, ¿verdad? No es que no se dé, pero sí ha bajado la cantidad de tiempo que se le invierte. Eso sí es cierto.
1: Es muy importante esa aclaración que nos hace doña Mariela del Tribunal Supremo de Elecciones, porque hubo toda una discusión en torno a la educación cívica, ¿verdad? En la primaria y la secundaria, sobre todo en secundaria, me parece que es donde se estudia con más ahínco, digamos, el proceso democrático de Costa Rica. Pero, doña Mariela, hay temas muy importantes en la educación cívica, ¿verdad? Y eso hay que trasladarlo a estos estudiantes, porque doña Mariela, como les digo, está hoy conmigo, porque estamos hablando de las elecciones estudiantiles, que son esta semana en todos las instituciones educativas del país. O sea que los jóvenes están en ese proceso electoral estudiantil que forma parte de la formación, valga la redundancia, de los ciudadanos, ¿verdad? Entonces, el voto informado, por ejemplo, doña Mariela, saber qué es la rendición de cuentas,
0: Exacto.
1: ¿verdad? Un pueblo que no conoce sus derechos ni el alcance de las funciones de sus gobernantes no puede exigir resultados,
0: Exacto.
1: claramente. La construcción de la democracia misma, como cultura de paz, de tolerancia, de elección libre, o sea, la Costa Rica que hemos tenido siempre, y obviamente fortalecer ese tejido social. Hay muchos conceptos en torno a las elecciones, y las elecciones estudiantiles son fundamentales en esa formación. Vamos a ir a una pausa comercial, doña Mariela, y
0: Claro.
1: ya regresamos. Estamos hablando de la educación electoral, digámoslo así, la educación cívica de los estudiantes y por qué es tan importante esta semana en la que estamos, donde en las escuelas y los colegios están eligiendo a ese gobierno estudiantil. Mariela Castro, del Instituto de Formación y Estudios en Democracia, nos acompaña hoy. Ya volvemos.
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1: Gracias, Luperos, por estar acompañándonos hoy en La Lupa. Hoy estamos hablando de formación democrática, formación cívica, formación electoral, con Mariela Castro, del Instituto de Formación y Estudios en democracia del Tribunal Supremo de Elecciones. Al final de cuentas, Mariela, no importa, entre comillas, no importa, subrayado en negrilla y en mayúscula, a quién elija un pueblo. El tema es la libertad para elegirlo. La libertad para elegirlo y que los jóvenes entiendan desde la escuela, desde el colegio, que es un proceso libre, una decisión libre y que la mayoría es la que elige, ¿no? Mariela, ¿cuáles son los conceptos de fondo que ustedes trabajan con ellos?
0: Fundamentalmente eso. A ver, desde el sistema democrático, ¿verdad? Que es el único sistema político que nos permite eso de lo que estás diciendo, ¿verdad? La libre elección, el voto informado, la posibilidad además de crítica, porque eso no implica que si yo elegí a X, yo después no voy a poder hacer una crítica de la gestión de X, ¿verdad? Porque no está cumpliendo, porque se desvió del camino que me había prometido que iba a tomar, porque eso es democracia y solo en democracia podemos hacerlo. También les enseñamos mucho la importancia que tienen los valores y prácticas, ¿verdad? Si bien el derecho es fundamental, el derecho a poder elegir, también tenemos responsabilidades, y es la responsabilidad de vigilar la gestión de esas personas a las que elegimos. Es la responsabilidad de que si yo quiero crear un partido político para participar, pues yo tengo que hacerlo cumpliendo con las reglas que se establecen para la creación de ese partido, haciendo propuestas que yo pueda cumplir, que esté en capacidad de cumplir, y cumpliéndolas y rindiendo cuentas frente a ellas, ¿verdad? Por eso esta semana tiene también todo un proceso que nosotros a nivel nacional llevamos durante unos meses. Ellos lo hacen en una semana. El día de ayer se presentaron todos los partidos políticos. Fuesen un acto cívico o pasando aula por aula, el Tribunal Electoral le presentó a los chicos y chicas todos los partidos políticos que se estaban presentando en cada escuela o colegio. El día de hoy y el día de mañana estamos en la etapa de la propaganda. Son los dos días de gritos en los corredores, en los pasillos de las escuelas. Y ahí hay una cosa muy importante que también es un cambio fundamental. Ajá, Hilda. Que cuando usted y yo estábamos en la escuela y en el colegio, papá y mamá podían mandar confites o, como decimos siempre en el ejemplo, un tres leches o lo que sea. Hoy ya eso no se puede hacer.
1: No se vale
0: el financiamiento privado. ¿Quién da el dinero para la organización del proceso electoral y para la propaganda? Lo da la junta administrativa, lo da la escuela y lo distribuye equitativamente el tribunal. ¿Por qué? Porque lo importante es que ganen las ideas, no el papá o mamá que más tenga y que más pueda llevar el chiquito. Eso quiere decir, Mariela, me dicen que qué aburrido, entonces ya los papás no pueden dar cosas, y entonces le digo, no es tan así, ¿verdad? ¿Por qué? Porque, por ejemplo, si los papás de los chicos de los partidos políticos se organizan y quieren mandar confites, pongamos lo más sencillo y que es como lo más común, bueno, se le dan al Tribunal Electoral y es el Tribunal Electoral la que lo reparte equitativamente entre los partidos políticos.
1: Excelente, muy bueno.
0: ¿Por qué? Porque lo importante es que gane la mejor propuesta y las mejores ideas. No el que lleva un tres leches frente a unos gaticos tiesos y secos, ¿verdad? Como le decimos nosotros a los chiquillos.
1: Sí, no.
0: Exacto. Estos dos días, martes y miércoles, son para esa propaganda, Hilda. El jueves es el debate. Y ahí hay una cosa muy interesante. El debate, quien lo organiza y quien lo implementa es la dirección del centro educativo. No es el tribunal y no son los estudiantes. ¿Por qué? Porque también las personas adultas tenemos que enseñarles a los chicos y a las chicas pautas de comportamiento. ¿Qué quiere decir esto? Que en un debate no venimos a discutir ni tu vida personal ni mi vida personal. Venimos a discutir las ideas que vos o yo estamos proponiendo.
1: Muy importante porque luego llegan a la universidad y las universidades tienen equipos de debate. ¿Verdad? Tienen equipos de debate con estudiantes que ya vienen formados. Por eso es un proceso muy importante, ¿verdad? Porque uno no llega a la universidad a formarse, Si ya yo he tenido las oportunidades a lo largo de primaria, de secundaria, y ya yo voy en esa línea de me gusta debatir, yo puedo luego llegar a ser parte del equipo de debate de las universidades, que aquí en Costa Rica son buenísimos los equipos de debate. Yo he conocido de cerca el equipo de debate de la Universidad Nacional, por ejemplo, que han, y tienen competencias, campeonatos. Y ganan y debaten temas a nivel nacional, temas
0: Exacto.
1: internacionales de verdad, son debatientes de altura. Entonces, ese tema que estás tocando es muy importante.
0: Claro, de nuevo, y te das cuenta por qué te digo que el proceso electoral forma habilidades para la vida más allá de solo lo electoral puramente, porque estos chicos se sientan ahí a eso. Ok, ¿por qué esta idea es buena? Bueno, y me la cuestionan y yo puedo dar argumentos a favor, etcétera. Esa es la importancia que tiene el jueves ese debate que se va a organizar en todo el país. De hecho, nosotros como IFED, todos los días de esta semana visitamos centros educativos. El debate, creo que vamos a ir a dos centros educativos al que nos invitaron, al Liceo Samuel Sáenz en Heredia y al Abelardo Bonilla, ¿verdad? Que queda
1: Ay,
0: en la zona.
1: sí. ¿Y el jueves a qué hora va? Me encantaría ir, no me lleva.
0: Bueno, si gusta.
1: ¿A qué hora es en el Liceo Samuel Sáenz Flores, mi liceo, donde yo me
0: En
1: formé?
0: el Samuel Sáenz va a ser a las 9 de la mañana, si no me equivoco, por ahí.
1: Bueno, después hablamos, Mariela, para que me lleve.
0: Claro que
1: Ahí
0: sí.
1: me formé yo, en el Liceo
0: De
1: Samuel Sáenz.
0: verdad, bueno, ves, nos invitaron esta vez, rotamos, siempre vamos a uno diferente y
1: Pero
0: entonces este año nos invitaron a ti.
1: me encantaría ir y escuchar a los jóvenes. Si puedo ir, me lleva, Mariela.
0: Bueno, hablamos entonces. ¿Y qué va a
1: Bueno.
0: pasar el viernes? El viernes es como la cúspide de este proceso. Y el proceso electoral funciona igual que funciona a nivel nacional. El tribunal electoral de cada centro educativo establece en su reglamento, digamos, cuáles van a ser las horas de la elección. Recordemos que hay centros educativos que solo están en la mañana, otros mañana y tarde. Entonces, por eso sí hay particularidades en cada uno. Pero funciona igual, montan su junta receptora de votos donde hay representación de cada partido político, tienen sus urnas, su mampara, su padrón electoral, los chicos entran, muestran su identificación, que puede ser la tarjeta de identificación de menores, el carnet de la escuela, el libro este de mensajes a la casa. Cada uno pone cuáles van a ser los instrumentos de identificación, digamos, o los documentos de identificación. Votan, la junta receptora de votos al cierre del periodo hace un conteo, llena un acta, funciona igual, Hilda, que a nivel nacional. Y esa acta que llenaron junto con todo el material electoral, lo empacan y se lo pasan al Tribunal Supremo, perdón, al Tribunal Electoral Estudiantil, igual que lo hacemos a nivel nacional, que se pasa al Tribunal Supremo de Elecciones. Y ese Tribunal Electoral Estudiantil va a hacer un escrutinio final. Va a dar la declaratoria oficial de elecciones, ¿verdad? Y dentro de unas semanas tendremos el traspaso de poderes, que de nuevo funciona igual que a nivel nacional. Es el presidente o presidenta de la Asamblea de Representantes el que va a juramentar a ese nuevo comité ejecutivo electo. Entonces, te das cuenta, cuando nosotros le explicamos eso a los chicos, es más fácil comprender quién le estaba poniendo la banda, ¿verdad? A la presidenta recién electa, que era la presidenta de la asamblea, porque ya vienen
1: Sí.
0: con un conocimiento de cómo se hacía eso a nivel de escuela y colegio.
1: Muy importante, ¿verdad? Ya ellos van llevando, ¿verdad? O exponenciando esa experiencia a la experiencia nacional, a la experiencia de Costa Rica. Eso es muy
0: Exactamente.
1: importante, ese aprendizaje, esa enseñanza. Pero además, es digamos, la preservación de los valores democráticos de una Costa Rica en la que podemos elegir libremente a nuestros gobernantes. Erremos o no erremos, ¿verdad? O sea, cometamos un error o no cometamos un error en la elección, o sea la persona idónea o no la sea, ¿verdad? A través de la historia electoral costarricense y presidencial o legislativa. Independientemente de eso, es poder ejercer el derecho al voto, ¿verdad? A elegir. Eso es muy importante, Mariela. Por eso yo dije, este tema yo lo traigo a la lupa, porque esto es formación, sin duda alguna.
0: Exacto. Y elegir en libertad, pero además elegir entre sus pares, ¿verdad? Porque hay un ejercicio muy bonito que se hace durante cada proceso electoral nacional y que son las elecciones infantiles, ¿verdad? Que organizan diferentes empresas privadas, centros comerciales, el Museo de los Niños, colegios profesionales, y eso es muy lindo, pero no están escogiendo entre pares, ¿verdad? Están simulando y viendo a ver si los niños y niñas votasen a quién elegirían, ¿verdad? Si coinciden con la población adulta o no coinciden. Pero es que el ejercicio del proceso electoral estudiantil además tiene ese componente de que yo estoy eligiendo a mismos compañeros y compañeras mías para que hagan propuesta, para que construyan, ¿verdad? Y que entonces yo pueda sentirme representado y representada. Nosotros hicimos, Hilda, un estudio hace un 2024, sí, en donde fuimos a entrevistar a diferentes estudiantes de gobiernos estudiantiles de diferentes colegios en el país. Hicimos una muestra, pues no es representativa, pero sí bastante aleatoria, y les preguntábamos que qué pensaban de todo esto, y nos encontramos, y también a los directores y directoras de esos centros educativos, y nos encontramos cosas tremendamente interesantes. Algunos chicos que decían, yo no vuelvo a participar porque sí, me eligieron, pero realmente como que el centro educativo no me dejó hacer cosas. Y nos encontramos la otra cara de la moneda, centros educativos donde nos decían, vea, este año tenemos 7 partidos políticos. Y yo, ¿pero qué es ese montón? Me dice, ah, porque es que aquí la directora nos llama al menos una vez cada 22 días y nos sentamos con ella, le decimos qué ideas estamos recogiendo, qué problemas está teniendo la población estudiantil, pero ella también nos pide colaboración para diferentes cosas y proyectos. Y cuando esos chicos y chicas tienen voz real, tal vez no voto, pero voz real en los procesos administrativos de la escuela, esos chicos entienden que ese proceso electoral no solo es, digamos, de juguete, ¿verdad?, de mentira, sino que tiene una razón de ser más allá de la del aprendizaje y que va a tener impacto en la realidad de cada uno y cada una de ellas. Entonces, eso es tremendamente relevante y se lo pasamos a muchos directores y directoras los resultados de esa pequeña investigación, porque de nuevo no fue algo representativo, pero sí bastante aleatorio, y ellos decían, wow, es cierto, ¿verdad? Tenemos que darles no solo cumplir con lo que dice el sistema educativo, sino además garantizarle a estos muchachos y muchachas, sobre todo hablo a nivel de colegio, ¿verdad?, esos espacios donde puedan generar propuesta, pero donde nosotros también les pidamos roles, ¿verdad?, que cumplan ciertos roles en toda esta dinámica administrativa. Tiene mucha riqueza el proceso electoral, y por eso, digamos, es una de las etapas que a mi equipo de trabajo y a mí nos gusta más. Estos primeros meses del año nos fascinan porque nos dedicamos a eso, y ahora entramos en otras dinámicas, pero realmente nos llena porque entendemos y creemos, no solo entendemos, en la importancia que tiene esto en la formación de estas nuevas generaciones.
1: Excelente, es súper importante. Y después del viernes, que es la elección, bueno, tiene que haber un traspaso de poderes, o cómo funciona ya después de decir, bueno, ganó este aquí en esta escuela o ganó este aquí en este colegio.
0: Efectivamente, a ver, esa semana pasa de todo y los chicos y chicas tienen tiempo del Tribunal Electoral hasta el próximo martes, digamos, recordemos que hay centros educativos muy, muy grandes y por tanto el escrutinio dura un poquito más. Tienen tiempo hasta el martes para ya hacer la declaratoria final de la elección, ¿verdad? Y el traspaso de poderes, según la reglamentación, se puede realizar hasta 10 días hábiles después a esa declaración. Entonces, por eso te decía que en las próximas 2 semanas en los centros educativos tendremos ese acto formal, que es un acto cívico, ¿verdad?, donde participan todos los estudiantes, y que para la organización del mismo se hace entre la dirección, entre el comité ejecutivo que va saliendo, igual que a nivel nacional, ¿verdad? Y la asamblea de representantes también tiene ahí un rol muy importante. Es un acto protocolario que sigue todo el proceso de juramentación que tenemos a nivel nacional. De hecho, en ese documento que les enseñé hace un ratito, viene el juramento un poco, digamos, aplicado al centro educativo que tienen que hacer cada uno y cada una. Hay traspaso de la banda presidencial. Entonces es una dinámica que permite eso. ¿Qué viene después del traspaso de poderes que se va a dar en un par de semanas? Bueno, viene todo el proceso de trabajo del comité ejecutivo y de rendición de cuentas, ¿verdad? El reglamento establece que la rendición de cuentas va a tener que ser cada 3 meses, entonces va a haber una rendición de cuentas por ahí de septiembre, otra en diciembre y otra en junio, junto con el traspaso de poderes, ¿verdad? Esos son como los 3 momentos de rendición de cuentas, que en el caso a nivel nacional es una cada año, ¿cierto?
1: Sí.
0: Y este reglamento y código está tan completo que incluso trae toda una normativa de justicia electoral. O sea, ¿qué pasa si hay incumplimientos? ¿Qué pasa si hay, verdad? Tiene procesos y sanciones y todo lo que tenga que tener, igual que lo tiene la legislación nacional. Entonces, y sea, digamos, a nivel de colegios, en algún momento sí nos han hecho preguntas y ha tenido que usarse esa parte del reglamento, las menos, por suerte. Pero para que ustedes y quienes nos están escuchando vean cómo y sepan cómo funciona ese sistema y que no es jugando, ¿verdad? Que tiene todo, sigue el mismo proceso y tiene pautas y tiene... Y un marco legal que sustenta qué se hace, qué no se hace y qué pasa si eso se está haciendo incorrectamente, ¿verdad?
1: Interesante. Dice doña Gloria Cárdenas, excelente programa, felicito a doña Hilda haberlo traído a la mesa. Igualmente felicito mucho a doña Mariela, Tribunal Supremo de Elecciones, explicando. Tiene una habilidad verbal excelente, la felicito igual, doña Hilda. El proceso electoral ayuda muchísimo a formar a los estudiantes para habilidades para la vida. Muy cierto. Nos hace mucha falta que las autoridades del MEP, o sea, de Educación Pública, no quiten el dedo del renglón en ese tema. Aunque no lo crean, muchos de estos estudiantes llegarán a formar parte de las elecciones nacionales. Necesitamos estudiantes con mayor conciencia social, tan venida menos. Si no veamos lo que estamos viviendo hoy, gritos, mentiras, mucho cinismo. No hay que permitir normalizar este tipo de comportamientos. Gran abrazo. Muchas gracias, doña Gloria, por su comentario. Sí, son habilidades para la vida, efectivamente, doña Mariela.
0: Exactamente. Muchas gracias, doña Gloria, por el comentario que hizo, porque efectivamente eso de no quitar el dedo del renglón en que esto se siga dando es fundamental. Tanto así, doña Gloria, para mí y todos los quienes nos escuchan, pero le hago énfasis a doña Gloria que tocó el tema, que nosotros más o menos desde el 2014 dijimos, bueno, esto se da, que eso no lo había mencionado, esto aplica para centros educativos públicos de todo el país. Y como IFED dijimos, ¿y qué está pasando con los centros educativos privados de Costa Rica? Y empezamos a abordarlos con la Asociación de Centros Educativos, con, ¿verdad? Y a tocar puertas. Y nos sorprendió muy gratamente el buen recibimiento que tuvimos, porque nunca nadie los había formado y no podemos de nuevo tapar el sol con un dedo, porque así como muchos chicos y chicas del sector educativo público pueden llegar a espacios de toma de decisiones, también muchos chicos y chicas del sector privado, ¿verdad? Educativo privado van a llegar a espacios de toma de decisiones. Y empezamos a capacitarles y hubo una cosa muy, muy interesante y es que dijeron, a ver, como que hay un reglamento y código, préstemelo. Y muchos centros educativos empezaron a aplicar y a pegarse al código que se usa en los centros educativos públicos porque les permitía un montón de cosas. Regular el proceso, poner reglas mucho más claras, no tener ellos que escribir su propio reglamento. Y muchísimos centros educativos al día de hoy con los que hemos visitado, ¿verdad? O sea, pienso así como rápidamente en el San Francis, en el Golden Valley, en el San Anthony, ¿verdad? En el Calasanz. O sea, pienso un montón de centros educativos que nos han llamado y que también les estamos capacitando en este tema. Entonces es importante que sepan que esto también aplica. Por eso hablamos de que más de 1 millón y resto de chicos y chicas de escuela y colegio el próximo viernes van a estar ejerciendo democracia. Van a estar no jugando, sino desde sus, a ver, desde esa esperanza y desde ese deseo de transformación, nombrando a nuevas autoridades en sus centros educativos.
1: Sí, es una maravilla. Lindísimo esto. Mariela, un minuto, un mensaje para los adultos que recibimos a esos niños en las casas que traen banderillas, traen la ilusión de que va a haber elecciones en sus escuelas y sus colegios, y también nosotros tenemos que apoyar eso desde la adultez aburrida que a veces tenemos, ¿verdad? Un mensaje para nosotros, los adultos.
0: Hablen con los chicos y chicas, pregúntenles, si les dice que les gusta, mi hija habían dos partidos políticos y me dijo que le gustaba el partido Mango y le dije, ¿por qué? Me dice, vení y que te voy a leer los programas de gobierno para que veas. Me dice, ve lo que está diciendo, a mí este me parece mucho mejor, además oí a otro partido que de pronto dijo palabras que no me gustaron, en cambio las de ellos sí, muy respetuosas, no insultaron de vuelta. Enseñémosles a los chicos y chicas, dialoguemos con ellos, pero dialoguemos también hablándoles de la importancia del sistema democrático. Recordémosles la importancia de la libertad que tenemos para elegir. Y recordémosles que el ejercicio ciudadano no se queda solo en elegir, sino también en observar a quienes elegimos para que cumplan con mejorar la calidad de vida de todos y todas, en este caso, dentro del centro educativo.
1: Muchísimas gracias, Mariela, por acompañarnos hoy en La Lupa. Creo que es importante porque todos aprendemos diariamente de estos temas y traerla usted aquí es fundamental. Muchas gracias, Mariela, y dígame si me va a llevar después al Liceo Samuel Sáenz Flores.
0: Cuando guste, usted ahí sabe cómo contactarme, sí. Y nos ponemos de acuerdo.
1: Me lleva. Bueno, muchísimas gracias a ustedes, luperos, por su compañía, que tengan muy buen día. Chao.
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0: Muy buenos días, 11:59, hoy es martes 26 de mayo de 2026, les saluda Emilio Araya y estos son nuestros titulares. Sector alimentario urge modernizar el sistema eléctrico nacional. 7 años de cárcel por narcomenudeo en Bagaces tras investigación del OIJ. En información internacional, Estados Unidos ataca bases de misiles en Irán y aumenta la tensión en Oriente Medio.
1: Política.
0: 12 en punto, iniciamos con las informaciones. La Cámara Costarricense de la Industria Alimentaria pidió a los diputados aprobar cuanto antes el proyecto de ley de armonización del sistema eléctrico nacional, expediente número 23.414. Los empresarios advirtieron que el modelo eléctrico actual ya no responde a las necesidades del país y señalaron que la falta de cambios pone en riesgo el empleo, la inversión y la competitividad nacional. Según la Cámara, Costa Rica enfrenta una situación crítica por el aumento en el consumo eléctrico en Costa Rica y las recientes alertas sobre los posibles racionamientos y desabastecimientos energéticos. La organización insistió en que el acceso a la energía estable y con tarifas competitivas ya no representa un solo tema técnico, sino una condición clave para sostener empleos y atraer nuevas inversiones.
1: Judiciales.
0: 12:01, el Tribunal Penal de Liberia dictó una sentencia de 7 años de prisión contra un hombre de apellido Vargas por el delito de venta de drogas. Las autoridades judiciales determinaron que el imputado incurrió en la infracción a la ley de psicotrópicos y acreditaron que Vargas poseía y vendía dosis de crack y marihuana de forma ilícita. Según la investigación, el sujeto desarrolló esta actividad desde la vivienda ubicada en la Fortuna de Bagaces, en la provincia de Guanacaste. Agentes del Organismo de Investigación Judicial de Liberia ejecutaron varias compras controladas con el apoyo de un colaborador confidencial. El operativo final se ejecutó en marzo del año anterior, donde los agentes detuvieron a Vargas y le decomisaron evidencia que lo vinculó directamente a la actividad delictiva.
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1: Internacionales.
0: 12:02 sin información internacional, Estados Unidos lanzó nuevos ataques contra instalaciones de misiles en el sur de Irán, pese a que los aparentes avances en las negociaciones para detener la guerra en Oriente Medio, mientras Washington asegura que la operación buscó proteger a las tropas estadounidenses ante las amenazas de este país. El portavoz militar Tim Hawkins indicó que los objetivos incluyeron estaciones de lanzamientos de cohetes y embarcaciones que intentaban colocar misiles en la zona, en medio de un escenario que volvió a tensarse tras el aumento de las ofensivas israelí en Líbano y los recientes bombardeos estadounidenses. Durante los últimos días, Washington como Teherán reportaron avances en las conversaciones e incluso el presidente Donald Trump habló sobre un posible acuerdo cercano, aunque este lunes el panorama cambió con el ataque de los estadounidenses.

0: A las 12:03, hacemos contacto con nuestro compañero de programa Totalmente Deporte Radio, Daniel Quiroz, quien nos acompaña hoy aquí desde la cabina de CRC 89.1 Radio. Muy buenas tardes, Dani, ¿cómo estás?
1: Buenas tardes, mi querido Emilio, ¿cómo anda todo?
0: Todo muy bien, y bueno, hay mucha información deportiva relacionada más que todo con Alejandro Brand.
1: Correcto, correcto, esa es la noticia de esta mañana. Alejandro Brand, que ya había tenido problemas en el pasado con la liga por comportamiento indebido, surgen por ahí algunas imágenes de su vehículo baleado, y además se da la noticia de que ha sido separado de la selección nacional. Uno entendería que por este tipo de situaciones que ya es reincidente el volante de Liga Deportiva Alajuelense. Hablaremos de ello, hablaremos del trabajo de la selección nacional hoy en su segundo día, ya con el algunos jugadores legionarios han empezado a llegar de los 9 que fueron convocados. Hablaremos también del Saprissa, hablaremos de la liga, de los equipos que se alistan, Herediano y demás, y muchos, muchos temas más en edición de martes de Totalmente Deporte Radio. Don Eduardo Chavarría y Velázquez, Chavita, a lo que vinimos.

0: 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Buenas tardes. 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

¿Qué tal? Buenas tardes amigos oyentes, bienvenidos, bienvenidas a Totalmente Deporte Radio, edición de martes, martes 26 de mayo de este año 2026, ya cerrando esta última semana del mes quinto del año para entrar a la mitad del camino de este 2026. Qué rápido, hace poquito estábamos en la Navidad, hace poquito estábamos celebrando la Semana Santa y ya andamos por mayo, casi junio, ¿eh? Así que el abrazo cordial para cada uno de ustedes. La invitación es cordial para que usted disfrute la vida.

¿verdad? O señores de la tercera edad, o nosotros los que estamos en el quinto piso, los que nos estamos, estamos falleciendo, ¿verdad? Ahora es muy normal ver jóvenes de diferentes edades dentro de esas noticias, y por ello es que mi mensaje hoy es para que usted viva intensamente cada día, disfrute, aproveche, ya sea que está viviendo cosas malas o cosas buenas, sáquele el jugo, dele gracias a Dios por la oportunidad de respirar, de poder disfrutar de un día más, de tener a personas cerca de usted, amistades, familia, compañeros de trabajo, compañeros de juerga, en fin, disfrute, disfrute cada día. Ese es mi mensaje hoy, dentro de todo lo que uno hace. Yo creo que tenemos que tener claro el panorama y darle gracias a Dios por el don de la vida y también por el don de la salud. Bien, tenemos las 12:10, hora de importaciones Campo Rudín. 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El saludo para don Eduardo Chavarría Velázquez, Chavita ahí en controles. 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Listos para entrar en materia deportiva, lo que vinimos, don Eduardo Chavarría y amigos oyentes, y empezar a hablar de la selección nacional, el equipo de todos, el cuadro patrio, que ayer había arrancado su primer entrenamiento. Ayer tuvo su primer práctica, eso de las 6:10 de la tarde arrancó el primer entrenamiento de la selección, donde estuvieron presentes 25 de los 28 jugadores convocados, porque faltan por llegar los legionarios Manfred Ugalde, Patrick Sequeira y Orlando Galo, que estarían llegando en los próximos días. Se espera que para mañana ya llegue Patrick Sequeira, luego lo hará Manfred Ugalde y Orlando Galo, que tienen trabajo con sus clubes todavía, a los que pertenecen allá en el viejo continente, y es por ello, gracias Chavita, es por ello que no están teniendo presencia todavía con la selección nacional, que reitero, se entrenó ayer por la tarde, a las 6:00 p.m, que fue la primer práctica formal ya bajo las órdenes del señor Fernando El Bocha Batista. Pero también esta mañana han vuelto los entrenamientos y volverán por la tarde, porque hoy martes, mañana miércoles y el jueves la selección nacional va a entrenar a doble sesión. Mañana y tarde, ya lo hicieron esta mañana, muy tempranito, ya lo hicieron ayer por la tarde en la primera sesión que tuvieron. Y dentro de los trabajos que está haciendo la selección, bajo la tutela del Bocha Batista, hay ejercicios de estiramiento, movilidad con trote continuo, luego se dan manejos de tiempos de intensidad, de espacios reducidos, con estructura, todo esto en las diferentes líneas. Se divide el grupo en dos, atacantes, defensores, cuando trabajan, y hay movimientos de salida y de ataque. Y también el señor Batista dedica una buena parte del entrenamiento en la aplicación táctica por sectores, con definición y duelos en el último tercio de cancha. Todo esto para que los jugadores que ya están trabajando tengan una idea clara de qué es lo que se pretende, de cómo se quiere jugar
y de fortalecer la idea que ya en los partidos amistosos

0: que se habían llevado a cabo contra Irán y contra Jordania allá en tierras turcas, y ahora los que se vienen ante Colombia y ante Inglaterra, se vea ya una forma más definida de cómo jugar y la mano se vea más fuerte, ya impuesta por parte del señor Fernando Batista en la selección de Costa Rica. 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Y hoy ha surgido una noticia realmente importante, don Eduardo Chavarría y Velázquez. Voy a decir, es más, a las 8:42 de la mañana, la Federación Costarricense de Fútbol envió un comunicado que lo voy a leer de manera formal a los medios de comunicación para que nosotros le trasladáramos la nota, la información a los oyentes, a los telespectadores, ¿verdad? Todos los que ven los medios de comunicación, donde se informaba que la Federación Costarricense de Fútbol informa que el jugador Alejandro Brand deja de formar parte del grupo de convocados para los partidos amistosos de junio de la selección. Se determinó que en este momento no se reúnen las condiciones para su continuidad dentro del grupo. Ok, usted escucha esto, y los que por ahí en redes sociales se enteraron, o por medio de algunos medios se enteraron, salió un video en donde está el vehículo de Alejandro Brand, que supuestamente el fin de semana, y digo supuestamente porque yo no estaba ahí, no tengo forma de ratificarlo, y hay que ser respetuoso a la hora de dar la información, pero según lo que se dice, se fueron de fiesta el fin de semana Alejandro Brand y algunas otras figuras del medio costarricense del fútbol, y tuvieron una bronca por algunas damas, de acuerdo a lo que se dice, escuchen bien. Y eso generó que la bronca fuera con una gente de Alajuela, que no son nada cristianos, ¿verdad? Un poco pelioneros y problemáticos, y le balearon el carro a Alejandro Brand. Ese es el video que anda ya circulando, casi que todo el mundo lo ha tenido, ya le ha llegado por las redes o al WhatsApp, lo comparte la gente y demás. Bueno, y dadas las circunstancias, ¿se acuerdan? Aquella bronca que tuvo Alejandro Brand en el condominio, que se había emborrachado y que parecía que tenía más que licor dentro de sus venas, hizo un gran problema con la policía y una gran bronca. Esto había hecho que lo castigaran y lo separaran por algún tiempo de Liga Deportiva Alajuelense. Incluso en aquel momento, cuando se iban a dar los fogueos allá en Turquía, ante Jordania e Irán, quedó fuera de la selección nacional. Al circular este video desde ayer por la tarde, noche y esta mañana, uno entendería que la Federación Costarricense de Fútbol tomó la determinación, encabezados por don Ronald González y Osael Maroto, que son los encargados de la federación, y imagino que en el diálogo con Fernando Batista tomaron la decisión de separar del grupo a Alejandro Brand nuevamente, porque otra vez se ve envuelto en una situación compleja, complicada. Es que no es cualquier situación, ¿verdad? No es que le gritó a un taxista en la calle, es que ya son cosas que difícilmente se pueden dejar pasar, que no se deben dejar pasar, y que son de alto grado de peligrosidad. Recordemos que una manzana podrida pudre a las demás. Una naranja podrida, usted la deja en la bolsita y cuando llega ya hay varios limoncitos, ¿verdad? Que tampoco funcionan. Y esto es reiterativo, inclusive mi mensaje, y siendo muy respetuoso reitero porque desconozco si lo que les acabo de decir es verdad o no, es lo que se dice de la situación que vivió Alejandro Brand. Lo que sí está claro es que el vehículo que se ve en el video que circula sí es de Alejandro Brand y presenta varios huecos por impacto de bala. Creo yo que la Liga Deportiva Alajuelense tiene que tomar cartas en el asunto. Creo que Alejandro Brand es una lástima, es un jugador muy talentoso, le aporta mucho a la liga y le podría aportar mucho a la selección nacional, pero lo primero es la integridad, es el comportamiento, es la forma de mostrarse, siendo usted figura pública con mayor todavía rigidez, debe medirse el grado de comportamiento y de actitudes que asume esa figura pública, y está en el escrutinio. No debería de ser así. Sé que es vida personal lo que estamos hablando, pero mentiras, yo no soy figura pública, digamos que sí, por tantos años de narrar y salir ahí en tele y poner los cachetes y la coronilla en televisión y por empezar acá informándoles, hay una responsabilidad enorme, Pero si Daniel Quiroz saliera ahí borracho gritando en un condominio, me imagino que rápidamente el resto de colegas que tienen algunas páginas para eso y en las redes sociales algunos que no quieren o no les gusta mi narración, mi forma de transmitir, aprovecharían para quemarme, como decimos nosotros los ticos, ¿verdad, don Eduardo Chavarría? Y eso no puede ser, eso no puede ser. Inmediatamente me llamarían a cuentas en Teletica y yo creo que ya a esas alturas estaría fuera de Teletica. Y cuidado, señor Andrés Quintana también me pasa picaporte, ¿verdad? Totalmente Deporte Radio. Es entendible. Hay un comportamiento que uno como persona conocida o figura pública, voy a decirlo así, tiene que ser ejemplo para muchos y tiene que comportarse a la altura, ¿verdad? Tampoco se trata de que nos aprovechemos de las figuras públicas o de las personas conocidas para hacerles daño, que hay muchos malintencionados que andan en eso. Pero lo que digo es que hay un comportamiento que debe darse. Y esto lo aplico porque en la selección está bien hecho lo que sucedió y en la Liga Deportiva Alajuelense deberían tomar cartas en el asunto. Que me duele, Alejandro Durán lo he conocido, es una gran persona, es un gran muchacho, pero comete muchos errores por el entorno en el que se ha visto envuelto, que lo llevan a dejar de lado lo que tiene que hacer, que es concentrarse en ser un gran jugador y proyectarse y buscar su futuro para meterse en algunos lugares o en algunas cosas que no le sirven. Y al final no sé si es que tiene un imán. Hay personas que tienen un imán para que le vengan las cosas malas, ¿verdad? Algunos no los buscan y les llega. Otros, como que no solamente tienen el imán, sino que también se comportan de esa manera. Pero bueno, más allá de eso, Alejandro Obrán fuera de la selección nacional. Alejandro Obrán debería de ser sancionado en Liga Deportiva Alajuelense, pero una sanción de verdad. Porque ya pasó la de que pobrecito, ¿verdad? Cometió un error, se tomó unas coquitas de más con ron y ya. No. Ahora sí es momento de sentarlo y decirle, muchacho, no aprendió de sus errores, no escarmentó. Y lo que pasó ahora es peligrosísimo. Andaba con varios jugadores, inclusive, compañero de él. Imagínense ustedes lo que hubiese sido si esas balas no estuvieran en el carro, sino que estuvieran en la piel de Bran o de los jugadores. Eso no debería de darse. Bien, don Eduardo Chavarría, ¿qué le parece si escuchamos que dijo también Álvaro Zamora, que ayer habló a eso de las 7 de la noche, tras el entreno de la selección de Costa Rica sobre el trabajo que arrancan? Lo escuchamos cuando tenemos las 12:22, hora de importaciones Camp Prudim, pero antes les recuerdo que en Grupo Mexa son especialistas en prevención y protección contra rayos directos e indirectos, realizan mantenimiento a todo tipo de pararrayos. 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Álvaro Zamora, delantero de la Sele, lo escuchamos en Totalmente Deporte Radio.
1: Bonito estar aquí, a pesar de las situaciones externas que hayan, siempre lindo volver a la federación, volver al país y ver a los compañeros.
2: Hablemos de tu momento en Portugal y el ascenso de tu equipo a la primera división. ¿Cuánto te motiva eso? Cuéntanos un poco también de esa experiencia.
1: No, mucho. Fue justo el año que necesitaba en mi vida. Un año de cambio, tanto futbolístico como gestiones aparte. La verdad que la pasé muy bien con el equipo, con los compañeros, con el staff. Todo fue muy profesional, todo fue justo lo que necesitaba, la verdad. Y nada, después al puro final, poder vivir el sueño de subir al equipo después de tantos años fue una experiencia inolvidable. Aparte, mi primer año fue increíble porque gané minutos, gané estadística, gané todo lo que necesitaba. Entonces, fue muy merecido y muy bonito.
2: Hablando de esa data que es tan importante, 29 partidos, 8 goles y 3 asistencias. Álvaro.
1: Nada, bueno, poco de lo que tengo que hacer, lo que es obligatorio para un atacante. Al fin y al cabo también siento que poder mejorar más la segunda vuelta porque me exijo, porque sé que tengo la posibilidad y la capacidad de mejorar esas estadísticas, pero nada mal para mi primera temporada.
2: ¿Y la experiencia de vivir en Portugal, cómo ha sido?
1: Fue muy buena, fue muy bonita, tanto las ciudades que conocimos, en el lugar donde vivimos, todo fue muy bien, todo nos ayudó, la comida, el idioma, tanto a mí como a mi esposa nos gustó mucho y la verdad que es un país que es muy bonito para vivir.
0: Bien, ahí teníamos el criterio de Álvaro Zamora, el delantero de la Selección Nacional, que ayer conversaba luego del entreno primero que tramitaron el día de ayer. Reitero, ya esta mañana han trabajado nuevamente los seleccionados nacionales en espera de que se incorporen los extranjeros. 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Vamos a escuchar a Orlando Sinclair, don Eduardo Chavarría Velázquez, el delantero también convocado a la Selección Nacional, jugador del Saprissa, Orlando Sinclair, que habla tras su llegada, tras el trabajo que han empezado a tramitar con la Selección Nacional de cara a los fogueos.
3: Pues nos ha pedido pues mucha intensidad a los de acá del medio nacional, cambiar el chip, ¿verdad? Buscar esa intensidad internacional para poder competirle a esos equipos, ¿verdad?
4: Fernando, buenos días. Has hecho goles muy importantes en Saprissa, en finales y demás. ¿Crees que tal vez pueda hacer lo mismo con la selección? ¿Que tal vez puedas aparecer en momentos importantes?
3: Sí, eso es lo que se busca, ¿verdad? Pues la verdad que hasta ahorita se me está dando la oportunidad de poder estar en una fecha FIFA, ¿verdad? Ya los partidos anteriores que había tenido eran en fogueos con solo jugadores nacionales, pero ahora, hasta ahora se me está dando la oportunidad en fecha FIFA y bueno, creo que sí ha aparecido en partidos importantes en mi equipo. Los partidos de la selección son aún más importantes y bueno, vamos a ver, espero poder seguir aportando con goles en esos partidos y ojalá la selección sea igual.
4: Orlando, ¿en qué momento llega este llamado?
3: Pues en un buen momento para mí, creo que hice un buen cierre de torneo, me costó al principio, pero bueno, fui levantando la mano poco a poco, con buenas actuaciones, con goles, con asistencias, y bueno, creo que hice un buen cierre yo en lo personal, y bueno, creo que por ahí se da el llamado mío.
0: Orlando Sinclair, jugador de la Selección Nacional, que también ya trabaja precisamente con el cuadro nacional desde el día de ayer, para buscar ganarse un espacio y para aprovechar también esta opción de ir a estos fogueos que se van a tramitar allá en Colombia, primero el próximo lunes a las 5 de la tarde, hora de Costa Rica frente a Colombia, y luego el 10 de junio frente a la selección de Inglaterra. 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Le dejo la recomendación. ¿Qué dice? ¿Qué dice también Carlos Mora, el jugador legionario que vino para vincularse a la selección nacional? Es de los pocos que ya se ha vinculado, quedan tres pendientes de llegar. Escuchemos la posición de Carlos Mora con el trabajo que realiza en la tricolor.
5: Creo que conseguí algo importante en Europa y bueno, yo muy contento por todo el trabajo, porque fue difícil, pero bueno, ahora creo que es enfocado en venir acá. Creo que eso es un plus que me ayuda a tener un poco de experiencia en eso para venir acá, poder ayudar a la selección, que ustedes saben que yo siempre lo he dicho, que siempre quiero venir a la selección a ayudar, a aportar el granito de arena. Y bueno, creo que ahora tenemos un buen grupo. Creo que el profe ha hecho una buena lista, muy joven, para afrontar esos partidos y poder sacar una victoria.
6: Carlos, buenos días. ¿Qué valoración hace en general de la temporada, verdad? Ganan la Copa, ganan el título de Liga después de muchísimos años. ¿Cómo te sentís vos también en esta etapa?
5: Sí, bueno, creo que muy feliz, muy orgulloso también por eso, porque creo que por la gente allá, creo que eran 35 años de que no tenían un título y creo que la gente, cuando quedamos campeones, lo sabía, se volvió loca, como decimos. La gente en la calle, en las celebraciones, creo que fue espectacular. La gente lo vivió muchísimo allá en la ciudad y bueno, yo muy contento de eso, porque pudimos darle una alegría a ellos y se lo merecía más que nadie.
7: Carlos, ¿usted cree que de los convocados para esta lista, de cara a esos amistosos, usted es de los que mejor nivel llega, o comparado también a los que jugaron acá el torneo local o también los demás legionarios?
5: No, yo creo que todos estamos en un buen nivel. Yo creo que nadie está mejor que nadie. Ciertamente unos juegan afuera, otros en el torneo local, pero creo que todos estamos en un buen nivel. Creo que al final todo se ve en la cancha, el nivel se ve en la cancha. Así juegue en Europa, juegue en el torneo local, creo que todo lo podemos hacer de la mejor manera. Así que es eso, meterse en la cabeza que todos tenemos que venir aquí a aportar, a jugar de la mejor manera, a estar en mejor nivel para hacer bien las cosas.
0: Bien, ahí teníamos el criterio de Carlos Mora, delantero también, o más bien el extremo, puede jugar como extremo derecho hacia arriba, del medio campo hacia arriba, como inclusive volante en su momento, como lo ha hecho Carlos Mora con la selección nacional. Ahí está el trabajo de la tricolor, Alejandro Gran separado del grupo y la selección que sigue trabajando. Además, recordemos que a finales de esta semana se van a escoger los 23 jugadores que viajarán. Ya sin Alejandro Gran están 27 jugadores los que estarían trabajando durante estos días. 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Vamos a la pausa, Chavita. Venimos con más acá en Totalmente Deporte Radio. A hablar de la selección de Panamá, porque Fidel Escobar y también Tomás Rodríguez se guindaron del llamado para la Copa del Mundo. Ya les contamos de esto y mucho más. Se refuerzan los equipos. Todo esto al regresar, edición de martes de Totalmente Deporte Radio. Voy y vengo.
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0: Continuamos cuando tenemos las 12:38, hora de importaciones, Campos Sudín. 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Y Chavita, lo que decía yo, calientito, calientito, viene llegando información de Liga Deportiva Alajuelense. Además, les digo, tenemos las 12:40, hora de importaciones Camprudín. En lo que nos fuimos al corte, y lo que yo estaba diciendo, la Liga Deportiva Alajuelense ha enviado un comunicado que dice: la Liga Deportiva Alajuelense informa que tras un análisis exhaustivo de los hechos recientes y en estricto apego a los principios que rigen nuestra institución, ha tomado la decisión de separar de manera inmediata a los jugadores Alejandro Brand y Kenneth Vargas de la organización. Y es que, de acuerdo a lo que se decía de eso que sucedió en, ¿verdad?, con el carro de Alejandro Brand, en la actividad andaban varios jugadores, y uno de ellos era Kenneth Vargas, que es reincidente porque ya se había ido de fiesta en la anterior con Alejandro Bram, solo que no estaba en el momento en que Alejandro hizo aquel desorden, pero había estado participando de la actividad y el holgorio y el gluk, gluk, gluk que habían tenido en aquel momento. Bueno, en esta actividad también estaba Alejandro, estaba Kenneth Vargas con Alejandro Bram. Y lo que yo decía, casi que me escucharon, Chavita, porque yo estaba de alguna manera editorializando, ¿verdad?, dando mi criterio, mi opinión, de que en la liga tenían que tomar cartas en el asunto, y básicamente cuando lo estaba diciendo, llega este mensaje de la Liga Deportiva Alajuelense, un comunicado oficial a todos los medios, y nos informan de la decisión de que Alejandro Brand y Kenneth Vargas se separen de manera inmediata de la institución. Kenneth Vargas, ojo, está con la selección de Costa Rica, pero a él no lo tocaron, en el entendido que tal vez fue lo de Alejandro Brand por las imágenes del vehículo y demás, pero Kenneth también estaba participando del evento en el que estaba Brand, ¿verdad? Así que en la selección sigue, pero en la Liga Deportiva Alajuelense ya le han separado junto a Alejandro Brand. Esa es la noticia del día, y es que la verdad, yo lo dije claro, había que tomar cartas en el asunto. Bien. Así que ya hay comunicado oficial, separados de la liga, tanto Alejandro Brand como Kenneth Vargas. Bien, les contaba de la selección de Panamá principalmente, porque Fidel Escobar y Tomás Rodríguez, los jugadores del Saprissa, quedaron en la lista definitiva que esta mañana ha dado el técnico Christian Hansen para estar en el Mundial Norteamericano. Y queda Fidel Escobar y Tomás Rodríguez dentro de esa convocatoria para estar en la Copa del Mundo, lo que se va a significar más de $800,000 para el Deportivo Saprissa por prestar a Fidel Escobar y a Tomás Christiansen, y a Tomás Rodríguez, perdón, al equipo del señor Tomás Christiansen, al cuadro panameño. Y la noticia tal vez de Panamá también que a todos nos tiene pendientes es lo de Alberto Carrasquilla, el Coco Carrasquilla, que en la final del domingo con el Pumas de Keylor Navas, compañero de Keylor, se lesionó. Fue convocado para ir al Mundial, pero si no logra recuperarse, llamarían a otro jugador. Lo de Alberto Carrasquilla, lamentable. El día que salió llorando de la cancha. Estaba en el banquillo y lo grababan y estaba llorando. Él sabe que la lesión que tiene es grave. Él sabe que a menos de 16 días de la Copa del Mundo, difícilmente va a poder recuperarse. Pero bueno, Fidel Escobar entonces y Tomás Rodríguez a la selección de Panamá. Tenemos las 12:43, hora de importaciones Camprudín. 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Venimos a hablar del Saprissa, que ya esta mañana también oficializó nuevo jugador, ya se hablaba, pero ya oficializó sobre él, sobre Ariel Rodríguez hay noticia, sobre el campeón nacional también hay noticia, en fin, ya venimos con más acá en Totalmente Deporte Radio.
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0: Continuamos cuando tenemos las 12:49, la hora de importaciones. 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Y continuando con información sobre los clubes, decirles que ya esta mañana el Deportivo Saprissa oficializó la contratación de delantero Andrei Soto de cara al próximo torneo. Andrei Soto, de 23 años, llega procedente de Pérez Celedón y firmó con el conjunto morado por los próximos 2 años, es decir, por 4 torneos cortos. Recordemos que está siendo convocado a la selección, está presente con la Sele Andrei Soto y que ha hecho buenos partidos, muy buen torneo anterior y jugará frente a Colombia y frente a Inglaterra con la selección nacional. También el Saprissa esta mañana informó la renovación ya del delantero Ariel Rodríguez. Ariel, de 36 años, extendió su contrato por 1 año más con la institución morada. Ariel llega después de tanto tiempo de estar con el Saprissa a buscar la titularidad que había perdido en el torneo recién concluido, y con este contrato espera en estos próximos 2 torneos aportarle al Saprissa para que encuentre el camino ya de el título nacional que hace ya 2 años el Deportivo Saprissa no consigue. Recordemos que Ariel ha disputado 436 partidos y ha marcado 150 goles con el Deportivo Saprissa. Ha conquistado 10 títulos nacionales, 2 torneos de copa, 2 supercopas y 1 recopa vistiendo la camiseta morada. Y en otros clubes, el Club Sport Herediano ayer por la tarde daba a conocer que el delantero Abner Hobson, procedente de Liberia, es otra de las contrataciones más de los rojiamarillos que habían anunciado el retorno de Ariel Arauz de Sporting al cuadro rojiamarillo y que habían también informado de la llegada de Aaron Suárez, otrora jugador de Liga Deportiva Alajuelense que estaba bregando en el fútbol de Turquía y que también llega al Club Sport Herediano. Así que el delantero Abner Copson, de 20 años, llega para vincularse al plantel rojiamarillo, reforzando el equipo de José Yacone en búsqueda del bicampeonato. También les cuento que Sporting, el equipo de Andrés Carevic, informó la renovación de 3 futbolistas de cara a la próxima campaña. Son los defensores Kevin Espinosa, Anderson Barbosa y también Justin Salinas, quienes extendieron su vínculo con el club por 1 año más para estar en el equipo de Andrés Carevic. El cuadro de Sporting, Espinosa disputó 7 partidos durante el último semestre, mientras que Barbosa vio acción en 5 compromisos. En el caso de Justin Salinas, tuvo mayor regularidad al participar en 12 juegos y aportar 2 goles en el plantel de Sporting. Bueno, y también Sporting ha confirmado la salida de Jeffrey Valverde, del hondureño Jesús Batis, de Ariel Arauz, de Ian Lawrence, del argentino Matías Verón y el portero Stuart Arce, quienes se marcharon del cuadro de Sporting. Bien, tenemos las 12:53, don Eduardo Chavarría, vamos a la pausa, venimos a la recta final de nuestra emisión, con más notas, más informaciones acá en Totalmente Deporte Radio.
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0: Recta final de nuestra emisión, cuando tenemos las 12:37 minutos, hora de importaciones, Campos Rudin. La Liga Deportiva Alajuelense se consolida como el club número uno de Centroamérica en el ranking de clubes de CONCACAF. Un cambio significativo en el top 5 es el ascenso del Municipal de Guatemala, que desplazó al Deportivo Saprissa tras coronarse campeón de su liga local. Este ranking se basa en el índice de puntos oficiales de la CONCACAF, que mide el rendimiento en las ligas locales y en torneos internacionales. Costa Rica mantiene 4 equipos en el top 10, liderando la región con Alajuelense y Herediano en la cima. Y gracias a su título 33, el Municipal de Guatemala, el equipo Escarlata, subió posiciones, asegurando ser cabeza de serie en el Bombo 1. Por cierto, sorteo que se va a tramitar el día de hoy, ya los amigos de la madrugada conocerán en detalle. Era, yo ayer me equivoqué, debo decirlo, yo dije lunes 26, era martes 26, ¿verdad? De mayo, y hoy es martes 26, ayer era 25, hoy es a las 6 de la tarde el sorteo, donde se van a ubicar en los grupos de la Copa Centroamericana, donde está Alajuelense, Saprissa, Herediano y Cartaginés. Y quedarán ya conformados los grupos a las 6 de la tarde. Así que, si Dios lo permite, mañana estaremos hablando de cómo quedaron conformados esos grupos, los rivales de los equipos nacionales en la venidera Copa Centroamericana. Y antes de irnos, también contarles que a solo 17 días del Mundial, el Inter Miami publicó el parte médico de Lionel Messi, que salió lesionado el fin de semana. Sufrió un fuerte dolor en la parte posterior de una de sus piernas durante el encuentro del domingo ante el Philadelphia Union y le pidió a su entrenador salir. El 8 veces ganador del Balón de Oro se sometió a exámenes para conocer la gravedad de la lesión y se reveló que lo que la pulga tiene no le iba a impedir estar en la Copa del Mundo. Es una leve distensión en el isquiotibial de la pierna izquierda y el plazo de recuperación es entre 10 y 14 días. Aquí que está apenas para llegar el 11 de junio a la Copa del Mundo el señor Lionel Messi con la selección de Argentina. Don Eduardo Chavarría y Velázquez, gracias, Chavita, por su trabajo de parte de Daniel Quiroz. Gracias, amigos oyentes, a los que han estado en vivo, los que están en la repetición en la madrugada y los que han estado por medio del Facebook Live. Muchísimas gracias. Nos encontramos mañana, si Dios le permite, que la pasen bien. Buenas tardes, bendiciones.
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3: Buenas tardes, otro martes aquí con ustedes en Alto Voltaje. Quien les habla, Fernando Zumbado. Hoy tenemos un tema que es muy cercano a mi corazón, porque siempre he mantenido la importancia de la investigación, de la ciencia, el papel de las universidades en el desarrollo de los países. Y, me tocó estar en California en una época cuando se empezó a desarrollar en serio el Valle del Silicón, que estaba cerca a la Universidad de Stanford. Y un par de ocasiones fui a visitar amigos que estaban estudiando ahí. Se veía como las burbujas de la creatividad, del conocimiento. Y uno decía, carambas. Casos más recientes, todo lo que ha hecho China en investigación. Y ahí está el resultado en su capacidad productiva y los niveles de desarrollo que está alcanzando. Y tengo la oportunidad de conversar con el doctor Pedro León, quien es un científico, biólogo molecular, que ha hecho investigaciones muy importantes en este país. Y quería hablar con Pedro, que conoce bien nuestro ambiente, porque aquí se están haciendo cosas importantes que a veces no nos damos cuenta. Estamos pendientes de los asesinatos, de los accidentes de tránsito. Bueno, no debe haberme reído. Y no de esas cosas que son tan fundamentales como lo que están haciendo muchos de nuestros compatriotas, investigando y descubriendo cosas nuevas. Bienvenido, Pedro.
4: Gracias, Fernando. Muchas gracias. Efectivamente, el tema de la ciencia y el desarrollo me parece que es muy importante para todos los países, porque ciertamente los países avanzados invierten en investigación porque saben que con la investigación surge la innovación. Y esto hace que el país sea más competitivo, que produzca nuevos inventos que sí, que puedan llegar al mercado y así llevar a un tipo de progreso económico y social. Tan es así que la mayoría de los países avanzados y los de la OCDE, del que somos miembros, invierten como un 3% del PIB en investigación. Infelizmente, a nuestros países les recomienda que invertamos por lo menos un 1% del PIB. Sin embargo, nunca hemos pasado del 0.5%, y ahora revisando para esta presentación, me entero que lo que se reporta de inversión en Costa Rica es 0.34% del PIB. Estamos muy por debajo del promedio de la OCDE, que es como 2.7. Nosotros estamos, y se reporta que venimos de 0.28, o sea, estamos invirtiendo una tercera parte de lo que deberíamos estar para ser competitivos y promover las innovaciones, ¿verdad? Me parece que es bastante obvio que nuestro país se ha quedado atrás en los últimos años. Bueno, nunca ha invertido el 1%. De modo que hay cierta incomprensión, diría yo, de muchos de los decisores sobre lo estratégico que es la inversión en ciencia y tecnología, en lo que es investigación, ¿verdad?
3: Hay un prejuicio. Se ve lo que se invierte en educación como un gasto. Claro. Es una inversión, ¿verdad?
4: Es una inversión completamente.
3: Ahora tenemos toda esta discusión sobre los fondos que van a las universidades, los famosos FES, que mucha de la investigación se nutre precisamente de eso, ¿verdad?
4: Exactamente, exactamente. La inversión ha sido vital para los avances en muchos países. Como ejemplos de cómo la inversión en ciencia paga, tenemos el descubrimientos como el más reciente en genética. Nosotros nos criaron con la genética mendeliana, así se llamaba, que fue lo que Mendel hace más de un siglo descubrió, cómo se transmiten características a través del material genético que hoy sabemos que es el ADN. pero no sabíamos que el ADN se puede modificar para que se expresen o no se expresen los genes que tenemos. Es otro nivel, se llama epigenética, es un descubrimiento de este siglo, que no sabíamos, y cuando trabajamos por muchos años mapeando enfermedades, ni siquiera sabíamos que habían casos donde la persona podía tener el gen mendeliano, pero estaba bloqueado por estas modificaciones de la epigenética. Ese es un avance que está teniendo ya impacto, porque ahora entendemos por qué algunas enfermedades y algunos cánceres se producen sin que, por ejemplo, tenemos genes como BRCA1, que es un gen que ayuda a curar daño, mutaciones.

0: eje, o sea, una C y una G juntos, la C es la que se modifica y no se modifican otras cosas. Entonces hay una modela, una re, un control muy fino de lo que se expresa. Tengamos lo que tengamos, el control de cómo se expresa eso que tenemos es un descubrimiento reciente que ha tenido ya impacto en medicina y en modificación. Lo mismo que otro ejemplo concreto, donde son dos mujeres que independientemente, una francesa, Emmanuelle Charpentier, y Jennifer Doudna en Berkeley, que descubrieron una manera de editar el material genético. O sea, una manera de montar un complejo en un pedazo de ADN y modificarlo a gusto del cliente para crear nuevas variaciones. O sea, lo que antes dependía de las mutaciones espontáneas, ahora el ser humano lo puede inducir de diferentes maneras y poner a prueba el producto de esa ma manipulación que se puede hacer. Es algo bastante impactante porque, igual que la secuenciación del ADN, nadie lo predijo en 1953. Fueron avances muy impactantes. Primero, cómo secuenciar el material genético y ahora cómo modificarlo. Estas dos mujeres, pues también inventaron esto que se llama CRISPR y que les trajo el premio Nobel de Química, por cierto, en el 2020, hace solo 6 años, ¿cierto? Entonces, vemos que la inversión en investigación que hacen las grandes universidades, en general las grandes universidades públicas, acabo de mencionar a Berkeley, una universidad privada, pública, quiero decir.
1: Sí, Berkeley es parte de financiado por el estado de California.
0: Exactamente, es una de las 7 sedes que tiene la Universidad de California, la cual más buena de todas, ¿verdad? Entonces, pero entonces lo que estamos viendo es que la investigación y la inversión en ciencia tienen un alto rédito. Los economistas han hecho cálculos y la investigación es de las inversiones que más ganancia deja, más rédito a esa inversión, ¿verdad? Cuando se ve como una inversión,
1: Sí.
0: como lo ven generalmente los ministros de Hacienda, eso es lo que les toca, pero sabemos que en realidad es decir, que no es un gasto, es una inversión, como lo acabas de mencionar, indicar vos mismo. Entonces, yo creo que el reto para nuestro país, en buena medida es cómo hacemos para aumentar la inversión. Y a mí me consta, por otras razones, que no es que sobre el dinero. Cuando se abre la posibilidad, como ocurrió hace un tiempo, hace unos años, con una agencia que estaba financiando proyectos de 250 mil dólares, la demanda es altísima. Llegan proyectos muy buenos si se abre esa puerta.
1: Sí. Yo estaba pensando que, estaba recordando, a mí me dio poliomielitis en una epidemia que hubo en 1953. El año siguiente salió la vacuna, ¿va? Y las implicaciones que eso ha tenido en la salud de los niños. Es una cosa impresionante, ¿va?
0: Por
1: Señor Pablo,
0: supuesto.
1: es el descubridor de eso. No sé cómo llegó exactamente, ya no recuerdo, pero era lo que todo el mundo esperaba, ¿verdad?
0: Y bueno, yo recuerdo esa epidemia que hubo en Costa Rica, y a mí me vacunaron y a mis hermanos, y excepto mi hermano menor, que sí le dio una versión no muy, muy severa del polio. Me imagino que la tuya tampoco fue de las severas.
1: estuve completamente paralizado. Y fue una cosa, ¿ve? Una recuperación muy muy sorprendente. Pero aquí estoy, sí, pasé varios meses. También una lección sobre la calidad de la educación en aquel momento. Yo estaba
0: Claro que sí, claro.
1: en la Buenaventura Corrales y la niña María Los Ángeles llegaba una vez por semana a dejar el material en mi casa para que yo no perdiera el año. En bus. Iba de San José a Tibás y no perdí el año.
0: Es sorprendente,
1: Calidad de las maestras.
0: sí,
1: Sí.
0: y el sistema nuestro de educación siempre ha sido extraordinario, privado y público. Yo me crié en un colegio metodista y que sí era privado y tenía una

0: sesgo, digamos, evangélico. Sin embargo, fue una educación muy buena, sobre todo en inglés, y que es fundamental, ¿verdad? Como un instrumento para cualquier profesión que tengas. Y ahora, lo que es sorprendente, volviendo a las vacunas, es que haya gente que no entiende qué son. Tenemos un caso en un país hermano en Norteamérica, donde el ministro de Salud no, como que no entiende qué son las vacunas. Y alguna gente, uno puede entender por qué alguna gente no entiende, pero si estudias un poco el caso y ves las vidas que se han salvado, que no les dio polio, ¿cuánto vale eso? Cuando las vacunas son fáciles de producir, son baratas, te previenen una enfermedad, en fin, los que más podrían oponerse son las grandes empresas farmacéuticas. Pero evidentemente es un avance que ha permitido que la humanidad llegue a habitar la Tierra a un nivel impensable antes, a 7 mil millones de seres humanos, ¿no? Y en todo lado prácticamente, solo en Antártica creo que no hay gente
1: Pero en
0: viviente.
1: términos de Costa Rica, ¿tienes ejemplos de investigaciones que se están haciendo que llaman la atención, que son importantes?
0: Ah, sí, eso es algo que hay que decirlo. Aunque no hemos invertido lo que deberíamos en ciencia, sin embargo, empezando en los años 70, se empezaron a crear centros, institutos, academias de investigación que ahora el país tiene, solo en la UCR, 30 y pico de instituciones que hacen investigación. Y hacen investigación muy buena. Solamente hoy en La Nación saca el periódico La Nación sobre un trabajo que hace la UNA y la UCR en parásitos, una leishmaniasis de perros, por ejemplo. Saca sobre un congreso de computación cuántica, uno de estos nuevos campos calientes que tenemos que montarnos apenas empiece, junto con la inteligencia artificial, que van a cambiar muchas cosas. Querámoslo o no, se vienen y mejor estar enterados y mejor manejarlos y que no nos manejen, no nos maneje la tecnología. Y después hay un foro de innovación, ¿verdad? Que también se anuncia que está el CENIBIOT y el SENAR involucrados. ¿Quiénes son estos? Las universidades públicas. Muchos, algunos institutos más, pero ahí es donde está el avance que genera estas innovaciones. DUNA, una universidad pública. La misma Charpentier también en Francia. Entonces, sin eso yo no sé qué pasaría, nos estancaríamos o lo que pasaría realmente es que los países que sí investigan, sí invierten, van a estar mucho mejor, ¿verdad? Y nos van a estar vendiendo productos.
1: Sí. En términos de, yo recuerdo estar, los economistas tenemos lo que se llama la función de producción, que mezcla, que habla del capital, un factor y el trabajo. Y luego hay una cosa mágica, una especie de Espíritu Santo, que es el cambio tecnológico. Y es una manera como el cambio tecnológico hace que el capital y el trabajo sean más productivos, se hagan las cosas diferentes y vayan avanzando a través
0: Más
1: del tiempo.
0: barato.
1: ¿Sí? Bueno, eso es innovación, ¿verdad?
0: Claro.
1: Y detrás de eso está la investigación.
0: Y es que la innovación no es siempre fácil de predecir por dónde va, para dónde va, ¿verdad? Que
1: Sí.
0: la tecnología va muy rápido. Nunca ha habido en la historia humana una tasa de innovación, o sea, una tasa de investigación. Todo se está investigando desde lo más pequeño. Cuares y cosas así intangibles que forman los átomos, hasta las grandes estructuras del universo, con estos telescopios en el espacio, que por cierto han venido digamos, a estimular, pero también a sorprender a los humanos debido a los prejuicios que teníamos de cómo debía ser el universo. De pronto el web nos abre una imagen de cosas que no deberían existir y ahí están, ¿verdad?
1: Estaba leyendo el diario de mi abuelito, don Emil Jiménez, que fue profesor de ciencias naturales del liceo, y tiene un par de páginas sobre el clodomiro picado. ¿Clodorito o clodomiro?
0: Clodorito, le dicen.
1: Sí, clodorito, sí. Muy interesante, porque ese fue un científico que descubrió algo muy importante para la humanidad, ¿verdad? En términos de cómo combatir las picaduras, no sé cómo decirle, de las serpientes, ¿verdad?
0: Exacto. Sí, obviamente él aprendió lo básico en Francia, ¿verdad?
1: Sí.
0: Donde estudió y se dio cuenta que, por lo que entendía de la inmunología humana, debería poder producirse antisueros si el veneno se inyectaba en animales, en mamíferos. Todos los mamíferos son muy parecidos, por dicha, para la ciencia y para los investigadores. Y entonces resulta que si se lo inyectamos a caballos, los caballos producen inmunoglobulinas que funcionan en nuestro cuerpo, ¿verdad? Que bloquean el tapan y, como quien dice, toman el veneno y lo acomodan y lo destruyen eventualmente, lo cortan, lo hidrolizan, ¿verdad? En el lenguaje. Y vino y lo aplicó aquí. Y resulta que salvó muchas vidas. Era como un milagro. Para mucha gente era algo casi milagroso, que alguien que sabía que se iba a morir porque una terciopelo lo había agarrado por atrás y se salvaba. Y esos sueros antiofídicos, no sé a cuánta gente habrán salvado, ¿no?
1: Pues que esto era una investigación muy interesante sobre una familia de Cartago con la sordera.
0: Así.
1: ¿Cuánto de lo que sabes ahora no sabías en aquel momento? ¿Qué hay de nuevo? Dejo la pregunta porque ya pasaron varios años. ¿Cuándo fue que hiciste esa investigación?
0: Fue en el 98 que finalmente publicamos.
1: Okay.
0: La suma de 10 años de hallazgos en que paso a paso vimos dónde estaba el gen dañado en esta familia. Sabíamos que era dominante, porque solo que uno de los dos padres esté afectado, la mitad de los hijos quedan afectados, la otra mitad no. Y esa mitad que no es afectado no transmite nunca nada más, no lo transmite, pues. Pero en el 98 que aprendimos cuál era la proteína, que no se conocía curiosamente en humanos, había sido descrita hacía unos 4 años en Drosófila, en la mosca que fue el modelo animal para la genética. Se había descubierto esta proteína muy grande que tenía una forma activa, abierta y cerrada, inactiva. Es una proteína que tenía dos estados, uno inactivo y otro activo. Cuando estaba activo producía fibras y otras cosas ahí, que ahora sabemos que produce muchas cosas. Proteína muy grande, muy importante. Y cuando se cerraba, se apagaba o se bajaba la producción de esas fibras, o se diluían, pues. Uno dice, ¿por qué eso? ¿Sí? Porque la célula necesita diferentes cantidades de túbulos y fibras en diferentes momentos. Entonces es un sistema de regulación no muy sutil, es bastante obvio. Porque está cerrada y la estructura atómica, pues la estructura tridimensional de la proteína es diferente a como cuando la proteína se abre y se pega a otras proteínas y empieza a polimerizar fibra, para no entrar en detalles y en terminología complicada. Pero ahora ya se sabe, bueno, eso apenas se estaba intuyendo, pero ahora lo han estudiado. Primero se sabe que existen muchas familias con este tipo de daño genético, aunque no con la misma mutación en el mismo sitio, pero en otro sitio cercano, que hace que no se pueda nunca inactivar. O sea, en la forma cerrada ya no se puede hacer, siempre está abierta. ¿Por qué? Porque se dañan esos contactos que se hace entre las diferentes partes, en la parte de una punta de la proteína y la otra punta. Entonces, ya se sabe que hay varias mutaciones que producen el mismo efecto: sordera, hereditaria, dominante. Lo interesante es que un grupo europeo, unos ingleses, descubrieron, curiosamente, estaban haciendo un estudio sobre la coagulación sanguínea, y descubrieron que había unos pacientes, personas que participaban en el estudio, que no se desangraban a muerte, pero que sí sangraban un poco más, y empezaron a estudiarlas y vieron que lo que produce el coágulo se llama plaquetas, ¿verdad? Descubrieron que las plaquetas de estas personas eran más grandes, pero habían menos. Entonces, ya cuando empezaron a estudiar, se dieron cuenta que es esta misma proteína que produce la sordera, que produce un tipo de anticoagulación que puede ser dañina para los que la tienen, pero que normalmente no es severa, no es que es como un caso extremo. Y entonces ahí fueron armando y viendo qué es lo que hace esta proteína en muchos tejidos humanos, porque está activa en muchos tejidos. Y eso ha venido evolucionando. O sea, lo que ha resultado es una gran cantidad de publicaciones, descubrimientos de pacientes en Asia, en Europa, que tienen el mismo tipo de sordera. No en el mismo, el daño no es el mismo. Eso es hasta el momento. La familia de Cartago tiene un daño único, que bueno, no voy a entrar en detalles porque es entrar, pero básicamente es un daño en un sitio muy curioso que hace que se produzca toda esa inactividad de poder cerrarse. Y resulta que en otros países esa inactivación, o sea, ese bloqueo de la forma cerrada se puede producir por otras mutaciones en esas regiones claves que cierran la estructura. No sé si me estoy explicando.
1: Bueno, a tu manera, no sé cuánto entendemos, pero bueno.
0: Pero digamos, todo eso ha ocurrido y es muy emocionante porque ya hay otra gente sigue. Y la proteína resultó, como te digo, por pura casualidad resultó muy, muy grande, muy interesante, una proteína relativamente grande. Y con estos dos estados, uno abierto y uno cerrado, ¿verdad? Y eso pues nos ha enseñado bastante de cosas muy básicas en la regulación de estructuras, sobre todo de estructuras que requieren fibras, porque la proteína al fin y al cabo está relacionada a producir fibras, como las que hay en los oídos, en las estas, ¿cómo se llaman? Estructuras que vibran cuando se produce el sonido y que hacen que eso genere una señal que va al cerebro. Todas estas fibras delicadas que tenemos, bueno, hay tres grandes tipos de fibras, pero dos de esos tres grandes tipos se relacionan con esta proteína, que se llama, por cierto, se llama diáfano, diáfano. Diáfano y viene del nombre de la larva, que cuando tienen mutaciones en esta proteína, la larva se vuelve diáfana, transparente, no se desarrolla.
1: Hace un tema, hace un tiempo que conversamos y la preocupación que tenías en ese momento era el riesgo de que desaparecieran insectos y eso tenía implicaciones serias sobre la humanidad.
0: Sí.
1: Siempre hay una reacción muy negativa de la gente hacia los insectos.
0: Son dos temas relacionados, tienen que ver con el cambio del clima
1: Sí.
0: que resulta del aumento en CO2 en la atmósfera. Es un sistema muy sencillo, ahí no hay mucho nada misterioso. CO2, ¿quién produce el CO2? Los seres humanos, el transporte sobre todo, quemar petróleo. Y eso hace que aumenten las temperaturas. Entonces, la gente se ha preguntado, y en este caso el doctor Daniel Johnson y Winifred, que trabajan juntos en Guanacaste por muchos años, han documentado el hecho que vos y yo sabemos, porque hace 50 años, si uno manejaba por las calles, el carro se te llenaba de abejones y palomillas y cualquier cantidad de insectos que chocaban contra el parabrisas y los focos. Eso ya no pasa hoy. La densidad de insectos son dos cosas. La densidad, ¿cuántos insectos hay así cuando uno maneja por la calle? Eso ha bajado muchísimo, sorprendentemente.
1: Este mayo he notado muchos menos abejones.
0: Por ejemplo, ese es un buen ejemplo. Antes habían abejones por todos lados. Los abejones de mayo eran famosos porque se metían a las casas y los perros se los... En fin. Y había unas mariposas que llegaban a Costa Rica en cierta época también, al inicio de las lluvias, que le decían colepatos, un tipo de mariposa, científicamente se llaman urania, y ya dejaron, ya no, a veces veo una, son muy lindas, son espectaculares, de un color casi morado, azul. ¿Y qué pasó? Bueno, parece que las poblaciones que quedan no suben como antes subían, y si se mantienen. Entonces estamos viendo grandes cambios y grandes extinciones, y parte de la preocupación de los insectos es que los insectos no solo son las que no nos gustan, como las cucarachas, y que muchos no las queremos en nuestras casas, evidentemente, o los mosquitos. Pero resulta que entre los insectos hay grandes benefactores para el ser humano que no nos cuestan un centavo al principio, que son los que polinizan. Y parece que el 70% de los árboles, por ahí lo leí, me parece un número altísimo, de los árboles que son de dos sexos o de un solo, ¿verdad? Que tienen sexos separados o que en el mismo árbol se producen flores masculinas y femeninas, requieren insectos para polinizarse. Y para no hablar de otros beneficios como la miel y, en fin, los insectos, ¿verdad? Que por cierto, entonces han sido compañeros de la humanidad por muchas, como otros animales, ciertamente los perros, ¿verdad? Que ya llevan muchos, llevan milenios de acompañarme. En todo caso, efectivamente, lo que reportan Daniel y Winnie en esta publicación de hace un par de años es que, y que la citamos Rodrigo Gámez y yo en un artículo que escribimos hace como un año, tal vez 2 años, es que la disminución en la densidad de insectos, aunque también el número de diferentes especies, pero sobre todo la densidad de insectos, ha sufrido una disminución apabullante, ¿verdad? Y que tiene que ver con muchas cosas. Una de las cosas que afecta a todas las especies es que el humano se expande y las ciudades se expanden y van usando espacios que antes eran de diferentes tipos de especies, sobre
1: Vamos
0: todo
1: a
0: de
1: hacer, sí, vamos a
0: vertebrados.
1: hacer un breve corte. Estamos con el doctor Pedro León hablando sobre cosas, ciencia, innovación. El otro día conversando con vos, me interesó mucho la visión que tenés de lo que está más allá de nuestra vista, ¿va? En el espacio. Tal vez podamos conversar un poco sobre ese tema que es fascinante.
0: Cada vez me
1: Ahora.
0: sacan más del territorio donde me siento muy confortable, pero no importa, la especulación se vale en la ciencia.
1: Ok, ya regresamos con ustedes.
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1: Aquí de vuelta con ustedes, con el doctor Pedro León. Estaba yo pensando, Pedro, en política y científicos, y dos buenos ejemplos. Angela Merkel, física, que fue la canciller, así se le llama en Alemania, brillante, hizo un gran papel. Y ahora tenemos a la presidenta de México, también física, doctor, doctorado de Berkeley, ¿verdad?
0: Y muy popular, parece que es la presidenta más popular de las Américas. Sí. Acabo de ver una encuesta que la pone una gran popularidad entre su propia gente, lo cual todo tiene su mérito. Sí. Ha sido... Y como dices, la mujer de hierro, como le decían, ¿verdad? A Angela Merkel.
1: Sí, fue una gran dirigente política en Alemania. Pero ahora con todos los temas estos de lo que viene, ¿verdad? Es una... Hablaba de especular, pero a veces para innovar hay que imaginarse cosas, ¿verdad? Y luego claro, comprobarlas. Requiere una gran imaginación. No sé cuánto tendría Einstein cuando pensó en la teoría de la relatividad.
0: Era muy joven, ¿verdad?
1: Sí.
0: Era joven. Lo que pasa es que fue la mente que produjo todavía en 1938. Creo que publicó el famoso Einstein Podolsky Rosen, que fue otro landmark de lo que... Porque ahí empezaron a analizar las posibilidades de sus mismas fórmulas y a predecir cosas como estos remolinos en el espacio y otras cosas. Y por supuesto el problema de entanglement, que llaman, ¿verdad? De ondas de partículas, de ondas brillantes. Una cosa que sin embargo, él tuvo mucho problema aceptando la teoría cuántica, ¿verdad? Él se peleó con Niels Bohr, tenía una confrontación histórica con Niels Bohr, ¿verdad? Porque él decía que el viejo no juega a los dados, ¿verdad? Sí. Ni él, Dios, ¿verdad? No juega a los dados.
1: Sí. Y
0: un poco lo que decía la teoría cuántica es que hay incertidumbre inmersa en la materia misma. Lo que Heisenberg propuso y descubrió, ¿verdad? Y esa incertidumbre hace que el mundo no sea muy intuitivo, más sea antiintuitivo. Una partícula no puede pasar por dos rutas al mismo tiempo, pero así es lo que parece que ocurre. Y los físicos creen eso, ¿verdad?
1: Sí.
0: Pero digamos, sobre esa incertidumbre lo que tenemos son avances, hablábamos, científicos como han sido estos telescopios en el espacio, como el Hubble, ¿verdad? Que se le dedica a Hubble, que fue el hombre que se dio cuenta, empezó a medir, porque antes creíamos que hace un siglo, que lo que vemos en el cielo, que es nuestra galaxia, eso es el universo. Sí. Y Hubble empezó a ver una nubecita ahí, que grande, y empezó a enfocar y a ver, se dio cuenta que era otra galaxia, que se llama Andrómeda, y que viene en curso de colisión con la Tierra, como se sabe. Y eso les abrió los ojos a que no había, que el universo no era una galaxia, eran billones de galaxias, como ahora sabemos. Y entonces ahora el Hubble el Hubble, y sobre todo el Webb, que es el más poderoso que el Hubble, el telescopio espacial, quiero decir, ya no el señor Hubble, que descubrió esto, que se están expandiendo a gran velocidad y que hay muchísimas galaxias, no somos la única galaxia, sino una de muchísimas millones, billones de galaxias. Y ahora el telescopio Webb, sobre todo, que son telescopios en el espacio, está viendo cosas que no se esperaba, porque está yéndose. Cuando uno ve el espacio, ve al pasado, ¿verdad? Si uno ve la estrella más cercana, tiene cuatro años de estar migrando la luz de esa estrella, Alfa Centauri. O sea, y cuando vemos esas galaxias, son billones de años luz en el pasado. Estamos viendo hacia atrás, y lo que está viendo el Webb es un universo que no se esperaban. Ellos esperaban cuando... se supone que el Big Bang tiene 13.8 mil millones de años, billones, ¿verdad? Y se van hacia unos pocos millones de años en el pasado, y en vez de ver un universo formándose lentamente, lo que encuentran es galaxias formadas, agujeros negros gigantescos que no entienden cómo se formaron tan rápido, porque los agujeros negros se supone que es por acreción de materia, que se pueden tragar en y aquí aparecen, entonces se les vino abajo toda su teoría estándar de cómo se formó el universo, porque ya desde el puro inicio habían estructuras muy grandes, y claro, eso ha llevado a muchos debates de por qué, cómo, qué pasó. Bueno, es que tal vez no el Big Bang es como un rebote, porque tal vez hay muchos Big Bangs, y hay teorías que dicen que lo que tenemos no es un universo de un Big Bang, es millones de Big Bangs, y por lo tanto estamos hablando de lo que hoy está de moda, que es muy lógico, que es el multiverso. Creer que nosotros tenemos el único universo cuando hay montones de otros universos que se están formando constantemente y llevando un curso, ¿verdad? Hay un destino que tienen, que se lo predicen las leyes de la física, ¿verdad? Y en ese sentido, lo que estamos viendo con estos telescopios son un gran avance muy emotivo de qué está pasando, qué es lo que no entendimos. Y una cierta consolidación de la idea de que no vivimos en un universo único, ¿no? Que vivimos en un multiverso. Y hay consecuencias que son de lo, o sea, son tremendas consecuencias cuando lo analizan los físicos, ¿verdad? Como que si es un multiverso con miles de millones, bueno, un número infinito de otros Big Bangs, debe haber otro Big Bang como este, o varios, o muchos, y algunos inclusive con una Tierra como esta Tierra, con un Sol como este Sol, y si esa lógica lo lleva a uno, lleva a los físicos a suponer que en realidad en ese Big Bang hay otros Fernandos que andan haciendo programas de radio, ¿verdad? Y racionalmente es muy difícil negar una cosa así. Uno puede suponer que son demasiadas variables, pero no importa que sean demasiadas variables, porque tenemos un número infinito de universos. Entonces, pero bueno, esos son los debates que se están dando viendo lo que el telescopio este Webb está demostrando sobre la edad del universo, ¿verdad? Que ha sido por etapas, ¿verdad? Hace mucho ya se había visto esta estructura de fondo, ¿verdad? Este ruido de fondo, el eco del universo, ¿verdad? Que se fotografió hace muchos años, cuando dos investigadores estaban tratando de ver de qué lado había menos ruido. Se dio cuenta que por todo lado había este ruido de fondo. Y cuando empezaron a estudiarlo, se dieron cuenta que lo que están oyendo es el eco del Big Bang, ¿verdad? Entonces el Big Bang tiene una cierta realidad, pero no sabemos si terminó en una singularidad donde todo desaparece, o si es como un rebote que realmente. Entonces hay muchas teorías que andan, y los que no somos físicos las leemos todas y no sabemos a cuál creer, ¿verdad? Pero es una época muy emocionante por estos instrumentos que ahora tenemos, que nos permiten ver cosas impensables hace un siglo siquiera.
1: La última misión de la NASA al otro lado de la Luna.
0: Sí.
1: Ahí también se vio
0: cuatro astronautas.
1: Sí.
0: Sí. Mira, es muy interesante y yo debo confesar que algún momento pienso, pensé que era un poco un acto más publicitario que científico. Pero resulta que se obtuvieron algunas cosas muy interesantes, ¿verdad? Porque pudieron fotografiar con detalle el lado distante, no oscuro, porque no es
1: Sí.
0: oscuro, sino el lado distante de la luna. Y de lo que ha salido, lo que han hecho los chinos con varias misiones del lado oscuro, del lado distante, perdón, donde han aterrizado estos carritos que andan estudiando la superficie, más lo que han visto estos astronautas sugiere que ese lado distante es muy diferente. Químicamente, la corteza es más gruesa en ciertas partes. En cambio, el lado visible, donde hay muchos metales, incluyendo algunos metales radioactivos, uranio, me imagino. Las dos mitades, por lo tanto, parecen ser muy diferentes, ¿no? Que en realidad no es tan sorprendente porque se supone que la Luna surgió de una colisión entre la Tierra y otro planetoide, posiblemente dicen del tamaño de Marte, en que se generó la estructura que va a formar la Luna eventualmente, y desde entonces se trabó la estructura desde su formación, de modo que siempre vemos la misma cara. Eso tiene un nombre científico, cuando se hace se traban, un lock, se traban en una formación donde se permanecen siempre manteniendo esa traba, ¿verdad? Siempre vemos la misma cara de la luna. El punto es que las dos caras son muy diferentes, por lo que han descubierto los chinos, que han traído muestras a la Tierra, la parte, digamos, la parte que han explorado del suelo lunar. Es muy diferente en los dos lados, hay sustancias de un lado que no hay del otro, y por supuesto el lado distante está mucho más bombardeado, ¿verdad? Está mucho más, no hay estas maras que llaman, que son regiones planas y que cubiertas de lava, sino que todos son montañas y cráteres y estructuras sorprendentes, ¿verdad? Inclusive unas cuevas muy grandes. Entonces, este hallazgo, lo que ellos fotografiaron, algunas cosas sí corroboran esta noción, porque los chinos han mandado estas naves, pero no ha habido un aterrizaje de humanos en la parte oscura. Eso va a ser también un siguiente paso muy importante, en una superficie más difícil de abordar que la visible para los humanos, por lo que sabemos. De modo que es una época muy emocionante y todo el mundo, digamos, los analistas aseguran que el lado distante de la Luna es donde se deberían desarrollar colonias, etcétera, para poder salir de la Luna hacia afuera, porque la gravedad es mucho menor, es como una sexta parte, entiendo, y entonces poder más bien lanzar naves desde el otro lado de la Luna y no desde la Tierra, donde el túnel de gravedad es altísimo, es muy pesado, se requiere mucha energía para sacar algo de la superficie terrestre, ¿verdad? Entonces, y además han encontrado algunas sustancias muy interesantes del lado distante, y entonces ya se están pensando, bueno, este viaje de los astronautas de la NASA fue una de las misiones preliminares para eventualmente aterrizar en el lado distante de la luz. Muy, muy emocionante, muchas cosas inesperadas, ¿verdad?
1: Causa inquietud el impacto de todo esto en las creencias que tenemos como seres humanos, ¿no? Uno se pregunta, en el fondo es un gran misterio por lo que logramos conocer de algo tan inmenso y tan rico que está tan lejos, ¿verdad? Pero bueno, Antes se pensaba que la Tierra era plana. El señor que dijo que no, le cayó encima todo el establecimiento religioso.
0: Exactamente, ¿verdad? Bueno, entiendo que el Papa acaba de pedir disculpas por ese error de la Iglesia Católica, algo así. Pero es algo, bueno, es que otra vez el progreso científico y la naturaleza de la ciencia es tal de que todo es tentativo. Y eso va en contra del principio, de los principios religiosos, de que son definiciones absolutas de Dios, de, ¿verdad? De sus profetas, de su hijo, en fin, donde todo está escrito en un libro y no se cuestiona. Entonces, la fe que a nosotros de niños nos enseñaron a creer y a adorar y a venerar personas que no sabemos siquiera si existieron, ¿verdad? La verdad, pero el punto es que es que claro que pues se cuestionan muchas cosas, ¿verdad? Una de las cosas que más se cuestiona es lo que dijo Fermi. Where is everybody? ¿Dónde están todos? ¿Verdad? Porque por lo que entendemos debería haber mucha vida en toda nuestra galaxia. Aunque se argumenta que nuestra Tierra tiene una serie de condiciones únicas que nos han protegido de la extinción, como tener un planeta como Júpiter que se traga todo el montón de meteoritos y meteoros y que estructuras que vienen hacia la Tierra y que podrían hacer mucho daño. Y lo otro es la misma Luna, que por lo que vemos del lado oscuro ha tenido gran cantidad de impactos. Pero aún así, sigue en pie lo que dijo Fermi, ¿dónde está todo mundo? Porque si existieran civilizaciones, aunque estén muy distantes, la galaxia tiene 100.000 años luz de diámetro. 100.000 años luz de diámetro. Si existieran civilizaciones avanzadas con radios, telescopios, todo, que tuvieran 1.000.000 de años, deberíamos oírlas. Los sensores de SETI que ha montado este proyecto SETI deberían estar oyendo señales, aunque fueran débiles, de radio de algún tipo. Pero no, si fueran civilizaciones, digo yo, que tuvieran más de 100.000 años, que es el diámetro de la galaxia. Y uno dice, es que está muy lejos, no ha llegado la señal. Pero si la civilización es muy avanzada, la señal tendría que haber llegado. Porque tiene más de 100.000 años de existir esa civilización avanzada. Deberíamos estar oyendo esas señales. De modo que por eso es que Fermi hace esa pregunta con tanta fuerza, porque la lógica dicta que si hubieran en esta galaxia, no sabemos en otras, porque ahí están otros problemas, las galaxias separadas por billones de años luz, pero en nuestra galaxia todo está dentro de 100.000 años luz. Entonces, es pensable, pues es lógico suponer que si hubieran civilizaciones bien antiguas, deberíamos estar oyendo las ondas de radio.
1: Sí, ya ves. Bueno, aquí, volviendo al principio, hay que ponerle más atención a la inversión en educación en general y a la investigación, ¿verdad? Porque eso hace que...
0: Sí, deberíamos cumplir lo que dice la Constitución en cuanto a educación. Sí. Y llegar a 1% en investigación, yo creo que sería una buena inversión para el país. Tenemos muchas ventajas, todos estos institutos, centros que se han creado en las universidades. Ahora, por supuesto, tenemos compañías de diferente tipo, digamos, farmacéuticas o de otra índole, que están instaladas. Con ellas deberíamos formar alianzas. De modo que yo sí veo muchas posibilidades, además de que tenemos la ventaja de tener una altísima diversidad de todo. Casi todas las especies, ciertamente insectos, qué sé yo, de modo que tenemos muchas ventajas a nuestro favor, una población relativamente educada, aprendiendo inglés, porque la ciencia está ahora en inglés, antes fue en latín, antes fue mucho, pero ahora la ciencia en su mayoría está en inglés, hay que aprenderlo. y así podemos ser un país competitivo, un país del conocimiento, como se dice, ¿verdad? Y manteniendo nuestra posición de que las armas no son la manera de defender a la humanidad de nada, o sea, realmente, de nosotros mismos, básicamente, que las armas y las estructuras militares son una carga que no necesitamos y que debemos abolir si queremos sobrevivir a largo plazo.
1: Sí, muy bien. Bueno, muchas gracias a doctor Pedro León por estar con nosotros. Pronto para entrar en la
0: parte. Muchas gracias, Fernando.
1: Bueno, buenas tardes, que estén bien. A las 11 se repite el programa de la noche para los noctámbulos y aparecerá en la página de Facebook de Alto Voltaje y de CR89.1. Buenas tardes.
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15: Muy buenas tardes, bienvenidos una vez más a su programa Curul CRC, donde siempre analizamos todo lo que tiene que ver con la Asamblea Legislativa, con la política nacional, todos los martes y viernes a partir de las 2 de la tarde aquí por CRC 89.1 Radio. Analizamos esos temas de suma importancia y relevancia nacional. La tarde de este martes no la excepción. Primero que todo voy a presentar a mis compañeras de programa. Primero que todo, doña Vanessa Castro, muy buenas tardes, ¿cómo se encuentra?
16: Muy buenas tardes, compañeros y don Cristian, que nos visite el día de hoy. Complacida, como siempre, de acompañarlos y de comentar siempre temas tan interesantes.
15: Esta tarde también nos acompaña nuestra compañera Katia Benavides. Muy buenas tardes, Katia, ¿cómo estás?
17: Muy buenas tardes, Emilio. Muy buenas tardes, doña Vanessa. Y un saludo a don Cristian Bonilla, que es el decano de la Universidad Latina de Costa Rica, la cual lanzó su último informe esta semana en relación al Observatorio de Escucha Social, al cual siempre le damos seguimiento y un espacio para analizarlo en este programa. Muy buenas tardes, don Cristian.
18: Buenas tardes, Katia, doña Vanessa, Luis, gracias por el espacio que nos brindan para poder comentar de estos temas que son de relevancia, sobre todo considerando los tiempos que estamos viviendo ahora, conectados obviamente casi que 24/7, el celular, la gente dice, hay estudios que la gente se siente ansiosa cuando el celular está 20 centímetros más lejos de su persona, ya hay ansiedad. Y entonces esto nos habla precisamente de esta nueva forma en la cual estamos viviendo en pantallas, ¿verdad? La gente está, ahorita puede estar escuchando este programa, pero a la vez está en su computadora y puede tener abiertos también sus dispositivos, a veces uno, a veces dos. Es lo que estamos viviendo y esto definitivamente implica también un tema conectado con la política y eso es lo que vamos a estar comentando en esta tarde.
17: Don Cristian, como es usual, quisiera que arrancáramos con el tema de la metodología y que nos explique qué es lo que hace este estudio sistematizado, que ya es el número 34 que ustedes publican, donde nos permite además tener un recuento, un histórico, un antecedente importante. Y este especialmente trae ese reencuentro del 2022 al 2026, donde nos releva datos muy importantes. Pero para nuestra audiencia sí es importante señalarles cuál es la diferencia que hay entre este estudio, una encuesta, un sondeo de opinión y con eso iniciamos para poder identificar y entender esas tendencias, esos hábitos de interacción que usted nos acaba de señalar de manera relevante y los temas de mayor conversación en este ámbito político en redes sociales.
18: Sí, es importante aclarar que los estudios que realizamos en el Observatorio de Comunicación Digital son de escucha social y la escucha social ha existido realmente desde hace muchísimo. Anteriormente se hacía de forma analógica. Las empresas o agencias de relaciones públicas lo que hacían era diariamente ir a los periódicos, recortar precisamente todas las noticias relacionadas con una organización, una figura política, una figura pública, y después de que ya se tenía como ese recuento de todo lo que había salido, se empezaba a leer y categorizar precisamente qué había sucedido detrás de esa publicación o esa noticia en particular. Y obviamente con la llegada de la inteligencia artificial, pues bueno, todos estos sistemas nos han permitido hacer esa recolección que se hacía manualmente antes de los medios de comunicación y adicionalmente poder incluir dentro de todo el volumen de lo que se conversa, lo que está en redes sociales, blogs, medios digitales, sitios web y todo lo que hemos denominado como web pública, porque no se puede ingresar, por ejemplo, a sitios privados, ¿verdad? Intranet privadas, ni tampoco se puede ingresar a redes sociales privadas como WhatsApp, Telegram y algunas otras que tienen mensajería, pues también privada. Entonces, los estudios de escucha social lo que permiten es precisamente eso, identificar tendencias, hábitos de interacción, los temas de mayor conversación, cuál es el comportamiento de las plataformas digitales y las dinámicas de participación en los asuntos de interés nacional. En este caso, la política es uno de los principales platillos que consumimos los ticos a nivel digital y por eso lo hemos estudiado. Como ya indicaste al inicio, no constituye esto un estudio de opinión pública, no es una encuesta ni una medición, ¿verdad?, de aprobación gubernamental. Estas otras herramientas lo que hacen es básicamente de la población total tomar una muestra y aplicarles un instrumento. En nuestro caso, tomamos el 100% de todo lo que esté disponible a nivel digital, y precisamente lo pasamos por estos sistemas de inteligencia artificial que nos permiten recolectar una gran cantidad de data, que para este informe son más de 2 millones prácticamente lo que hemos recolectado como data válida. Y entonces al finalizar, en este caso el reporte lo que mide es el periodo del 2022 al 2026, la administración de don Rodrigo Chávez Robles, y precisamente podemos determinar dos grandes datos. Número uno, el volumen de menciones, y esto es importante porque precisamente nos permite ver cuáles fueron esos grandes picos de la conversación digital, y que esto nos dice entonces cuáles fueron los temas más relevantes, cuáles fueron los que se hablaron mucho más. Y después de que tenemos precisamente esos grandes volúmenes para poder determinar cuáles fueron estos hechos o cuáles actores fueron mucho más mencionados, pasamos a revisar cuál fue el sentimiento de la conversación digital, que los sistemas lo categorizan en positivo, negativo o neutro, pasando siempre por una revisión humana. Tenemos un equipo de minería de datos que también nos ayuda a revisar, recategorizar en las veces que el sistema a veces no entiende algo o hay que darle contexto. Y eliminamos en este proceso de forma automática y manual todo lo que proviene de cuentas denominadas como trolls, ¿verdad? Que para nosotros es un spam. Hay dos tipos de trolls, unos que son bots, ¿verdad? Cuentas que están creadas robóticamente y que tiene un comportamiento atípico porque sistemáticamente 10, 50, 300 cuentas pueden decir la misma frase al mismo tiempo. Esto no es natural. Cuando identificamos una cuenta de esta, lo que nos damos cuenta es que a veces son cuentas que tienen 8 meses, 10 meses de haberse creado. Y no hay nada de malo que la gente haga un perfil nuevo, pero normalmente son cuentas, a veces en Facebook. Facebook tiene ya más de 16 años de existir y una cuenta que tiene, curiosamente, 7 meses de haberse creado. Estas cuentas tienen pocos amigos, casi siempre se ponen un nombre fantasía, no tienen un nombre real. Y entonces se llama, por ejemplo, el más crítico de Costa Rica, se llama la cuenta, y en esa cuenta ponen en una foto pues una imagen que no necesariamente es una persona, ¿verdad? Ponen un simbolito, ponen una imagen ahí X, y estas otras cuentas pues básicamente se siguen entre ellas. Entonces es muy fácil, cuando identificamos una podemos pescar varias. De hecho, que hace un par de semanas, Instagram hizo una limpia de sus plataformas, precisamente de todas estas cuentas robotizadas y cuentas, por ejemplo, de Cristiano Ronaldo, que es futbolista bien famoso, perdió más de 5 millones de seguidores. Y a otras celebridades, Leo Messi perdió también como 3 millones de seguidores. Las Kardashian y otras que también viven realmente del mundo de las redes sociales. Instagram hizo esta limpia, todo el mundo perdió. De hecho, hasta en Costa Rica también los generadores de contenido locales perdieron no esos volúmenes, pero sí perdieron ciento y resto de mil de seguidores que tenían de la noche a la mañana, porque las plataformas están cada vez eliminando esto, pero es un fenómeno que sucede. Y después están las otras cuentas que, como les decía, son humanos, ¿verdad? No son bots, pero que cuando uno revisa el comportamiento de esa cuenta, se da uno, va viendo un comportamiento, y ese comportamiento pasa por publicar mañana, tarde y noche, en modo troll, ¿verdad? Y el troll lo que hace es fastidiar la vida de, en este caso, las personas que están involucradas en política. A veces se ciñen contra una figura política, o se dedican a generar más bien contenido favorable a alguna también fuerza política en particular. Y este volumen lo hemos eliminado, que para estos 4 años representó casi el 15% de todo el volumen que recolectamos. Es decir, tenemos 2,5 millones de menciones para analizar, pero hemos eliminado previamente el 15%, que más o menos son unas 400,000 menciones. Fue lo que no consideramos para este estudio. Y esto tiene que llamar la atención porque también los estudiosos de estos temas a nivel de bots o trolls dicen que en el mundo más o menos el promedio de bots y trolls, el volumen que aporta es entre el 5 y el 7%. Es decir, nosotros estamos duplicando en política ese comportamiento. Llama la atención, Pero bueno, son de los elementos también que vamos a ir desgranando poco a poco en esta tarde.
17: Adelante, doña Vanessa.
16: Es interesante, extremadamente interesante. Sin embargo, don Cristian, ¿a dónde está la diferencia, vamos a ver, entre conversación y representación ciudadana? ¿Podríamos interpretar que de alguna manera también estos estudios muestran de alguna forma la inclinación de las personas por un tema o por otro, el rechazo o la aceptación? ¿Dónde está ese límite?
18: Es una excelente pregunta, doña Vanessa, y pasa entender.

0: nos ponen en perspectiva que este estudio tiene limitaciones, ¿verdad? Está clarísimo, y esas limitaciones pasan precisamente de lo que la gente ya no está escribiendo en redes sociales. Eso es una facción de la gente. Están los otros que nada más consumen leyendo el contenido, pero que no escriben necesariamente. Entonces, eso no está. Y perdemos también las conversaciones privadas. Cuando yo les mando un mensaje por WhatsApp y les digo, mira, viste tal tema, qué preocupante, o qué dicha que se aprobó tal ley, ¿verdad? Pero yo se los mando en privado, esas conversaciones quedan por fuera. Pero lo que sí es cierto es que, aunque sea representativo, digamos, de todo lo que conversamos en digital, tiene una influencia directa de lo que sucede en la vida normal. Sobre todo cuando uno ve algunos momentos, sobre todo virales, terminan casi siempre en nuestros grupos de WhatsApp privados, ¿verdad? Hay algo muy viral, hay algo muy, ¿verdad? Que ha explotado en redes sociales. Uno ya sabe que se viralizó en el momento que terminó en el WhatsApp, ¿verdad? O una tía enviándole a uno una cadena, digamos, de contenidos, videos y demás. Y dice uno, bueno, ya esto ya se hizo súper viral porque terminó precisamente en un chat privado. Y es un termómetro y tiene un nivel de influencia importante. Costa Rica tiene penetración de celular muy importante, casi el 90 y tanto, 97% del país tiene cobertura celular. Y en Costa Rica somos 5 millones de personas, pero hay casi 8 millones de líneas celulares. Entonces, estamos hablando que hay
1: Y
0: más
1: somos
0: líneas.
1: consumidores de datos, don Cristian. Somos de los países latinoamericanos, si no el de mayor consumo. No sé si habremos bajado, pero el mayor consumo de datos. Eso definitivamente me imagino que impacta en todo esto.
0: Tiene un impacto porque también estudios recientes dicen que el 88% de los costarricenses mayores de 18 años tienen al menos una cuenta de redes sociales. Entonces, sí, y ese consumo de datos pasa precisamente por conectarme al celular, hacer los temas normales, búsquedas, conversaciones privadas, pero también de entretenimiento, y una parte del consumo pasa por entrar precisamente a plataformas sociales, comentar, estar revisando lo que dicen los medios, o en su defecto, también meterme en alguna conversación de índole político, que es el foco también de este estudio.
1: Y compañeros, perdón, y no puedo dejar de hacerle la pregunta a don Cristian. La política entonces ya no se libra en la Asamblea Legislativa, en Casa Presidencial. ¿Podríamos afirmar que se libra en redes, que se libra en algoritmos, en videos cortos, conversaciones digitales?
0: Hay una parte de eso que es así, doña Vanessa, y hablándolo siempre con Katia, ¿verdad? De que nosotros somos una especie extraña en el país porque estamos revisando que la comisión tal dictaminó el proyecto tal y uno se emociona, ¿verdad? Pero la gente normal, ¿verdad? Y aquí con respecto a Katia y a mí mismo, ¿verdad? Uno no es normal porque uno está al pendiente de eso. Y en las conversaciones de fin de semana, las amistades y familiares le preguntaron, mira, ¿qué ha pasado con tal cosa? Y uno se las sabe todas. La gente normal no está en eso. La gente normal está en sus cosas, en sus prioridades, y le va llegando algo de esto, ¿verdad? Que se desborda en algún momento dado. Por ejemplo, esta semana ha estado la discusión del tema de eléctrico, ¿verdad? Del país. Y eso es un tema súper técnico, con un nivel de información súper compleja, la pura y real verdad, y la gente normal no está en eso. Nada más le llega lo que los generadores de contenido o estos pequeños clips que se desprenden precisamente algunos de las comisiones legislativas o del plenario. Esto es lo que se desprende, los 30 segundos de control político, y esto es lo que le llega a la población. Y mucho de eso es lo que termina precisamente dándose ahí. Y verdad, cuando lo hablábamos, y doña Vanessa también está con su experiencia también de 2 veces en la Asamblea Legislativa, podrá dar testimonio precisamente de la pequeña burbuja, ¿verdad? De esto que sucede en la Asamblea Legislativa versus lo que la gente está comentando en la calle. Cuando la gente comenta algo de política es porque realmente tiene un componente muy polémico a veces, o porque también tiende a polarizarse, ¿verdad? Ya han pasado la etapa de los grises y ahora o es hiper blanco puro, hiper negro puro, sin posibilidades incluso de poder.

0: pasar a cosas a grises, y las redes sociales precisamente se alimentan mucho de esto y favorecen ese contenido polarizante que genera esa discusión, pero que también permite a la gente hacerse partícipe, entre comillas, porque ahora las redes sociales dan esa posibilidad de escribir directamente a los perfiles o escribir directamente a un diputado y hacerle sus comentarios en forma pues directa. Y ahí es donde se está liberando las redes sociales ahora mucha de esta discusión.
1: Perdón, nada más para que los compañeros puedan preguntar, porque este tema es apasionante. Pero efectivamente, la experiencia se las comunico. Pasa uno o pasaba uno discutiendo en la Asamblea Legislativa fuertemente todo el día. Y llegaba uno a la casa y le preguntaba a uno de los hijos, ¿viste qué barbaridad todo el día de acción, de problemas? ¿Viste qué increíble? Y a ver. Ni siquiera los hijos de unos estaban dándole seguimiento al tema. Es una realidad completa y es una burbuja lo que se vive en la Asamblea Legislativa y en muy diversos espacios. Compañeros.
2: Aprovechando ahora que están hablando mucho de todos esos datos recolectados de las diferentes redes sociales y que don Cristian nos mencionaba este punto que ha sido de qué hablar en las últimas tal vez 4 años y en las últimas tal vez 2 campañas electorales, que son el tema de los bots, que siempre los podemos ver en las diferentes redes sociales. Y viendo el porcentaje, don Cristian, de las plataformas de los cuales se recolectaron estos datos, de Facebook un 33%, de sitios de noticias un 21%, de TikTok un 19%, de la plataforma X un 17%, YouTube un 8%, Instagram un 2%. Me entra la curiosidad de saber de esos reportes y esos datos que ustedes recolectan, ¿cuál es la plataforma donde uno podría ver más bots? ¿Sigue siendo Facebook debido a ese volumen que podemos ver que tal vez es la mayoría del porcentaje donde se recolecta la información? ¿O hay alguna plataforma con menos porcentaje que tiene más aumento de este tipo de perfiles falsos que se relacionan a la hora de hablar de la política o de las campañas electorales como la reciente que acabamos de vivir, por ejemplo?
0: Sí, precisamente hay dos plataformas que son las que aportan muchos más bots por la facilidad que existe. Uno puede comprar seguidores en redes sociales. Cualquiera se arma un perfil y dice, quiero comprarme 20 mil seguidores de la noche a la mañana. Se paga y es baratísimo. O sea, se puede hacer una inversión de unos 50, $80 y con eso tiene 20 mil seguidores de la noche a la mañana, y estos seguidores, si usted paga un servicio, dan likes, comentan, ¿verdad? O sea, ese tipo de servicios están disponibles. Quiero recomendar un documental que está en HBO que se llama Fake Famous. Es un documental buenísimo porque precisamente se ve este fenómeno de cómo crear perfiles a partir de seguidores falsos. Fake Famous está en HBO Max para los que tienen esta plataforma de contenidos. Me parece que ilustra muy bien este fenómeno de compra de seguidores y que los seguidores te escriben, te ponen like, ¿verdad? Esta interacción. Y estas plataformas son las de Meta, Facebook e Instagram, es donde es mucho más sencillo. Para los temas de política, Instagram básicamente no, en este momento no es relevante la plataforma a nivel de generación de contenido. Facebook sí. Con un detalle es que en estos 4 años también Meta liberó mucho de su espacio que estaba privado y de alguna manera había una contención de parte de las plataformas, tanto Meta como Twitter, que cambió de nombre y de dueño en estos 4 años también a X. Antes había un modelo de moderación del contenido. Estos eran entre sistemas de inteligencia artificial más humanos que moderaban la conversación, y si había desinformación, si había violencia, si había algunos otros elementos, estos equipos retiraban este contenido. Con algunos cambios que hicieron las plataformas hace 2 años, ellos dijeron que las plataformas se iban a autorregular. Y entonces ya sabemos lo que sucede cuando algo se autorregula, sobre todo en espacios digitales, pues básicamente no se autorreguló. En el caso de X se ha convertido en una plataforma llena no solamente de odio, sino de otras cosas. ¿verdad? Muy sucias y con contenido realmente, a ver, nefasto, muchísimo. Hay pornografía, hay otros elementos que antes la plataforma no lo permitía, y realmente ha ensuciado. Esa autorregulación no llegó, y entonces por eso es que X y las plataformas de Meta son las que tienen, está el terreno propicio para este tipo de prácticas, y es donde normalmente la gente puede comprar seguidores falsos y esta industria que también existe en el planeta.
3: Don Cristian, es interesante este informe porque, como usted sí lo indicó, contempla desde mayo del 2022 a mayo del 2026. Y quería que nos ampliara un poquito los hallazgos que se tienen. Aquí nuestro compañero de programa siempre hacía el señalamiento que TikTok era una plataforma que se estaba volviendo más política dentro de la discusión. Y eso es un dato relevante que ustedes manifiestan en este informe. Pero además indican que la conversación digital política, se registró una alta actividad durante este periodo. ¿Podríamos decir, en relación a estos resultados, que la comunicación política cambió? A mí me gusta un ejemplo que usted usa de las plazas públicas. Ahora en campaña electoral usted lo usaba. Ya no se dan las plazas públicas como se daba en el pasado, sino ahora las plataformas digitales son esas plazas públicas donde la gente indica cuáles son sus preferencias partidarias, pero además también dan una opinión.
0: Sí, hay un cambio significativo en estos 4 años en el uso de las plataformas. Una es TikTok, me parece que es la más relevante, porque en los primeros informes del 2022, TikTok representaba entre el 4 o 5% de todo lo que se conversaba de política en esta plataforma. Era una red social más dedicada al mundo del entretenimiento. La gente hacía bailes, doblajes y tenía un contenido mucho más de entretenimiento. Pero en esos 4 años, han empezado a generarse generadores, valga la redundancia, de contenido enfocados en política local, y entonces ahí empezó la transformación. La llegada de estos generadores de contenido pues ha provocado que incluso los últimos reportes superaba a TikTok el más del 20% de lo que se conversa de política en esta plataforma, que es que privilegia dos cosas. Uno, el contenido corto, video de minuto, minuto 15, minuto 20, ese es el promedio de los contenidos, y después que tienen un formato que los gringos llaman, que arranca siempre con un hook, ¿verdad? Con un gancho que usted es inevitable no querer verlo. Entonces, esa estructura que está cargado de muchísima dopamina para que usted tenga mucho interés, ¿verdad? Si yo les digo a ustedes, no van a creer los tres diputados que han hecho más y suelto una frase bien picante, eso es inevitable que yo no quiera quedarme viendo el contenido. Entonces, partiendo de esas características, TikTok sí ha venido a cambiar también esta dinámica, y es una plataforma que hoy tiene que estar presente sí o sí dentro de las estrategias y contenidos que se generan a nivel político. Ahí es el espacio, además de las tradicionales. Me llama la atención, por ejemplo, como el caso de Facebook, que igual hace 4 años venía en decadencia. Ellos también hicieron un cambio, precisamente porque el objetivo de las plataformas es que la gente no se vaya, sino que consuma contenido todo lo que pueda. Y ahora yo en Facebook no solamente puedo ver contenido de mis amigos, sino puedo ver contenido de otras cuentas. Y es ahí, perdón, donde se ha dado la posibilidad de que el interés por volver a Facebook, sobre todo en generaciones que superan los 30 años, ha vuelto otra vez como en los primeros años. Y el nivel de cantidad de gente volviendo a la plataforma, quedándose y comentando ahí, ha venido un aumento. Y para los temas de política en el país, es una plataforma que, sobre todo en las cosas en vivo, provoca una reacción inmediata, ¿verdad? Invita a que la gente comente, y es un espacio relevante para el país.
3: Otra consulta en relación a los datos y a esta información que ustedes manejan, porque no es menor. Se está dando la rendición de cuentas por parte de los poderes de la República a través de estas plataformas. Hemos visto cómo en la anterior legislatura, exdiputados, diputados, el mismo presidente de la República transmitía en directo o daba sus mensajes. Esta forma de comunicación sí está calando en la población y sí se podría decir que se está convirtiendo en una forma de rendición de cuentas.
0: Sí, claramente la posibilidad de que en este momento órganos estatales tengan sus cuentas de redes sociales públicas y transmitir mensajes directamente, pues, a los cibernautas da esos canales de comunicación y los que han entendido, digamos, esta nueva dinámica, pues han aprovechado precisamente mucha de este volumen que termina también fidelizándose en la medida que también pues se hacen adeptos también a los mensajes o a ciertos contenidos. Estos materiales que a veces se transmiten, ¿verdad? En vivo, le hace, por ejemplo, las conferencias de prensa de los días miércoles del Ejecutivo, permite también que el formato después se fragmente en pequeños clips que a su vez son compartidos por generadores de contenido. Los mismos medios de comunicación han aprovechado también esta defragmentación del contenido en fragmentos pequeñitos. Otra vez, antes uno veía, si no podía ver el partido en 90 minutos, veía el resumen, que el resumen era de 3 minutos. Con los highlights, así usted lo busca en YouTube, highlights del partido Barcelona contra, ¿verdad? O sea, así lo encuentra uno. Y es eso, los momentos más emocionantes del partido. Entonces, esto mismo está pasando. La conferencia puede durar hora y media, 2 horas, y tenemos los highlights, ¿verdad? Tenemos esos momentos más emocionantes de la conferencia a criterio, obviamente, del generador de contenido, y estos clips son los que van dando vuelta. Entonces, sí ha sido esta posibilidad de conectar directamente con los cibernautas nacionales. Lo interesante de esto es que no todos los órganos, digamos, tradicionales de política en el país están entendiendo estas dinámicas. Y entonces hay algunos, por ejemplo, órganos del país que siguen enviando, por ejemplo, comunicados de prensa de 3 páginas. Y esto le habla directamente, digamos, a un medio de comunicación, a un director de un medio, pero la gente, otra vez, normal, no se va a leer las 3 páginas de comunicado de prensa. Es mucho más potente un clip de 40 segundos haciendo la comunicación directa, y esto es lo que no está sucediendo, digamos, en todos los órganos del país, ¿verdad? Sobre todo los que tienen que ver con política, le hace Poder Judicial, Asamblea Legislativa, y claramente el Ejecutivo y algunos otros órganos también de control, como la Contraloría General de la República, la Procuraduría. O sea, hay un aparato que tiene ya el país instaurado que, a ver, inevitablemente también hay que entender que los tiempos han cambiado y que la comunicación también hay que, pues, bajarla a otros niveles. Los que han entendido bien estas nuevas dinámicas han hecho que su contenido sea potable para ellos, que lo consuman, y los que no han entendido estas nuevas dinámicas, pues, continúan en la formalidad, lo hablábamos así, de la comunicación, ¿verdad? O con discursos muy largos y que no, que finalmente no conectan con la gente. Y esto a nivel de redes sociales es fundamental porque lo hemos hablado en este espacio, que realmente mucho de lo que sucede en redes, que se mueve, que se viraliza, tiene que ver con las emociones de la gente, ¿verdad? Cuando algo es muy racional, la gente no lo conecta, no, o sea, no entiende, y es como, bueno, ¿esto qué tiene que ver conmigo? A diferencia de cuando un contenido se lanza, pero que además me provoca sentimientos, ¿verdad? Puede ser ira, puede ser desesperanza, puede ser frustración, y entonces ahí sí yo me conecto directo con ese contenido y participo, comento, comparto, se lo mando a otros, ¿verdad? Y es el nuevo cambio que se ha dado también a nivel de la comunicación y que todos los que están involucrados en este tema deberían de estar muy conscientes de este cambio de paradigma.
1: Don Cristian, entonces podríamos afirmar o decir o comentar que estamos expuestos a videos de 20 segundos, ¿está preparada nuestra institucionalidad y nuestra política para la comunicación de 20 segundos? ¿Qué pasa con los temas complejos de país? Y de una vez en el estudio se refleja que hay temas como el levantamiento del fuero, el tema jaguar, los conflictos que toman preponderancia. Podríamos decir que la gente está comentando más de lo que, no tanto lo que le afecta, como lo que genera conflicto o visibilidad mediática.
0: El estudio revela precisamente esos cinco grandes temas que fueron los que movieron la aguja a nivel del contenido digital en el país, y cuando uno lo revisa se da cuenta que son temas que generan emoción. Por ejemplo, todo lo que hubo relacionado con la solicitud del levantamiento del fuero presidencial a don Rodrigo Chávez. Número dos, toda la conversación que hubo alrededor de la denominada ley Jaguar y la posibilidad de que esto después pasara a un referéndum. Número tres, todas las conversaciones públicas vinculadas con instituciones del Estado, y usted ya bien lo indicó, doña Vanessa, ¿verdad? Cómo estas conversaciones públicas con instituciones del Estado va como en esa vía, ¿verdad? Con el Poder Ejecutivo y el Judicial, Poder Ejecutivo y la Fiscalía, Poder Ejecutivo, Contraloría General de la República, Poder Ejecutivo y Tribunal Supremo de Elecciones, Poder Ejecutivo y medios y algunos medios de comunicación. Y esto ha generado, sí, una conversación súper amplia. Número cuatro, los temas vinculados con figuras públicas dentro del contexto de la elección 2026. Recordamos aquellas renuncias de algunas figuras de la administración del 22 al 26 que renunciaron para postularse a puestos de elección popular. Y número cinco, todas las comparecencias legislativas que tenían temas de alta exposición pública y curiosamente que tiene que ver con este programa de Curul y que lo estuvimos comentando en algún momento, también cómo estas comisiones, ¿verdad? No donde se discutían, ¿verdad? Temas muy técnicos, sino otra vez temas de interés de la población, porque tenían como protagonistas algunos personajes de muy reconocidos, pero que además involucraba pues algo sí de tal vez de polémica, si lo podríamos decir de esa manera. Estos cinco temas acapararon prácticamente el 65% de todo lo que conversamos en los últimos 4 años de política. Y la gente no vio todas las comparecencias completas, ¿verdad? De las 3 horas, ¿verdad? De comparecencia, a veces eran diariamente transmitían 2, 3 horas. Y en una semana teníamos 10 horas de material. La gente se quedó con otra vez los 20 segundos, con el resumen del minuto y medio que se viralizó y que este contenido después fue el que se estuvo replicando. Y es con lo que la gente al final también se queda. Estas percepciones se construyen mucho a partir de estos pequeños microsegmentos, ¿verdad? De información o desinformación, dependiendo. Y es con lo que la gente al final se queda.
3: Solo los raros vimos las 3 horas.
0: Los raros estuvimos monitoreando y el más leyendo los comentarios después de la gente. Sí, es extraño. Me encanta cuando Katia habla en otros medios también de que los hijos cuando le preguntan que qué es lo que hace, ver YouTube todo el día, porque está conectado viendo las comisiones legislativas.
3: No, pero ya logran diferenciar el plenario de cualquier otro contenido. Bueno, y en campaña los debates también. Don Cristian, quería profundizar un poquito en relación al sentimiento. Normalmente en los informes en campaña electoral vimos un sentimiento negativo, como lo que ahí era lo más fuerte dentro de la conversación. En estos 4 años podríamos decir que se da ese sentimiento porque es que va en función de la consulta anterior, ¿verdad? Si lo estamos usando como rendición de cuentas por parte de los poderes de la República, evidentemente tiene que cambiar la forma de la política porque ya los discursos de 3 horas no llegan a la población, sino tienen que ser mensajes muy concretos de 20, 30 segundos para poder llegar al espectador. pero si va cargado con un matiz negativo en relación al mensaje que se está dando, esto también podría ser contraproducente a la hora de esta rendición de cuentas. No es un mensaje neutral, por llamarlo de alguna forma, sino que también viene matizado con estos sentimientos importantes. Podríamos decir que durante los 4 años se da esa tendencia de sentimiento.
0: Es súper interesante también hacer esa revisión de 4 años y cuando uno ve el sentimiento de la conversación digital alrededor de la figura de Rodrigo Chávez, uno ve, por ejemplo, los 2 primeros años, picos muy altos, positivos, después baja, se estabiliza, ¿verdad? Y hay como un comportamiento a veces también normal de sube, baja, dependiendo de lo que estaba pasando en ese momento, pero hasta la mitad de la administración. Los neutros empiezan a disminuir cada vez más y empiezan a subir o más comentarios positivos y suben los negativos. Es decir, gente que estaba escribiendo, ¿verdad? ¿Qué es un comentario neutro? Por ejemplo, a veces lo hacen en formas de preguntas retóricas. Por ejemplo, este proyecto de ley de ahora relacionado con electricidad le hará bien al país. Lo hacen en forma de pregunta. ¿Verdad? Mucha gente hacía ese tipo, digamos, de comentarios alrededor de la figura del presidente en forma neutra. Conforme llega la mitad de la administración para adelante, los 2 últimos años, básicamente ese neutro desciende a la mitad y la gente empieza a tomar un partido. En este caso, comentarios favorables o no favorables para la figura del expresidente Chávez. Y entonces esto nos llama poderosamente la atención porque precisamente la gente empieza a tomar también partido y a matricularse con una posición, ¿verdad? En este caso, que respalde al oficialismo o que vaya ahí generando también algo de oposición. Entonces, creo que el tema del sentimiento hay que entenderlo también. De que conforme la coyuntura sea mucho más al límite, ¿verdad? Un tema bien polémico ha tendido de alguna otra forma a juntarnos, ¿verdad? En polos. Estoy a favor, estoy en contra. Este proyecto de armonización eléctrica es un buen ejemplo de esto, ¿verdad? Un tema que hace 2 semanas no era prioridad, en la última semana se ha convertido y ya está empezando a generar. Como adelanto del siguiente informe, ya está empezando a generar precisamente estos polos, ¿verdad? De gente que está muy a favor del proyecto y gente que está totalmente en contra. Y es un poco la dinámica esta que estábamos hablando, ¿verdad? De que no nos podemos encontrar digitalmente ahora en espacios grises, ¿verdad? En el cual, digamos, vamos a tomar lo mejor de los que están a favor y vamos a tomar lo mejor de los que están en contra para armar un proyecto que realmente cumpla con las expectativas de las mayorías, ¿verdad? Y este país se construyó precisamente a partir de estos grandes acuerdos nacionales, donde tomamos lo mejor de una parte y lo mejor de la otra y armamos, a veces tal vez no los mejores proyectos o tal vez no los mejores, ¿verdad? El estado ideal, pero sí en el que las grandes mayorías decíamos, mira, qué interesante, logramos juntarnos y logramos ponernos de acuerdo y llegamos a posiciones, ¿verdad? A nivel digital, ahorita lo que está sucediendo es, no, o es mi proyecto, o si no, entonces no queremos nada. Y estos los extremos a los cuales se ve reflejado eso en el sentimiento de esa conversación.
1: Don Cristian, realmente es tan interesante cada tema que tocamos que nos tomaría muchísimos programas, creo, cada uno de estos. No quiero, sin embargo, dejar de preguntarle sobre los patrones diferenciadores con respecto a las mujeres. Ya sabíamos que había algo en redes, en todo esto que venía diferente, o sea, que hacía un trato diferente entre hombres y mujeres, ya lo veníamos sintiendo. Este estudio revela un patrón diferenciador.
0: Sí, la ONU en el proceso electoral del 2022 había advertido en uno de sus informes que había notado precisamente este tipo de comportamiento atípico y, ¿verdad? Y que traspasaba sobre todo líneas de respeto hacia las mujeres en política. Y lo que hicimos fue en nuestros 4 años profundizar y entender a qué se refería, digamos, este informe de la ONU a esas líneas, ¿verdad? De respeto. Y entonces, claro, es un terreno complejo porque cuando uno se mete ahí, ¿verdad? Es como básicamente poder decir, miren, en este basurero municipal nos hemos encontrado cierto tipo de basura y vayan, búsquenla. Y básicamente es un poco lo que hemos hecho. Ir precisamente, no solamente los comentarios negativos, y aquí yo quiero hacer la diferenciación entre un comentario negativo y cuando ya este comentario traspasa las líneas de respeto tradicionales, ¿verdad? Y encontramos algunas categorías de que precisamente hablaba este informe de ONU. Un tema es estos cuestionamientos a la legitimidad profesional y política, ¿verdad? Y esto es cuando ponemos en tela de duda precisamente del papel de estas mujeres en política conectadas desde sus profesiones, ¿verdad? Expresiones descalificativas, y aquí hay una gama enorme, digamos, de cosas que son pues muy nefastas, la verdad. Comentarios sobre la apariencia física y estereotipos de género. Estamos en el 2026, pero aún en redes sociales se ven estos patrones, ¿verdad? De cómo yo desvalorizo el comentario de la mujer en política, no por su contenido, básicamente es por cómo anda vestida, por su edad, por su apariencia física, ¿verdad? Mensajes de presión personal, ¿verdad? Y esto a veces tiene que ver incluso con sus vínculos familiares. Y finalmente, cuestionamientos emocionales, ¿verdad? Esta es una foto, ¿verdad? Después de ir con este basurero a recoger y empezar a categorizar esto, y nos habla también de esta nueva, podemos llamarlo, forma en la cual también la gente está descargando a nivel de redes sociales sus frustraciones, injustificadamente, eso es su comentario a nivel personal, porque finalmente las plataformas, aunque la gente detrás de un teclado o detrás de un celular puede escribir lo que quiera, tienen que entender también que hay personas detrás del otro lado, y hacer este tipo, digamos, de comentarios y demás no favorece, digamos, en nada a esa discusión que hablamos ahora, a la deliberación, a la discusión, nos ponemos de acuerdo. No, tiene que ver básicamente con desmoralizo a la otra persona y me escondo detrás del teclado, muchas veces bajo estos perfiles anónimos que, como lo veíamos ahora, que son cada vez más populares y que van tomando fuerza, sobre todo en momentos donde hay discusiones muy complejas.
2: Don Cristian, lastimosamente ya se nos acabó el tiempo y me gustaría primero que nos regalara un mensaje final y le cuente a la audiencia dónde puede encontrar este tipo de informes, dónde lo puede leer, dónde lo puede analizar, que efectivamente arroja datos muy, muy importantes de los cuales se puede aprender.
0: Sí, los estudios están gratuitos y accesibles a todos en la página de la Universidad Latina, que es ulatina.ac.cr. Pueden acceder ahí al informe 34 o bien pueden revisar los otros informes también en el sitio web. Están disponibles para todos. Y el mensaje básicamente es para mí poder entender, sobre todo este programa sé que lo escucha gente que está muy vinculado al día a día del quehacer legislativo, asesores y gente que está más empapada precisamente de estas coyunturas, tienen que entender que también los tiempos a nivel de comunicación han cambiado. Las plataformas no solamente llegaron para quedarse, sino llegaron para transformar la manera en la cual se dan estas nuevas dinámicas. En la medida que se entiendan cómo funcionan las audiencias, los formatos y se adecúen los mensajes a estas nuevas tendencias, va a ser mucho más efectivo precisamente que se calen los mensajes correspondientes.
2: Muchísimas gracias, don Cristian, por acompañarnos esta tarde y poder detallar un poco de lo que fue todos esos datos que nos arrojó este último informe.
0: No, gracias a ustedes por el espacio compartir y estamos para servirles cualquier tema que necesiten. Muchas gracias.
2: Continuamos con su programa Curul CRC la tarde de este martes, Katia y Doña Vanessa. Bueno, esta semana entró en discusión un tema que anteriormente fue visto en la Asamblea Legislativa y que en los últimos meses y especialmente esta semana ha dado de qué hablar con las diferentes posiciones de las bancadas que integran la Asamblea Legislativa, y estamos hablando del proyecto conocido como armonización eléctrica, doña Vanessa. Es un tema que, bueno, ayer vimos a prácticamente toda la bancada del Partido de Liberación Nacional diciendo no, nuestros 17 votos van en contra de esta iniciativa y vamos a proponer un nuevo proyecto de ley. Se une entonces a la posición del Partido Frente Amplio y se une también a la posición de la diputada unipersonal, doña Claudia Dobles.
1: Efectivamente, es un proyecto que tiene toda una historia en el país. El tema de apertura eléctrica viene desde mucho tiempo atrás. Recordemos que en el año 96 se presentó el primer proyecto que pretendía hacer una reforma precisamente sobre el tema eléctrico en el país. Posteriormente, ese proyecto, que esa iniciativa del 96 llegó al 98, tuvo una aprobación en un dictamen afirmativo en comisión y posteriormente se unió al tema de telecomunicaciones y al tema del ICE y se convirtió en lo que luego se denominaría el famoso combo ICE. En realidad, el proyecto se llamaba Ley para el Mejoramiento de los Servicios Públicos de Electricidad, Telecomunicaciones y también tenía relación con el Estado. Así, históricamente, se da el primer debate, el primer debate queda sin efecto posteriormente, hay una serie de manifestaciones en la sociedad y llegamos, hacemos un brinco de ahí al día de hoy donde se da el proyecto de armonización. Estos 4 años pasados el proyecto de armonización estuvo en la agenda legislativa. Sin embargo, comparte con su abuelo histórico, el combo ICE, comparte precisamente el tema de ser un asunto de suma trascendencia. Y que requiere una conversación pausada, sobre todo porque se está tocando el modelo eléctrico solidario. Así las cosas, es un proyecto que se las traen, como dicen popularmente. Doña Katia, es de suma importancia también, porque no podemos negar que la parte eléctrica también requiere una modernización y una reestructuración.
3: Así es, doña Vanessa. Lo que es importante recordarle a nuestra audiencia es que es muy probable que la tarde de hoy se discuta este proyecto de ley, inicie su discusión en primer debate y se ha mantenido la tesis de que para este primer debate se requiere mayoría simple. Los presentes, la mitad más uno, podrían decidir la aprobación en primer debate. Sin embargo, sabemos que va a darse una consulta a la Sala Constitucional en este tema. No dudaría que además de temas de fondo, como si se requieren o no los 38 votos para un segundo debate, pero también el tema del procedimiento legislativo en la anterior legislatura, van a ser consultados y se va a abrir una discusión en la sala para poder tener una resolución en relación al tema y poder continuar con esta discusión. Como usted así lo indica, es un tema sensible para la sociedad. Estamos hablando de un cambio de modelo y del estado como tal, de cómo estamos manejando nuestro tema de eléctrico, donde siempre Costa Rica ha apostado por energías limpias para la generación de la misma. Y hoy, con el contexto internacional que tenemos, no solo por la situación bélica que tenemos en el Medio Oriente, donde los combustibles también están subiendo de precio, tienen un impacto tanto ambiental como económico, sino también con lo sucedido la semana pasada y esa tensión que se creó con Panamá en relación también a este tema eléctrico. Aquí sí es una discusión programática e ideológica de qué es el modelo de Estado que queremos para nuestro país. Sin embargo, también sabemos que muchas veces lo urgente le quita importancia a lo que es ya más a largo plazo, y hoy le estamos también poniendo esos temas y esos destellos donde tenemos implicación de diferentes temas y de diferentes aristas que se vienen a involucrar en una discusión tan importante. Es un tema, como usted así los indicaba, que tiene más de 25 años de estar pendiente de discusión, y sabemos que estas discusiones tienen que ser de tanto de fondo como de forma para poder llevar a buen puerto y mejorar la calidad de vida de los costarricenses. Y no solo implica en el costo del recibo que recibimos todos los meses, sino también en volvernos atractivos como inversión extranjera para poder generar empleo a las nuevas generaciones, también cómo lo vamos a manejar en las zonas donde muchas veces pensamos que no es rentable dar un servicio de este tipo, y que el tema de eléctrico siempre ha venido desde nuestra construcción de Estado como un tema solidario.
1: El 20 de marzo del 2000 efectivamente se dio la aprobación en primer debate de lo que popularmente se denominaba el Combo IS. Posteriormente, este primer debate, a pesar de este primer debate, el proyecto se archivó. Todos conocemos, por lo menos de referencia histórica, lo que sucedió en aquel entonces. Lo interesante, estimados compañeros, es que hoy día se habla de tres temas que son exactamente los mismos que del pasado, los propulsores de esta propuesta de hoy día la vuelven a traer argumentando precisamente para que no se vuelva a convertir en un tema pues delicado para la opinión de la sociedad. Tres temas importantes: si hay una privatización del tema eléctrico, si hay apagones y si podría generarse precios altos. Realmente muy interesante. Hoy aparentemente vamos a tener esa aprobación y la discusión, porque se está creando una institución nueva, ECOSEN, y la discusión es si realmente esto amerita los 38 votos o no. Lo veremos definitivamente.
2: Algo que ha sido bastante llamativo, doña Vanessa y Katia, es principalmente, y creo que ha estado en el centro de la discusión de la iniciativa de ley, la esperada posición del Partido de Liberación Nacional, porque hasta ayer, en horas de la mañana, se desconocía un poco su posición, incluso en horas de la tarde, durante la conferencia de prensa que realizó en respuesta la bancada oficialista. El jefe de fracción del Partido Pueblo Soberano, Nogue Acosta, dijo que le sorprendió que Liberación Nacional pues hiciera una conferencia de prensa y pues se negara a votar la iniciativa de ley y luego proponer otra. Aquí vemos como incluso de cierta manera sigue funcionando un poco lo que es el tema del famoso bloque democrático, como se hace llamar la oposición conformada de algunos partidos políticos, ¿verdad? Y algo que también es sumamente llamativo es ver si al final llegan a obtener esos votos necesarios y ver también ese movimiento de la diputada también unipersonal, doña Abril Gordienco, que aparentemente va a votar a favor de esa iniciativa de ley, ¿verdad? Entonces nosotros vamos a ir dando seguimiento sobre estos temas y principalmente este, que es el tema semanal. Hemos estado analizando semana a semana que, bueno, inicia nueva asamblea legislativa y últimamente no hay descanso. Los señores diputados están sumamente participativos con diferentes temas y bastantes polémicos, doña Vanessa.
1: Así es, y bueno, sobre todo es un reto realmente y lo comprendo perfectamente para los diputados actuales, cómo introducir la competencia, cómo introducir la modernización dentro del sistema o el mercado eléctrico sin desmontar el modelo eléctrico solidario. Creo que eso pesa en las decisiones de uno y otro lado. Y pues vamos a ver qué es lo que pasa al fin y al cabo. Efectivamente, la diputada Abril Gordienco de la Unidad Social Cristiana actúa de una manera particular, creo yo que en atención a que este proyecto, algo muy semejante, pues se dio en marzo del 2000, como lo señalaba, en la discusión se dio en 99-2000 y venía precisamente del gobierno del doctor Miguel Ángel Rodríguez. Probablemente por ahí la diputada Gordienco pues se inclina por este proyecto, pero por otro lado se discute si realmente el modelo eléctrico solidario se garantiza y con eso pues también se tocan aspectos importantes de ideología propias también de un partido como el Partido de Unidad Social Cristiana. Realmente algo complejo para cada una de las fracciones en la Asamblea, cómo lograr el equilibrio necesario para que abramos, para que el empresariado tenga por fin una electricidad accesible, pero también el tema residencial no corra ningún riesgo.
2: Ya para ir cerrando, Katia, me gustaría que describieras un poco, ahora que la palabra de doña Vanessa usó el tema ideológico. Ayer escuchábamos a Onovia Acosta diciendo que la posición del Frente Amplio era por un tema de ideología, pero que la posición del Partido Liberación Nacional no tenía nada que ver con el tema ideológico en cuanto a negarse a aprobar esa iniciativa de ley. ¿Cómo lo describirían en un tipo de análisis político el tema ideológico que está tomando tal vez el Partido de Liberación Nacional?
3: Hay que recordar que la primera ley que se dio en relación a una apertura energética, luego del combo, como lo acaba de indicar doña Vanessa, se dio en la administración de don Óscar Arias. Y aquí lo que tenemos que entender es que evidentemente Liberación tiene diferentes matices ideológicos donde la discusión que en el fondo se está dando en este proyecto, viene a ser del modelo de Estado que queremos para este tema propiamente, que no deja de ser un tema sensible, que viene a ser importante porque nos viene a dar cuáles van a ser esas grandes líneas de trabajo y de generación eléctrica de aquí a los próximos 30 años. Esperemos que esta política pública permita construir ese espacio y no solamente que en democracia existe la posibilidad de cambiar posiciones. Evidentemente, como estamos en una discusión de un proyecto que se analizó en la legislatura anterior, se están dando estos virajes, porque una de las críticas que hacía el oficialismo es que el proyecto que hoy se está discutiendo y votando, en el caso en que se diera, va a ser. Fue propuesta por la fracción anterior del Partido Liberación Nacional y ellos están cambiando algunos aspectos importantes, haciendo observaciones, donde hay que indicar que las reformas van, pero cuando hablamos de temas ideológicos es cuando empezamos a construir el cómo en la política pública y más cuando aplica para varias décadas a futuro.
2: Definitivamente nosotros vamos a dar seguimiento a este tema tan importante. Estoy seguro de que lo vamos a conversar el viernes, a ver qué va a suceder en la Asamblea Legislativa con este proyecto tan polémico que nos tiene expectativos, doña Katia y doña Vanessa. Y bueno, culminamos por hoy. Muchísimas gracias por acompañarnos. Muchísimas gracias a usted también por escucharnos aquí por CRS 89.1 Radio. Nos vemos y nos escuchamos nuevamente, Dios primero, el próximo viernes a partir de las 2 de la tarde. Que tengan una excelente noche.
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15: Buenas tardes, bienvenidos a todos los que nos escuchan, don Danilo Montero, ¿cómo va todo?
16: Estimado Jorge, un gustazo de saludarte de nuevo.
15: Igual aquí.
16: Una semana más.
15: Reportándonos de nuevo.
16: Eso, está muy bien.
15: Bien, bueno, hoy el programa va a quedar en casa, ¿verdad? Vamos a tratar el tema, un tema de la casa. Que es, de hecho, un tema muy importante. Hoy vamos a hablar de los resultados de la encuesta de endeudamiento 2026. Recordando de que este es un proceso que no se da una única vez, ¿verdad? Existen encuestas anteriores, existen datos históricos, existen, obviamente, situaciones actuales, cambios que se van dando y que tenemos que ir conociendo, interpretando, analizando, que es parte precisamente de los objetivos de nuestro programa y hoy ese objetivo está enfocado precisamente en analizar el resultado de la encuesta de endeudamiento 2026. Como les decía, entonces vamos a trabajar con miembros de la casa, ¿verdad? Gente que ya nos ha acompañado. Ahorita le damos la bienvenida, eso sí, al invitado, que por ser de la casa no es menos. Entonces, por el contrario, vamos a seguir el mismo protocolo, ¿verdad? Ahorita vamos a decir quién es y lo vamos a presentar. Y nada, o sea, es lo que es un programa, repito, muy interesante y sobre todo muy actual, ¿verdad? Que eso hay que enfatizarlo hoy. Es un tema muy, muy actual, así que vamos a proceder dentro de un ratito a presentar al invitado y a seguir entonces con el análisis correspondiente. Como de costumbre, les vamos a presentar entonces Tu Bolsillo Inteligente, una cápsula que producen los jóvenes del programa social de la Fundación Ciudad de la Libertad, Procrece. que como todos los días hacen una presentación de alguna temática relacionada con el dinero y nuestra relación con el dinero. Así que los vamos a escuchar a ellos.
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0: Hoy hablaremos sobre algunos errores comunes al invertir y cómo podemos evitarlos. Invertir puede ser una excelente herramienta para hacer crecer nuestro dinero, pero también requiere información y planificación. Uno de los errores más frecuentes es invertir sin conocer bien el producto o servicio. Antes de tomar una decisión, es fundamental informarse y comprender cómo funciona la inversión. Otro error común es dejarse llevar por las emociones, como el miedo o la emoción del momento. Tomar decisiones apresuradas puede afectar nuestros resultados. También es importante no invertir todo el dinero en una sola opción, ya que diversificar ayuda a reducir riesgos. Además, nunca debemos invertir dinero que podamos necesitar a corto plazo. Contar con un fondo de emergencia antes de invertir brinda mayor seguridad y tranquilidad. Recordemos que una buena inversión comienza con información, paciencia y prudencia. Evitar estos errores nos ayudará a proteger nuestro dinero y a tomar decisiones más acertadas. 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
1: Muy bien, continuamos con nuestro programa de hoy. Como les comentaba, hoy quedamos aquí entonces en la casa. Nuestro invitado de hoy es ni más ni menos que el señor Danilo Montero. ¡Qué maneras! Pero nos acompaña también entonces de la oficina don Ernesto Solano, que también nos ha acompañado antes, ¿verdad? Entonces, en realidad, para mí, los dos son los invitados hoy de lujo. Así que la bienvenida a ambos. Esta encuesta, ¿verdad?, la desarrolla la oficina y en consecuencia aquí nos acompañan los papás de la criatura, ¿verdad?, básicamente. Entonces vamos a hablar con gente que conoce a fondo su contenido, su desarrollo también, que es muy importante a veces, no solamente obtener los resultados, sino también cómo se lleva a cabo. Entender todo eso es parte de un verdadero proceso de análisis, para también definir cuáles son los alcances, ¿verdad? Y también el grado o nivel de error que uno puede tener en este tipo de encuestas, ¿verdad? Así que me parece que tener precisamente a gente que ha estado en el desarrollo ahí, ¿verdad?, con las manos en la masa, es importantísimo y le da a uno un conocimiento muy profundo del proceso y de los resultados, como lo estamos mencionando. Así que bienvenidos ambos, Danilo Montero y Ernesto Solano, para hablar de la encuesta. A ver, adelante, don Ernesto, le toca a usted hacer preguntas y yo ahí en su momento también meteré la cuchara.
2: No, muchísimas gracias, don Jorge, por la invitación y don Danilo. Creo que estos espacios son sumamente importantes para tocar estos temas relevantes para todas las personas. Y bueno, creo que esta es la segunda parte del tema de la encuesta, precisamente porque hay mucha información de gran interés. Y bueno, quisimos como dar un segundo espacio para profundizar en algunos otros temas. Y tal vez como para recapitular, don Danilo, según la última conversación que tuvimos en cuanto a este tema, si nos puede como repetir un poco qué fue lo que se hizo, cuál fue esa ficha técnica para que las personas que nos escuchan y nos ven puedan tener ese contexto.
3: Sí, Ernesto y Jorge, esta es la tercera encuesta de endeudamiento que hace la oficina a nivel nacional. No la realizamos nosotros los colaboradores de la oficina, ¿verdad? Desde luego la oficina hace una inversión ahí de contratar a una estadística, especialista en estadística, doña Catalina García, destacadísima a nivel nacional e internacional en materia de investigación. Y la ficha técnica es una encuesta que se le aplica a 1.200 personas en el país que a través de teléfono y que es una muestra que además se selecciona cumpliendo con los estándares que requiere un estudio de esta naturaleza, ¿verdad? Entonces respeta, por ejemplo, la distribución de población por género, residencia, capacidad económica, y de manera que entonces

0: La primera encuesta que hicimos fue en el 2020, casi que en medio de la pandemia, y desde entonces como que se ha puesto como más de moda estar haciendo estudios sobre esta materia, lo cual nos parece fantástico, nos parece extraordinario porque no hay nada peor que sugerir política económica a partir de lo que a mí me parece, lo que don Jorge cree o lo que don Jorge opina, ¿verdad? Ya, necesitamos política pública a hacerla con números, con una línea base, cómo debe hacerse, ¿verdad? Puesto que vamos a destinar recursos públicos eventualmente para eso. Mira que entonces, enhorabuena que se ha vuelto una práctica bastante más frecuente estudiar mucho más científicamente las características de la población costarricense en esta materia.
1: Don Darío, y precisamente esto que usted mencionaba de que ahorita en estos últimos días se han presentado más estudios al respecto, precisamente creo que la semana pasada salió un estudio que medía un poco esa conducta del consumidor en general, pero también se tocaban algunos temas en cuanto a temas de endeudamiento y de deuda en general. ¿Qué tan similar son como esos números que arrojó ese estudio con la encuesta de endeudamiento de los hogares costarricenses de la Oficina del Consumidor Financiero?
0: Eso es súper importante, Ernesto, es súper importante porque, por lo que acabo de decir, si se hacen varios estudios y todos dan números muy diferentes, a lo mejor hay problemas, ¿verdad? Omití mencionar, y me parece indispensable, que el INEC, el Instituto de Estadística y Censos, viene estudiando ya desde hace algún tiempo en las encuestas de hogares. Este tema, nada más que desde la perspectiva de hogares, endeudamiento de hogares, mientras que los estudios que nosotros hacemos y los que hemos visto que se han hecho son a título individual. Entonces, ahí hay que tener una pequeña prudencia de que no son absolutamente comparables los datos, porque unos se refieren a la encuesta que le hicieron a Ernesto Solano, y en otros los estudios han sido al grupo familiar de don Ernesto Solano. Ahora, dicho esto, los números tienden a ser, tienden a complementarse bastante bien. Para comenzar, un dato que no me acuerdo si ya lo habíamos mencionado en la entrega anterior. El endeudamiento en la oficina lo calculamos de una manera bastante convencional, y es cuánto de los ingresos de don Jorge o de don Ernesto o de Danilo se destinan a pagar algún tipo de deuda, los diferentes tipos de deuda. Lo que debo en el banco, de la hipoteca, del carro, de la asociación solidarista, de la cooperativa, la tienda de electrodomésticos, lo que sea, todo tipo de deuda que tengamos. Y ese indicador en el 2020 sugería que entonces la población costarricense en promedio estaba destinando la mitad de su ingreso al pago de algún tipo de obligaciones, lo cual no era sorprendente cuando uno revisa el crecimiento, comportamiento del crédito en los 3, 4 años previos, 2017 a 2020. El crecimiento del crédito fue muy fuerte, fue muy, muy acelerado. Y no era de repente de extrañar que en 2020 estuviéramos viendo ese escenario. En el 2023, ese promedio de lo que la población costarricense estaba dedicando a pagar deudas bajó a un 38%, y en el 2025 bajó a un 34%, lo cual es reflejo de un montón de cosas. No hay una sola causa. Una de las causas, desde luego, puede ser las ayudas que las entidades financieras le brindaron a las personas para mitigar los impactos del COVID. Pero por otro lado, también tenemos la impresión de que las personas se asustaron con la crisis del COVID. O sea, realmente a muchas, muchas personas, muchos amigos nuestros, familiares, de repente se quedaron casi sin ingreso durante 3, 4 meses, los ingresos recortados para una gran parte de la población costarricense. Y entonces, posiblemente muchos tuvieron que echar mano a parte de sus ahorros. Y entonces ahí comprendieron de que no.

0: no se podía seguir dependiendo del crédito de manera tan masiva como se venía haciendo antes de la crisis de pandemia. Entonces, posiblemente ahí lo que hay es, por un lado, un aspecto puramente financiero, pero también hay, por otro lado, un aspecto de comportamiento. En un estudio que hace unos días Unimer publicó con relación al comportamiento del consumidor, no es exclusivamente el consumidor financiero, ahí tiende a reflejarse más o menos los mismos comportamientos, con un poquito más de detalle por el enfoque del estudio. Y además también, creo que el día de ayer, nuestro estimable amigo, que lo hemos tenido aquí también, José Luis Arce, de FCS, entrevistó a una persona que hicieron un estudio sobre el comportamiento del consumidor en Centroamérica y queda bastante evidente que estamos conversando del mismo consumidor, ¿verdad? Y son estudios relativamente más actuales de este año. De verdad que entonces apunta que efectivamente estamos en presencia de una serie de tendencias que no son absolutas ni son tan determinantes. Una crisis geopolítica, una crisis mundial podría cambiar, desde luego, el panorama, pero lo que hoy estamos viendo apunta a que tenemos un consumidor relativamente más cuidadoso con el endeudamiento. Tenemos población que está enfrentando transformaciones demográficas importantes, ¿verdad? La gente está saliendo del área de la población económicamente activa y se están convirtiendo en pensionados y los ingresos sabemos que se caen y en esas circunstancias. Por otro lado, también estamos viendo a las personas teniendo dificultad para poder ahorrar más como quisieran. Uno de estos estudios sugiere que el consumo no se ha afectado tanto, medido como la cantidad de dinero que gastamos, no tanto porque estemos comprando muchas cosas, sino porque pareciera que hay un impacto por el lado de los precios. Y entonces el consumo se mantiene alto, aunque gastemos menos, compremos menos comedera. La comida está un poquitito más cara y entonces eso hace que el consumo luzca relativamente incrementado. Entonces, todo eso tiene impactos sobre la faceta financiera del consumidor.
1: Don Danilo, y ahora que usted menciona este tema de que hay un tema relacionado a los precios, etcétera, me surge a mí una duda, y es que podemos decir que un problema del sobreendeudamiento se puede deber también a la falta de ahorro de las personas. Es decir, le voy a poner un caso muy recurrente aquí en la oficina del consumidor financiero: personas que tienen que solicitar un crédito personal, tal vez hasta ligado con la tarjeta de crédito, porque no tienen un ahorro de emergencia o un fondo de emergencia, como se le conoce popularmente, para solventar una emergencia médica, o que se les dañó el carro con el que trabajan, o que se le metió una gotera a la casa, y entonces precisamente toman crédito para poder solventar esa situación, pero tal vez ese crédito les va a socavar tal vez su capacidad de pago. Entonces, ¿hay alguna correlación entre la falta de ahorro con el tema del endeudamiento? No sé si el estudio se profundiza ese tema o bien, ¿qué podemos decir al respecto?
0: Hay una mezcla de todo, ¿verdad? Tu pregunta tiene un montón de facetas, ¿verdad? Hay que auscultarla un poquito. Los estudios que la oficina ya ha venido haciendo, pues este es como el tercero de endeudamiento. Hicimos uno también sobre conocimientos de habilidades financieras que lo hicimos con el apoyo de la CAF, el Banco de Desarrollo de América Latina y la SUGEF. Y ahí queda claro de que hay un grupo de población que ahorra. Hay un grupo de población, no necesariamente que es que son muy pudientes y que sé qué, son personas que mantienen un cierto orden en sus finanzas personales y les permite ahorrar y vivir nivel de vida que les permite lo que queda. Ahora, hay una parte de la población que definitivamente no puede ahorrar por un problema de ingreso. No les alcanza el ingreso ni siquiera para lo básico. Ahí hay un grupo de población complicado. Pero hay un tercer grupo de población que sale de nuestras encuestas y que curiosamente uno lo podría cruzar con alguno de estos estudios que mencionamos antes, y es que la gente no está sobreendeudada, no están dedicando una porción exagerada de su ingreso a pagar, pero no ahorran. O sea, están viviendo más o menos tablas, por así decirlo, ¿verdad? Y esto es válido tanto para personas que tienen ingresos relativamente más bajos o para personas que tienen ingresos más altos. Valga decir, alguien que tiene un salario de 2 millones, 2 millones y medio, sale bien, pero no alcanza para ahorrar, porque gasta en función de esos 2 millones de ingresos. Otras personas con salarios de 600, 700 mil colones, no están sobreendeudados, pero no alcanza tampoco para ahorrar. Desde ese punto de vista, lo que estamos viendo son personas que están, digamos, bien en términos de endeudamiento, pero mal en términos de ahorro. Pero algo que llama la atención es que en este estudio de de Unimer, alrededor de la mitad de la población entrevistada de ellos dice que ahorra para emergencias, pero tienen la mitad, tienen que echar mano a ello para salir adelante. O sea, hay momentos en los cuales hay posibilidades de ahorrar con la idea de crear esa buchaca para emergencias, pero eventualmente, por alguna razón, hubo que echar mano a ese ahorro. Entonces, es una dinámica muy, muy particular que requiere mucho más estudio. No es algo que uno pueda de repente decir, ah, sí, esta es la causa o esto es lo que el factor esencial. Posiblemente necesitamos revisar mucho más la estabilidad de los ingresos, posiblemente la composición familiar, el nivel de formación escolar de esa persona, el tipo de deudas que tiene. O sea, es una dinámica suficientemente complicadilla como para uno de repente sacar conclusiones que a veces nos preocupan, ¿verdad? Hemos visto ya en otras ocasiones que algunos personas salen opinando sobre la base de lo que están interpretando los números, pero deberían aclarar que esa es mi interpretación, no es lo que los números dicen, ¿verdad? Y hay que tener un poquito de prudencia porque podría llevarnos a concluir de que es un desastre, los costarricenses no sé qué, somos unos gastones, alto. Eso habría que verlo con pinzas, ¿verdad? Don Jorge, creo que tenías una pregunta, ¿no?
1: Sí, no, en parte, Danilo, casi que vos lo acabas de decir, o sea, no es tanto los números en sí mismos, ¿verdad? No nos dicen mucho. Y hay que tener mucho cuidado a la hora de interpretarlos, ¿verdad? Por ejemplo, viendo, volviéndome un poquito atrás en los primeros comentarios que se hicieron de la encuesta del 2020, ¿verdad? Después fue 2023, 2024,
0: Exacto,
1: ¿verdad?
0: 23.
1: 23, y después ahora está, notamos que el nivel de endeudamiento baja, pero no necesariamente, y ese es el tema, lo que quiero decir es, no necesariamente eso significa que vamos a tirar las campanas al aire. Y ese es el punto, los números hay que verlos con muchísimo, muchísimo cuidado. Es cierto, hay una disminución, pero como lo está mencionando Danilo, se traduce esto realmente en una mejora, que esa es la pregunta de fondo. Hay demasiados factores para llegar a una conclusión como esa, que deben ser analizados y que deben traerse a la mesa. En esto trae una pregunta importantísima que tiene que ver precisamente con el comportamiento del ahorro versus este otro factor que es el endeudamiento, ¿verdad? Tenemos dos factores que podríamos analizar e intentar interpretar juntos, pero que
2: decir que bajamos del 50 al 38, al 34, no nos dice absolutamente nada en el fondo, es decir, sí nos dice algo, pero no nos puede llevar a una conclusión e inmediata decir, ah, no, es que ahora estamos entonces muy bien, y eso significa que nos está yendo económicamente, ¿verdad? Financieramente, súper bien, y hay que tener muchísimo cuidado con ese tipo de conclusiones, porque no alcanzan los números para eso, ¿verdad? O sea, y ahí me parece que esa aclaración hay que hacérsela a las personas que nos escuchan, porque coincido en que debe haber una cierta preocupación siempre cuando se habla de estadística, ¿verdad? Específicamente de encuestas y los resultados. Por eso mencionaba también, y tal vez ahora en la segunda parte podemos hablar un poquito de eso, cuando se hace un estudio de estos, hay que definir algunas variables, cuál es el universo, qué es una muestra representativa, ¿verdad? De ese universo, que ya Danilo también explicó eso, pero ¿por qué es importante esto? Y que independientemente de esto que estoy diciendo, ¿verdad? De que se defina bien el universo y cuál es la muestra representativa, hay un grado de error aceptado en cualquier encuesta, ¿verdad? Y en cualquier trabajo estadístico. Entonces, tampoco es que podemos decir que son de una precisión del 100%, porque también eso es falso. Entonces, hay que tener mucho cuidado, repito, cuando hablamos de los números, y esa es quizás la pregunta, Danilo. ¿Podemos realmente asegurar que hemos avanzado? Incluso me parece muy interesante mencionar que en Centroamérica hay un comportamiento similar. Eso es muy importante desde un punto de vista de análisis global de lo que está ocurriendo, porque los fenómenos se repiten, ¿verdad? No son exclusivos de un país, o sea, hay una serie de cosas que nos afectan y que nos afectan a todos, ese es el tema. Y cómo respondemos es una decisión personal, para eso la educación financiera, por ejemplo, es fundamental y por eso estamos hablando de estos temas. Pero entonces, podríamos decir, y ese es primero para nuestros escuchas, de que la situación ha mejorado realmente, sí o no. O sea, para hablar así, digamos que directamente, y por qué sí o por qué no. Porque la gente casi siempre anda esperando que se les diga básicamente por dónde van los tiros, ¿verdad? Para hablar científico. ¿Por dónde es que van los tiros, ¿verdad? O como diría un amigo mío, ¿por dónde es que suenan los cocos, ¿verdad? Allá
0: Eso
2: el
0: es.
2: cultivo de los cocos. Pero definitivamente, es decir, desde la perspectiva de la oficina, ¿verdad? De ustedes que están en esto en el día a día, este cambio, ¿verdad? Y estos números que van a la baja, ¿cómo lo han interpretado y cómo lo sienten a la luz de su contacto diario con personas que tienen, ¿verdad? Alguna situación financiera.
0: Sí, como bien lo indicas, Jorge, digamos que las encuestas son, digamos, de este tamaño, son una perspectiva bastante completa a 5.000, 7.000 pies de altura. No es al ras del piso, ¿verdad? Entonces, se logra ver mucho más detalles que si fueras a 25.000 pies de altura, pero sigue siendo suficientemente alto. Ahora, la encuesta entre el 2020, 23 y 25 sugiere dos o tres cosas muy importantes en línea con lo que vos planteás. Uno, sí, pareciera que en efecto las personas están teniendo en promedio menos obligaciones financieras o de pago de deudas de sus que tienen que cubrir con sus ingresos. Ahora, es un promedio. En el 2020 tuvimos una señal muy inconveniente, muy grave, y es que encontramos personas que tenían un endeudamiento del 400%. O sea, debían cuatro veces lo que recibían de ingresos.
2: Wow.
0: O sea, simplemente no. Es como cuando a uno le cuentan a alguien que tiene, no sé, un triglicéridos de 500. De cómo sobrevive, ¿verdad? Eso es ya problema serio, ¿verdad? En el 2023 y en el 2025 ya no hubo casos extremos como ese. Digamos que ya ahí tenemos como dos puntos a favor, que nos hacen pensar de que el panorama tiende a esos 7.000 pies de altura a mejorar. Pero en el 2025 te encontrás, eso sí, que por ejemplo, el grupo de población de 55 a 70 años es, en ese grupo de población, digamos, donde vos y yo ya hace algunos días caímos, ahí cerca del 37% de ese grupo de población tienen endeudamientos por encima del 35%, por encima de lo que se considera razonable. Ah, caray, esa no es una buena noticia. Esa no es una buena noticia porque es gente a la cual le cuesta más conseguir empleo. Es una persona que, si sigue empleada, bueno, pero sus fuerzas ya no son exactamente las mismas o tiene que hacer un esfuerzo redoblado. Ese no es tan buena noticia para nada, ¿verdad? Por ejemplo, ¿verdad? Otro dato, y esto es un dato que estadísticamente uno podría decir, bueno, es que en lugar de 37 pudo haber sido 39 o 35. Sigue siendo un montón de gente. Sigue siendo un montón de gente dentro de ese grupo de población. Dentro del grupo de población de 18 a 24 años, la porción de gente de ese grupo que tiene endeudamientos altos baja al 28%. Uno podría decir, hombre, qué buena noticia, los jóvenes son más juiciosos con la deuda. No, posiblemente que no. Ahí quizás, dado los otros números que tiene la encuesta, ahí posiblemente el problema es otro. No están muy endeudados porque no les
2: Tienen
0: dan crédito.
2: acceso.
0: No tienen acceso. Entonces
2: Correcto.
0: el problema es diferente, ¿verdad? El problema es más bien de eventualmente de exclusión financiera. Y algunos de ellos, ¿qué? Sería una buena oportunidad para conseguir platilla, para abrir un negocito, para comprarse una moto o lo que sea. Y entonces no tienen acceso y terminan yendo a mecanismos informales, no necesariamente gota a gota, mecanismos informales en todo caso. Entonces el problema, la causa atrás de eso es entonces diferente. De manera que entonces, a pesar de las limitaciones que muy bien vos puntualizás de cualquier encuesta, sí hay señales, y sobre todo cuando las ves a lo largo del tiempo, sí hay señales que apuntan a que hay buenas y no tan buenas noticias.
2: De acuerdo. Hacemos una pausa y ya regresamos con don Danilo y don Ernesto de la Oficina del Consumidor Financiero. Regresamos enseguida con ustedes.
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2: Muy bien, buenas tardes. Volvemos con don Danilo y don Ernesto. Estábamos conversando sobre la encuesta de endeudamiento 2026 y haciendo, parece que como debe ser y en forma responsable, algunas observaciones de cómo este tipo de información debe ser utilizada e interpretada. Y los cuidados que se deben tener de no hacer afirmaciones muy a la ligera, con números que no necesariamente soportan algunas de esas afirmaciones. Así que estábamos por ahí hablando de esa parte. Yo tengo también por ahí otra pregunta, y ahora sí es para los dos, para Danilo y Ernesto. Entonces, aprovechando que los tengo por acá, entonces me voy a convertir en lo que hacía hace muchos años, me voy a convertir en auditor hoy. Y voy a hacer preguntas al estilo auditor. Para ustedes, ¿verdad? Como oficina, los resultados que se han venido generando desde un punto de vista de la misión y visión que ustedes tienen, ¿qué significa los resultados de la encuesta? Es decir, vamos, porque ustedes trabajan con el consumidor financiero, ¿verdad? O sea, hay un interés claro en esa población. Son números que de alguna u otra manera soportan la gestión que se está haciendo, nos dice que algo nos está fallando, vamos bien, o hacia dónde debemos ahora enfilarnos como oficina del consumidor financiero. Y repito, ya es una pregunta muy así, del estilo de auditoría, pero aprovechando que están, también aprovecho para decirle a la gente que a veces hay que hacer algunas preguntas así. Es decir, a mí me interesa muchísimo saber, en este caso, qué hace la oficina, ¿verdad? Que es, sin duda, parte del programa, pero que es interesante conocer hacia dónde vamos.
0: Bueno, creo que Ernesto tiene muchísimo más olfato, porque está mucho más en el frente de batalla, más en la trinchera con los consumidores. La impresión que yo te puedo compartir, Jorge, es que la oficina es un jugador más en un engranaje amplísimo, ¿verdad?, que tiene que ver con el consumidor financiero. Y buena parte del esfuerzo que hemos hecho es como tratar de llamar la atención de la necesidad de tener números, apoyar al Estado costarricense, así como el Estado costarricense ha hecho un esfuerzo por tener la cárcel, el cierro, el ICE, o lo que sea, y hacer un esfuerzo por entender mejor a ese que a menudo decimos que queremos ayudarle. Y entonces, lo que pasa es que quiero ayudarle como yo lo interpreto. No. Ayudarle, pero entendiéndote cómo sos como consumidor, ¿verdad? Por eso es importante reconocer que no tenés un consumidor financiero. Tenés dos, tres tipos, una tipología ahí de dos, tres tipos de personas que tienen una problemática de endeudamiento, pues tienen problemas de ingreso. No son desordenados, ¿verdad? No es que toman todos los créditos que les dan, no, simplemente tienen una problemática, sus ingresos no son estables, no son una cantidad que les permita salir ni siquiera con sus gastos. Esa población requiere un apoyo diferente, empleo más permanente, qué sé yo qué. Otro grupo de población, el otro extremo, tiene situaciones económicas posiblemente muy holgadas, salarios buenos, formación universitaria, pero tienen unos problemas de comportamiento, ¿verdad? Y entonces, como yo veo que don Jorge se compró un auto de lujo, yo tengo que comprarme un auto de lujo porque no puedo andar en algo menos que lo de don Jorge, ¿verdad? Y Ernesto nos ve a nosotros dos, y entonces se compra otro auto todavía más lujoso, ¿verdad? No es que don Ernesto no tenga conocimiento, no tenga ingresos, es que hay un elemento puramente conductual. Y en medio, ahí otro grupo de población que combina, que se les vino encima una separación. Las separaciones son un gancho para traer problemas financieros. Se les vino un familiar se les vino un problema de un cáncer y hay que echárselo al hombre, sí o sí. O un hijo enfermo, una hija enferma. Entonces, ahí en medio hay otro grupo de población con una variedad de circunstancias. Lo que la oficina ha tratado de hacer es entonces un poquito de luz en ese panorama, de que no nos imaginemos de que con una sola horma calzamos a todas las personas, ¿verdad? No, tenemos diferentes, y entonces en ese esfuerzo Hay que hacer cosas de parte del Ministerio de Educación, de parte del Ministerio de Economía, de parte de planificación, de las entidades financieras, bancos y cooperativas. Todo el mundo tiene diferentes, las universidades, por ejemplo, ¿verdad? Entonces, todos, y toda la oficina lo que está es propiciando un poco esa base.
1: Ahí tal vez lo que puedo agregar, sí, don Jorge, es que precisamente don Danilo lo mencionaba, hay un porcentaje de la población que tiene realmente un problema sobre endeudamiento. Entonces, lo que ha hecho la oficina es, bueno, ¿qué vamos a hacer para ayudarle a ese porcentaje de personas que están sobreendeudadas? Entonces, tenemos, sí, efectivamente, algunos productos como las charlas, que es un producto más preventivo para tratar de que la persona no llegue a esa situación de sobreendeudamiento, pero tenemos un producto en particular que son las clínicas financieras, que ya estuve en un programa acá explicando de fondo, a fondo sobre ese tema, pero vale la pena reiterarlo acá, y es un producto que viene a ayudarle a esa persona para que pueda mejorar integralmente, o en la medida de lo posible integralmente, esa situación de sobreendeudamiento, porque es difícil para una persona ir, imagínense ustedes que hay casos donde la persona tiene 15 acreedores, ¿verdad? Diferentes, o 15 operaciones de crédito con 8 acreedores diferentes. Y el hecho de ir a cada una de esas entidades es un poco complicado para esa persona. No sabe a dónde ir, no sabe a quién escribir, a qué dirección mandar un correo electrónico para pedirles ayuda. Normalmente la forma en la que lo plantean no es una forma exitosa porque se lo rechazan. Entonces la oficina ha ideado con este producto una forma de intervenir con los acreedores para tratar de llegar a un arreglo lo más integral posible. Y hemos visto casos realmente de éxito en donde inclusive nos ha tocado intervenir con entidades que no son afiliadas a la oficina, pero con tal de propiciar ese arreglo lo más amplio posible, vamos donde estas personas y les decimos, vea, tenemos esta situación de Pablo Pérez, en donde tiene X y Y operaciones, está con, obtiene estos ingresos, tiene estos bienes. Aquí una opción es darle una prórroga de 2 meses porque le está por entrar un bono o viene el aguinaldo, entonces la persona puede hacer abonos extraordinarios, etcétera. Y así vamos con cada uno de los acreedores, bajando plazos, extendiendo, ampliando plazos, bajando tasas de interés y de esa forma ayudarle a esa persona consumidora. Entonces, esto ha sido una alternativa. Sabemos que el apoyo en esas circunstancias es trascendental. También hemos visto la posibilidad de orientarlos desde la perspectiva un poquito más legal. Personas que ya lamentablemente están en procesos de cobro judicial, precisamente porque tenían el sobreendeudamiento, no pudieron pagar a tiempo las deudas, trasciende a la esfera del cobro judicial y tal vez no tienen como muy claro cuál es ese proceso, qué implica el proceso de cobro judicial y ahí entonces le damos esa orientación para que después pueda optar por los servicios legales de un profesional. Entonces, creo que este producto ha impactado. Y la idea es que cada vez más personas puedan hacer uso de estas clínicas y las empresas, ¿verdad? Más que todo porque hemos visto que por medio de las empresas se tiene ese apoyo y ese respaldo a los colaboradores. Entonces, la idea es que precisamente cada vez más personas tengan esa posibilidad, porque existen otros remedios, evidentemente, procesos judiciales que creo que por ahí lo hemos conversado en algún momento, los famosos procesos concursales, cuyas implicaciones son realmente negativas para el consumidor desde esa parte más de récord crediticio, quedan manchadas, se genera una mancha en ese récord crediticio y además no se soluciona de forma integral el problema. Además tiene que pagar un arreglo con los acreedores. Entonces, la idea es explorar esas situaciones que esa persona con problemas de endeudamiento tiene y generar una solución.
0: Ernesto, ahí me parece importantísimo en esto que acabas de decir, clarificar que estamos ayudando a las personas a salir, tratando de ayudarles a salir de una situación complicada, pero tiene que ver con aspectos personales, ¿verdad? Es como cuando la caja del Seguro Social nos insiste que no consumamos montones de azúcar o montones de sal. Si yo no reconozco que tengo un problema con el azúcar, En la caja hace lo posible, pero si yo sigo consumiendo todos los chocolates, confites, refrescos, no me dejo ayudar, ¿verdad? Y entonces, buena parte de la tarea que hacemos en las clínicas financieras es también medir el grado de compromiso de la persona, porque les puedes ofrecer una solución muy eficiente, pero si la persona no quiere, no está convencida de que va a cambiar sus hábitos financieros, no hay un medicamento que lo cure.
1: Sí, así es, creo que es trascendental esa voluntad de la persona de mejorar esa situación, e inclusive en los procesos judiciales, concursales, también se valora esa voluntad que tiene que tener esa persona para salir del endeudamiento. Y bueno, yo aprovecho para hacerle una pregunta a don Danilo con respecto a la encuesta, porque hemos hablado de que hay un componente emocional, hay un componente que dista mucho de la parte meramente numérica, y me interesaría, tal vez don Danilo, si usted nos puede comentar si este estudio entró a analizar ese tema más como emocional, si el tema del endeudamiento en Costa Rica le genera estrés o un estrés importante a las personas, ¿qué de eso se desarrolló en este estudio de la oficina?
0: Sí, efectivamente, es un poquito lo que acabo de mencionar ahora, ¿verdad? De repente yo no le hago caso a la caja, sigo consumiendo todo el azúcar del mundo y después de repente de ahí me siento indispuesto, por supuesto, porque me genera un estrés en mi salud física. Bueno, lo mismo tiende a ocurrir en el caso de los comportamientos que tenemos de cara al dinero. De repente, cuánto crédito me ofrecen, lo tomo y en ese instante la celebración es máxima, ¿verdad? Y entonces me permite ir a un show en el Estadio Nacional o a un estadio, etcétera, etcétera, ¿verdad? Y resulta que después viene la cuenta, ¿verdad? Y entonces es que me percato de que, caray, no me alcanzaba mis ingresos, ¿verdad? Para pagar la deuda que tomé para ir a alguna actividad. Y entonces, ahí estamos, el estudio nos sugiere que hay por ejemplo, hay un grupo de población que tiene una problemática alrededor de un 8% de la población, que eso viene siendo algo así como unas 270 mil a 300 mil personas que han sufrido diferentes momentos de síntomas físicos. Ya no es una problemática solo de que la plata no me alcanzó, es que me estreso. Ese es un grupo de población que llamamos de riesgo medio. Pero hay un grupo de población, perdón, ese es de riesgo alto, pero hay un grupo de población que llamamos de riesgo medio, que ahí estamos hablando de alrededor de 1.5 millones de personas, 1.5 millones, 1.700.000 personas, que han sufrido, no tienen un endeudamiento altísimo, pero han sufrido estrés financiero. Ahí estamos hablando que alrededor del 45-47% de la población ha tenido esa circunstancia. Curiosamente, en el estudio de UNIMER, que se publicó hace una o dos semanas, el dato que ellos publican es que el 67% en la encuesta de ellos, en la encuesta que hicieron ellos, el 67% de las personas entrevistadas al menos una vez sufrieron estrés financiero en los últimos 6 meses. De manera que entonces el estrés financiero no es tan extraño, es más frecuente de lo que nos imaginamos y no necesariamente está asociado a que tengo poco ingreso, porque no es cierto que el 67% de la población está mal pagada. Hay un grupo de población relativamente joven, con buenos estudios, pero que no tienen hábitos financieros suficientemente buenos como para que tengan una buena salud. O sea, comen más azúcar de lo conveniente, más sal de lo conveniente, más crédito de lo conveniente, más gasto de lo conveniente, menos ahorro de lo conveniente, y eso genera un cuadro de estrés financiero.
1: Interesante.
2: Bueno, yo creo que ya estamos llegando al final. Ustedes no han sido la excepción. Vamos a tener que seguir desarrollando el tema. Quede claro que por ser, insisto, de la casa, no significa que hayan sido la excepción en nada. O sea, el tema ha estado muy interesante, sin duda. Como para ir concluyendo, o sea, me parece que efectivamente nos arroja una luz. Y aparte de que esto nos arroja una luz, tenemos todavía, ¿verdad? Entonces, mecanismos que ofrece la oficina, ¿verdad?, para ayudar. Creo que también, volver a insistir, los números que hablamos, como lo dijo Danilo, son promedios, ¿verdad? O sea, yo puede ser que esté ahí, puede ser que no, ¿verdad? Eso no es ni bueno ni malo en sí mismo, ¿verdad? También eso es muy importante para los que nos escuchan. Cada uno de ustedes tiene una situación personal, pero este tipo de información ayuda, como lo dijo Danilo, a ir tomando decisiones y a establecer un rumbo hacia dónde nos debemos ir, y como mencionaba Ernesto, a fortalecer algunos programas que ya existen, ¿verdad? De manera tal que se confirma que todavía no solamente son necesarios, sino que esos mecanismos realmente aportan, ¿verdad? Realmente eso es muy importante, pero que sí existen. Empecemos por ahí. Porque sí, es cierto, yo también coincido con lo que decía Ernesto y decía Danilo, de que hay que tener voluntad, pero también a veces no solamente alcanza con no querer ahogarme, sino que ojalá haya una tabla de la que me pueda agarrar en medio de ese momento de desesperación, ¿verdad? Entonces sí existen los mecanismos, hay que buscarlos, obviamente, hay que hacer un esfuerzo para llegar a ellos, pero sí existen. Así que me parece muy importante entender que sí, estos números nos dan información, pero repito, también hay condiciones personales que cada uno tiene que enfrentar y que la oficina ofrece, ¿verdad?, alternativas para los que quieran entonces comunicarse con ellos y de alguna u otra manera buscar una solución si es que en este momento tienen algún problema o, como dijo Danilo, algún estrés financiero por ahí que les esté afectando. Así que nada, o sea, existen las posibilidades y vayamos adelante buscándolas. No sé si ustedes tienen algo para terminar, ya estamos llegando al final.
1: No, de mi parte, nada más muy agradecido por el espacio y creo que es importante manejar estos números para precisamente generar política pública, para generar esas medidas adecuadas y con base en números duros poder generar esas soluciones que necesitamos, diferentes soluciones, no una sola alternativa, sino que varias soluciones para poder proteger a ese consumidor financiero que está afuera.
0: Bueno, lo que iba a comentar era básicamente que si queremos realmente ser honestos con el apoyo al consumidor financiero, lo hagamos con números, ¿verdad? Posiblemente en los próximos días vamos a conversar de un proyecto de ley de protección al consumidor financiero que está a punto de conocerse en el plenario de la Asamblea, y valió la pena por lo menos hacerle un llamado a los legisladores y legisladoras que piensen por un momento efectivamente cómo un proyecto de ley ayuda al consumidor financiero, no solo de lo que yo creo, sino qué dicen los números, ¿verdad? Y ahí estamos para servirles, desde luego.
2: De acuerdo, bien, y recordarles que nos pueden escribir, en el caso de la Fundación, a comunicaciones@fclibertad.org, y en el caso de la Oficina del Consumidor Financiero, a info@ocf.fi.cr. Ha sido, como siempre, un placer estar con ustedes y nos vemos la semana entrante.
0: Que pasen muy bien.
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16: Hola, ¿qué tal? Muy buenas tardes. Bienvenidos todos a Cosechas de Bienestar con Karen Dondi. Es un placer acompañarles este martes 26 de mayo del 2026. Dándole a Dios muchísimas gracias por todas las bendiciones proporcionadas y recibiendo a usted que nos escucha en CRC 89.1 Radio, con energía, con entusiasmo y empatía. Le vamos a acompañar en la próxima media hora, donde por supuesto vamos a aprender en materia arrocera. Hoy es martes, ya lo sabe, y los martes tenemos la producción de arroz informativa. Por eso le damos la bienvenida al ingeniero Claudio Cárdenas, quien es uno de los directores de la Corporación Arrocera Nacional. Don Claudio, ¿qué tal? Bienvenido a Actualidad Arrocera. ¿Cómo me le va?
17: Hola, doña Karen. Buenas tardes a usted y a todos sus oyentes. Muy bien, gracias a Dios, doña Karen. Aquí estamos en la mejor disposición de ayudarle. Muy bien, bendito Dios, doña Karen.
16: Cuénteme, don Claudio. Le decía yo a mi compañero David Guerrero, que es el que nos acompaña en los controles esta tarde, que usted está desde Parrita. Usted me dijo que nos iba a transmitir desde esa zona tan linda de nuestro país. ¿Cómo está Parrita en este momento?
17: Con mucha lluvia, doña Karen. Hoy no llovió y no, pues estábamos sembrando ensayos de investigación. Y tuvimos lluvia y ya los compañeros logramos trabajar en la mañana, pero bendito sea Dios no llovió, que también estábamos necesitando la lluvia porque sí tenemos bastante área de arroz en Parrita. Y bueno, bendito Dios, tuvimos un poquito de agua hoy, bastantita agua. Uh-huh. Y entonces ese es un buen punto, doña Karen. Nos dejó trabajar hasta las 9 de la mañana, ya después de la mañana no más, ya nos llovió, entonces no tuvimos oportunidad de seguir. Pero aquí estamos, doña Karen, desde la oficina de Pacífico Central, desde la regional de Pacífico Central, con los muchachos y con todo el equipo.
16: Parrita es el noveno cantón de Punta Arenas, ubicado efectivamente en el Pacífico Central, entre Jacó y Quepos. ¿Qué sí, tal la comida que se da allá en Parrita? Porque a mí me dicen que a ustedes les encanta ir de gira a Parrita.
17: Ya, doña Karen, aquí, primero, Parrita ha sido un lugar muy acogedor. Ya tenemos muchísimos años de visitar Parrita y de trabajar aquí en la parte de investigación. Uh-huh. Se come muy bien, se come muy rico y tenemos, gracias a Dios, muchísimos amigos aquí en Parrita. Prácticamente siempre que venimos aquí, pues es como venir a la casa, doña Karen. Aquí uh-huh. tenemos mucha gente conocida, muchos amigos. Parrita es un cantón muy productor en el verano de sandía, de melón, y en el invierno de arroz. Bendito Dios, es una tierra muy próspera y hay mucha gente que trabaja y que produce para exportación sandía, para producción sandía. Se saca papaya también y lógicamente que tiene una cultura muy fuerte de arroz, y bendito sea Dios, doña Karen, que aquí se produce bastante.
16: Pero qué bueno que tenemos la oficina de Con Arroz en el Pacífico Central, en la zona de Parrita. Repasar también, ingeniero, que las zonas productoras de arroz son la Chorotega, la Brunca, el Caribe y Huetar Norte. No sé si me falta otra más.
17: No, señora, la Chorotega, que es la más grande, después está el sur, la Brunca. Uh-huh. Ahora estamos en Parrita, hace 15 días estuvimos en la Brunca. Y estuvimos también por la zona de Upala, que también es importante, y la región atlántica, que gracias a Dios nos ha ido, bendito Dios, este año con las cosechas. Han sido abundantes, han sido muy buenas y estamos con eso, doña Karen, bendito Dios, en todas las
16: Oficina del
17: regionales.
16: Disculpe, ingeniero, en esta oficina del Pacífico Central, ¿cuántos funcionarios tenemos de
17: Aquí
16: Conagro?
17: está, doña Karen, son tres personas. Don Martín, que es la persona que es el asistente administrativo y que es el que lleva toda la documentación, y tenemos dos muchachos, la directora de la estación, porque aquí tenemos la estación experimental, la finca experimental, que es donde la corporación hace sus ensayos de investigación. Con enfermedades, con plagas, con variedades, con rendimiento, con metodologías. Y tenemos Gretel, que es la ingeniera encargada de la regional, y tenemos a Juber Ramírez, que es el muchacho que trabaja con Gretel, que también es ingeniero. Son tres personas, doña Karen, y cuando nosotros podemos venir, pues venimos a apoyarlos también. Y la verdad, hay un equipo muy bonito aquí, hay un equipo muy bueno. Y lejos de ser solo tres personas, déjenme decirles que somos muchísimos más, porque aquí hay mucha gente que nos colabora y que nos apoya. Entonces, aquí pues podemos decir que hay un grupo grande de funcionarios de Conarroz y de gente que no es de Conarroz, pero que nos colabora mucho y nos ayuda mucho. Bendito Dios.
16: La finca experimental entonces la tienen ahí en Parrita, en el Pacífico Central.
17: Y señora, la finca experimental que se llama La Bandera, que está en cerquita de Playa Bandera, es una finca, digámoslo así, pequeña, donde nuestro equipo, todo el equipo, hace investigaciones. Aquí tenemos una condición climática muy, muy favorable para hacer trabajos de investigación, y aquí pues probamos diferentes cosas. Aquí la finca es realmente importante, es realmente valiosa, porque genera información importante no solo para Parrita, sino información a nivel nacional, doña Karen. En cuanto a, digamos, la condición de Parrita es una condición para, por ejemplo, para el desarrollo de algunas enfermedades, que es una condición muy importante, muy difícil. Y prácticamente podríamos decir que lo que investigamos en la estación de Parrita, en la estación experimental, en la finca experimental de Parrita, sirve a nivel del país, e inclusive algunas de las informaciones que se han generado aquí en esta finca, por ejemplo, en los últimos 2 o 3 años, no solo le han servido a Costa Rica, sino que le han servido también a otros países. Y orgullosamente debemos de decirlo, que el equipo de Conarroz aquí ha generado información sumamente valiosa que nos sirve, doña Karen, que le sirve a otros países, y que es
16: Otros
17: muy
16: países.
17: importante. Sí, señora. Sí, señora.
16: Don Claudio, pues yo me estoy saliendo un poquito del protocolo que íbamos a llevar, porque amigos oyentes, el tema de hoy es el fenómeno del Niño, recomendaciones para el productor arrocero, ¿verdad?
17: Señora.
16: Sin embargo, pues ya que usted está en Parrita y está en esa zona, por eso quisimos hablar un poquito más sobre lo que acontece ahí. Y no sé si Parrita es una zona, bueno, usted me dijo que después de las 9 de la mañana ya el agua no los dejó estar en el campo, ¿verdad? Yo tengo leves recuerdos de mi niñez en Parrita y yo me acuerdo que hay mucha agua, muchas inundaciones, o me equivoco, ¿cambiaría la situación o no?
17: Sí, doña Karen, normalmente en invierno fuerte, pues el río se sale y llueve mucho, ¿verdad? Y pues eso es parte de la vida cotidiana de Parrita. Ha sido así durante mucho tiempo, y aún así, pues tiene Parrita una calidad de personas perseverantes, de productores muy, muy muy perseverantes, que a través del tiempo se han mantenido y siguen produciendo. Es muy normal eso, doña Karen, que digamos que cuando el río se llena y se rompa el famoso dique, o se rompe el famoso dique, se inunda Parrita, ¿verdad? Eso es algo que lo hemos visto y lo hemos, los que tenemos ya muchos años de ir a Parrita, lo hemos visto y lo hemos vivido. Sí, señora.
16: Ahora bien, con todo lo que están realizando ustedes en esta zona de Parrita, ¿cuántas hectáreas tenemos sembradas de arroz?
17: Ahorita en este momento la proyección para la siembra anda como en unas 1.400 hectáreas, doña Karen, ¿verdad? Más o menos eso es lo que se está proyectando. Aquí hay una cooperativa que es importante, que es la Copa Arroz, y
16: Coparroz.
17: con la que nosotros trabajamos también muy, muy, muy cercano. Y hay áreas, digamos, a Parrita ha sido Parrita y Quepos, y digamos la parte de Orotina y todo lo que es.

0: Y ahí, digamos, la zona de Párcole, la zona de Orotina, está la zona de Parrita Centro, todo lo que es la parte de Parrita, y también tenemos quepos hacia Dominical, hay algunas partes que tienen arroz. Sí, señora.
1: Bueno, excelente el trabajo y nuestros saludos a todos los vecinos de Parrita, a los productores de melón y sandía, a los productores de arroz. ¿A quién saludamos de arroceros allá en Parrita? Don Claudio, ¿qué parcelas
0: También,
1: tenemos ahí?
0: doña Karen, hay muchos productores de sandía y melón que también son arroceros
1: Que también son arroceros.
0: en el
1: Se
0: verano, sí. Sí,
1: alternan la
0: señora,
1: actividad.
0: sí, señora. Aquí está la gente de Copiarroz, ahí está don Wilfredo Angulo, ahí está don Mario Valverde, ahí está don Néstor Zúñiga, ahí está don Víctor, ahí está, hay muchos amigos en Parrita que siembran, que producen arroz, y bendito sea Dios, aquí tenemos una buena cantidad de producción que ahorita está funcionando, bendito Dios.
1: Bueno, qué bueno. Ahora sí, vámonos con el fenómeno del niño. Don Claudio, que es un tema, yo creo, para un año o casi 2 años que nos va a llevar el niño, ¿verdad? Esperamos que ese niño no nos saque mucho las canas o que sepamos nosotros tener las reglas adecuadas, ¿verdad?
0: Sí, señora.
1: Y bueno, empecemos por Parrita. ¿Qué le parece? Ahí tenemos mucha agua, afortunadamente, ¿verdad? Pero ¿cómo podríamos darle las recomendaciones a nuestros productores de arroz con este tema del fenómeno del niño?
0: Doña Karen, primero tal vez recapitular un poquito, digamos, le comento así. Yo tenía un estudio ahí por ahí que me encontré un día de estos y data de datos o de documentos desde el año 1952 hasta la actualidad. Normalmente siempre ha existido el fenómeno del niño, siempre hemos tenido el fenómeno del niño. La estadística y aquí nosotros quiero comentarle que estamos muy, muy cerca, muy de la mano con todos los muchachos del Instituto Meteorológico Nacional. Tenemos una muy buena conexión con ellos y también ahora con la gente del Ministerio de Agricultura. Nosotros tenemos, o hay datos, o viendo datos, imagínense, doña Karen, que hay registros del niño desde hace muchísimos años. Pero verá qué interesante, del año 52 al 72, la ocurrencia de estos fenómenos era más separada, era más distanciada. Del año 72 al 92 ya disminuyó el intervalo de años entre un fenómeno y otro. Y a partir del 92 hasta el 2022, más o menos, en ese tiempo, pues el niño ha sido un evento que se ha venido frecuentando cada vez más. Y esto pues no, ha sido parte de nuestro mismo, de nuestras mismas consecuencias, doña Karen. Entonces, mire, un poquito para explicar, fenómeno del Niño. Hay un calentamiento del Pacífico Ecuatorial y ese Pacífico Ecuatorial lo que hace es que provoca que cambie, dependiendo de ese calentamiento, el patrón de los vientos, el patrón de la humedad, el patrón de las lluvias, y es así como nosotros tenemos zonas donde va a llover mucho y zonas donde va a haber mucha sequía. Entonces, por ejemplo, va a ser seco el Amazonas, va a ser seco Centroamérica, va a estar seco, de hecho ya lo estamos
1: Seca
0: viviendo.
1: toda Centroamérica.
0: Hay calor, hay más calor, doña Karen, hay más calor, digamos, sí hay una disminución, sobre todo en la parte pacífica, ¿verdad? Hay más calor, hay un aumento de temperatura importante y también, doña Karen, importante mencionar que no es que no va a llover, o sea, no es que va a dejar de llover, va a haber una disminución importante de las lluvias conforme aumente o conforme nos vayamos acercando a los meses más lluviosos que son tradicionalmente septiembre y octubre. Vamos a tener una disminución importante en la cantidad y en el patrón de las lluvias. Lluvias más

0: separada, digámoslo así, que es lo que los muchachos de Katia y todas las chicas y los muchachos del meteorológico nos explican, y que nos lo explican frecuentemente, y ellos van monitoreando frecuentemente. Y también hay que mencionar, también doña Karen, que son aguaceros fuertes y varios días sin llover, aguaceros fuertes, varios días sin llover. Ese es un patrón que se va a venir presentando, y que es lo normal y lo que frecuentemente pasa con este fenómeno. Ahora, ¿qué pasa con el arroz? Lógicamente, el arroz es un cultivo absolutamente dependiente del agua, y lo que nosotros estamos tratando es de hacer de forma más eficiente, digamos, la utilización del agua. Para explicarle un poquito, Parrita se está sembrando, digamos, con variedades de ciclo más rápido, aquí hay que ser también insistente en lo siguiente: al haber más calor y tener menos frecuencia de eventos de lluvia, pero fuertes, con intervalos, ese aumento del calor nos puede también favorecer a la presencia de algunas enfermedades importantes. Y entonces nosotros hemos venido trabajando con conocer algunas variedades que son más tolerantes, que son más rápidas de ciclo y que nos puedan apoyar aquí, y que digamos que nos puedan ayudar. Mencionar también que se ha visto la presencia de algunas enfermedades que son típicas de esta condición, doña Karen. Digamos, llueves, hace calor, se seca, llueve, hace calor, se seca. Entonces, hay algunas enfermedades que bajo esta condición, pues les soy muy sincero, nos han tenido muy ocupados. O sea, no, todo el equipo, todos los muchachos, tanto en el Pacífico Sur, en la Regional Brunca, como el Pacífico Central, pues estamos, doña Karen, a full, viendo eso, viendo
1: ¿Y
0: si no.
1: cuáles son, ingeniero, cuáles son esas enfermedades, esos dolorcillos de cabeza que nos va a generar
0: Ese
1: entonces el
0: dolorcillo de
1: fenómeno?
0: cabeza, doña Karen, por ejemplo, hemos visto presencia de rizoctonia, que es una enfermedad que ataca los tallos de la planta. Y hemos visto en algunas variedades que son de ciclo rápido, hemos visto la presencia de pericularia, pero afortunadamente, déjeme decirle que tanto nuestros técnicos como los productores han sido muy acertados y hemos tenido la condición, o hemos tenido la enfermedad muy monitoreada y, bendito Dios, muy bajo control. ¿Verdad? No nos podemos, así le comento, doña Karen, no nos podemos descuidar ni un minuto. Prácticamente los monitoreos deben de ser constantes. Ahí usted va a ver a los muchachos tomando muestras con los estereoscopios, con los microscopios, viendo qué va pasando, si el hongo está muerto, si está vivo, si hay esporas, si no hay esporas. Eso ha sido frecuente, básicamente, en la Regional Brunca, y ahora viene Pacífico Central. Recordarle a los oyentes que normalmente la Regional Brunca viene adelantada un mes, y que un mes después viene la Regional de Parrita, porque el invierno, digámoslo así, doña Karen, llega primero al sur y después viene al Pacífico Central. Entonces hay un mes de diferencia entre ambos. Por el momento, y a pesar de la disminución de las lluvias, doña Karen, todavía no hemos visto a arroces, como decimos nosotros, sufriendo porque no les ha llovido. Bendito sea Dios, hoy llovió, la semana pasada llovió, el fin de semana llovió aquí y en el sur. Y lejos de que, bueno, le comento, bendito sea Dios, aunque sea mojándonos, ahí andamos en el campo, viendo el arroz. No nos deja sembrar, doña Karen, porque ya el suelo se pone muy suave, ya las máquinas no pueden sembrar.
1: No
0: Pero
1: es momento de sembrar en este momento, por ejemplo, en Parrita,
0: sí,
1: que esa es
0: señora.
1: del Pacífico Central.
0: Sí, señora. Pero sí es una bendición porque le cae a la maravilla al arroz, por ejemplo, para fertilizaciones y para que el arroz se refresque y se desarrolle. Bendito Dios, que nos está lloviendo. O sea, cada lluvia que caiga en este momento, Es una bendición y nos alegra mucho, y Dios quiera que nos siga cayendo agüita para que los productores puedan tener una cosecha como la que estamos esperando. Una cosecha buena, doña Karen, que es la ese es el
1: En
0: esfuerzo
1: Pajita,
0: que
1: ¿cuándo
0: hemos hecho.
1: tendríamos esa cosecha?
0: Mire, estamos con un mes de sembrado, más o menos nosotros calculamos que en 2 meses más ya vamos a tener espiga. Estamos hablando de julio, y creemos que ya después de pasar julio, por ahí de agosto, después del 15 de agosto, ahí ya podríamos tener las primeras cosechas, tal vez un poquito antes, doña Karen. Que también esa es otra cosa que hemos venido haciendo, digamos, hay algunos que han sembrado temprano, aprovechando la condición de humedad. Gracias a Dios no ha llovido, y esperemos que ya cuando tengamos arroces con espiga, más bien necesitemos que se seque un poquito para que nosotros podamos cosechar. Doña Karen, yo quiero explicar algo. En esto puede pasar cualquier cosa. Como se puede secar, ¿verdad? Puede ser que no llueva, se seque, no llueva, se seca, que es una condición que favorezca. Pero si hay algo claro que el productor debe entender, si hay más luz y el arroz tiene humedad, también nos podríamos llevar la sorpresa del que al tener más luz, inclusive podamos tener mejores rendimientos, ¿verdad? El arroz es dependiente de la luz y de la lluvia. Entonces, aquí, pues, como nos dice el colega Gilberto, que es uno de los colegas que trabaja con nosotros, pues hay que rezar, hay que pedirle a Dios, doña Karen, que no se nos pare totalmente la lluvia, y que si hay luz, pues bendita sea la luz, porque nos podría inclusive dar un mejor rendimiento, doña Karen. Eso sí hay que decirlo.
1: Ingeniero, vea qué interesante todo lo que nos está comentando. Pero quiero que no solamente el sector arrocero resaltar esto que usted está diciendo, sino los consumidores. Todo este hilo conductivo de producción de esa cosecha que usted nos está comentando, que el arroz, por ejemplo, necesita luz, necesita agua. ¿Y qué pasa? Nosotros, los consumidores, nada más, nos sentamos a comer el arrocito gracias a ustedes, nuestros productores, nuestras productoras, porque tenemos muchas mujeres arroceras, y ustedes, los ingenieros, los estudiosos que han trabajado en la parte de investigación para que nosotros tengamos ese producto en la mesa. Sobre todo los ticos que somos tan comelones del arroz. ¿Verdad? Y vea, porque me llama la atención que tanto entonces los productores como ustedes, los ingenieros especialistas, estamos pidiéndole a Dios agua y pidiéndole a Dios luz, ¿verdad? Para poder tener esas cosechas. Y así en cada una de las actividades productivas del país, ¿verdad, ingeniero?
0: Sí, señora. Doña Karen, mire, yo le quiero comentar lo siguiente. Al momento, tanto en la región sur como en la región Pacífico Central, que son las regiones que tienen arroz, le comento también que ya casi termina la cosecha de la región Chorotega, que es la cosecha de verano con riego. Ya está terminando. Bendito sea Dios, se han visto cosas interesantes, hemos estado muy bien. Y también, pues déjeme decirle que más bien estas condiciones han favorecido a que no cosechemos en Chorotega, por ejemplo, con lluvia. Hay dos temas aquí, digamos, y ya para salirme un poquito del sur, o para comentarle, digamos, el sur tiene arroces ya de 60, 70 días, ¿verdad? Se sembraron desde marzo, abril se sembraron, y ya tenemos arrocitos ya grandes, ¿verdad? Bendito Dios, doña Karen, van muy bien. O sea, los productores del sur han sido sumamente ordenados, sumamente minuciosos, sumamente esforzados en hacer bien las cosas. Siempre hay problemas, doña Karen, si no estuviéramos, si no salieran esos problemas, prácticamente no tendríamos trabajo, y créame que tenemos mucho trabajo. De un momento a otro sale una cosa, sale una enfermedad, por la condición climática que tenemos, pero al momento vamos bien. Viene un mes después, Pacífico Central, y curiosamente está saliendo, todavía hoy salieron algunos camiones que los muchachos de Níger allá en la región Chorotega todavía están vigilando y están sacando. Y doña Karen, ha sido bueno, nosotros vemos que vamos bien. Nos fue también bastante bien, yo diría muy bien, en la región Atlántica, y estamos con la región Huetar, allá con Mario en la región Huetar, donde, bueno, bendito Dios, también a Mario le fue, y a todos los productores de la Huetar le fue súper bien. Y entonces, bueno, ahora viene otra siembra, ya Huetar está a punto de sembrar, bendito sea Dios, el Atlántico está con intención de siembra, ya Parrita, tal vez haga falta algún poquito de sembrar, pero digamos, ya mucho está establecido, doña Karen, y tenemos la bendición de Dios de que por lo menos nos ha llovido y todavía no hemos visto arroces sufriendo. Le comento, viene la península, ¿verdad? En la península estamos trabajando, y aquí digo estamos porque también estamos en reuniones con el Ministerio de Agricultura, los diferentes sectores, estamos recibiendo apoyo de ellos, y estamos planificando, por ejemplo, hay 420 hectáreas en la península de Nicoya que las estamos haciendo, doña Karen, con taipas, ¿verdad? La preparación.
1: ¿Qué son taipas? Señora, expliquemos, ingeniero, ¿qué son taipas?
0: Le explico, doña Karen. Las taipas son unos pequeños montículos dentro de los lotes de arroz, que cuando se prepara se levantan pequeños montículos de tierra, que se van haciendo conforme va el nivel del suelo. Y esos montículos lo que permiten es que el agua se empoce y no salga, ¿verdad? Eso es lo que hace retener el agua. Entonces, ¿qué es lo que queremos con esto, doña Karen? Lo que queremos es que la lluvia que nos caiga, nosotros podamos decir, nos cayó un aguacero, que ese aguacero nos sostenga la humedad por varios días, ¿verdad? Y que nosotros, la lluvia que nos va a caer, por ejemplo, con las taipas, podamos hacerla lo más eficientemente posible. Si se nos secase el terreno, pues ya ahí tendríamos la opción de poner una bomba, de poner un pozo, de poner de poder, pero el objetivo que tenemos con esas 420 hectáreas de taipa, que los muchachos están trabajando en la región Chorotega, sobre todo en la península, es que los productores que con ellos hemos coordinado muy, muy de cerca, que con nuestros productores podamos nosotros retener el agua. Y además, doña Karen, de retener el agua, estamos impulsando que ellos tengan un fertilizante que tiene una condición especial y que permite que se vaya absorbiendo más lentamente, ¿verdad? Que no se volatilice tan rápido. Entonces estamos trabajando esos detalles porque digamos, ante la condición queremos hacer más eficiente el proceso, y recordemos también que el objetivo y la lucha que hemos tenido, ¿verdad?, es aumentar los rendimientos por hectárea, y eso estamos previendo eso, doña Karen. Entonces, eso lo estamos haciendo. Le comento también que es otro punto importante que quería mencionarle, y es que estamos tratando de que algunas áreas que se siembran en caña y que tienen riego, ¿verdad?, que tienen riego, esas áreas que son cañeras, que han tenido durante varios años caña y que necesitan rotarse con algún otro cultivo, puedan rotar con arroz,
1: Ah, qué bueno.
0: puedan ser cañas, puedan ser áreas cañeras donde nosotros sembremos arroz por 1 o 2 años para que vuelvan a entrar a caña y tratar de negociar eso, de favorecer eso, doña Karen, de manera tal de que el productor pueda accesar a áreas que aunque no sean propias, ¿verdad? Ya sea que él entregue sus áreas propias para que las siembren en caña y se dé esa dinámica con los productores de caña, de que nosotros podamos tener áreas dentro de las áreas de caña que tengan acceso a riego. Aquí el objetivo es claro, doña Karen, es disminuir el riesgo de que se nos seque el terreno y que tengamos pérdidas. Si nosotros logramos que esos productores de arroz tengan áreas que tengan acceso al riego, al proyecto, al de riego, al distrito de riego, yo creo que eso nos va a favorecer muchísimo y esa es una de las luchas que tanto el equipo de Conarroz como los mismos miembros de la junta directiva de Conarroz y todos los muchachos estamos tratando de implementar. Entonces, doña Karen, en nuestro afán de siempre de cada vez aumentar más los rendimientos, de cada vez ser más eficientes. Entonces, ya, y doña Karen, créame que ante estas situaciones que hemos tenido y unida a las situaciones que hemos tenido y que no vamos a tocar ahora, además se nos viene la condición del fenómeno del niño, que lo hemos tenido siempre, pues considero que el equipo y los productores hemos hecho una buena alianza, todavía cada vez mejor, una buena química. Yo siento que esto nos ha traído buenos réditos y seguimos luchando, doña Karen, para que esto mejore todavía más.
1: Estamos esta tarde en la actualidad arrocera con el ingeniero Claudio Cárdenas con el tema del fenómeno del Niño y recomendaciones para los productores y productoras costarricenses. Vamos a una pequeña pausa comercial y ya regresamos con más de esta información, de estas tacitas de café informativas hoy, pero en torno al arroz. Así es que ya volvemos y siga disfrutando de ese cafecito que usted tiene en este momento en su oficina, en su casa, hasta en su medio de transporte. Ahí no nos puede faltar, ¿verdad, don Claudio? Porque aquí
0: Gracias,
1: yo
0: doña Karen.
1: tengo el mío mientras vamos a la pausa. Ya regresamos.
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1: Bueno, y regresamos a la Actualidad Arrocera acá en Cosechas de Bienestar y en CRC 89.1 Radio al ser las 4 de la tarde con 37 minutos. Y antes de regresar con nuestro invitado del día, yo tengo dos importantes informaciones que compartir con todos ustedes. Una buena noticia que resalta ya la prensa internacional es que Costa Rica y Panamá están pactando una tregua diplomática en la ONU tras fricciones comerciales. Se calman las tensiones mientras Martínez Acha reiteró invitación a la presidenta Tica para que viaje a Panamá al bicentenario del Congreso Anfitriónico. Y es un esfuerzo para pues reducir o reconducir todas estas relaciones bilaterales y enfriar las fricciones de los últimos meses. El ministro de Relaciones Exteriores de Panamá, Javier Martínez Acha Vázquez, sostuvo este martes una reunión en Nueva York con su homólogo de Costa Rica, Manuel Tovar, informó la Cancillería de Panamá. De ahí entonces que esta buena noticia de que Costa Rica y Panamá pactan una tregua diplomática en la ONU tras las fricciones comerciales. Pero yo tengo algo más que compartir con todos ustedes, ya que el día de hoy quedó conformada en la Asamblea Legislativa la Comisión Permanente Ordinaria de Asuntos Agropecuarios. Ya quedó conformada. La presidencia está a cargo de la diputada liberacionista Karen Alfaro. La secretaría del partido oficial Osvaldo Artavia Carballo. También está la diputada María Isabel Camareno. Ariel Mora Fallas, Ana Ruz Esquivel Medrano. Y también integran esta Comisión de Asuntos Agropecuarios Álvaro Ramírez Bogantes, del PLN, Mangel Maclín Villalobos, también del PLN, José María Villalta Flores y Claudia Dobles. Todos ellos, estos diputados, conforman, entonces reiteramos, la Comisión Permanente Ordinaria de Asuntos Agropecuarios y lo informamos acá esta tarde en Cosechas de Bienestar y en la actualidad arrocera. Estaremos pendientes de todo este trabajo de la Comisión de Asuntos Agropecuarios. Ahora sí, volvemos con nuestro ingeniero, nuestro invitado Claudio Cárdenas, ingeniero de Conarroz, y el tema de hoy, los consejos para los arroceros en materia del fenómeno de El Niño. Ingeniero, ustedes han establecido una serie de capacitaciones con los productores para este tema. ¿Qué podríamos mencionar o dónde pueden ellos accesar a ustedes en casos de situaciones inesperadas por el fenómeno del niño?
0: Sí, doña Karen, es importante mencionarle de que hemos venido trabajando en coordinación con el Ministerio de Agricultura. De hecho, hay una reunión sumamente importante esta semana, precisamente para ver este tema, y no solo con el sector arrocero, ahí va a estar el sector cafetalero, va a estar el sector ganadero, varios sectores. Uh-huh. ¿Qué estamos haciendo o cómo se informa la gente? Mire, nosotros vamos o estamos al pendiente prácticamente a nivel del país, de todos los productores. Los productores tienen acceso a todo el equipo de la corporación por medio de las direcciones de las oficinas regionales. Nuestros productores pues nos visitan con mucha frecuencia a las oficinas regionales y nosotros los visitamos también, doña Karen. Aquí digamos hay capacitaciones, se han impartido capacitaciones. Hemos tenido un acercamiento también casi que a nivel personal. Yo le comento, digamos, hay algunas regionales, sobre todo, y aquí hay que mencionar lo siguiente, digamos, nosotros tenemos dos tipos de producción. Hay una producción con riego, que es la del distrito de riego, por ejemplo, en Guanacaste, y la producción en secano. Bendito Dios, no nos ha dejado de llover, pero la producción en secano, que es la que depende exclusivamente de la lluvia, pues es la que está en mayor riesgo. La producción que depende de las áreas de riego es una producción que digámoslo así, disminuye el riesgo, aunque nos hace ser más eficientes en cuanto al uso del agua. No quiere decir, doña Karen, de que porque tenemos riego podemos usar el agua como nosotros queramos a un nivel digamos, de desperdiciarla. Tenemos que ser muy, muy ecuánimes, muy eficientes en el uso del agua. Y pues le comento, nosotros hemos venido trabajando con ambos sectores, tanto los de riego como los de secano, y hemos tenido un acercamiento casi que a nivel personal, doña Karen. Digamos, nuestros ingenieros, nuestros técnicos visitan las regiones, visitan las zonas. Por ejemplo, ahorita en este momento estamos haciendo las preparaciones de esas áreas de península. Se está volando con los equipos de alta tecnología, con los drones. Ahí están los muchachos, Reiner, Juan Manuel, que están volando, digamos, están volando las áreas para establecer dónde van a pasar las curvas de nivel y las taipas. Entonces, prácticamente, doña Karen, le diría que ya esto no termina, ¿verdad? Esto sale, salimos de cosecha de Chorotega, viene Pacífico Central, viene Península, ya vamos pensando en que en julio ya arranca la intermedia, que estamos trayendo personas de las áreas de secano a tratar de llevarlas, a acercarlas a áreas de riego que nos disminuyan el riesgo. Entonces, doña Karen, esta es una dinámica que no para, digamos, aquí no se detiene el funcionamiento y el trabajo de las regionales, de las direcciones regionales y de todo el equipo. Prácticamente, yo le diría a doña Karen que no para, ¿verdad? Ya de aquí salimos de cosecha, bendito sea Dios, fue buena. Ahora vienen las siembras de intermedia. Ya tenemos que ir pensando en las siembras de diciembre. Para que usted tenga una idea, ya estamos verificando los lotes, ya estamos en las negociaciones con las áreas de caña, cómo podríamos traer a las personas, hacer esa comunicación, quiénes estarían dispuestos a venir a áreas de... Vea, la dinámica, doña Karen, es impresionante. O sea, aquí no, no, nosotros no terminamos. Bendito Dios, hay mucho que hacer. Y prácticamente le diría que nuestros muchachos,
1: ¿Cuántos
0: digamos.
1: ingenieros están trabajando a su cargo, don
0: No.
1: Claudio, para atender a toda nuestra población de arroceros y para también llevar ese producto a nuestros consumidores,
0: Sí.
1: verdad? Porque es que aquí venimos con toda una cadena.
0: Doña Karen, mire, son 18 muchachos y muchachas en total, ¿verdad? Lógicamente que las regionales más grandes, como la región Chorotega, a cargo de Níger, de Juan Manuel, de Reuner y de todos los muchachos, pues tienen un equipo más grande porque es la región más grande. Pero también, por ejemplo, está Don Oswaldo allá en el Atlántico, está Mario, María Marta allá en la Huetar Norte, está Gretel con sus muchachos, está Justin con sus muchachos allá en el sur. Entonces, prácticamente nuestras regionales cubren todas las áreas, ¿verdad? Todas las áreas y visitan prácticamente a todas las personas que producen o que tienen intención de producir arroz. Todas estas personas reciben asesoramiento técnico, reciben visitas. Como decimos nosotros, doña Karen, y hay un término que es sumamente importante para nosotros, es caminar lotes.
1: Caminar
0: Caminar
1: lotes.
0: lotes, es ir a caminar en los lotes de arroz para ver cuál es la condición de esos lotes, si le falta fertilizante, si tiene una maleza, si hay que hacer un control, si tiene alguna plaga, si hay que hacer un control. Por ejemplo, estamos muy metidos en la parte del uso de control biológico y del uso de microorganismos benéficos. Entonces, vea, la dinámica es muy grande. Y como entenderá usted ahora con el asunto de esto que se nos viene el niño, y con nuestra firmeza como equipo de que sigamos en aras de que el productor aumente su rendimiento, de que el productor no se nos vaya, que el productor pueda salir y pueda sostenerse y pueda tener una mejoría. En aras de todo eso, créame que el equipo no para, el equipo sigue dinámica, la dinámica es mucha, doña Karen. Miren, estamos, le voy a ejemplo, estamos terminando Chorotega, uh-huh. Ya viene Intermedia, estamos ya con Península. Entonces, imagínense, son extensiones importantes. Por ejemplo, en Península, el plan es 420 hectáreas con taipa. Entonces, uh-huh. Imagínense todo el trabajo que eso demanda. Los muchachos vuelan esas taipas con los drones, meten esa información en un programa, ahí se hacen las curvas, después con los mismos productores nosotros llevamos la taipeadora, hay que hacer esas curvas, ver por dónde pasa la taipeadora con los tractores. Es incansable, doña Karen, el trabajo y la dinámica de este cultivo es muy fuerte, y bueno, bendito sea Dios, y debo decirle que tenemos el equipo y tenemos, gracias a Dios, a los muchachos que como decimos nosotros también, doña Karen, no aflojamos, bendito sea Dios, ¿verdad? Estamos al pie de todo, y bueno, hay un equipo muy, muy dinámico, muy profesional, y sobre todo, doña Karen, muy comprometido en que esto funcione, en que esto mejore.
1: Entonces me imagino, ingeniero, que ustedes van a continuar llevando la asesoría técnica a los productores de arroz, sí, en materia del enfrentamiento al fenómeno del Niño,
0: sí, señora.
1: Y que
0: sí, señora.
1: Ustedes siguen también ese hilo conductivo con las autoridades del Instituto Meteorológico Nacional, ¿verdad?
0: Y con las autoridades del Ministerio de Agricultura, aquí es importante, doña Karen, de que nosotros estamos tratando de que nos compenetremos, porque definitivamente, y yo le diré lo siguiente, muy difícilmente nosotros con el equipo que tenemos, doña Karen, podamos ver todo. Aquí el, uh-huh. aquí el Ministerio de Agricultura nos está ayudando, nos está colaborando, y también increíblemente la información que nos genera el Instituto Meteorológico para nosotros es fundamental, ¿verdad? Estar muy cerca de ellos, estar prácticamente en reuniones constantes, que en una dinámica constante de informarnos, de retroalimentarnos en ambas vías, y igual con las autoridades del gobierno, ¿verdad? Con uh-huh. el Ministerio de Agricultura. Entonces, está esa dinámica muy, muy fuerte, doña Karen.
1: Porque es un ganar-ganar. Aquí hay un equilibrio técnico, para un equilibrio humano, para que tengamos todos ese producto en la mesa.
0: Sí, señora.
1: Ingeniero, ¿cuál sería su mensaje final para el productor y para el consumidor? ¿Qué les decimos? ¿Cómo cerramos hoy Actualidad Arrocera?
0: Mire, doña Karen, para el productor... primero, yo quisiera darle un mensaje al productor de agradecimiento y de ánimo. Realmente, los productores que todavía están con nosotros son valientes, son gente que ha sido perseverante, que nos ha apoyado, que debo decir lo siguiente, que nos ha hecho caso, y que ha visto los frutos de hacernos caso, como nosotros como técnicos. Nosotros trabajamos para que ellos mejoren. Yo quiero darles un mensaje también diciéndoles que cada vez que nosotros les recomendemos una práctica, de que ellos tengan que cambiar una práctica, por ejemplo, la fertilización incorporada, que nosotros les digamos a ellos que no es necesario hacer una aplicación porque no existe una plaga. Cada vez que nosotros les demos una recomendación a estos productores de que cambien un producto, por ejemplo, de que usen una variedad, detrás de todas estas recomendaciones hay un fuerte argumento técnico que lo que quiere es que ellos mejoren. Entonces, doña Karen, agradecerles por estar con nosotros, por recibirnos, por apoyar lo que nosotros estamos haciendo, y también decirles que cada vez que nosotros les hablamos a ellos del tema de NAMA, de que necesitamos mejorar y ser más, de que necesitamos de ser, de producir en mejor armonía con el medio ambiente, de disminuir la, nada más es disminuir las emisiones de gases de efecto invernadero. Entonces, cuando nosotros les recomendamos cómo fertilizar, cómo usar el agua, y ellos nos hacen caso, créame que eso le está trayendo réditos al productor y le está trayendo réditos a la tierra, al ambiente, y lógicamente que le está trayendo réditos al consumidor.
1: Mi mensaje. Ahí estamos cosechando bienestar.
0: Para cosechando todos. Bienestar, exactamente. Y mi mensaje a los consumidores, que sepan que detrás de nuestra corporación hay un equipo de muchos técnicos, de personas muy jóvenes, algunos ya estamos más veteranos, que nos hacemos o que hemos hecho un gran esfuerzo. Aquí quiero mencionar un punto importante. Por ejemplo, estamos haciendo algunos trabajos con algunas empresas semilleristas que nos han abierto las puertas, que nos han ayudado también, y menciono el caso de Senumisa, Semilla del Nuevo Milenio. Esas, doña Karen, esos nexos con este tipo de empresas solo traen beneficio para el sector de producción. A los consumidores decirles que detrás de cada grano de arroz que ellos se consumen, que se produce en el país, hay el esfuerzo de un equipo de técnicos, de un grupo de productores que son perseverantes, que son muy esforzados. Cada vez producimos más y mejor arroz, más sano, doña Karen. Eso es algo importante. El arroz que nosotros estamos tratando de llevar a la mesa, cada vez va a tener menos impacto al ambiente, cada vez va a tener menos carga química, cada vez va a ser más sano. Y entonces eso definitivamente aspiramos a que algún día sea un producto libre de pesticidas, que el productor pueda llegar al supermercado y tener un arroz que él consuma y que sepa que ese producto que está consumiendo cada vez es más sano y es mejor.
1: Y es mejor. Bueno, ingeniero Claudio Cárdenas de la Corporación Arrocera, muchísimas gracias por habernos acompañado en la actualidad arrocera. Hoy llevábamos información hasta la zona de Chorotega, Brunca, Caribe, Huetar Norte y Pacífico Central. Esas son, amigos oyentes, las zonas de producción de arroz de nuestro país. Son 5, para que lo tenga ahí en cuenta, y ese es material informativo para esta tarde. Nos despedimos, mucha luz y bendiciones. Muchísimas gracias, ingeniero. Buenas tardes.
0: Gracias a usted, doña Karen. Muy buena tarde a todos.
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8: Son las 5:02. Eso quiere decir que usted va a estar al tanto de todo lo que importa en el mundo de la economía, las finanzas y la actualidad internacional. Vamos a tener una conversación más tarde a las 5:30, en la segunda media hora del programa. Vamos a conversar con Hernán Olano. Él es doctor en Derecho Canónico y vamos a hablar sobre la encíclica del Papa León XIV. Él ha dicho que es la custodia de la persona humana en el tiempo de la inteligencia artificial. Y esta encíclica está fechada, ojo, está fechada el 15 de mayo. Salió ayer, bueno, algunos ya habíamos visto algunos adelantos antes, pero está fechada 15 de mayo. ¿Por qué? Porque coincide con exactamente el 135 aniversario de la promulgación de la encíclica Rerum Novarum de León XIII. Ya ayer habíamos analizado un poco, una nota en profundidad con contexto sobre esta encíclica y sobre la vinculación de León XIV con León XIII. Y bueno, 135 años después hay una encíclica que también habla sobre una revolución relacionada con el mundo tecnológico, de alguna manera, ¿no? La revolución industrial y la revolución de la inteligencia artificial. Bueno, además, más adelante, tenemos como todos los martes la columna de Pilar Martínez. La producción de este programa, como siempre, a cargo de Mauricio Sandoval desde Bogotá, Colombia, y en controles el talento técnico de David Guerrero, que hace posible que puedas escuchar este programa. Vamos a las noticias, al segmento de Panorama Global, como todos los días al inicio del programa. Irán acusó a Estados Unidos de violar el alto al fuego con nuevos ataques cerca del Estrecho de Hormuz, mientras Washington sostiene que fueron operaciones defensivas. La tensión complica las conversaciones para cerrar la guerra. Justo cuando se discute un marco inicial para detener las hostilidades, pero como ayer lo decía nuestro analista, esto no necesariamente acaba hoy o mañana. Sin duda hay muchos intereses complicados en juego. Liberar la idea era detener hostilidades, liberar activos iraníes congelados, reabrir rutas marítimas, pero todavía sigue esto en las conversaciones. Así que el riesgo vuelve a sentirse y petróleo, inflación, mercados se mueven al son de estas nuevas informaciones. Las conversaciones, justamente para terminar la guerra con Irán, no se han cerrado. El fin de semana parecía que iba a avanzar rápido. Ayer ya se vio que no iba a ser tan rápido como se había anunciado. Y hoy, pues, de alguna manera un poco estancado. Los temas centrales no están resueltos. El borrador de negociación parecería que incluiría un cese de hostilidades, un alivio financiero para Teherán y una ventana de 60 días para un acuerdo más amplio. Es decir, vamos a acordar que acordaremos algo. Algo así. Pero siguen trabados los puntos decisivos, ¿no? Uranio enriquecido, obviamente, sanciones, misiles, daños de guerra y quizás uno de los puntos centrales, el control del Estrecho de Hormuz. Bien lo dijo ayer el analista, que no se puede arrogarse un pasaje creado por la naturaleza y no creado por infraestructura con inversión, ¿verdad? Entonces, bueno, ahí están esas discusiones. China pidió a las partes en guerra, es decir, Estados Unidos e Irán, y quien esté involucrado, a encontrarse en la mitad de camino y mantener abierta la vía diplomática. Beijing intenta posicionarse como actor en equilibrio, de equilibrio. No rompe con Teherán, por supuesto que no. Tampoco quiere quedar al margen de una negociación que podría definir el tema energético, el tema del comercio marítimo y la estabilidad regional. Para China, Hormuz no es un conflicto lejano, aunque esté lejos, pues es muy cercano porque claramente es una arteria clave de su abastecimiento energético. La confianza del consumidor en Estados Unidos volvió a debilitarse en mayo por el peso de la inflación y el encarecimiento de la gasolina. El índice del Conference Board bajó 93,1 puntos, con hogares más pesimistas sobre precios, empleo y capacidad de gasto. Dos de cada tres consumidores dijeron estar recortando compras por los aumentos. La guerra de Estados Unidos ya se traduce en ánimo económico doméstico, sin lugar a dudas, porque ya varios índices lo han confirmado. Y todo esto en año electoral, en a pocos meses de las elecciones de medio periodo, muy importante para el gobierno de Estados Unidos, para el control de la Cámara de Representantes, que definiría mucho el rumbo político de Estados Unidos. Vamos a Asia. ¿Qué dice Asia? India. Empezamos por India. India sintió de inmediato el deterioro de las expectativas de paz entre Estados Unidos e Irán, que se abría la expectativa el fin de semana. Hoy ya bajó esa expectativa y por lo tanto cayeron las bolsas iraníes de la India. Y pues también cayó la rupia. El país, la India, importa buena parte del petróleo que consume, por lo que cada aumento del crudo golpea inflación, déficit externo, expectativas de tasas. La rupia retrocedió cerca del 0,5% y las acciones financieras lideraron las bajas. Japón prepara el mercado para una posible nueva subida de tasas en medio de inflación persistente y volatilidad global. Un indicador del Banco de Japón mostró una inflación subyacente del 2,8% por encima de la meta, que era el 2%. Además, autoridades del Banco Central admiten que la guerra de Estados Unidos influirá en el momento y ritmo de futuros aumentos. Así que, por supuesto que, como en todo el mundo, la guerra de Estados Unidos, específicamente en un lugar tan sensible para el comercio internacional, pues afecta las economías. APEC, la Asociación de Países del Asia Pacífico, volvió a quedar cruzado por desequilibrios comerciales, resiliencia de cadenas de suministro y rivalidad entre grandes potencias. Los enviados comerciales de Asia Pacífico se reúnen en China con la presión de una economía global afectada por guerra, energía cara y disputa tecnológica. El foro representa casi la mitad del comercio mundial, por eso sus debates ya no son solo técnicos, son sin duda geopolíticos, así que vamos a tratar de analizar en profundidad qué pasa en el foro de APEC en China más adelante, bueno, en algún otro programa que podamos organizar. Por ahora la noticia. Bien, tenemos también que Micron supera por primera vez el billón de dólares de valor de mercado, empujada por la demanda de chips de memoria para inteligencia artificial. Micron es uno de los mayores fabricantes estadounidenses de chip de memoria, claves para almacenar y mover datos en centros de procesamiento de la inteligencia artificial. El mercado empieza a mirar no solo a Nvidia, sino también a proveedores esenciales de memoria de alto rendimiento como Micron. Así que pues vaya notando esta empresa que ya es de las grandes tecnológicas. Japón se prepara para iniciar negociaciones comerciales con Mercosur, el bloque integrado por Brasil, Argentina, Uruguay, Paraguay y Bolivia. Según el diario Nikkei, Tokio busca diversificar fuentes de petróleo, minerales críticos y tierras raras en medio de las disrupciones de Hormuz, todo lo que tiene que ver con la guerra de Estados Unidos y la dependencia global de insumos estratégicos dominados por China. La negociación también podría reducir aranceles para automóviles japoneses en Sudamérica, así que se preparan las negociaciones comerciales entre Japón y Mercosur. Recuerden que una de esas negociaciones, la de Mercosur con Unión Europea, duró 25 años. Vamos a África. El Banco Africano de Desarrollo prevé el crecimiento del continente se desacelere a 4,2% este año por impacto de la crisis de la guerra de Estados Unidos en Medio Oriente. El encarecimiento de combustibles y alimentos golpea especialmente a países importadores y amenaza cadenas de suministro. Aún así, África seguiría entre las regiones de mayor crecimiento global si la disrupción no se prolonga demasiado. Y en notas de Sudáfrica, Cyril Ramaphosa, ya saben ustedes porque lo hemos informado acá, está enfrentando

Además, revisará su política nacional de inteligencia artificial después de retirar una versión anterior por referencias ficticias. Oigan bien, la política, el proyecto de política nacional de inteligencia artificial de Sudáfrica fue retirado porque contenía referencias ficticias, obviamente o posiblemente, pero muy lógico, generadas por inteligencia artificial. No sería el primer país que busca regular la inteligencia artificial usando la inteligencia artificial para proponer esas regulaciones de la inteligencia artificial. Bueno, ya sucedió aquí en Costa Rica, ¿no? El gobierno formó un panel independiente y espera abrir una consulta pública en enero del 2027. El caso muestra es un problema incómodo, ¿no? Que los estados o actores dentro de los estados que buscan regular la inteligencia artificial, pues pueden quedar atrapados por errores producidos por la propia tecnología que intentan regular. No será la primera vez y muy probablemente no será la última. Vamos a Europa. Alemania se mostró dispuesta a compromisos para avanzar en la unión de mercados de capitales de la Unión Europea. El ministro de Finanzas, Lars Klingbeil, dijo que Europa necesita movilizar mejor su ahorro interno hacia la inversión, innovación y crecimiento. Para Berlín, el proyecto es parte de la soberanía económica europea. Menos dependencia de capital externo y más capacidad de financiar empresas propias. Y esto tiene que ver con todo lo que hemos venido informando desde los temas europeos que buscan no depender de empresas de tecnología de Estados Unidos, pero tampoco depender de materias primas o otros elementos desde China y tener un poco más de autonomía relacionado con la soberanía económica, con la creación de empresas de inteligencia artificial y la soberanía tecnológica. En Europa también las bolsas europeas retrocedieron tras nuevos ataques estadounidenses en Irán. Y también pues con el deterioro de las expectativas de un acuerdo rápido. Eso es lo que pasa con las expectativas. El viernes se informa en Social Truth una cosa y el lunes ya no se puede sostener. El índice regional Stocks 600 cayó mientras el petróleo volvió a presionar la inflación y aumentaron las dudas sobre las tasas en Europa. El continente queda especialmente expuesto, importa energía, necesita crecimiento y enfrenta a un banco central cada vez más condicionado por los precios. Pues así está la cosa. La presión, en otros temas, la presión sobre la deuda global volvió a encender alertas fiscales en Europa. El aumento de rendimientos encarece el financiamiento de gobiernos y reduce margen para gastar en defensa e infraestructura y también transición energética. En un contexto de guerra, inflación y bajo crecimiento, la discusión fiscal europea deja de ser técnica, sino que pues define cuánto puede invertir el continente sin perder credibilidad. Y ese es uno de los puntos centrales que busca todo el aparato técnico económico europeo. Vamos a América Latina. La región muestra fuertes diferencias en petróleo y gas, con Brasil como principal productor regional. La producción energética vuelve a adquirir valor estratégico en un mundo tensionado por la crisis de Medio Oriente, la guerra de Estados Unidos. Brasil gana peso por su capacidad offshore, mientras México, Venezuela, Argentina y otros países enfrentan desafíos de inversión, infraestructura o estabilidad política para aprovechar el nuevo mapa energético. En México, Carlos Slim respaldó los esfuerzos del gobierno mexicano contra la inflación, pero advirtió que Pemex y la baja producción petrolera siguen siendo cuellos de botella para el crecimiento del país. El empresario, uno de los más ricos del mundo, pidió más inversión en infraestructura

0: electricidad y también hidrocarburos para acelerar la economía mexicana. Su mensaje apunta a un dilema central de este país, de México: estabilidad macroeconómica sin suficiente capacidad energética puede quedarse corta, y lo señaló Carlos Slim respecto a el gobierno de Claudia Sheinbaum en México. Bueno, como está, ustedes saben, estamos en la recta final de la campaña política en Colombia. Los números siguen como más o menos se los he informado en emisiones anteriores. Iván Cepeda, pues en varias encuestas araña el 50%, que es el umbral para ganar en primera vuelta. Ha aparecido desde 41, 45 y 49% en distintas encuestas. Y le sigue, depende de la encuesta, Paloma Valencia en segundo lugar y Abelardo de la Espriella en tercer lugar, y luego varios candidatos que están bastante más abajo en la carrera por la presidencia en Colombia. La primera vuelta es este domingo. Además, Colombia discute una propuesta de seguridad dura, reducción del Estado y rebajas tributarias en plena campaña presidencial. Abelardo de la Espriella plantea mano dura contra el crimen, menos impuestos a empresas, fracking y mayor producción petrolera. Su agenda combina seguridad, liberalización económica y energía en una campaña donde la gobernabilidad se cruza cada vez más con el modelo productivo. Aún así, con estas propuestas, muy desde un sector de derecha, Abelardo de la Espriella no ha podido mantener el segundo lugar y hasta el primer lugar que tuvo a finales del año pasado en distintas encuestas, cuando todavía no se había hecho la interna de las corrientes políticas en Colombia, en donde apareció Paloma Valencia, en donde además junto con su candidato a vicepresidente, pues aglutinó a otro sector de derecha y pues ya quedaron divididos y ambos candidatos, Valencia y de la Espriella. Bien, en Venezuela, bueno, no en Venezuela, pero en Estados Unidos, Tina Van der Steel, quizás no les diga nada a ustedes, no sé si alguien conoce a Tina Van der Steel. Bueno, ella es gestora de capitales en Graham, Mayo y Van Otterloo, la empresa gestora de inversiones GMO. Así que Tina Van der Steel de GMO es una gestora de inversión con sede en Boston, especializada en administrar dinero de grandes clientes institucionales. Pues es noticia ahora porque Van der Steel fue comprando deuda de Venezuela durante años de total default, sanciones, precios de remate, claro, con la idea de que el petróleo del país algún día tendría que devolver ese valor a los papeles, que prácticamente era papel mojado, pero Tina Van der Steel lo tenía bien guardadito, y ahora, con Venezuela otra vez en el radar energético, adivinen quién multiplicó por miles esa apuesta, que se ha vuelto una de las más rentables de su fondo. Aún así, lo que se creía iba a multiplicarse muchísimo más no va a ser tanto, porque todavía hay cuestionamientos de cómo va a funcionar la rentabilidad de esa deuda de Venezuela. Así que bueno, por lo pronto, Tina Van der Steel, que es estadounidense, especializada en deuda de mercados emergentes, es socia de GMO y dirige el equipo de Emerging Country Debt, ¿no? Que es, trabajó en JP Morgan, trabajó en varias otras entidades financieras, tiene una licenciatura en economía de Washington and Lee University y es contadora. Así que bueno, ya ven, si escuchan a Tina Van der Steel, lo escucharon aquí, va a seguir sonando ese nombre. Argentina perdió impulso en inversión real durante 2026. Después de un fuerte rebote del año pasado, proyecciones privadas estiman que la inversión crecería apenas 1,1% este año, con una relación inversión-producto cercana a 19,4%. Similar al promedio de la última década, pero lejos del 25% que suele considerarse necesario para sostener un crecimiento más robusto. El dato matiza el optimismo financiero que había en Argentina. Puede haber mejora de mercado, pero sin más inversión productiva, la recuperación queda más frágil. Así que pues sigue en problemas Argentina de Javier Milei. Un par de notas más. El Standard & Poor's 500 y el Nasdaq cerraron en récord, impulsadas por el entusiasmo en torno a la inteligencia artificial y los semiconductores. La subida de Micron, por ejemplo, y otros fabricantes de chips compensó parte del nerviosismo por Irán. Ahí están los dos elementos, ¿no? Semiconductores, inteligencia artificial que empuja para arriba, las noticias sobre Irán que normalmente empujan para abajo. El mercado sigue dividido, celebra la revolución tecnológica, pero al mismo tiempo observa cómo se comporta el petróleo, la inflación y las tasas con cautela por la guerra de Estados Unidos. El oro cayó por la fortaleza del dólar, dicen agencias informativas, y la expectativa de tasas más altas, pese al aumento de la tensión con Irán. Normalmente hay tensión, sube el oro, pero a veces se dan algunas otras combinaciones. Aunque suele funcionar como refugio, en tiempos de crisis los rendimientos altos vuelven más atractivos mantener bonos o dólares. Así que el movimiento muestra que los mercados no solo leen geopolítica, también calculan el costo de oportunidad de cada activo y no es automático el tema de los activos refugio. Bien, creo que tenemos tiempo, sí, para una nota, algunas notas en profundidad. Vamos a ver, acá hay un tema interesante. Ayer lo tocábamos un poco, pero este tiene un lado un poco más desde el punto de vista económico. Se ha llamado efecto resaca de Hormuz o efecto resaca de la guerra con Irán, pero que sería que el efecto resaca sería que al abrir el estrecho de Hormuz, ¿no? Y terminar el conflicto de Estados Unidos en Irán, pues podría bajar los precios de inmediato. La Casa Blanca quiere instalar esa idea. Si Estados Unidos e Irán alcanzan un acuerdo y el estrecho de Hormuz vuelve a operar con normalidad, los precios de la energía caerán rápido. Kevin Hassett, director del Consejo Económico Nacional en Estados Unidos, dijo que tan pronto como se abran el estrecho, los precios de la energía caerán de manera drástica. Donald Trump ha repetido una versión parecida desde el inicio de la guerra. Cuando terminen las hostilidades, la gasolina bajará como una roca. Bueno, esa es la narrativa desde la Casa Blanca, lo que quisieran que suceda. Pero los analistas en temas de energía están mirando, pues, quizás otro calendario. Para ellos, una reapertura de Hormuz sería positiva, sin duda. Bajarían los precios del petróleo, por lo menos en los mercados a futuro. Como ya ustedes saben, como lo han dicho los analistas aquí a las 5 siempre, los precios que vemos del petróleo son los precios a futuro. Pero eso no equivale a volver al mundo de antes, necesariamente en un santiamén. Hay demasiados daños acumulados, demasiada logística detenida y demasiada incertidumbre todavía sobre el alcance real de un acuerdo o no. Y se estima que alrededor de 1.500 barcos permanecen en el Golfo Pérsico esperando condiciones seguras para moverse. Reordenar ese tráfico, revisar rutas, asegurar cargamentos, normalizar seguros marítimos no ocurre de un día para el otro, así que no sería tan inmediato. Wolf Research advierte que reconstruir inventarios comerciales y estratégicos podría extenderse incluso hasta 2027. Henrietta Trace de AGF Investment lo llamó el Hormuz Hangover, la resaca de Hormuz. El golpe no termina cuando se abre la puerta. Quedan los efectos acumulados. Ahí está la resaca de Hormuz. Capital Economics también advierte que cualquier rally de mercado será limitado si los precios de la energía se normalizaran incluso hoy. Bien, vamos a hacer una muy breve pausa y enseguida volvemos. Vamos a hablar de un tema de mucho interés y actualidad, la magnífica Humanitas, encíclica del León XIV.
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0: Gracias por permanecer en sintonía, por sumarte, por estar conectados a las 5 siempre, por estar ahí. Les decía que vamos a conversar, a analizar la primera encíclica. Tengo entendido que es la primera encíclica de León XIV. Ahorita nos lo va a confirmar nuestro invitado. Magnífica Humanitas. Se presenta como un intento de pensar la revolución digital, si querés llamarla de alguna manera, o la revolución de la inteligencia artificial, quizás con la misma ambición con que León XIII pensó la revolución industrial en su encíclica Rerum Novarum. No es un detalle menor que esté fechado precisamente el 15 de mayo, justamente en el 135, el día del 135 aniversario de aquella encíclica. Y el propio Vaticano la presenta como un documento dedicado a la custodia de la persona humana en el tiempo de la inteligencia artificial, es decir, como una respuesta de la Iglesia a una nueva mutación histórica del poder, del trabajo, de la verdad, de la dignidad humana. Y ahí está quizás lo más interesante: no se trata solo de que el Papa opine sobre tecnología, sino de que pues el Papa intenta leer esta nueva época desde una continuidad doctrinal. Y vamos a, para eso tenemos a nuestro invitado Hernán Olano, doctor en Derecho Canónico, profesor de la Facultad de Derecho Canónico de la Pontificia Universidad Javeriana de Bogotá y un estudioso constante del Vaticano, la historia eclesiástica, la vida interna de la Iglesia. Y hoy quisimos buscarlo a Hernán, no como un especialista de inteligencia artificial, sino como un especialista de la Iglesia que trae ahora ese tema. Lo primero, Hernán, bueno, agradecerte y saludarte, desearte las buenas tardes y el agradecimiento que nos dediques un rato a nuestra audiencia.
3: Muy buenas tardes, Fernando, gracias por la invitación.
0: Lo primero, Hernán, es que no podemos evadir que León XIV se llama León XIV por León XIII y que el 15 de mayo hace una encíclica. No sé si pretende, quizás la humildad de León XIV no lo pretenda, pero evidentemente los símbolos son claros, y su nombre y una encíclica al mismo día, no podemos dejar de mencionarlo, ¿no, Hernán?
3: Sí, efectivamente, el nombre de León XIII, preocupado por la revolución industrial, como bien lo mencionabas ahora, y el de León XIV por la revolución tecnológica, coincide con el aniversario número 135 de la Rerum Novarum, encíclica que ha tenido varias para celebrarlos, como la Quadragésimo Annus, como la Octogésimos Annus y como la Centésimos Annus, y ahora con Magnífica Humanitas, que vendría a ser la quinta encíclica dedicada a desarrollar esos temas de lo que ha sido la doctrina social de la Iglesia en este periodo y sobre la cual efectivamente el Papa quiere hacer un recuento en el capítulo segundo de la encíclica, cuando nos habla de esos fundamentos y principios de la doctrina social, donde ancla realmente todos los cimientos antropológicos de la fe cristiana sobre el ser humano creado a imagen y semejanza de Dios trinitario, que tiene una dignidad que no se adquiere ni se gana, ningún pecado, ningún fracaso, ninguna humillación o exclusión pueden afectar el valor profundo de una vida humana querida y llamada al ser por Dios, como lo establece el Papa en ese segundo capítulo. El Papa ha querido hacer allí, y en desarrollo de lo que ha sido la doctrina social de la Iglesia, algunas referencias bien interesantes, porque dentro de ellas, hace 61 años, 61 años cuando San Juan 23 expidió la Pacem in Terris, decidió que las encíclicas no fuesen solo para los católicos, sino para hombres y mujeres de buena voluntad. Y esto lo ha querido reseñar el Papa en esta encíclica, haciendo una advertencia que puede ser como muy audaz o muy concreta, y es particularmente importante tener en cuenta que hay una serie de señalamientos directos a ciertos discursos del mundo tecnológico y financiero que miden a las personas por su rendimiento y que hacen que esa buena voluntad a la cual se refería Juan 23 y los consiguientes pontífices desde ese momento, pues haya sido un poco desechada, y que hace parte también de la preocupación del Papa en toda la encíclica, pero que en mi concepto como vaticanista, este capítulo, el segundo, es el corazón doctrinal del texto. Sin él, realmente, los demás capítulos serían netamente análisis sociológicos, y aquí podríamos decir que es una proclamación profética de lo que se viene en el precedente, en el capítulo primero, y en los capítulos 3, 4 y 5.
0: Hernán, vos has escrito un análisis de esta encíclica, me imagino tus primeros conceptos, ¿no? Y bueno, has visto ese capítulo 1 un poco más relacionado con lo que dice la Iglesia, el Evangelio, un poco la doctrina social de la Iglesia y por qué dedicarse a esto. Ese capítulo 2 que estás mencionando, que tiene los fundamentos y principios de la propia doctrina social de la Iglesia, que de alguna manera estos capítulos 1 y 2 enmarcan, porque no es que hay un papa ahora experto en inteligencia artificial, no, es situarse en las realidades del mundo, que de alguna manera eso buscan las encíclicas. Y el Papa León XIV también, bueno, hace un evidente homenaje a León XIII, no solo con su nombre, sino con su actividad en este momento, pero también a Francisco, ¿verdad? Al Papa Francisco, a partir de ese entendimiento de que la doctrina social de la Iglesia no es solo para los fieles, sino es un posicionamiento, pero también busca hacer una iluminación sobre las temáticas que va a desarrollar.
3: Sí, aunque hay, digamos, un brinco de algunos pontífices que no son citados en esta encíclica. Me hace falta realmente parte de lo que ya dijo en el 2009 en una de sus encíclicas, Benedicto XVI, sobre la tecnología. Pero León XIV quiso citar a León XIII. Se salta a Juan 20, hasta Juan 23, luego viene Pablo VI, Juan Pablo II, y se salta a Benedicto y pasa a Francisco. Esos son los papas que están citados particularmente allí. También hay otras citas, me pareció hasta interesante, porque en este tema de la esclavitud tecnológica, pero hablando de una esclavitud que deja en un nivel de inferioridad al ser humano, cita a Viktor Frankl, que habla del hombre en busca de sentido, este personaje judío que estuvo en campo de concentración y que es el autor de la logoterapia. Pero también cita a Romano Guardini, que es muy citado por Francisco y por Benedicto, pero algo curioso es que cita a Tolkien. Tolkien lo rescata como un pensador católico del siglo XX, y uno de los libros de su saga, del Señor de los Anillos, lo quiere incluir allí, que es el del retorno del rey. Allí señala precisamente que no nos atañe a nosotros dominar todas las mareas del mundo, sino hacer lo que está en nuestras manos por el bien de los días que nos ha tocado vivir, extirpando el mal en los campos que conocemos y dejando a los que vendrán después una tierra limpia para la labranza. Esa es la cita en particular que hace el Papa León XIV sobre Tolkien en el tomo 3 de la saga del Señor de los Anillos.
0: Ahora, entrando en materia de cómo ve el Papa y por lo tanto la Iglesia la inteligencia artificial, o más que la tecnología como tal, el momento que nos toca vivir, ¿no? Y el Vaticano la anuncia como lo que yo decía ahora al inicio de esta conversación, ¿verdad? La custodia de la persona humana en el tiempo de la inteligencia artificial, es decir, poner el centro en las personas, que quizás es el paralelismo directo con Rerum Novarum, poner el centro en las personas trabajadoras dentro de este mundo que ahora está llenándose de fábricas, me imagino, yo en 1800, 1891.
3: Mira, Fernando, de las varias entrevistas que he tenido en Perú, en Panamá, para Argentina, para Colombia, en estos 2 días sobre el tema, tú eres el único que toma precisamente el nombre completo de la encíclica, porque la encíclica es sobre la custodia de la persona humana en el tiempo de la inteligencia artificial. No es una encíclica sobre inteligencia artificial, no es una encíclica que nos diga cómo hacer los prompts para que un artículo no salga de determinada manera. Y el Papa también quiere mostrar que la Iglesia, en últimas, no improvisa ante esos desafíos que nos impone la inteligencia artificial, sino que siempre ha estado pendiente de los nuevos asuntos, lo que llaman los nuevos asuntos, es decir, la evolución de la tecnología, pero lo importante también es custodiar lo humano. Por eso en el capítulo 4 nos habla precisamente de 3 aspectos para tener en cuenta en esa búsqueda de rescatar a la persona: la verdad, el trabajo y la libertad. León 14 identifica 3 amenazas concretas que la inteligencia artificial plantea a la dignidad humana, muy de la mano del quirografario que precisamente el sábado anterior expidió, creando una comisión interdicasterial sobre los temas de inteligencia artificial, en los cuales la persona puede verse desplazada por el algoritmo, al igual que su fe. Y aquí nos dice que los grandes retos que tenemos frente a la inteligencia artificial que nos amenaza son la desinformación, el desempleo y la esclavitud digital, a la que nos estamos viendo en este momento todos, sin lugar a duda, metidos en esa esclavitud del siglo XXI y a esas dependencias digitales que son unas nuevas formas de control social, haciendo realmente el Papa, digamos, un llamado. ¿Cuál es ese llamado? El que para él realmente estos temas de inteligencia artificial no es que estén en manos del Estado, sino que desafortunadamente están en manos de personas que realizan una explotación invisible, de personas que son dueñas de la economía y que pues hacen precisamente que nos vayamos esclavizando en lo que él denomina la cultura del poder, en la cual también la normalización de la guerra, el uso de la inteligencia artificial para armamento autónomo, la crisis del multilateralismo, el generar murallas y no tender puentes, como decía Francisco, y lo que él denomina un falso realismo político que justifica muchas veces la imposición o la fuerza de la inteligencia artificial como argumento. Entonces, esos son aspectos, digamos ya, propiamente políticos frente a lo que debemos hacer, que es reconstruir, como cita León XIV, a Pablo VI y a Francisco, lo que él denomina la civilización del amor, sobre lo que también hace un llamado al canto del Magnificat, a hablar de la Virgen y de hablar precisamente de que ese himno de la humanidad no se debe rendir, que se debe custodiar la fe, que sigue siendo la fe más poderosa que cualquier algoritmo para convertirnos en tejedores de esperanzas en nuestro mundo.
0: Qué interesante esas 3 amenazas que identificás, que están dentro de esa encíclica, ¿verdad? Desinformación, vaya si es de absoluta plena actualidad. Desempleo, que podría ser parte, que ya lo hemos estado viendo, que podría ser parte cada vez más fuerte. Y el tema de la esclavitud digital, donde se pone ya en algo un poco más filosófico, ¿no? Me imagino que entra en el mundo de cómo regalamos la atención, cómo se nos hacen dueños de nuestro tiempo, no solo los aparatos, las plataformas, es decir, los algoritmos y todo lo demás. Una actualidad tremenda que muestra entonces, en este caso, el Papa León XIV a partir de su mirada, no de la inteligencia artificial, sino de la sociedad que tiene que enfrentar la inteligencia artificial, ¿no?
3: Sí, efectivamente. Él habla precisamente que para romper esas cadenas de la esclavitud del siglo XXI es necesario actuar en varios frentes. Un frente que busque mayor transparencia en la industria tecnológica y en la economía digital. Un segundo frente en el que es necesario que todas las empresas y los inversionistas adopten criterios claros de una ética preventiva, incluyendo también las prioridades de protección de los trabajadores en la lucha contra el trabajo forzoso y el impacto social de los modelos de negocio basados en los datos. Y habla en tercer lugar de exigirle también a las plataformas digitales que cooperen de manera responsable con las autoridades y con la sociedad civil para impedir que todas estas herramientas de comunicación, de pago, de elaboración de perfiles se conviertan en algún momento en captación de víctimas, como lo señala en el numeral 179 de la encíclica. Y víctimas digitales, es decir, trata de personas, ciberbullying, ciberacoso, incluso hasta algo que aparece y que no nos damos cuenta y que está de pronto cuando los padres publican fotos de los hijos, que son el charenting, que es la publicación de imágenes de menores por parte de sus padres, que pues hace parte de ese oversharing a la luz de los riesgos de las redes sociales y de la inteligencia artificial.
0: Claro, sin duda, de tremenda actualidad, absolutamente todo. Para finalizar, en un minuto, Hernán, te agradecemos un montón todas estos conceptos. Magnífica, Humanitas, decíamos, la custodia de la persona humana en el tiempo de la inteligencia artificial, es la encíclica que acaba de sacar León XIV, y diría, súper resumido, Hernán, que este Papa está proponiendo que frente a la revolución digital no basta con admirar la tecnología y omnibularse con todo lo que puede hacerse, sino que hay que volver a poner en el centro a la persona humana, finalmente.
3: Sí, en algo que él denomina la ecología de la comunicación, donde nos habla de una alianza educativa para la era digital. La familia, la escuela como espacio central de resistencia humanizadora y los docentes, con diferentes retos sociopolíticos, pedagógicos y de carácter intelectual y sapiencial para desarrollar un auténtico pensamiento crítico y creativo por fuera del pensamiento artificial y con preponderancia del pensamiento humano.
0: Muy bien, muchas gracias, Hernán.
3: Fernando, con el mayor gusto.
0: Era, como ustedes saben, Hernán Olano, doctor en Derecho Canónico, profesor de la Facultad de Derecho Canónico de la Pontificia Universidad Javeriana de Bogotá, estudioso constante del Vaticano, la historia eclesiástica y la vida interna de la Iglesia, a quien agradecemos muchísimo.
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0: Bienvenida, Pilar, ¿cómo estás? Qué gusto volver a verte. Rápidamente pasa la semana.
4: Sí, pasa rapidísimo, y pues es un gusto estar con ustedes, y más con noticias que pueden ser históricas, que pueden ser muy importantes para todos los trabajadores, porque la semana pasada justo se dio a conocer la noticia de que el derecho de huelga pues se defendió con todo en la Corte Internacional de Justicia. Y es que platicarles, Fernando, que el convenio 87 que estableció la Organización Internacional del Trabajo hace ya varias décadas, pues resulta que no tiene la palabra escrita de manera explícita, la huelga. La palabra huelga no está escrita literalmente en el convenio. Y pues bueno, eso derivó que hace apenas una década, 12 años más o menos, un grupo del sector empresarial pues empezar a cuestionar el hecho de que si no existía la palabra huelga, ¿por qué entonces? Pues todas las opiniones daban por hecho que esta era parte de la libertad sindical. Eso llevó a que la Organización Internacional del Trabajo pues empezara con todo un proceso muy complejo que duró casi una década, y en los últimos 2 años fue cuando más empezó este debate. Y bueno, pues solicitó entonces que la Corte Internacional emitiera una opinión consultiva al respecto. ¿Qué pasó entonces? Bueno, la semana pasada la Corte dijo pues que efectivamente este era un derecho de los trabajadores y que por lo tanto formaba parte del convenio, y por lo tanto pues bueno, es así que se puede también garantizar la libertad sindical de los trabajadores. Y recordar que este convenio ha sido ratificado por el 85% de los países que forman parte de la Organización Internacional del Trabajo, son 187 países, y el 85% lo ha ratificado, excepto países como Estados Unidos, China, India, Brasil. Y bueno, aquí voy a hacer un paréntesis porque también esta semana salió un estudio que hizo la Economic Policy Institute, donde señala que las corporaciones de Estados Unidos, todas estas empresas grandes, invierten gran cantidad de dinero para evitar que a través de los despachos de abogados, pues los trabajadores no se sindicalicen, ¿no? Más o menos una cantidad de $1,700 millones anuales es lo que destinan a los despachos de abogados, pues para que hagan estas campañas de que pues es mejor tener un contrato individual y evitar que existan sindicatos. Y pues vemos, ¿no?, que Estados Unidos es uno de los países que tiene una de las más bajas tasas de sindicalización. Y bueno, este es como parte de los temas, porque en el caso de México, pues México también participó, digamos, en todas las consultas que se hicieron en La Haya para ver pues cuáles eran las posturas que se manejaban desde los países miembros y cuáles eran los argumentos que se presentaban. Al final, bueno, pues votaron 15 magistrados en la Corte, 11 de ellos a favor. Los votos que estuvieran en contra no es porque estuvieran en contra del derecho de huelga, sino más bien porque decían que esto correspondía a la Organización Internacional del Trabajo definirlo y decir pues cuál era el criterio que debía normar en este convenio. Al final, bueno, pues gana el derecho a huelga, este derecho que permite a los trabajadores pues utilizar una herramienta de presión para sentar a las empresas a pues un poco a negociar, ¿no?, desde su salario, cuáles son como las prestaciones más adecuadas que deben tener, estos cambios, estos procesos que estamos viviendo con la inteligencia artificial, porque muchos de ellos incluso dicen, bueno, pues vamos revisando los contratos y de qué manera se va a dar esa transición de utilizar inteligencia artificial y disminuir nuestras plantillas de trabajadores. Entonces, todo esto forma parte de esos derechos, y también el derecho a huelga, pues para ejercer esa presión que se necesita a veces con las empresas, pues para sentarlos a negociar. Y la verdad es que también es una paradoja, porque en el caso de México, Estados Unidos no ha ratificado el convenio a nivel interno, pero a México sí le exige cumplirlo a través de un tratado comercial, ¿no? Un capítulo que destina explícitamente al tema laboral y que pues forma parte, hay dos cosas que pide Estados Unidos: que haya libertad sindical y contratación colectiva efectiva. Entonces, si una empresa no permite la libertad sindical o la huelga, se enfrenta a quejas laborales que pueden terminar en una suspensión de derechos aduanales para las exportaciones. Así que, bueno, esta resolución pues es histórica y le quita pues un poco las armas, ¿no?, para poder restringir el derecho de huelga, y por otro lado da un respaldo internacional muy sólido para quienes tienen que hacer uso de este derecho. Todavía sabemos que en noviembre se va a reunir la Organización Internacional del Trabajo ya para revisar de manera más concreta cuáles son los alcances que va a tener la libertad sindical a través de este convenio 87. Y bueno, además cada país dejó, la Corte Internacional dejó abierto para cada país, pues ya en sus legislaciones pues vaya estableciendo pues cuáles son los principios que deben regir, digamos, en todo caso, para cada relación entre trabajadores y empleadores. Y pues bueno, un tema histórico que alcanza a todos los países, a todos los trabajadores, y que vale la pena pues festejar porque sigue siendo un derecho.
0: Pilar, decías que Estados Unidos, bueno, no ha ratificado el convenio 87 de la OIT donde se habla sobre libertad sindical. Es el convenio en donde la Corte Internacional de Justicia dice que está incluido, por hablar de libertad sindical, está incluido un derecho de los trabajadores, que es el derecho a huelga, aunque no esté mencionada la palabra huelga. Pero Estados Unidos sí pide que haya libertad de organización. En los acuerdos que hace con otros países, incluso el tema del trabajo forzoso, además, pide muchas cosas que tienen que ver con los derechos de las personas trabajadoras, aunque no haya ratificado el convenio 87, ¿no? Es como un poco.
4: Sí. De verdad que es algo como extraño que venga y exija y que pida y que más haga campañas así súper fuertes para la Union Free, que se llama, y que incluso que acá en México han empezado algunos despachos a promoverla, haciendo como ciertos análisis para ver si ciertas empresas pueden o no tener un sindicato, ¿no? ¿Qué les conviene más? ¿Que los trabajadores tengan un contrato individual o que formen parte de un sindicato para tener una contratación colectiva? Y también se está dando acá unas campañas así muy, muy fuertes. La tasa de sindicalización en México es apenas del 12%. En Estados Unidos está un poquito más abajo, como un 9, 10%, pero ha venido disminuyendo. Es, digamos que de manera global, pero pues nosotros ponemos atención en el caso de Estados Unidos y en el caso de México porque pues si bien es cierto que en el capítulo laboral, de hecho todo el capítulo y también parte de la reforma que se hizo en 2019 tienen como base este convenio. Entonces es muy pues chistoso, raro ver que exijan o que hayan una alta exigencia cuando pues ellos ni siquiera cumplen, ¿no? Con una ratificación. Ahora, hay que ver que México ratificó, tardó 7 décadas para ratificarlo. Digamos que se sumó al convenio en su momento, en 1948, cuando la OIT lo dio a conocer, o lo presentó, digamos, a todos los países miembros, y México tardó 7 décadas para ratificarlo. ¿Y por qué lo hizo? Lo hizo porque hubo una exigencia muy fuerte, empezaba esta renegociación del tratado comercial. Y lo que se pedía, pues, era esa libertad sindical. Se hicieron un montón de cambios de instituciones, el modelo de justicia laboral cambió, y todo eso implicó que también se ratificara el convenio. Se hizo justo en el 2019 también, y pues ahora la obligación de los países que ratificaron el convenio es que cada año tienen que presentar memorias a la Organización Internacional del Trabajo para ver de qué manera se está cumpliendo o no se está cumpliendo. Pues con lo que dice el convenio, ¿no? El derecho a la libertad sindical. Lo hacen los trabajadores, lo hacen los empresarios y lo hace el propio gobierno. Y después, pues tú lo sabes, en la asamblea es cuando empiezan a revisar y hay quienes siguen caso por caso, ¿no? Pero es una obligación de los países miembros, sí. Y entonces, pues es una tarea, ¿no? Que tienen que estar haciendo, pero que también corresponde a los trabajadores, pues hacer valer su derecho y este es el derecho de huelga.
0: Muy bien, Pilar, muchísimas gracias por esta novedad, por este tema de la libertad sindical en la Corte Interamericana Internacional de Justicia. Y amigos, con eso terminamos por hoy. Gracias por una tarde más que compartimos. Una producción de Mauricio Sandoval desde Bogotá, Colombia. David Guerrero en controles RC891 Radio. Me despido, nos vemos en 23 horas. Hasta la próxima.
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0: Buenas tardes, son las 6:00, hoy es martes 26 de mayo del 2026, les saluda Fernando Francia y estos son nuestros titulares. Comisión de Asuntos Agropecuarios será la única comisión que no esté presidida por el oficialismo. 7 años de cárcel por narcomenudeo en Bagaces tras investigación del OIJ. Y en el mundo, Estados Unidos ataca bases de misiles en Irán y aumenta tensión en Oriente Medio. La Comisión de Asuntos Agropecuarios de la Asamblea Legislativa será presidida por la diputada liberacionista Karen Alfaro, lo que la convierte en la única comisión que no fue obtenida por el oficialismo durante este periodo legislativo. Alfaro espera poder impulsar iniciativas que fortalezcan al sector agropecuario por medio de políticas públicas, ya que consideran que este sector es importante para el desarrollo económico y social del país. La nueva presidencia de esa comisión estará abierta al diálogo con el objetivo de brindar soluciones a las necesidades de los productores y trabajadores que dependen del sector agropecuario para subsistir. El Tribunal Penal de Liberia dictó una sentencia de 7 años de prisión contra un hombre de apellido Vargas por el delito de venta de drogas. Las autoridades judiciales determinaron que el imputado incurría en una infracción a la ley de psicotrópicos y acreditaron que Vargas poseía y vendía dosis de crack y marihuana de forma ilícita. Según la investigación, el sujeto desarrolló esta actividad desde una vivienda ubicada en la Fortuna de Bagaces, en la provincia de Guanacaste. Agentes del Organismo de Investigación Judicial de Liberia ejecutaron varias compras controladas con apoyo de un colaborador confidencial. El operativo final se ejecutó en marzo del 2025, donde los agentes lograron la detención de Vargas y decomisaron evidencia que lo vinculó directamente con la actividad delictiva.

Estados Unidos lanzó nuevos ataques contra instalaciones de misiles en el sur de Irán, pese a los aparentes avances en las negociaciones para detener la guerra en Oriente Medio, mientras Washington aseguró que la operación buscó proteger a las tropas estadounidenses ante amenazas iraníes. El portavoz militar Tim Hawkins indicó que los objetivos incluyeron estaciones de lanzamiento.